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2: Fíjese que llega a nuestro mercado financiero pues un nuevo intermediario bursátil. Se trata de Trafalgar, lo conocen como TFR Casa de Bolsa. Su director general es Carlos Septién Michel, muy conocido en el ámbito financiero, sobre todo en lo que se refiere a banca. Y bueno, pues le damos la bienvenida para que pues nos dé pormenores sobre este nuevo jugador bursátil. Carlos, buenas tardes.
3: Buenas tardes, Rogelio, qué gusto saludarte.
2: Igual, Carlos, qué bueno que nos acompañas de banquero a casabolsero.
3: ¿Cómo ves? No, es parte de un proceso de estar metido en el sector financiero y bueno, pues al son que te toque, ¿no?
2: Sí. Sobre todo, pues siempre hay oportunidades, ¿verdad? Nichos que no están atendidos y que desde la intermediación bursátil, pues pueden generar oportunidades.
3: Es que así lo vemos nosotros, ¿no? Nuestro grupo Trafalgar, es un grupo empresarial que pues empezó con una SOFIPO, estamos sí. Empezando este año con una SOFIPO, uh-huh. Es decir, pues somos una especie de banco que va a dirigir a pequeñas y medianas empresas, no a las microempresas, eso sí lo tenemos muy claro, sí a las pymes, y precisamente con eso, continuar con el desarrollo de la casa de bolsa. Uh-huh. La casa de bolsa, pues para nosotros es una parte de ese ecosistema que nos permite ir llevando pues mucho del ahorro que existe en este país. Sí. Estamos hablando de cerca de 37 billones de pesos de ahorro, de los cuales el 90+% está a través de ese ahorro financiero, ¿no?
2: Sí.
3: Y esa parte, de alguna manera, creemos nosotros que puede tener un gran encauce hacia productos productivos. Y mucho de lo que estamos buscando nosotros es llevarlo a cabo.
2: Claro.
3: Como tú sabes, esta parte de empresas, pues muchas veces las pequeñas, medianas, llegan a un nivel de endeudamiento pues ya suficiente, ya difícilmente pueden saltar más de ese tipo, porque pondrían en peligro a la empresa. Entonces, también creo, como la casa de bolsa, pues nos permite esa posibilidad de poder llegar con otros instrumentos
2: Tenemos problemas con la comunicación con Carlos Septién, pero sí. Vamos a reintentar esta comunicación con Carlos Septién Michel, director general de Trafalgar, para que nos comentaba sobre este nuevo intermediario bursátil. Su foco, como lo decía, es las pequeñas y medianas empresas, la posibilidad de que accedan a financiamiento. En muchas ocasiones, estas empresas medianas, pues tienen ya, digamos que, un nivel de deuda pues ya considerable, y de ahí que la colocación de capital pues puede ser una alternativa para mejorar su balance. De ahí pues el surgimiento de TRF Casa de Bolsa. Y bueno, pues mientras se reanuda esta comunicación con Carlos Septién, comentar que pues Mercado Pago, la plataforma de servicios financieros digitales y billetera virtual creada por Mercado Libre, dijo que entre el 11 de junio y el 19 de julio pasados registró un incremento de 95% en el número de transacciones, un crecimiento de 70%, esto con motivo del Mundial de Fútbol. Reanudamos la comunicación con Carlos Septién. Nos decías entonces que el foco son las pymes.
3: El foco son las pymes, evidentemente, para nosotros, dentro de este marco del ecosistema que tenemos, pero ya en la casa nuestra, pues, pretendemos nosotros poder tener otros instrumentos de apoyo para el sector. Muy en particular, pues tú sabes que las casas de bolsa pueden manejar muchísimo más montos,
2: sí,
3: precisamente para atender el mercado corporativo, el mercado institucional, etcétera. Pero sentimos que nosotros podemos tener esa parte de apoyar las emisiones ahora que son simplificadas,
2: sí,
3: para empezar a poder ese tipo de formalidad en el mercado. Y estamos tratando también de entrar pues con alianzas específicas para poder lograrlo, ¿no?
2: Sí, como tú lo mencionas, estas nuevas reglas para emisiones simplificadas pues se ven como una oportunidad para las pymes. En digamos que en el corto plazo, 2-3 años, ¿cuántas empresas podrían ustedes ayudar, apoyar para pues obtener financiamiento a mejores costos a partir de esto que nos mencionas?
3: Mira, yo creo que lo vamos a ver antes de 2-3 años, ¿eh?
2: Sí.
3: Yo creo que el concepto es empezar con una o dos. Uh-huh. Yo te diría que esto, en función a la alianza que estamos queriendo construir con Viva, uh-huh, específicamente, que es la Bolsa de Valores institucional,
2: sí,
3: que ya están preparando algún tipo de empresas al respecto, pues deberíamos empezar a verlas como una prueba piloto para que con esto se empezara a destapar el mercado y pudiéramos tener la posibilidad de tener ya más emisoras que pudieran estar interesadas, ¿no?
2: Sí.
3: Aquí hay todo un proceso que tenemos que hacer de capacitación desde los empresarios, ¿no?
2: Claro.
3: Para que de alguna manera entren en una nueva dinámica de preparar a sus empresas para este tipo de mercados, que evidentemente son mercados pues de alguna manera que necesitan mucho más transparencia y mucho más, digamos, gobierno corporativo, ¿no?
2: Sí, de alguna manera pues se ve en las pymes la oportunidad de subirse a este tipo de financiamientos porque pues les ha ido bien como exportadores, por ejemplo, ¿no?
3: Exactamente, entonces yo creo que esa es la parte de poder decir, oye, desde el momento en que las pymes vean a una saturación en cuanto a su nivel de endeudamiento y de alguna manera, pues bueno, ya no pueden emitir más deuda, ¿no?
2: Sí.
3: Entonces tienen la opción también de entrar al mercado de capitales.
2: Claro.
3: Y este mercado de capitales, pues de alguna manera tenemos que hacer ver que el empresario le pierde el miedo, ¿no? Porque muchas veces piensan que entrar al mercado de capitales es perder su empresa, y pues nada más lejos que eso, ¿no? Entrar al mercado de capitales,
2: sí,
3: significa tener una empresa bien capitalizada, donde pueden ir, meter a la bolsa 20, 30%, 40%, ¿no? Pero de alguna manera hacer crecer a su empresa en otras dimensiones y por lo tanto tener una mejor evaluación de la misma. Y aprovechar las condiciones del mercado, ¿no?
2: Sí, sobre todo porque nos hacen falta pues nuevas empresas en la bolsa, ¿verdad? Siempre es un grupo de 20 compañías las que son más bursátiles, las que generan más atractivo.
3: Exacto.
2: Pero pues necesitamos más más emisiones.
3: Claro, el mercado es verdaderamente profundo en su dimensión. Hay, como te decía yo, cerca de 35 billones de pesos que están en el mercado, en el ahorro nacional, son cifras de la Comisión Nacional Bancaria y de Valores, que bueno, pues se podrían empezar a encontrar, en lugar de tanto mercado de dinero y mercado de renta fija, se empezar a encontrar acomodo en los mercados para favorecer las inversiones productivas de tantas empresas mexicanas que hay, ¿no?
2: Sí.
3: Y yo creo que nosotros queremos entrar a ese mercado, queremos apoyar a las empresas a caminar esos procesos que probablemente no sean fáciles, ¿no? Pero y con un apoyo, con una buena capacitación, con un buen entrenamiento, pues entrar a esa parte de un proceso que a lo mejor la empresa le lleve, o sea, a lo mejor un par de años poder emitir, pero qué gran opción para que esa empresa pueda hacer frente a los proyectos de crecimiento que tiene, ¿no?
2: Claro. Carlos, y finalmente, ¿tú ves que los costos que ofrece nuestro mercado bursátil son atractivos para las pymes? Eso, estar presentando reportes cada trimestre y una serie de regulaciones.
3: Bueno, mira, yo creo que esa es la parte donde tenemos que trabajar también con la autoridad, en este caso, para tratar de ver que esa parte sea al menos costosa, ¿no?
2: Uh-huh.
3: Pero evidentemente tiene que ser con buena información, porque lo que está haciendo es colocar ese capital en manos privadas, ¿no?
2: Claro.
3: Pues esas manos privadas les piden información pues para saber tomar decisiones, entro, no entro, cuando salgo,
2: sí,
3: cómo me muevo internamente, ¿no? Entonces,
2: claro.
3: Sí, pero yo creo que pudiéramos de alguna manera ver ciertos mecanismos para que pudieran las empresas tener, ahora con tanta inteligencia artificial,
2: sí,
3: hacer procesos mucho más sencillos, que de alguna manera no fueran tan odiosos para las empresas, ¿no?
2: Claro.
3: Y a lo mejor también veo que salen algunos intermediarios que se dediquen a hacer ese tipo de información, sea de un par que quieran hacer este proyecto, como de tener, por ejemplo, toda esta parte de outsourcing, de, uh-huh, todos los reportes, manejos financieros,
2: sí,
3: de reportes y todas las empresas a través de medios digitales con inteligencia artificial que faciliten mucho el costo y la administración para muchas de estas empresas,
2: ¿no? Por supuesto. Pues Carlos Septién, director general de Trafalgar Casa de Bolsa, les deseamos el mayor de los éxitos en este tema de el financiamiento a los pymes. Que tengas muy buena tarde.
3: Llámame, Rogelio, te agradezco mucho, ¿eh?
2: Sí, un gusto, Carlos. Y bueno, está lista Sofía Nava con el resumen final.
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4: El presidente de los Estados Unidos, Donald Trump, anunció un aplazamiento de 3 días a la imposición de nuevos aranceles del 50% contra Canadá. Incluso los negociadores comerciales de Canadá y de Estados Unidos se reunieron este día, horas después de que el presidente Trump suspendiera dichos aranceles. La Cámara Nacional de la Industria de Desarrollo y Promoción de la Vivienda planteará a la Unidad de Inteligencia Financiera que las operaciones del sector sean consideradas de bajo riesgo en la Ley Federal para la Prevención e Identificación de Operaciones con Recursos de Procedencia Ilícita, mejor conocida como la Ley Antilavado. Si bien es siempre un buen momento para hacer una reforma fiscal, se debe partir de un pacto federal con el compromiso de los 3 niveles de gobierno para mejorar la distribución de responsabilidades y de los recursos que incentiven el crecimiento de la economía con más infraestructura y educación. Así lo consideró Eduardo Suárez, quien es el director de Estudios Económicos para Latinoamérica de Scotiabank México. Solo el 2% de los trabajadores tiene un salario de pobreza, al menos en el sector formal, están casi extintos. Sin embargo, el reto ahora es la remuneración digna. El 50% de las empresas en la formalidad carece de un ingreso para cubrir una canasta de vida digna, destacó Acción Ciudadana Frente a la Pobreza durante su tercer reporte del termómetro salarial. La industria mexicana de Coca-Cola destinará más de $2,000 millones para modernizar más de 1 millón de tienditas en el país. Estos recursos son parte de la inversión de $6,000 millones anunciada a principios de este año.

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12: Uno de los sectores que ha resultado afectado con la imposición de aranceles de 50% en el marco de la sección 232, que involucra el acero, el aluminio, pues ha sido la industria de envases y embalajes. En este contexto, ha seguido el crecimiento de este sector, afortunadamente. Pero vamos a platicar con Eric Suárez, presidente de la Asociación Mexicana de Envases y Embalajes, para que nos dé un poco de más detalle en torno a esta industria. Eric, buenas tardes.
13: Hola, Rogelio, muy buenas tardes. Un gusto saludarte.
12: Gracias por tu tiempo, Eric. Pues coméntanos, ¿cómo le ha ido en este 2026 a la industria de envases y embalajes? Un sector pues muy dinámico, fundamental en industrias como la de los alimentos, ¿verdad? Pero pues bueno, tiene muchas otras, canales también relevantes, además de ese.
13: Tienes toda la razón, y la realidad es que todo el mundo necesitamos un envase y un embalaje.
12: Sí, claro.
13: Y la realidad es que es difícil medir el tamaño del mercado, pero sí somos un gran indicador de que si la industria crece, el embalaje y el envase crece, ¿no?
12: Sí, definitivamente. Estamos hablando de una actividad que es fundamental para pues muchas industrias, como mencionabas, la de alimentos, pero también están pues medicinas, productos pues de cuidado personal, productos para el hogar. Es decir, la industria se ha venido, digamos que, sofisticando, ¿verdad?
13: La realidad es que el envase lo tenemos que dejar de ver como un costo. No lo podemos ya ver como el final de la cadena de producción, sino realmente es el comienzo de la cadena de valor de un producto.
12: Sí.
13: Ya es un activo, ya realmente es lo que nos representa a nuestros productos, y es algo que hay que cuidar, porque además en el tema de, como bien dices, de los alimentos, pues nos tenemos que preocupar por darle de comer a más de 8.500 personas para el 2030, y claro, sin un buen envase no lo vamos a lograr.
12: Definitivamente. También ha llamado mucho la atención pues los esfuerzos que han realizado para incorporarse a todos estos conceptos de economía circular, desde el diseño. ¿Hay qué ha ocurrido en nuestro país en la industria de envases, Eric?
13: Es una gran noticia esta ley de la economía circular, ya que nos permite, yo como siempre lo digo, el tema de sustentabilidad no es cosa de cumplir una ley, pero lamentablemente los humanos no damos el paso hasta que nos los exigen, ¿no? Uh-huh. Pero la realidad es que la sustentabilidad tenemos que verla como una oportunidad para ser mejores. Sí. Y en la industria de envases y embalajes siempre hemos estado luchando por mejorar nuestro impacto. En la AME vemos siempre todos los materiales, no hay ninguno bueno o malo, uh-huh. Todos tienen sus pros y sus contras, y el envase lo define el producto. Entonces hay que analizar muy bien, hacer análisis del ciclo de vida, qué es lo que queremos de la cadena de valor de nuestro producto, para que no se vaya subempacado ni sobreempacado. Sí. Y que realmente cumpla con la tarea que debe cumplir, ¿no? Entonces, en la industria realmente tenemos muchísimas iniciativas para la parte de sustentabilidad. Hemos estado reduciendo pesos de los envases. Sí. Hemos estado trabajando en monomateriales, en alargar la vida en aquel de los productos, en protegerlos y en comunicar, que también es una parte importante del envase.
12: Claro. Eric, la parte del reciclaje, ¿ahí qué avances se han logrado en esta industria?
13: Pues mira, lo más importante del reciclaje, como todos lo sabemos, es el acopio y la recuperación. Sí. Y para lograr todo esto hay que valorizarlo, ¿no? Uh-huh. Tenemos muy buenos ejemplos en la parte del papel, en la parte del aluminio, el mismo PET, el sí. vidrio, que ya tiene una valorización. Hoy estamos trabajando con otro tipo de empaques que dan un gran beneficio, y más en el tema de alimentos. Sí. Como son los pouches y los envases flexibles de varias capas, que le dan esa protección al envase, que lamentablemente se reciclan poco. Pero estamos trabajando en la AME en valorizarlos y poderles dar esa economía circular, que todos sabemos que no es perfecta, pero realmente podemos crecer y tenemos que generar la infraestructura para que sigamos entrando a la economía circular.
12: Claro. Además, hay iniciativas que se apoyan en nuevas tecnologías que pues han resultado por décadas sumamente exitosas, ¿no? Como el caso de Tetra Pak, ¿no? Que empezó en su momento con los desayunos escolares para poder manejar la leche para los niños, y después se extendió, ¿verdad?, para muchas otras actividades.
13: Sí, y es un gran ejemplo de valorizar algo que tal vez podría no ser valorizable, ¿no? Y que ya tienen una infraestructura de reciclaje bastante amplia y que ha podido entrar a diferentes mercados para proteger principalmente la comida.
12: Sí, Eric, comentábamos al inicio de la charla pues el tema de la sección 232, estos aranceles al acero, al aluminio. ¿De qué manera están impactando a la industria de envases?
13: La realidad es que no es tanto el impacto, porque el envase sigue siendo un costo mínimo en los productos.
12: Sí.
13: Obviamente sí, todos los impuestos y lo que puede generar un costo, pues obviamente impacta, pero no de la misma calidad, en la misma repercusión como pudiera ser un producto final, ¿no? Uh-huh. Aquí por eso lo que hablábamos y lo que comentaba sobre, hay que verlo ya como un activo y como una parte de nuestro producto para poder valorizar nuestros productos. Y eso es lo que realmente nos va a dar un mayor beneficio que lo que nos puede afectar en el tema de impuestos o aranceles.
12: Claro, estamos hablando también de envases ya muy especializados, ¿verdad? Para productos de exportación como son autopartes o electrónicos, que pues forman parte de este boom exportador que ha tenido México en los últimos años en la parte de manufacturas.
13: Totalmente, y ahí es otro reto muy importante donde hay que cumplir también las regulaciones de otros países, porque no solamente se trata de cumplir regulación en México sino cumplir lo que están pidiendo sus países. Obviamente siempre hay que tropicalizar y hacer una estrategia país, pero para exportar y este nearshoring que ha incrementado, pues realmente necesitamos un empaque.
12: Sí, ¿y hay nuevas inversiones en puerta, Eric, en este sector?
13: Sí, pero más enfocado a la parte de innovación.
12: Ajá.
13: Nosotros tenemos una creemos que tenemos la infraestructura necesaria para cumplir con las necesidades de empaque en México.
12: Sí.
13: Y lo que estamos haciendo y lo que se ha notado muchísimo es en la innovación. La innovación es okay. Lo que ha estado recibiendo bastante inversión y es lo que realmente está haciendo crecer a la industria del empaque, porque como lo que comentábamos, realmente no se trata de producir más, sino solamente producir más con menos, ¿no?
12: Sí.
13: Hacer más eficiente toda la infraestructura que se tiene hoy día.
12: Y como dices, adecuarse a las necesidades de los mercados, ¿verdad? En función, pues, del tipo de producto que se estaría envasando.
13: Exactamente.
12: Claro. Y, Eric, finalmente, ¿cuántas empresas están en la Asociación Mexicana de Envases y Embalajes?
13: En la asociación tenemos, gracias a Dios, una asociación muy transversal. Uh-huh. Contamos con empresas tanto de empaque y envase, pero también como los clientes y los usuarios del envase.
12: Okay.
13: Entonces, podemos decir que hoy tenemos más de 250 empresas afiliadas que cumplen con toda la cadena de valor.
12: Sí. Exactamente, y de alguna manera al integrarse con sus clientes, pues buscan este beneficio de tener un envase más asequible, ¿verdad? Y sobre todo amigable con el medio ambiente.
13: Exactamente, y como bien lo decíamos en la comida, hoy me gustaría platicar un poquito de Food Tech. Uh-huh. Food Tech es una expo que va a ser el 30 de septiembre, el 1 de octubre en el centro de Banamex.
12: ¿Sí?
13: Donde se presentan toda la innovación de la comida y de los alimentos funcionales. Uh-huh. Y ahí estamos poniendo como la Asociación Mexicana un pabellón de empaque.
12: ¿Sí?
13: Porque lo más importante, como lo decíamos, es proteger realmente todas esas innovaciones y más en la comida. Entonces creo que ahí es donde realmente podemos generar ese valor.
12: Sí.
13: Y juntar las dos industrias para poder realmente beneficiar a nuestro México también.
12: Por supuesto, pues todo un reto el que tiene el sector de envases y de la mano de la industria de alimentos. Y queremos agradecerte que nos hayas acompañado esta tarde, Eric Suárez, presidente de la Asociación Mexicana de Envases y Embalajes.
13: Un placer, muchísimo gusto.
12: Gracias. Y se ha acabado el tiempo para Negocios en Imagen. Esperamos haberle servido y lo invitamos a que nos acompañe el día de mañana a partir de las 5:30 de la tarde. Pásela muy bien.

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6: Soy Esteban Arce y estás en la tercera emisión de Imagen Informativa, contando el cuento de hoy, miércoles
7: 19, Esteban.
6: 19. Hace un mes ya estaba 19. Jugando la final del Mundial, ya se había jugado la final del Mundial.
7: Sí.
6: Estamos ya a un mes de que España le metió un baile asqueroso a Argentina.
8: Qué bonito. ¿Qué te dije? Que España iba a ganar el Mundial.
6: Yo sí, a un mes lo seguimos comentando.
7: Qué bonito,
6: sí, tú lo decías. ¿No? Exacto, tú lo decías.
7: Pero lo decía más de compromiso que de...
6: Lo decía porque lo había leído en el
8: Lola. Lo leyó en el justamente Lola. Me dijiste, bueno, no, sí podría ser, en dado
7: ahora
8: caso.
7: Resulta que eres un gran analista
8: de deporte y de fútbol. Sí,
6: sí lo es. No en vano condujo el evento de las
7: leyendas. Por supuesto.
6: ¿Cómo olvidarlo?
7: Soy un imbécil. Soy un idiota.
6: Bueno, te saludo, Rogelio Magaña, ¿cómo andas?
7: Bien, Esteban, con el gusto de saludarlos y también saludar al auditorio.
6: Héctor Alonso González.
8: Feliz, queridos amigos, de estar con ustedes el día de hoy.
6: Elementos federales detuvieron en Michoacán a 9 integrantes del cártel Jalisco Nueva Generación, entre ellos Marisol N. y Lourdes N., identificadas como hija y pareja sentimental de Heraclio N., alias el tío Laco, jefe regional de la organización delictiva que opera en Jalisco y Michoacán. El Gabinete de Seguridad informó que el tío Laco es responsable de ordenar los ataques contra la Guardia Nacional en represalia por la muerte del Mencho. La operación se realizó en los municipios de Tanguato y Ecuandureo, y ahí se aseguraron 2 inmuebles, 64 vehículos y 16 armas de fuego, entre otros artefactos. ¿Otros artefactos qué será?
7: Pues
6: un Lego.
7: Un Lego.
6: A lo mejor tente,
7: un monstruo elástico.
8: Unas damas chinas.
6: Un pizarrón mágico.
7: Pizarrón mágico.
8: Palitos chinos.
6: A la mesa. Sí, porque luego tienen muchos ratos de ocio en lo que esperan dar el siguiente golpe.
7: Pizzas mordidas. ¿No?
6: Eso es lo peor que te puedes encontrar en una escena. Una pizza mordida.
7: O las orillas, Esteban.
8: ¿Cuántas
7: las orillas de las pizzas son horribles.
6: Las orillas de las pizzas y no con queso.
8: Exacto.
6: Porque las que tienen queso todavía
7: son fantásticas.
8: Con ajonjolí.
6: Son muy buenas.
7: No.
6: Pero el caso es que, a ver, lo que se vivió hoy es desde esta madrugada en Michoacán. Señores, fue una guerra.
7: Sí,
6: una
7: totalmente.
6: Verdadera guerra. Uh-huh. Zamora amaneció entre balaceras, bloqueos, quemas de vehículos que se extendieron a municipios como Morelia. A ver, escuchen ustedes, no estaba hablando de la sierra, Morelia. Zamora,
7: ciudades importantes.
6: Zacapu, La Piedad, Quiroga,
7: Pátzcuaro, Pátzcuaro es un lugar.
6: Pues fue derivado turístico de estas detenciones, pero es zona de guerra. Si ustedes ven las imágenes desde temprano,
7: sí,
6: era muy preocupante. Sujetos prendieron fuego a vehículos particulares de transportistas que circulaban por la zona. Y a las 11 de la mañana la Guardia Civil y Fuerzas Federales ya habían liberado al menos 9 puntos carreteros. Es increíble la capacidad que tienen estos individuos todavía de hacer esto. ¿Qué es esto? A ver, sí es preocupante, sí es muy notorio, sí. No quiere decir que estos individuos dominen estas zonas como tal. ¿Qué es lo que hacen? La tienen bien entrenada. Cuando agarran a alguien de ellos, tienen halcones y gente pagada, claro, o amenazada, claro, que en el momento que esto ocurra, ante una llamada o una alerta que les den, hagan esto, para que simulen que el pueblo está en contra, que su nivel de, su capacidad de violencia es brutal. Sí, es brutal, sí la es, ¿sí? Pero tampoco comparada con la del Ejército Federal o de la Guardia Nacional, no tiene nada que hacer.
7: No, ya había desplegado 1500 y tantos efectivos.
6: Sí, lo que pasa es que si a ti te queman, o sea, en una carretera de 100 kilómetros, agarran un camión, unos que están ahí apostados, sí, unos halconcitos, bajan al chofer y lo queman, aparentemente es, wow, esto es, haz de cuenta, Ucrania, y no lo es. No, sí, hay dos o tres balaceras en determinados lugares, pero no es un enfrentamiento frontal contra las fuerzas del orden federal.
7: Claro.
6: Y ante esto, lo que ellos quieren hacer es que se desestime la detención ocurrida, como les funcionó en una ocasión con el caso de Ovidio Guzmán en Sinaloa, que para que devuelvan a los personajes. Entonces, lo tienen muy armado. Cuando esto ocurra, van y queman. ¿Qué pasó cuando abatieron al Menchu? Lo mismo. ¿Y sabes qué? Al día siguiente se apagó.
7: Sí.
6: O sea, no es un levantamiento nacional. Y otra, hacen pensar a quienes no saben del tema de que tienen una capacidad nacional de no la tienen tampoco.
7: Es una gran escenografía, ¿no?
6: Violenta, pero una escenografía muy violenta.
7: Sí.
6: Muy. Pero a la vez, están muy detectados, y es lo que ha estado diciendo Estados Unidos. Y ojo, este tipo de grupos delincuenciales se juntan eventualmente o regularmente y están totalmente detectados, totalmente ubicados por drones, por satélite. Bueno, hasta sus grabaciones de sus celulares o lo que estén platicando es escuchar. De ahí a que algún día, quiera que no, porque es la violencia, no estamos, pero ha sucedido en Nigeria, en Siria, en Líbano, en Irak, en Irán, güey. O sea, Irán con misiles hipersónicos y todo, pum, al mero jefe, taz, adiós, te vas, fuiste, guas. O sea, ¿qué es lo que esperan estos grupos delincuenciales? Que un día los traten de la misma manera. Ya, yo creo que tendrían que ir pensando, como está el discurso de Estados Unidos, de llegar a un buen acuerdo. Digo, no sé, yo no sé de esto, pero aguas.
7: Oye, Esteban, perdón, ¿sí? ¿Y el gobierno de los Estados Unidos ya mantiene el máximo nivel de alerta de viaje para sus ciudadanos,
6: pues sí,
7: a Michoacán?
6: A ver, es lógico.
7: Claro, que lo que estás platicando.
6: Pero bueno, esto...
7: Pero hay reacciones, ¿no?
6: Hay reacciones como siempre que sucede, que le agarran a la novia de Iván y queman camiones.
7: Sí,
6: y hacen la parafernalia de que, wow, es una guerra. Y no es una guerra. Si yo quemo eventualmente 7 camiones y las cámaras lo graban y salen en redes sociales, bueno, se está quemando el Estado. Y te puedo asegurar que no. Bueno, el gobierno de Argentina autorizó el traslado a México de Fernando Farías Laguna, quien fue informado por la Interpol. Fuentes cercanas señalan que Estados Unidos intervino en la negociación para que Argentina acceda a la extradición del exmarino. ¿Qué interés puede tener Argentina, digo Estados Unidos, de que Argentina libere a este amigo? Lo que pasa es que, ¿quién está en Argentina?
8: ¿De quién?
7: ¿En el poder?
6: No, ahorita no. ¿Quién está en Argentina? O al menos ayer estaba ahí.
8: Messi.
6: Harfuch. Sí, Harfuch, claro, estuvo ahí por una reunión del contra el crimen organizado, ta, ta, ta. Y yo creo que ahí estuvo más o menos el manejo.
7: Échame la mano.
6: ¿Por qué lo quieren? México le urge. Porque inculpando a estos dos, exonera a cualquier cantidad de políticos que están embarrados en ese tema. Le quieren echar la culpa a estos dos. No dudo que estén metidos en el tema, no lo dudo. Pero ellos, es difícil pensar, y ayer lo decíamos, que ellos mismos hayan llevado hasta su tío político, que era el secretario de la Marina, a un vicealmirante a que les platicara todo cómo estaba del robo de combustible y los tanques y los buquetanques y los ferrotanques. Y entonces es difícil pensar que hayan llevado al tío para que los acusara a ellos. ¿Sí me entiendes?
7: Claro.
6: Entonces, a la hora que truena este tema, estos se pelan, uno se pela a Argentina, el otro se va a presentar a las oficinas de la Procuraduría y es detenido. Entonces, uno está detenido y el otro está por llegar. ¿Qué ganaría la Fiscalía? ¿Cómo está actuando la Fiscalía? Que no quiere investigar ni a Dan Augusto, no quiere investigar ni, y dice que
7: todos son,
6: que Andy es inocente. O sea, a priori los está exonerando. Según ello, no hay. Yo no digo que sean culpables, pero de eso a que no haya una investigación,
7: por favor,
6: hey, no manches.
7: Oye,
6: pero lo que pasa es que se quieren manchar el plumaje, claro, que ya está más lleno de lodo y de petróleo y de gasolina.
7: Oye, y eso se reunió Harfuch el día de hoy con Alejandra Monteoliva, la ministra de Seguridad de Argentina.
6: Pues te digo.
7: Y pues mira,
6: ahí está
7: un arreglo, ¿no?
6: Ahora, el peligro que existía era que este marino fuera a dar a Estados Unidos. Porque él sí trae toda la información.
8: Claro.
6: Y ayer dijo su abogado que hay acusaciones directas en la investigación al Andrés Manuel López Beltrán. Y dijo en dónde y cuáles y en qué página y en todo. Entonces, ¿de dónde saca la Fiscalía que no hay ninguna investigación o no ha sido mencionado?
7: Claro.
6: Digo, pero se ven hasta mal. Bien haría la Fiscalía decir, bueno, sí, está mencionado, pero ya checamos y parece ser que no hay correlación. Algo, pero si al momento que lo estás diciendo te sacan que sí hay no mencionan los nombres de estos personajes en esas investigaciones, pues ya te quemaste, ya es totalmente inverosímil tu discurso.
7: Y así es. Todo debe estar bien planchadito, es Esteban, que, maestro, porque
6: por eso pusieron.
7: Cole, también acuérdate lo que dijo de Harfuch,
6: supone,
7: por ejemplo.
6: Se supone, mi querido, ¿no?, Roger, Héctor Alonso, sí, que la Fiscalía es independiente, que es un órgano autónomo. Pero, y bueno, pusieron a esta señora, Ernestina Godoy, que es parte y del movimiento de Morena. Pues entonces, no se puede ser juez y parte.
7: No.
6: Entonces, no tiene credibilidad, no la tiene. En fin. El diputado Hugo Eric Flores pidió licencia indefinida en la Cámara de Diputados con fecha para el 31 de agosto. ¿Por qué Eric Flores?
7: ¿Por qué Esteban?
6: Pues porque busca presidir un partido político llamado Paz y Libertad, que recién recibió la aprobación del Instituto Nacional Electoral. Chécame, mi querido Héctor Alonso.
8: Es nuevo, ¿verdad?
6: No, es nuevo entre comillas.
8: Ajá,
6: pero partido ya estuvo registrado como PAX, creo. Chécalo, porque es un partido que estuvo
8: Paz y Libertad y Unidad.
6: A ver, este partido, unidad. Muchos de este partido estaban en un partido que ya estaba y que perdió su registro. Entonces, ajá, pues qué bueno.
8: Brincaron acá.
6: ¿Cole qué? Ahí está. Bueno, recibió la aprobación del Instituto Nacional Electoral. Curiosamente, a este sí le dieron. ¿Por qué? Porque son de esos partidos pantalla, no sirven de mucho y no. No, o sea, ¿tendrán un grupo que le interese al gobierno? Porque ella también, el gobierno maneja el INE. Guadalupe Tadei también es, claro, toda su familia ha trabajado en Morena. ¿Para qué nos hacemos güeyes? ¿Eh? Y por eso está deshaciendo todo lo que era la estructura y el armazón de Morena, digo, del Instituto Nacional Electoral. Lo ha ido desinflando y desarmando como un Jenga, güey.
8: Ah, eran los de Encuentro Social.
6: Ahí está, güey.
7: Ah, eran los de Encuentro Social. Claro.
6: Encuentro Social. Eran los mismos.
8: Y ahora está, como bien dices, Hugo Eric Flores de.
6: Y Encuentro Social, nomás chécate quién estaba. Es una historia que luego ya platicaremos. Eric Flores dejará a Céfala. Aparte, estaba en una sección este señor Eric Flores. Es instructora encargada del proceso de desafuero de Alito Moreno y que se hizo cargo de ese mismo proceso, pero contra Cuauhtémoc Blanco. que los dos resultaron, pues, no han dado luz verde. Este miércoles concluye el examen de control presencial para ingresar a la licenciatura de la UNAM. Desde Palacio de los Deportes, el rector Leonardo Lomelí dijo, ¿qué creen que dijo?
7: ¿Qué dijo?
6: Que de entre 30,000 aspirantes hubo 22 intentos de hacer trampa. Señor Lomelí, usted fue a la escuela y me acuerdo, seguramente, yo me acuerdo cuando fui a la escuela. En mi salón había 22 güeyes queriendo hacer trampa, no en 30,000. Bueno, en fin. La presidenta Claudia Sheinbaum se pronunció en contra de la Suprema Corte de Justicia de la Nación porque haya aprobado restituir el pago del cargo al presupuesto del organismo de los seguros de gastos médicos. ¿Por qué tienen seguros de gastos médicos? Váyanse al IMSS, Bienestar. ¿Verdad?
8: Como todo
6: a
8: el
6: ver,
8: pueblo.
6: El presidente de la Suprema Corte de Justicia, ¿no es usted el...? Ah, no, porque ese le volean los zapatos.
7: ¿Sí?
6: ¿No son del pueblo? ¿Por qué no se van al IMSS Bienestar? ¿Que no creen en la seguridad social que dejó instalada López Obrador? ¿No creen en ella?
7: No, este...
6: En fin,
7: está en un relaje ahorita ahí en la Suprema Corte.
6: Putz,
7: Leni anda
8: en todos lados, ¿no?
7: Desatada, ¿eh?
6: Es una pachanga.
7: Se enoja cada rato.
6: Sí. Bueno, vamos a hablar al rato de muchos temas de deportes. Hay buenas nuevas en el mundo de las transferencias, en el ámbito internacional. Lo que está pasando con Mark Zuckerberg. Déjame saludar a Dave Arroyo, a Ulrich Coronado, a Laura Alicia Guzmán y a toda la gente de Multicast. Yo soy Esteban Arce, comenzamos.

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1: En 1982, Sony lanzó el primer lector de compact disc y se puso a la venta en 168 mil yenes. El primer CD de música que esta empresa lanzó para el reproductor fue el disco 52 Streets de Billy Joel.
0: Resumen de mercados financieros.
2: La Bolsa Mexicana de Valores terminó este miércoles con un avance del 0.1%. Su principal indicador se ubicó en las 63.999 unidades. Wall Street cerró hoy con alzas por el retroceso de tasas de interés de la deuda pública de Estados Unidos, luego de que el Tesoro anunció que aceleraría la recompra de bonos. El Dow Jones subió 0.22% y el índice Nasdaq avanzó 0.16%. Los precios del petróleo tuvieron este miércoles un desempeño favorable a consecuencia de la reciente escalada en hostilidades en Medio Oriente y la mayor en cuatro semanas. El Brent avanzó 0.69% y terminó en los $91.65 el barril. El West Texas subió 1% y terminó en los $85.79 el tonel. La mezcla mexicana se vendió en $81.76. Un incremento del 1.57%. El Bitcoin se cotiza en $69,169, un aumento del 6.93%. El euro se vendió en 20.39 y se compró en un mínimo de 18.9, en tanto el dólar se cotizó en 17.41 a la venta y se adquirió en un mínimo de 16 pesos con 44 centavos en bancos de la Ciudad de México.
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3: Ante representantes de más de 100 países, el director de la DEA, Terence Cole, reconoció al secretario de Seguridad, Omar García Harfuch, como un socio de confianza y amigo de los Estados Unidos. David Vicenteño.
4: El secretario de Seguridad y Protección Ciudadana del Gobierno de México, Omar García Harfuch, fue reconocido como un socio de confianza por parte de Terence Cole, director de la Administración de Control de Drogas, la DEA, de Estados Unidos. Ambos funcionarios sostuvieron una reunión bilateral luego de la inauguración de la 40 Conferencia Internacional para el Control de Drogas que se realiza en Buenos Aires, Argentina, y posteriormente ofrecieron una entrevista conjunta en materia de cooperación y seguridad. Un socio de confianza y un buen amigo de los Estados Unidos, el secretario de Seguridad y Protección Ciudadana de México,
5: Omar García Harfuch.
4: El secretario Harfuch ha dedicado casi dos décadas de servicio público para proteger a las personas en México. Cole describió a Harfuch como un experto en conocer las amenazas de seguridad para los países y combatir a las organizaciones criminales. Enfrentarlos requiere una gran inteligencia, investigaciones agresivas, operaciones coordinadas y la determinación de llevar a cabo la misión. Él conoce la importancia de compartir inteligencia, capturar a líderes y alterar las cadenas de suministro y desmantelar las redes de arriba hacia abajo. Para Imagen, David Vicenteño.
3: Gracias, David. Un diagnóstico publicado por la alcaldía Tláhuac reconoce que más de 52 mil niñas y niños se enfrentan altos niveles de estrés debido a la falta de espacios para la recreación. Horas López.
6: Las infancias que habitan en la alcaldía Tláhuac, gobernada por la morenista Berenice Hernández Calderón, padecen un alto estrés debido a que en la demarcación no existen los espacios para la recreación de las niñas y niños. Así lo indica un diagnóstico publicado por la misma alcaldía Tláhuac en la Gaceta Oficial, en donde se establece que serían 52.824 infantes afectados. En la alcaldía Tláhuac, el mayor rezago se presenta en la carencia de tiempo para el ocio y el descanso. Esta problemática se refleja en las niñas y niños de la alcaldía. La falta de juego, tiempo libre y ocio genera una infancia con altos niveles de estrés. El problema detectado es la falta de espacios para la recreación de las niñas y niños. El derecho humano afectado es el de la recreación, indica el diagnóstico. En el caso de las niñas, la problemática se agudiza porque también padecen

0: Esas actividades se convierten en herramientas esenciales para promover valores, construir identidad y facilitar el desarrollo de las competencias sociales desde edades tempranas, indica el diagnóstico. Para Imagen, Jonás López.
1: Gracias, Jonás. Presiones financieras y amenazas directas de grupos de control que operan en el penal de Santa Marta, Catitla, han empujado a las reclusas a situaciones al límite. Esta es una investigación de Brenda Salas.
2: Investigaciones Excelsior.
3: Rosa, Vanessa, Viridiana, María Elena, Mónica Valeria y Diana Laura son las mujeres que han muerto en Santa Marta, Acatitla durante 2026, en un periodo de apenas 3 meses. Según testimonios de internas consultadas por el equipo de Investigaciones Excelsior, algunas de las fallecidas enfrentaban problemas de adicciones, pero denuncian que esto no era por voluntad propia. Señalaron que el origen de estas adicciones es un problema que recae directamente en las decisiones del Centro de Diagnóstico, Ubicación y Determinación de Tratamiento, el cual se encarga de evaluar el perfil de cada reclusa y clasificarlas en los módulos o dormitorios al interior del penal. Las denuncias apuntan a Lorena Morales Vázquez, jefa del CDUDT, a quien acusan de trasladar a internas vulnerables a dormitorios con altos índices de consumo de estupefacientes. Decisiones que, según los testimonios, están basados en favoritismos o represalias. Las internas señalaron que en estos módulos, la presión económica y las amenazas de grupos que operan con la complacencia administrativa empuja a las reclusas a situaciones límite. Las internas identificaron a Maribel Niño, Alexis y Hailey La Sicaria como las mujeres que ejercen el control en dichos dormitorios. Tras la renuncia de Jessica López Avilés, subdirectora operativa en Santa Marta, Acatitla, señalaron que se le atribuyó la culpa a ella, ocultando a los verdaderos responsables de lo que ocurre al interior.
2: Esteban Arce en Ex, @start_c62.
1: Héctor Alonso, cuéntanos.
4: Oigan, pues ya se dio el banderazo oficial, y les voy a decir por qué es una de mis fechas favoritas del año. Porque se anunció el día, pues no es el día oficial, pero es el banderazo del chile en nogada, de la temporada de los chiles en nogada.
5: Qué sabroso.
4: Que es una delicia. Delicioso. Así es que el gobierno de Puebla pues ya hizo oficial la llegada de la tradicional temporada de chiles en nogada. Es una pues celebración culinaria que busca resaltar pues las tradiciones obviamente de esta entidad, apoyar al campo poblano y atraer el turismo nacional e internacional durante pues los meses de julio, agosto y septiembre, porque dura pues sí una larga temporada, ¿no?
1: Son como 2 meses.
4: 2-3 meses. Y pues hay unas grandes interpretaciones, pero pues sin
1: de
4: duda.
1: De hecho, los nutriólogos ya consideran que el Guadalupe Reyes inicia con la temporada de chiles en nogada.
5: ¿En plano ya?
1: Digo, sí. Bueno, nutricionalmente hablando, el desmadre que trae tu alimentación comienza con los chiles.
4: Pero es un platillo...
1: Ah, pues, no, a ver.
5: Es delicioso.
1: Para mí es una de las cosas más ricas que
4: me
1: tiene.
4: Me considero catador oficial de chiles en nogada.
1: ¿De plano? ¿Ah, sí?
4: Me encantan los chiles en nogada. He probado infinidad de chiles en nogada. Es que, te voy a decir, hay muchísimos chefs en México que hacen como su reinterpretación de los chiles en nogada. Entonces, todos tienen pues un sazón diferente, le agregan, le quitan, le ponen.
5: Hijo, pero nada como los de Vero, ¿eh?
4: Los de Veritos son extraordinariamente espectaculares. Pero qué ricos son los chiles en nogada. Uf.
1: Sí, la verdad que sí. Y aparte es un sabor tan elegante, porque no es ni picoso,
4: ni dulce.
1: La nogada es elegante.
4: Pero además,
1: con un
4: buen
1: vinito. Con un vinito.
4: El rosado, se los recomiendo mucho para el chile en nogada.
5: El vino rosado.
1: O sea, tú, el maridaje de chile con vino rosado.
4: Se lo recomiendo 100%.
5: Mira.
1: Está diciendo un experto.
4: Las frutas que tiene. ¿No? Ajá. Desde la granada, desde la manzana, el durazno.
5: Esas pequeñas notas de granada.
1: Exacto,
5: ¿verdad?
1: El lagrimeo, Esteban. ¿Tú sabes cuántas sentadas a comer?
4: De chiles en nogada.
1: De chiles en nogada. Tienen que haber habido para que dé una declaración, Héctor Alonso, cuando siempre va de la responsabilidad.
4: Para muchos que, chiles en nogada.
5: No, y para que digas que el chile en nogada con rosado es
1: espectacular. Aparte, lo hemos visto. Lo hemos visto no comprometerse ni en fútbol, ni en el mundial.
4: Oye,
1: ni
4: también
1: nada.
4: Me he metido en el fútbol.
1: Pero

0: en años que llevamos aquí trabajando, es la primera vez que lo veo
1: hablar tanto del chile
0: que asume una responsabilidad.
2: Sí, sí.
1: Luego les voy a decir, pues voy a hacer mi guía de los chiles en Nogales, ¿les parece?
0: La guía Michelin
1: y el maridaje, ¿no?
2: También pone el maridaje también ahí,
1: obvio, ¿no?
0: La guía Michelin.
1: La guía Michelin en Nogada. Muy bien. Muy pronto.
0: Esa es la que tenemos que vamos a trabajar
1: que probar,
0: en ella.
1: Que probar, no solo eso.
2: Hay luego se nos van las oportunidades.
0: Sí, y van. No, y nos oyen y algún vivaracho nos gana, nos madruga.
2: Nos ganan los nombres.
1: Esta temporada la saco.
0: La guía Michelin. Vámonos.
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4: Usuarios no identificados ingresaron a la sesión virtual de la Comisión de Educación del Congreso, situación que podría derivar de una filtración del enlace utilizado para las reuniones. Los 59 municipios tienen como fecha límite el 31 de agosto para cumplir con el incremento salarial establecido para las y los policías municipales. De lo contrario, serán turnados al IFCE. La administración de Donald Trump ha deportado a cientos de mexicanos, pero hacia Guatemala y Honduras, pese a que el gobierno mexicano ha manifestado su disposición de recibir a todos sus nacionales.
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1: Tokyo Sky Tree es la torre más alta de Japón, con 634 metros, y la torre de telecomunicaciones más alta del mundo.
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0: Rogelio Magaña en X, arroba Roger Producer 1.
4: A ver, mi querido Roger, sí, Héctor Alonso, sí. Ahí les va esta historia que sí está interesante.
5: Venga,
4: fíjate. ¿Qué tendrían que ver Shohei Ohtani, el beisbolista, ajá, el Chelsea de Inglaterra de fútbol, ajá, los Lakers de Los Ángeles y sí, los Dodgers? Bueno, resulta que el mismo señor llamado Mark Walter es uh-huh, dueño de estas franquicias. Bueno, pues resulta que este señor le extendió a Shohei Ohtani un contrato de $700 millones hace un par de años. Sí, ese pues contrato caro, es el más contrato más caro de la historia del deporte.
5: Sí, señor.
4: Pero Shohei Ohtani se le ocurrió la gran idea de decir, ok, tú me lo vas a pagar, pero me vas a dar $2 millones al año, con esos vivo muy sabroso, uh-huh, y los demás me los das entre el 2030 y el 2040. Que no está mal pensado, porque es cuando viene ya la baja producción de los deportistas, cuando ya tienen determinada edad. Bueno, no está mal pensado. Pero este cuate, Ohtani, no se apalancó, no tomó una como garantía acciones de los Dodgers o de los Lakers o de... Bueno, este señor está bajo investigación, el señor Walker. Una investigación federal. Andale. Que lo pone al borde de la bancarrota. No. Entonces... Además, al señor Ohtani le deben $680 millones.
5: Pues ya valió.
4: O sea, nomás ha cobrado 20. Que entre prima.
5: Que le paguen con un equipo.
4: No, espérame.
6: ¿Con una prima le pagaron?
4: Con la pura prima y con el sueldo anual y todo eso, ya van 20 millones que se embolsa. Pero le deben 680.
6: Híjole.
4: Pero no se apalancó en las acciones de los Dodgers, ni del Chelsea, ni de los Lakers.
6: Sí se apalancó.
4: El señor compró los Lakers en el 2025 y lo acaba de vender en... en $12,500 millones, es decir, $2,500 millones más, ajá, a unos inversionistas Kosher y un señor de ex CEO de Disney. Bueno, pues resulta que hay una cláusula en la cual, si no le pagan al señor Ohtani, pues problema. Se queda como agente libre. Pero esto a él le vale tres clases de pepino, porque él nada más, el único que responde ante la deuda que tienen sobre él es el señor Walker. Y si el señor Walker se va a bancarrota, el señor Otani no va a cobrar los 680 millones de dólares que
5: pero que si ya firmó. Le pagaron 12.500, pues de ella le alcanza, ¿no?
4: No. Los 12.500 millones de dólares se los compraron a una familia Voss, que eran los dueños de él se los compró a una familia Voss en 10 mil millones de dólares. Lo vendió hace unos días.
5: En 12 mil 500,
4: pero está impugnado por la familia Voss, les saben. El caso es que el Departamento de Estado de los Estados Unidos extendió una investigación federal en contra de este señor Walker y Walter, Mark Walter. Y el señor Mark Walter está metido en el lío de su vida. No, aparte, bueno, compraba franquicias, extendía contratos multimillonarios a futuro, apalancándose en las futuras ganancias de los equipos de acuerdo al éxito deportivo que tuvieran. Uf. El cuarto era muy ambicioso, pero se lo está llevando el tío de las muchachas. Y hay una posibilidad también, en un juicio, en que se pudiera quedar con acciones Otani de los Dodgers.
5: Pues sí, pues es un chorro de dinero.
4: Sí, porque si está amparado nada más ante el señor Walter tiene acciones.
5: Claro.
4: Entonces, el señor, que sería el primer caso de un güey que juegue en su propio equipo.
5: En su propio equipo. Bueno, pues si todo le sale bien, pues va a terminar siendo medio dueño de los Dodgers.
6: Además de millonario.
4: Pero hace 3 años, 4 años, cuando firmó, todos decíamos, caray, qué afortunado el señor Otani en tener.
5: Sí.
4: Hoy está más preocupado que nosotros, porque nosotros, pues el que nos deba nos puede deber 5,000, 10,000 pesos, 40,000. A él le deben 680 pesos, millones de dólares.
5: Yo me preocupo por los 20 pesos que te debo.
6: Que te di para la tiendita de...
4: De acuerdo al sapo es la pedrada. Lo que sí es un escándalo muy sonado en Estados Unidos, Mark Walter. Está investigado por, vete tú a saber, los flujos de dinero... a lo mejor los pagos de impuestos, etc. Pero no puedes andar por la vida gastando miles de millones de dólares, prometiendo cientos de millones de dólares en sueldos y estar totalmente apalancado.
6: Pues no.
4: Pues ahí está. Mi querido Héctor Alonso, moraleja, si piensas comprar al equipo León algún día,
6: pues sí, me gustaría.
4: Que sea con tu dinero.
6: Con mi dinero propio y no endrogándome.
4: Exacto.
5: Pero mientras ya le relumbró.
6: ¿Me prestas, Esteban, para comprar el León?
5: ¿Por qué no lo compramos, Esteban?
6: Lo dirigimos entre tú y yo, Esteban.
5: Ah, invítenme, pues
4: sí,
5: los enganchos.
4: El chiste Roger es quién firma con nosotros, quién nos va a creer.
5: Yo firmo con ustedes.
4: ¿Para quién juega, güey?
6: Jugadores. Esteban. Tú no tienes sobran. Muchos amigos jugadores,
5: sí,
6: Esteban.
5: Sobran. Sí.
6: Todo puro México bulto. Dice que jugó contigo.
4: Puro bulto. Ya
5: bueno,
4: puro acabado.
5: Mira, sacamos de
4: de la deportiva.
5: De la deportiva a alguien y ya.
4: No, bueno. Mira. ¿Qué caso, no?
5: No,
4: o sea,
5: bueno.
4: Que te deban. A ver, deportista. No es el mejor, sí es el mejor pagado, pero a la vez es el que y al que le deben más dinero.
5: El que más le deben. Pero bueno, para consuelo de Otani, yo lo que creo es que también toda esta lana que le está entrando por patrocinios, pues la de venir bien.
4: Dicen que en Japón. ¿No? Sus ganancias son superiores a las de su contrato.
6: Es una estrella.
5: Pues mira, está medio preocupado, ¿no?
4: Le debe pero no está de
5: no,
4: más.
5: 600 millones que le buta.
4: No duermes.
5: Yo con uno ya
4: me... ¡Vámonos! Cristo.
0: 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La idea de progreso encierra dimensiones positivas y otras problemáticas. Sin detenernos en un análisis pormenorizado sobre tales dimensiones, hay una pregunta que merece ser respondida. ¿Hay progreso sin memoria? Si se entiende progreso como un avance, como una mejora, como un camino dirigido hacia la justicia y el respeto de cada ser humano, entonces no podemos dejar la memoria, porque el pasado encierra un cúmulo enorme de experiencias que indican errores y aciertos que pueden guiarnos en nuestras decisiones presentes. Es cierto que el tiempo fluye y que no es posible cristalizar el presente. Cada ser humano cambia, como cambian las sociedades y los estados. Pero también es cierto que los cambios que surgen desde decisiones prudentes llevan a mejoras, y no hay decisiones prudentes sin una buena dosis de memoria.
7: Recordar significa tener presentes experiencias, descubrimientos, sabidurías, verdades que superan la caducidad de las modas y que defienden principios que valen siempre. Recordar ayuda a mantener en vida y proteger bienes del pasado que no pueden quedar postergados en el futuro. Si dejamos de lado la memoria fecunda de tantos dones del pasado, corremos el peligro de vivir bajo el estímulo de lo inmediato, bajo ideologías que prometen paraísos falsos, mientras destruyen tantas enseñanzas buenas conquistadas por nuestros antepasados, bajo el consumismo que asfixia y que provoca pobrezas y neurosis en unos y otros. ¿Hay progreso sin memoria? Si el progreso es entendido como un camino hacia lo bueno, no puede haber progreso sin ella.
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4: Rodrigo Pacheco, ¿cómo andas? Buenas noches.
8: Muy bien, mi querido Esteban, con gusto de saludarlos con varios temas. ¿Sabes que un hito que se alcanzó hoy es que la deuda pública de los Estados Unidos, bueno, la deuda total,
4: ¿no?
8: Suma 40 billones de dólares. Para ser exactos, son 40 billones, 47 mil millones de dólares, para darnos una idea. Allá le dicen trillions,
4: sí,
8: en inglés trillions. O trillones, pero en español decimos billones. Y bueno, pues esto muestra y se conjunta con otro tema que se dio hoy, y es que los rendimientos de los bonos del Tesoro están creciendo. Eso quiere decir que los inversionistas están viendo más inflación. Ahí está el tema de Irán, por supuesto, como un foco que puede generar inflación. Y pues esto, el déficit, que llega a 6% como porcentaje del PIB. De hecho, este nivel de deuda, que es prácticamente el 100% del PIB, no se veía desde la Segunda Guerra Mundial. Nada, para darnos una idea, lo que se gastó en aquella época, pues cuando Estados Unidos, en la segunda parte, digamos, de ese conflicto, encabezando a los aliados, pues hizo el día D, etcétera. Uh-huh. En fin, complicado. Y hoy, por cierto, el peso, o bueno, el dólar, vuelve a cerrar el interbancario en 17,94 centavos, niveles que no veíamos desde mayo de 2024. ¿Por qué? No es que el peso se haya fortalecido, más bien el dólar se debilitó, porque hoy temprano el secretario del Tesoro anunció que iban a hacer compra de bonos de largo plazo para evitar que el rendimiento se les fuera, porque hicieron una subasta hoy de bonos a 20 años y entonces ya les iba a salir carísimo. El hecho es que, mi querido Esteban, a Estados Unidos, desde el punto de vista de su posición fiscal, o aumenta la productividad y ahí la esperanza es la inteligencia artificial, o tiene problemas estructurales que no se van a resolver muy fácil.
4: ¿Y qué tipo de problemas estructurales es este? Pues una caída en su producción, en su consumo, ¿o qué?
8: Le llaman una espiral de deuda, y es cuando pues buena parte de lo que tienes que gastar, en vez de construir escuelas, uh-huh, a lo mejor reponer los Patriots que te gastaste en Irán, etcétera, lo tienes que hacer para pagar deuda, para financiar lo que ya debes. Y entonces eso, pues lo hemos visto en otros países. Obviamente Estados Unidos es la moneda de referencia, tiene ciertas condiciones privilegiadas por esa característica, pero pues te empiezas a volver insostenible como país, porque pues te empiezas a dedicar buena parte de lo que generas nada más para pagar la deuda.
4: Oye,
8: ¿no? Como si te vas quedando.
4: Pregunta técnica antes de que se me olvide. Ellos emiten moneda ya no respaldada por el oro desde 1971, con aquella decisión del señor Richard Nixon. El tema es que ahora es un valor más subjetivo en base a otro tipo de valores, pero ¿en base a qué emite la Reserva Federal tanto dinero? ¿Porque le traslada su inflación al mundo o cómo le hace?
8: Pues sabes que ahí el dólar, o sea, por ejemplo, cuando Estados Unidos coloca deuda en los mercados, pues básicamente, bueno, es un mecanismo complejo, es una hoja de balance. Por un lado está lo que tienes, activos y pasivos. Y entonces de repente hay unos trucos que hacen como que le llaman, limpian la hoja de balance, y hace cuenta que compran deuda, la esterilizan, que es el nombre que estaba buscando el término, y como que desaparece, pero evidentemente las cosas no desaparecen, porque si tú tienes una masa monetaria muy grande, pues lo que vas a tener es una inflación, y tú siempre tienes que guardar un equilibrio en eso. Ahora, una buena parte de los dólares que hay en el mundo pues están en manos de argentinos, mexicanos, africanos, en fin, de muchas partes del mundo, y eso le permite al dólar financiarse, o bueno, Estados Unidos financiarse con lo que tú tienes de dólares en la alcancía o Roger,
4: okay,
8: etcétera, que le gusta ir de vacaciones allá. Eso le ayuda a Estados Unidos. Y no,
4: y no hay una posibilidad de un día un rompimiento, una explosión, una burbuja que reviente.
8: Pues podría ser que un día Estados Unidos, o sea, una forma en la que podría empezar a pasar esto es que pierde el triple A, ¿no? Eso quiere decir que ya no es tan solvente, las calificadoras no empiezan
4: dejen de comprar sus
8: a modificar. Pero es tan grande Estados Unidos y tan sistémico que vendría un reajuste. Tampoco es que el yuan, porque de repente en algunas fantasías de ciertos personajes dicen que dicen, no hombre, el yuan los va a desplazar. No,
4: Simón.
8: No, todavía no.
4: O sea, bueno, gracias, Rodrigo.
0: Vamos a un corte comercial y regresamos. 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
0: Para este jueves, el monzón mexicano sobre el noroeste de México y una circulación ciclónica en niveles altos en la atmósfera sobre la península de Baja California, aunados a divergencia en altura, causarán lluvias muy fuertes en zonas de Nayarit y lluvias fuertes en zonas de Baja California Sur, Sonora, Chihuahua, Durango y Sinaloa. Por otro lado, canales de baja presión sobre el interior de la República Mexicana que interactúan con circulaciones ciclónicas en altura, vaguadas en niveles medios de la atmósfera, inestabilidad atmosférica, además del desplazamiento de la onda tropical número 29 sobre el sureste del país, originarán intensas lluvias puntuales en regiones de Guerrero y Oaxaca, lluvias puntuales muy fuertes en zonas de Jalisco, Michoacán, Estado de México, Puebla y Veracruz, así como chubascos y lluvias fuertes en noroeste, oriente, centro, sur y sureste de México, incluida la península de Yucatán. Finalmente, se mantendrá ambiente caluroso a muy caluroso en el norte de México, en el litoral del Pacífico y del Golfo de México, así como en la península de Yucatán. Asimismo, prevalecerá la onda de calor en Baja California Sur, Chihuahua, Coahuila, Nuevo León y Tamaulipas. Para el Valle de México se espera cielo medio nublado con probabilidad de chubascos por la tarde y lluvias aisladas por la noche. La temperatura máxima será de 26 grados.
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2: La Fiscalía General de la República confirmó la detención de Fausto Corrales Rodríguez. ¿Quién es Fausto Corrales Rodríguez?
3: ¿Quién?
2: Testigo
3: ¿quién
2: clave es? En el caso del asesinato de Héctor Melesio Cuen. Y el traslado de Ismael El Mayo Zambada a los Estados Unidos. Él estuvo presente, vaya. La Fiscalía General de la República señala que Corrales Rodríguez acompañó a Cuen Ojeda a la reunión del 25 de julio del 2024 en Culiacán, que derivó en el traslado de El Mayo Zambada a territorio estadounidense. La captura se realizó en la alcaldía Miguel Hidalgo, aquí en la Ciudad de México. Elementos de la Policía de Investigación de la Fiscalía de la Ciudad de México detuvieron a Daniel Avendaño, presunto líder de una banda dedicada a la invasión y despojo de inmuebles que operaba en las alcaldías Venustiano Carranza e Iztapalapa. Se presumen que el detenido participó en el despojo de al menos 20 predios en la Ciudad de México, la mayoría de adultos mayores. La Secretaría de Economía expresó una grave preocupación por la decisión del Departamento de Comercio de Estados Unidos de imponer de manera preliminar una cuota entre el 3 y 3.37% y 5.28% a las importaciones de fresa mexicana en la temporada invernal. La medida se aplicó mientras se realiza una investigación por presunto dumping. La Corte Penal Internacional tachó de ataque flagrante a su independencia las sanciones de Estados Unidos contra su presidenta, la japonesa Tomoko Akane. Una medida criticada por la Unión Europea y el alto comisionado de la ONU para los Derechos Humanos. Vámonos a las breves deportivas con Stephanie Fuentes.
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4: ¿Qué tal? ¿Cómo están? Los saludo con gusto con algo de los deportes que tendremos más adelante. La Hormiga González termina ya el drama y es nuevo jugador del Olympiacos después de varios días de negociación. Hay un acuerdo entre el equipo europeo y las Chivas. Mientras tanto, Víctor Manuel Bucetich entra a la carrera para convertirse en el nuevo técnico de los Tigres. Se habla de que hay negociaciones con el Rey Midas, que se ha reunido con la directiva. En tanto que Miguel Borja será nuevo jugador de la América, el colombiano ya llegó a territorio mexicano para finiquitar su pase con el conjunto de Cuapa. Ojo, hay que recordar que en enero el mismo jugador habría sido pretendido por Cruz Azul. Isaac del Toro empieza dominando en Alemania, siendo el más rápido. El mexicano dejó clara su apuesta por la prueba desde el primer momento. El más rápido del prólogo de la Vuelta a Alemania de 2.6 kilómetros, gran actuación del mexicano. Y la plataforma de Netflix anuncia los partidos para la temporada 2026 de la NFL. ¿Cuántos juegos y qué equipos van a transmitir? Hablaremos de esto y más adelante.
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2: En palabra del deporte, nuestro compañero Juan Carlos Veraza consideró que el América debe ganar a sus próximos rivales tras sumar 3 victorias en la liga y ser el cuarto equipo mexicano en seguir con vida en la League's Cup.
5: Hay que ganar los partidos contra
3: A esos equipos, América le tiene que ganar. Malo sería que América no hubiera podido con San Luis en el Estadio Azteca, y sí pudo con San Luis, y ha podido con estos primeros rivales. Ha ligado 3 victorias seguidas en la liga, más lo que ha hecho en la League Cup, en donde es uno de los 4 mexicanos que siguen competencia.
5: Sí, ojalá nuestra liga tuviera rivales de más exigencia, ¿no? Que estuvieran parejito ahí el nivel.
2: En la primera emisión de Imagen Informativa, Pascal Beltrán del Río abundó sobre el escenario que vive México luego de denunciar el intervencionismo de Estados Unidos por la cancelación de visas y en medio de una posible negociación con el titular de seguridad de Sinaloa en Estados Unidos.
6: Samuel, hay un montón de lecturas políticas sobre este tema. El momento en que ocurre es un momento en que, pues desde el partido del gobierno se está señalando a Estados Unidos como un país que quiere intervenir en México a través de su política exterior, de la expedición de visas. También hace, pues apenas esta semana se dio a conocer que Gerardo Mérida Sánchez, el exsecretario de Seguridad de Sinaloa, había salido de la prisión de Brooklyn, Nueva York, lo que se ha interpretado como que está negociando, dando información a la fiscalía en Estados Unidos.
2: En Análisis Superior, David Páramo resaltó las medidas de la Agencia de Transformación Digital para simplificar 300 trámites con auditorías estatales que ayuden al sector privado a impulsar el crecimiento económico.
7: Se reduce también cuáles son notificaciones. ¿Qué tiene de importante esto? No solo es disminuir la corrupción, como ya le decía, es también facilitarle la vida a las empresas, que las empresas tengan una mayor posibilidad de crecer, porque si las empresas no crecen, no invierten, no hacen su trabajo, no recuperaremos el crecimiento económico.
2: En la segunda emisión de Imagen Radio, Francisco Sea destacó el actual poderío del sector automotriz de China en el mundo al compararlo con niveles de Estados Unidos cuando lo ejercían en la década de los 60.
8: Pero te voy a decir una cosa, es que yo creo que finalmente China está retomando un modelo de los años 60 de Estados Unidos, de una dominación ideológica a través de sus coches, ¿no? Porque sí. Si tú te acuerdas en los 60, no, o sea, el Mustang, el Camaro eran coches que
9: apoteósicos,
8: sí. Apoteósicos, y además de todo eran totalmente aspiracionales, ¿no? Sí. Y era el reflejo del poderío de un país, ¿no? O sea,
9: sí.
8: Era un Mustang, era exactamente ese caballo rampante, ¿no? Y hoy en día estos lo están haciendo de una forma mucho más callada porque el dominio es tecnológico.
2: ¿En qué tal Fernanda? Nuestra compañera Fernanda Familiar reiteró su llamado a las autoridades para que retiren a los criminales las líneas de celulares que usan para cometer extorsiones sin afectar a los verdaderos usuarios.
10: Obviamente, a través del llamado que hacían, que te pedían que fueras, que lo hicieras, pues no.
4: ¿Y luego qué va a pasar con eso?
11: Pues a mí me causa mucho coraje, mucha impunidad.
12: Sí, porque es un poco como, hay extorsión, te quito el número a ti.
4: Quítenselos a los de la cárcel.
12: Pues sí.
4: Quítenselos a los de los cárteles que conocen, hombre. Quítenselos a los malos, a los criminales.
11: Sí, me da coraje.
4: No a los usuarios que queremos estar en comunicación, primero con nuestro trabajo, segundo con nuestros amigos, tercero con el entretenimiento, con lo que se nos dé la gana. Pues somos libres, para eso pagamos.
12: Y es un derecho.
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2: Rogelio Magaña, cuéntanos.
13: Esteban, el vara vara y el llévelo llévelo van a estar prohibidos ya en el metro.
4: ¿Por qué?
13: Sí, señor. Los comerciantes que cuenten con locales autorizados dentro de la red del metro tendrán prohibido gritar para promocionar las mercancías que venden.
4: ¿Y eso?
2: Qué bueno, cabrón.
13: Sí, sí. Tampoco.
2: ¿Tú sabes que en Japón está prohibido hablar en un elevador, prohibido hablar en el servicio de transporte público.
13: Qué bueno.
2: O sea, no prohibido hablar, sino prohibido estar hablando por celular o una cosa así.
13: Sí,
2: o sea,
13: buenísimo, qué bueno. Pues no hables. Tampoco podrán utilizar aparatos de sonido, radios, bocinas, altavoces que generen contaminación auditiva.
2: Qué bueno.
13: Esto lo establece el nuevo reglamento para la instalación, operación, verificación y seguridad de locales, comercios comerciales asignados a la y propiedad del sistema de transporte colectivo. Pues mira, este reglamento va a entrar en vigor el día de mañana. en el artículo 32 enlista estas prohibiciones. También, obviamente, se va a prohibir vender pornografía, beber o drogarse dentro de las instalaciones del metro.
5: O sea, no estaba prohibido
13: portar armas. Pues yo diría que sí, ¿no? Pues lo van a hacer evidente ahora. También están obligados a cambiar vidrios astillables por no astillables para garantizar la seguridad de los usuarios. Entre los gritos permitidos están los alimentos preparados, artículos domésticos, equipos de tecnologías de información.
5: Adentro,
13: no, pues no, imagínate. Vagones. Ya ves, Esteban, cuando vas en el metro, llévelo en una feria, en una promoción.
2: Además, deberían entender que no gritando se vende. Si tienes un buen producto, se vende. Solo. Pero el grito, no, digo, es muy popular y muy clásico, pero no te ayuda.
13: No, en nada, y pues contamina.
2: ¿Tú has visto a alguien que grite, llévese su Rolex, llévelo?
13: Llévelo,
2: llévese su Lamborghini, llévelo.
5: El costurero miniatura, sí, ese sí.
13: La tijerita china de importación es buenísima.
2: Llévese su Bugatti, llévelo.
13: Llévelo, llévelo.
2: Esas cosas se venden porque son buenas.
13: Lleve sus chuchis, sus zapatos chuchis.
5: Lleve su marihuanol.
2: Exacto, güey. Vámonos.
5: Sale muy bueno.
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0: 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Tenemos más información en la tercera emisión de Imagen Informativa con Esteban Arce. El dato oculto.
1: La especie de tortuga marina más grande que ha existido se llamaba Aquelonis quirus. Medía 4 metros de alto por 5 de ancho y se extinguió hace aproximadamente 70 años.
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3: Mi querido Esteban, un gusto saludarte como siempre y por supuesto a tu gran audiencia. ¿Estarán de acuerdo que el tema de la visa de Andy es solo la superficie de una tensión mucho más profunda? Hay decisiones que parecen administrativas, pero que por el personaje involucrado y por el momento político adquieren una dimensión mucho mayor. Y eso es justamente lo que está ocurriendo con Andrés Manuel López Beltrán. Estados Unidos le revocó la visa al hijo del expresidente López Obrador, dado a conocer por él mismo en una carta que huele a redacción de otro hogar, señalando directamente al secretario de Estado Marco Rubio y al subsecretario Christopher Blandó, a quien acusó de actuar políticamente contra él. Desde Palacio Nacional se calificó la medida como una posible injerencia en asuntos internos de México. Pero aquí está el punto central. Estados Unidos no ha hecho pública la razón específica de la revocación de la visa. La embajada estadounidense se ha limitado a señalar que las visas pueden ser canceladas cuando existen razones para hacerlo y que los expedientes migratorios son confidenciales. Las visas son un privilegio, no un derecho, afirman, y con mucha razón. Y entonces aparece la pregunta inevitable: ¿por qué? Porque una cosa es revocar una visa, algo que Estados Unidos puede hacer bajo sus propias leyes, y otra muy distinta es que esa decisión termine colocada en el centro de la relación bilateral. El periódico The Wall Street Journal precisamente pone el caso en ese contexto, una relación México-Estados Unidos cada vez más tensionada por el narcotráfico, los cárteles, el combate al fentanilo y las acusaciones estadounidenses sobre posibles vínculos entre funcionarios mexicanos y organizaciones criminales. Recordemos que el caso Rocha, Moya y compañía ya cumple 112 días desde la acusación por Estados Unidos. Y aquí conviene hacer una precisión fundamental. Hasta ahora no existe una acusación pública del gobierno estadounidense que señale a Andy López Beltrán por un delito. Pero tampoco debe confundirse una cancelación de visa con una acusación penal. Pero tampoco sería prudente minimizar el episodio. Porque la pregunta no es solamente por qué le quitaron la visa a Andy. La pregunta política es qué mensaje está enviando Washington. Y en los últimos meses, Estados Unidos ha incrementado la presión sobre políticos y funcionarios mexicanos mediante investigaciones, acusaciones y cancelaciones de visas. Y ese contexto hace que cada decisión tenga una lectura política inevitable también. Por eso resulta llamativo que antes de que Washington explique públicamente sus razones, desde México la respuesta haya sido convertir el asunto en una defensa política y en un tema de soberanía. ¿No sería más sencillo exigir información y transparencia? Porque si Estados Unidos tiene pruebas de algún ilícito, pues debe presentarlo por las vías correspondientes, como ya lo hizo. Pero hay algo todavía más delicado, mi querido Esteban y amigos. ¿Por qué algunos políticos mexicanos parecen estar convirtiendo el caso Andy en una defensa anticipada de toda la familia López Obrador? ¿Es solamente solidaridad política? ¿O estamos viendo el principio de una clásica estrategia de victimización frente a una eventual ofensiva estadounidense? No lo sabemos. Y precisamente por eso hay que evitar tanto la condena automática como la defensa automática. Porque la verdadera historia todavía no está sobre la mesa. La visa es apenas la superficie. debajo está la relación cada vez más complicada entre Estados Unidos y México. Están las investigaciones sobre corrupción y crimen organizado. Está la presión sobre funcionarios mexicanos. Y, por supuesto, está el futuro político de Morena rumbo a 2027. Esteban, amigos, hay una pregunta que queda flotando. ¿Qué sabe Estados Unidos que los mexicanos todavía no sabemos? No podemos afirmar que exista algo detrás de la revocación de la visa si Washington no lo ha dicho, pero tampoco podemos ignorar que en política internacional las señales importan, y esta señal sin duda es muy, muy importante. Habrá que esperar, porque si esto es solamente una decisión migratoria, el episodio terminará por diluirse. Pero si forma parte de una estrategia más amplia de presión de Washington sobre la clase política mexicana, entonces apenas estaremos viendo el primer capítulo. Al tiempo, y quizá al muy próximo tiempo, tendremos las respuestas. Hasta la próxima semana, Esteban, amigos.
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4: Extraordinaria reflexión de Raúl Rodríguez, como todos los miércoles. ¿Qué tenemos, Héctor Alonso?
5: Oigan, detuvieron a un sujeto que fue a un juzgado español a confesar que quería matar a su esposa. Resulta que la Policía Nacional Española detuvo a este hombre que confesó haber buscado durante 10 días a su expareja para matarla. Él tenía una orden de alojamiento y fue, pues, arrestado por amenazas. Él se entregó diciendo,
4: ¿qué
5: oigan,
4: caso tan extraño?
5: Está muy extraño, pero pues claramente...
4: Qué bueno que es mejor esto que matar a alguien.
5: Pues sí, por supuesto, pero, ¿no? O sea, como que en algún momento de lucidez dijo...
4: De lucidez, dijo.
5: Llevo 10 días entrego. Intentando matar a alguien, mejor me voy a entregar. Y fue puesto a disposición de las autoridades.
4: ¿Así ni mató a nadie?
5: Ni mató a nadie. Pero pues yo creo que necesita...
4: Necesita ayuda.
5: Ayuda psicológica, ¿no? Por supuesto, 10 años intendente. Y ya había ido a buscarla incluso a su casa de campo donde vivía ella.
4: No, bueno.
5: Y bueno.
4: ¿Y qué va a pasar con él?
5: Se evitó una tragedia.
4: ¿Se va al bote o al psiquiátrico?
5: A cualquiera de los dos. Pero mejor eso, como bien dices, Esteban, a que hubiera matado.
4: Pero si todo mundo confesara las intenciones que tiene de hacer cosas... estarían llenas las cárceles.
6: Evitarían muchas tragedias.
4: ¿Cuántas veces a un árbitro de Jico le dan ganas de romperle el pescuezo? Sí. Señor, vengo a entregarme porque tengo ganas de aniquilar al árbitro del partido del Atlante.
5: No, cálmense,
4: ya hablando en serio, pues mucha gente ha de tener intenciones negativas en contra de los demás. Pero nunca había escuchado que alguien se fuera a entregar.
5: Que se entregara.
6: Pasan por tu cabeza,
4: pero se confiesan ya. Incluso ante un padre y eso, pero ir a la ley a decir, oye, güey, tengo ganas de matar.
5: No, pero además no lo pensó, o sea, sí intentó hacerlo.
4: Sí, pero en un rato tú lo dijiste bien.
5: En un momento de lucidez dijo, esto está mal, mejor voy y me entrego antes de que mate.
6: Pues hizo exacto. Bien.
5: Pues sí.
6: Pues a lo mejor estoy desequilibrado.
4: Si tanto es el resquemor a la señora, preséntale un compadre. Al que más odies, preséntaselo.
6: Ah, bueno, sí.
4: Uno sabe quiénes son los amigos más nefastos que tienes. Se lo presentas y le haces la vida más...
5: Ahí está tu venganza.
4: Le haces la vida imposible a la expareja.
5: Mejor vayan a terapia porque...
4: Es totalmente...
6: Está muy ya, bien. Tranquilícense, por favor.
4: Tranquilícense. Yo te vi arrojando a un viejito desde un barranco.
6: Sí, pero es que me debía dinero.
4: Bueno, entonces sí.
6: Sí.
5: Es muy irascible, Rogelio.
4: Y aparte cayó parado, no le pasó nada.
6: No le pasó nada, fíjate.
5: No lo
6: que
5: provoquen porque el rollo es de mecha corta.
6: Era de madera. De buena madera todavía.
4: De buena madera. ¿Tú qué tienes, Roger?
6: Oye, Esteban, el gobierno de la Ciudad de México extendió hasta diciembre el plazo de registro para que las personas anfitrionas que actualmente ofrecen el servicio de estancia turística eventual incorporen sus inmuebles al padrón oficial. Esta medida busca dar atención adecuada a la afluencia de solicitudes y a los casos particulares presentados por los propietarios de las viviendas. A través de un portal digital habilitado las 24 horas, el trámite se mantiene abierto para nuevos usuarios que busquen incorporarse a esta modalidad de alojamiento en cualquier momento. Las empresas de hospedaje digital ajustan sus aplicaciones para incluir los folios pues de que les corresponden, Esteban, ya sabes. Así que todavía pues tienen tiempo para poder entrar en esta, regularizarse, y pues ya lo hagan de una manera oficial, correcta, y que no tengan después
4: ahora
6: pues,
4: que les...
6: multas, ¿no?
4: Yo soy de la idea que qué bueno pues que la gente pues entra en este tipo de servicios,
6: sí,
4: pero también que tengan las mismas responsabilidades que tienen los hoteles.
6: Por ejemplo.
4: Porque a los hoteles les piden todo, salidas de emergencia, les piden extinguidores, les piden de todo.
5: Que está bien, por un lado.
4: Que está bien, pero de repente compiten contra un depa que pues que no. Vámonos a los deportes.
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4: Stephanie Fuentes, ¿cómo estás?
7: ¿Cómo están? Buenas noches, qué gusto saludarlos. Oye, pues se siguen moviendo las aguas en el fútbol de estufa, en el fútbol internacional. Ya tocaremos el tema de la hormiga, pero fíjate que ya se hizo presente en el aeropuerto hoy Miguel Borja, que va a ser nuevo jugador de América. Sí, a ver, sí, aquí yo creo que Cruz Azul pierde una buena oportunidad porque ellos lo pretendían desde enero. Ajá. Pero a tema de billetazos, se fue al fútbol de los Emiratos Árabes, el colombiano, fue con el Al Wasl a la Liga Pro League. Y pues un poco también por algunas tensiones, obviamente, del Medio Oriente, pues le duró muy poca su aventura árabe, rescindió su contrato y dijo vámonos. Además de que pues podría ser que la oferta de América llame la atención, cosa que por lo menos a mí se me hace peculiar, porque América no es que esté haciendo grandes o muy rimbombantes contrataciones en tiempos recientes, ¿no? O sea, ha sido más cauto en el tema de los dineros, pero es un buen jugador. Cruz Azul no lo logra concretar en enero, se va él a la Liga Árabe. Y bueno, pues ahora viene al fútbol mexicano con América. Se dice que, bueno, pues uno de los factores que habrían convencido al apodado también Colibrí de tomar esta decisión es que el gobierno de aquel país habría... se hablan también de temas de misiles y aguas, de misiles en aguas del Golfo Pérsico y demás, provenientes de Irán. Entonces, bueno, pues estas tensiones políticas lo habrían espantado bastante.
4: Pues, ¿a quién no?
7: Y dijo, vámonos. Sí. Sí. Entonces, bueno, pues el tampoco es un jovencito, es un delantero de 33 años, ya tendrá que pasar sus exámenes físicos, médicos, pero pues me parece que estaría firmando por un año de contrato con los de Cuapa. Jugó apenas 16 partidos, registró 8 goles, 0 asistencias en el Medio Oriente, pero pues sí, sí la veo yo como una buena contratación.
4: Sin duda, le va a ayudar mucho porque Henry Martín también está con entre algodones, ¿eh?
7: Sí, oye, ya parece ser, yo espero que ya mañana no estemos otra vez con este tema, pero ya parece ser que ya por fin el Olympiacos y las Chivas llegaron a un acuerdo. Ves que era una tercera oferta para hacerse de sus servicios. Bueno, pues se habla de 12 millones, es decir, 10 millones de euros más 12 en variables. Estas son las cifras. No lo veo mal, o sea. A ver, es un jugador bueno, que tiene mucha calidad, pero que también está en proceso de desarrollo y crecimiento. Es decir,
4: le van a exigir,
7: claro que tiene. Sí, claro. Y ya dijimos ayer que no va a ser un equipo fácil para ganarse un lugar.
4: Sin duda.
7: También es un jugador que genera, sí, pero hay algunas que son como, bueno, lo dice uno desde el sofá, ¿no? Pero algunas las falla que dices, qué bárbaro.
4: Sabes que tiene muy bueno, que tiene mucha movilidad. Y eso en un centro delantero, y que si tienes aptitudes vas mejorando la definición y lo logras, pero se busca muy bien, era como el Chicharo, se buscaba muy bien las opciones.
7: Sí, totalmente, ¿no? El Chicharo metía con la pestaña, con el hombro, con lo que tuviera. Oye, y en más temas de fútbol de estufa, hemos hablado durante las últimas 2 semanas que si Juan Carlos Osorio, que si Jimmy Lozano... A ver, ahora salió que Víctor Manuel Bucetich está en negociaciones con Tigres
4: para convertirse...
7: Fíjate que, o sea, a ver, obviamente, si pensamos en Víctor Manuel Bucetich y el fútbol regio, pues no lo asociamos con Tigres, ¿no? Obviamente. No, bueno, no. Pero creo que el Rey Midas todavía tiene mucho, sobre todo para organizar un vestidor, ¿sabes? O sea, mucho peso en el vestidor. porque digo, en su momento no fue fácil lidiar con un hombre como Ronaldinho cuando lo hizo en Querétaro, le costaba muchísimo trabajo, y aún así llegan a una final de liga, le ganan la Copa a Chivas, creo que también o sea, fue un buen Querétaro, ¿no? Para
4: sí, sí, para es histórico.
7: Entonces, bueno, pues yo creo que le vendría bien, pero vamos a ver, ¿no? O sea, Gerardo Torrado va a, no sé si a tomarse su tiempo, pero sí a decir, a ver, la decisión más sensata tiene que ser esta, ¿no?
4: Pues sí, Gerardo digo, también está jugando su futuro.
7: Por lo menos yo,
4: futuro,
7: por encima de Osorio y del Jimmy, sí pongo a Vucetich.
4: Con los ojos cerrados.
7: Sí. Sí, pues oye, se habla entonces.
4: Este, ¿Edson Álvarez ya se va a la Real o no?
7: Pues mira, ayer estaba este trascendido de que la Real Sociedad se quería hacer de sus servicios. Yo pensaría que es una buena noticia para Edson Álvarez. Avanzaban, en las últimas noticias es que ya habían avanzado bastantes las negociaciones y que su nuevo destino estaría en el fútbol español. Las malas noticias, si lo queremos ver así, son para Obed Vargas, porque el Atlético de Madrid ya no lo tomaría en cuenta para sus planes. Parecería ser que hay 5 equipos más que buscarían a Obed Vargas. A mí me hubiera gustado que se quedara en el Atlético.
4: ¿Sabes qué
7: siempre
4: pasa?
7: Y cuando fuera a generar minutos.
4: ¿Cómo llaman el entrenador este pelado?
7: El
4: Cholo siempre va a preferir un argentino sobre un mexicano, siempre. Lo va a meter en la banca y lo va a meter en partidos de segundo nivel, partidos de copa y esas cosas. Es mejor que se vaya a un Valencia, que se vaya a cualquier otro equipo y que tenga actividad. Porque el Cholo lo tiene ahí porque lo compraron y no sabe qué hacer con él.
7: Pues mira, las opciones serían Getafe, Alavés, Valencia, Sevilla y Feyenoord.
4: Sevilla, yo me voy muerto de risa y vas a ver cómo te vas a divertir con una afición mucho mejor que la del Atlético de Madrid.
7: Sí, aunque se mañana, enojen
4: los forofos.
7: Mañana hablamos de temas de NFL porque ya sabemos qué partidos van por streaming.
4: Bueno, gracias, Stephanie.
7: Extraordinaria noche.

0: Hacemos un corte y regresamos para seguir contando el cuento. 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
4: Catalina la Grande aprovechó una ausencia de su esposo para maquinar una conspiración que llevó a que la Guardia Imperial Rusa se rebelara y depusiera a Pedro III, proclamando a Catalina como gobernante.
5: Oigan, el señor este personaje Noroña, sigue envalentonado.
6: ¿Ahora qué hizo?
5: Y ahora dijo que no rompe su visa. Esto en relación al apoyo verdaderamente ñoño que le tienen al hijo de López Obrador porque le quitaron su visa. Y dice que la va a romper, pero que no la ha roto porque tiene un brazo roto.
6: Ajá.
5: A ver, escuchemos lo que dice el señor Noroña.
7: A ver qué dice este.
8: La rompería en este momento la especialista en pasar la charola. Dice que rompa la visa. Yo la rompería aquí, en este momento. Pero no puedo con una mano. Así es
9: que le presten una tijera.
5: ¿Sabes qué? Que se dé por retirada su visa. No necesita romperla, ya sé. Con ese exabrupto se le acabaron sus vacaciones.
7: Oye, es que momentos antes Lili Téllez había subido una charola y dijo: a ver si es cierto que ustedes están muy a favor de
5: pasen con su
7: charola. Pasen con su visa y aquí la destruimos. ¿Y nadie pasó?
5: Nadie.
7: Entonces pasa
9: si el miedo no anda en burro.
7: Noroña y...
5: Pero le ayudamos, usted. Si quiere le ayudamos, le prestamos una trituradora, si quiere.
7: Claro.
5: Pero bueno, este tipo de desplantes patrioteros y verdaderamente ñoños y caducos, lo único que muestra es una sumisión política a un señor que los tiene a todos los que entran a Morena en un puño. ¿Por qué? Vete tú a saber. ¿Qué le sabe? ¿Qué entregaron para entrar a Morena? ¿O bajo qué condiciones?

0: especie como de patria. Malentendido, porque este chavo ni representa a la patria, no. Ni su papá ya es presidente de no. México. No es ya, nada. Bueno, ya no son nadie.
1: Quiere ser diputado, ah,
0: bueno,
1: ¿no?
0: Yo quiero ser presidente de la FIFA y no lo soy, güey. No, o sea,
2: en unos años esto.
0: En unos años, claro. Pero ahorita no tengo, ahorita no me dejan entrar ni al estadio del Atlántico.
2: No, cómo no, ahí eres.
0: Es como si. Es tan sencillo como eso. En fin, ¿tú qué tienes para terminar?
2: Oigan, fíjense que la Secretaría de Educación de Guanajuato determinó la separación definitiva de un maestro de la Secundaria General 20, Ceteotl, allá en Acámbaro, luego de que se difundieran en redes sociales videos en los que aparece interactuando evidentemente de manera inapropiada.
3: Ya vi los videos,
2: con
3: qué
2: los alumnos dentro del plantel. ¿Qué te parece, mi rollo?
3: Pues horrible.
2: Escandaloso, ¿no?
3: Escandaloso, o sea, asqueroso.
2: ¿De qué? ¿Dónde creyó que podía hacer esa cosa con los alumnos? Lo bueno es que lo grabaron, que hay evidencias, que fue denunciado y, por supuesto, destituido parcialmente.
0: ¿Qué puesto tenía este?
2: Pues era el maestro, imagínate, Esteban.
0: ¿De qué edad? ¿De qué año?
2: Pues era de secundaria.
3: No,
2: bueno, se les encimaba a los muchachos, a las muchachas, les hacía una cosa horrorosa.
0: Pero en manos de ese cuate está la educación y, bueno, de como esos...
2: Pero pues,
0: vete tú a saber cuánto sale a ver. ¿No? Vámonos al resumen final.
4: Resumen final.
0: Ya se encuentran en la Ciudad de México los 9 integrantes del cártel Jalisco Nueva Generación detenidos en Michoacán. En las próximas horas serán puestos a disposición de un juez de control. La Secretaría de Gobernación, a cargo de su titular Rosa Isela Rodríguez, recorren las zonas aguacateras y empacadoras de aguacate a unos días de reanudarse los trabajos de supervisores de Estados Unidos. En el marco de la Conferencia Internacional para el Control de Drogas en Buenos Aires, Argentina, la delegación de México participa en una reunión con Ecuador y Colombia para revisar la agenda de seguridad. Durante la actual administración se incrementó 28% la atención en las instituciones de seguridad social al registrar de enero a julio 101 millones de consultas de medicina general respecto al mismo periodo del 2022. El presidente de Estados Unidos, Donald Trump, anunció una nueva campaña de presión económica contra Irán y amenazó que habrá consecuencias tremendas a cualquier país que ayude o haga negocios con la República Islámica. Y con esto... ya nos despedimos, Héctor Alonso.
2: Un placer, excelente noche, cuídense mucho.
0: Gracias, Rogelio Magaña.
1: Gracias, Esteban, buenas noches a todos.
0: A Deba Arroyo, a Ulrich Coronado, a Laura Alicia Guzmán y a todo el equipo de Multicast que hacen posible que esto se vea. Muchísimas gracias. Yo soy Esteban Arce y esta fue la tercera emisión de Imagen Informativa, contando el cuento. Gracias. Adiós y buenas noches.

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2: La arquidiócesis decretó la excomunión de los responsables del robo sacrílego del sagrario y de las especies eucarísticas sustraídas el pasado 14 de agosto de la capilla de la comunidad de Valle Umbroso. La Dirección Policía Vial se ha puesto en marcha un dispositivo especial de tránsito en el Boulevard Jacobo Payán Latuf y la Avenida Salvador Nava Martínez. El director de la Administración de Control de Drogas, Terrence Cole, aseguró que el secretario de Seguridad, Omar García Harfuch, es un socio de confianza.
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4: Hola, ¿qué tal? ¿Cómo están? Muy buenas noches. Yo soy David Páramo, el padre del análisis superior. Un saludo a mis compañeros del Multicast y al chico del clima, que es un buen muchacho. Y siempre pasa a ver cómo apoya el chico del clima. Siempre pasa ahí a atender a todos. Querido Tocayo, ¿cómo andas? ¿Todo bien? Ulrich, siempre bienvenido. Y este equipo, ya lo saben, lo encabeza mi queridísimo amigo Israel, el campeón Bermúdez. Ya hasta le podríamos decir el bella voz, ¿verdad? Una voz así, educada, de locutor. Y me da muchísimo gusto. Oigan, a ver. Hoy el gobierno de Estados Unidos, la Reserva Federal, les va a poner un tema sobre la mesa. La Reserva Federal hoy anunció que entre septiembre y noviembre, principios de septiembre, principios de noviembre, va a comprar el doble de los bonos del Tesoro que compra. Estamos hablando de unos 4,000 millones de dólares. ¿Qué quiere decir esto? Que genera un movimiento muy fuerte en las tasas de interés. Sale el gobierno de los Estados Unidos a recomprar sus bonos, mejora su posición financiera, tiene una posición financiera mucho más clara, yo diría sustancialmente mejor posición financiera, pero esto tiene un impacto hacia todos los mercados, hacia absolutamente todos los mercados. ¿Y por qué es relevante? Porque si usted ha visto que el peso se ha estado fortaleciendo frente al dólar, y que no es solo el peso, es prácticamente todas las monedas de los mercados emergentes, antes de entrar al aire lo consulté, está en 16.95, está el tipo de cambio en 16.95. Hay una situación muy favorable, porque se abre espacio para hacer arbitraje, lo que le llaman carry trade de monedas. Hacen este movimiento, este carry trade, y eso es lo que está haciendo. La gente está comprando, vendiendo pesos para tener bonos del tesoro, y hay una serie de movimientos, y eso es lo que tiene que ver con el tipo de cambio. Y aquí es donde, y pregunto yo al estilo del presidente Enrique Peña Nieto, y pregunto yo, ¿no estará abriendo la posibilidad para que la Junta de Gobierno de Banco de México disminuya un cuarto de punto la tasa de referencia en alguna de las reuniones al fin de año, antes del fin de año? Déjeme ponerlo sobre la mesa. Banco de México ha señalado que van a hacer una pausa en la disminución de tasas de interés. ¿Por qué? Porque la política monetaria no se decide y no funciona con la decisión del momento, sino va hacia adelante, a veces hasta un año adelante va de lo que sucede. Hoy lo que estamos viendo es que la inflación tocó un mínimo en el 3.12, en el último dato que dio a conocer el INEGI, que quizá es el dato menor que va a tener en el año. Bueno, habría que esperarnos. Y por el otro lado, hay una gran holgura en la economía mexicana. Hay una economía que no acaba, realmente no acaba de arrancar. Seguimos teniendo tasas de crecimiento verdaderamente bajas. No voy a decir, porque ya parezco disco rayado, que son menos de la mitad que se tuvo durante el periodo neoliberal, las que se han tenido durante los gobiernos emanados de Morena. No me voy a clavar en eso. Pero sí en la necesidad de que haya un recrecimiento de economía. Si ponemos sobre la mesa, punto número uno, hay una presión para apreciar al tipo de cambio. Punto número dos, la inflación está dentro de la meta, claramente dentro de la meta de Banco de México. Punto número tres, hay esta atonía económica. Entonces, no estoy diciendo que lo vayan a hacer. De ninguna manera estoy diciendo que lo vayan a hacer, ojo. Pero sí estoy diciendo que la Junta de Gobierno de Banco de México debe considerar la posibilidad de disminuir otro cuarto de punto la tasa de referencia. ¿Para qué? Para aprovechar la holgura de la economía. ¿Para qué? Para aprovechar que la inflación está dentro de la meta autoimpuesta. ¿Y para qué? Para estimular el crecimiento de la economía. Los bancos centrales, destacadamente ahora el Banco de México, no están para defender un nivel de tipo de cambio. Solo los muy obtusos, solo los muy equivocados, creen que un cierto nivel de tipo de cambio habla de la fortaleza o la debilidad de la economía. Eso no es cierto. Es un precio más de la economía que impacta de los dos lados del balance. Quienes exportan ganan menos, quienes importan pagan menos. Hay algunos que están muy molestos por el nivel del tipo de cambio, y hay otros que están muy contentos por el nivel de tipo de cambio. Pero lo importante es que las finanzas públicas se encuentran estables. Entonces, si tuviéramos una menor tasa de referencia, se estimularía el crecimiento de la economía sin poner en riesgo, ojo, sin poner en riesgo la estabilidad de precios, que ese es el mandato central del Banco de México. si el tipo de cambio se aprecia a niveles de 19 por dólar, no pasa nada para las finanzas públicas. Se rompe, que está abajo de los 17 y que hay quienes creen que es un éxito. Pues sí, también está eso. También está eso sobre la mesa. Pero el hecho concreto es que quizá Banco de México debería cuestionarse en su junta de gobierno si no se debiera hacer un ajuste más antes de que termine el año. Yo no sé qué van a hacer, entiendo claramente que la política monetaria es de largo plazo, pero esta decisión que ha venido apreciando el tipo de cambio, esta decisión que ha generado este carry trade que favorece mucho la apreciación del peso frente al dólar y de otras monedas de los mercados emergentes, quizá sería un muy buen momento para pensar en un recorte adicional a la tasa de interés. Yo no sé, yo no formo parte de la Junta de Gobierno de Banco de México. Yo no sé, yo no soy de aquellos, aunque soy el padre del análisis superior, que le dice a otros qué debe hacer. Sin embargo, sí veo que aquí hay una oportunidad y que quizá sería interesante tomarla. Esa es mi palabra y como siempre es en firme.

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12: Hoy me dio muchísimo, muchísimo gusto, ya que se pone en marcha este polo de desarrollo en Hidalgo, porque entre otras cosas, le tengo cariño al encargado del proyecto, miembro de la Sub-23, a quien le mando un saludo, a Fernando Díaz. Y me da muchísimo gusto saludarte, querida Jimena Escobedo, subsecretaria de Industria y Comercio de la Secretaría de Economía. ¿Cómo estás?
13: Muy bien, David. ¿Y tú cómo estás?
12: Bien, dale un abrazo a Fernando cuando... Yo sé que lo ves todos los días, pero dale un abrazo a Fernando de mi parte.
13: Con mucho gusto, yo le digo.
12: Es
13: y
12: este...
13: Lo también.
12: Y pregúntale que por qué es este miembro de la Sub-23.
13: Me lo llevo de tarea.
12: Oye, creo, y más allá, independientemente de eso, creo que es como de los polos de los polos que quizá tiene mejores perspectivas, ¿no?
13: Pues sí, a ver, estamos muy contentos, David, porque la verdad ha sido un trabajo titánico todo lo que tiene que ver con los polos, digo, y eso lo sabes tú muy bien, todo el funcionamiento, proceso, desde lo burocrático, el desarrollador, urbanizar, etcétera, traer las empresas ancla. Entonces, este polo, que es el de la Reserva de Zapotlán en Hidalgo, va a ser el segundo polo ya que en este año ya empezamos a urbanizar. El primero, como recordarás, es el de Tlaxcala, que de hecho la presidenta estuvo ahí con la gobernadora, con el secretario. Y ya este le vamos a dar el banderazo de salida a la urbanización, que es la primera fase de la urbanización, que se va a dividir en dos partes, una que son más de 1.200 millones de pesos para obras de urbanización y de cabecera, y 2.400 millones de pesos para construir las primeras dos naves. Y todo esto lo vamos a arrancar ya a finales de septiembre.
12: A ver, pero cuéntale al público, es que a lo mejor es que yo sé mucho de este polo, y entonces para no brincarnos, cuéntales por qué es importante este polo, dónde está ubicado, en qué parte de Hidalgo, porque además yo creo que es crucial no solo para el estado de Hidalgo, sino para todo este corredor que tiene que ver con la gran zona de la ciudad del Valle de México, ¿no?
13: Sí, toda la zona metropolitana, que creo que es importante mencionar que también, como lo dijimos hoy en la mañana, pues Hidalgo ya también forma en su totalidad parte de la zona metropolitana. Tenemos el tren Pachuca AIFA, o sea, hay muchas, digamos, obras de infraestructura federales que han permitido que la conectividad que tiene hoy Hidalgo sea sumamente relevante para la industria, sobre todo como la industria farmacéutica, la industria logística. Entonces, la importancia de este polo, yo te lo diría en varios aspectos. La primera es que tienes la demanda. Es decir, que los polos que actualmente están en este en Zapotlán de Juárez, que es el municipio, que por eso se llama la Reserva de Zapotlán, los predios o los polígonos que tienes a un lado son los de el parque industrial que se llama Plata, que es uno muy conocido, donde tienes Mercado Libre, Amazon, etcétera. Y esos ya llegaron al final de la capacidad que podían tener para la atracción de nuevas empresas. Pero no,
12: a ver, ahí te interrumpo. Este parque Plata ya está lleno, por decirlo de alguna manera.
13: Sí, claro. Ese desarrollo, digo, lleva muchísimos años llevándose a cabo. Para que te des una idea y los que nos escuchan, un polo de desarrollo es como si estuviéramos construyendo un parque industrial. ¿No? Con incentivos, obviamente, por parte del gobierno federal, con incentivos estatales, municipales, y ahí lo que hacemos es, tenemos un polígono, lo empezamos a urbanizar, empezamos a crear las condiciones para que las empresas puedan ponerse dentro de este polígono, y a partir de ahí se desarrolle manufactura, cadenas de valor, proveeduría, empleos, capital humano, etcétera. Entonces, ahorita en Hidalgo tenemos la ventaja de que tenemos dentro de Zapotlán la demanda de que hay más empresas que dicen, oye, yo quiero estar acá. Entonces, la ventaja que ahorita tenemos con este polo es que ya tenemos empresas en fila que hemos trabajado con el gobierno del estado, yo te diría desde que inició este año, para que una vez que empecemos a tener esta urbanización, pues las empresas puedan empezar a colocarse. Entonces, esa es una ventaja que tienes, porque luego te pasa que tienes el polígono, o tienes las hectáreas, o tienes el parque, pero no tienes las empresas que lleguen. Entonces, eso es un trabajo que hemos venido haciendo en paralelo, y es un proyecto muy interesante, porque yo te diría que de los 15 polos de desarrollo económico que tenemos aquí, este es uno de los más grandes. Estamos hablando de 910 hectáreas. Obviamente, dentro de estas 910 hectáreas tienes distintas fases, se va a hacer todo el polígono, van a ser en 5 fases, pero solamente esta primera fase estamos hablando de más de 140 hectáreas.
12: Sí, o no, es enorme, ¿no?
13: Es enorme. Ahora sí que es un monstruo lo que tenemos ahí.
12: Oye, y dime una cosa, ¿cómo se financia? ¿Cómo se va a desarrollar? Y además, corrígeme si me equivoco, lo va a desarrollar los mismos que los dueños de Plata, ¿no?
13: Los dueños de una parte del que desarrollaron Plata, correcto, que es el grupo DEWA. Es un desarrollador que de hecho es un desarrollador inmobiliario mexicano. Y sí, ellos hicieron también, han desarrollado muchísimos parques en todo el país, incluyendo Plata. Entonces, digamos que cómo se va a costear, que eso es lo interesante y qué bueno que lo preguntas, todo va a ser costeado por parte de DEWA. Tanto la urbanización como las obras de cabecera, todo lo que tiene que ver con interconexión, toda la obra maestra, que son las 5 fases de este polo, que son más de 10,000 millones de pesos, todo va a correr a cuenta de Grupo DEWA.
12: O sea, no va a costar impuestos su realización, digamos.
13: No, o sea, no va a costar, digamos, dinero público. Obviamente tienes la parte de los incentivos para las empresas que una vez que se instalen, etcétera, pero para el proceso de ponernos a urbanizar y ya poder empezar a desarrollar el polo, va a ser totalmente el capital del Grupo DEWA. Eso también te habla del futuro que le está viendo un desarrollador inmobiliario de ese tamaño como es DEWA a ese mismo polo.
12: Bueno, yo lo que te diría es, normalmente cuando dices es que todo el dinero lo pone el Estado, pues el Estado, el del partido que sea, normalmente no le interesa mucho si va a tener rentabilidad económica. un desarrollador que tiene accionistas, que tiene obligaciones financieras, solo le entra si ve que va a tener esta rentabilidad.
13: Claro, ya hicieron sus corridas, todo, ya nos hemos sentado N cantidad de veces, hemos visto el proyecto. Entonces eso te habla de la confianza que tiene DEWA de decir, este parque o este polo de desarrollo tiene futuro, lo vamos a desarrollar y ya tenemos las primeras empresas que van a entrar dentro del polo. O sea, no cualquiera llega y te dice, órale, le meto 10,000,000,000 de pesos a tu proyecto, ¿no? Entonces creo que eso nos da, es también una buena noticia, porque a veces, muchas de las veces, por los mismos temas de financiamiento, de eso depende qué tanto puedes acelerar, qué tanto no, del Estado, y que de repente ahorita tengamos este desarrollador que dice, yo le entro con todo, pues ya nos habla de que ya vamos a con todo el acelerador para empezar ya el desarrollo del polo.
12: Y además está localizado, yo creo que en un lugar como privilegiado, y que además, corrígeme si me estoy equivocando, va a detonar de mejor manera el aeropuerto Felipe Ángeles.
13: Sí, y aparte te digo, como estás continuo al polo, al parque industrial de Plata, todo lo que tiene que ver con lo que nosotros conocemos como la última milla, todo lo que tiene que ver con temas de agua, con temas de energía, pues prácticamente toda esa infraestructura que necesitas de última milla ya la tienes. Entonces eso todavía le da un plus más grande a ese polo en específico.
12: Fíjate que a mí eso me llama la atención, porque una de las quejas constantes, tú las oyes, las has de ver mucho más seguido que yo, de la iniciativa privada, es ponen las plantas industriales y nada más te pueden garantizar los servicios, quizá para arrancar, pero no para crecer. En este caso sí los hay.
13: Sí, claro, a ver, todos los polos, todos los que hemos trabajado la Secretaría de Economía con los estados y de manera transversal con las principales dependencias que están involucradas, SEMARNAT para los temas de NIA, SEMER para todo lo de energía, CONAGUA para todos los temas de agua, ya estamos, desde que se empiezan los proyectos, empiezas a ver qué se va a necesitar, cuáles son las necesidades, no solo para el corto plazo, sino para empresas que te dicen, oye, yo voy a necesitar en los primeros 2 años esto de energía, en los siguientes 2 años esto de energía, y eso es lo que se ha venido trabajando de manera coordinada Economía y el resto de las dependencias del gobierno federal, para que haya esa certidumbre y que hay las condiciones que las empresas necesiten, y que en caso de que no, pues encontremos el como sí.
12: Sí, no, yo creo que a mí este creo que es uno de esos polos que tiene mucho sentido para mí. Querida Jimena, te mando un abrazo.
13: Yo te mando otro, David. Muchas gracias como siempre.
12: Y ahí te cargo mi mensaje para el gran Fernando de la Sub-23.
13: De tu parte. Te mando un abrazo.
12: Abrazo, que te vaya muy bien.
1: Entrevista.
12: Me da mucho gusto saludarte, Julio Menchaca, gobernador del estado de Hidalgo. ¿Cómo estás, Julio? Buenas noches.
14: Con gusto de saludarte, David, a tus órdenes. Buenas noches.
12: Oye, pues, platícale un poco al auditorio cómo es que ya tenían este terreno donde se estaba a desarrollar este gran polo de desarrollo.
14: Fíjate que hace varias administraciones, cuando se estaba discutiendo a dónde se iba a trasladar la alternativa del aeropuerto, Hidalgo participó en ese proceso, que además no se realizó, y estábamos compitiendo con el Estado de México. El gobierno del estado adquirió 910 hectáreas y hoy ya está convertido en el polo del bienestar.
12: Sí, perdón, gobernador, que te interrumpa, nada más para ubicarlo, era lo que iba a ser el aeropuerto de Tizayuca.
14: Sí, efectivamente, es la zona de Tizayuca, aunque no está precisamente, es un municipio cercano.
12: Sí, pero como que lo conocíamos como el aeropuerto de Tizayuca, digamos.
14: Así es correcto, David.
12: Oye, y digo, finalmente, creo que es un gran detonador para tu estado, ¿no?
14: Absolutamente. Hubo otros intentos. Por ejemplo, Elon Musk lo ubicó para su planta de Tesla.
12: Cierto.
14: Estuvimos compitiendo con varios estados. Finalmente la decisión fue para Nuevo León. Y por algo suceden las cosas, David. hoy con todos los estímulos que están diseñados para los polos del bienestar, ya entregamos la carta para que lo diseñe y para que lo procese DEWA, es una empresa especializada. Ya tenemos a la fecha cartas de intención para la industria farmacéutica y 100 hectáreas para celdas fotovoltaicas. Es un polo del bienestar que abarca más de 900 hectáreas y que posibilita un crecimiento ordenado en el Valle de México.
12: Oye, a ver, en esa parte creo que, y lo decía ahorita Jiménez Escobedo, la subsecretaria de Economía, que Hidalgo es parte de la zona metropolitana del Valle de México, ¿no? Y eso, ¿sí?, como que era la parte a la que menos nos habíamos concentrado en el Valle de México.
14: Bueno, durante mucho tiempo fuimos una especie de patio trasero. Hace muchos años...
12: Sí, lo defines muy bien.
14: Hace muchos años se constituyó precisamente la área de planeación del Valle de México y contemplaba a la Ciudad de México y al Estado de México y solamente un municipio de Hidalgo, Tizayuca. Recientemente hubo una reunión en donde se incorporan 7 municipios más y un municipio de Morelos. Nosotros hemos hecho el planteamiento de muchos más municipios, pero bueno, ya es el inicio de un crecimiento ordenado. Para acá viene el desarrollo y necesitamos generar una barrera, un espacio que esté diseñado para un crecimiento ordenado.
12: Y va a generar, yo creo que va a ser uno de los grandes detonadores, y te preguntaría, gobernador, creo que son los grandes detonadores de Hidalgo para... Porque como que no veo claramente más. Bueno, está también habría que destacar el renacimiento de Cruz Azul, de la planta de Tula, ¿no?
14: Hoy fue una noticia muy importante. Después de muchos años en donde estuvo paralizada, estuvo tomada las instalaciones, están a punto de reiniciarlas con una inversión de 6.500 millones de pesos para la generación de 14.000 empleos. Entonces, es una buena noticia para la región de Tula, que enfrenta una problemática seria de contaminación. Si allá nos llegan las aguas negras del Valle de México, está la industria cementera, está el problema del lirio acuático, en fin. Pero ha habido también importantes inversiones que van a seguir detonando la actividad económica de esa zona.
12: Oye, Julio, aprovechando que estás aquí, gobernador, platicando conmigo, ¿cómo va Hidalgo? ¿Cómo se sienten las cosas en tu estado?
14: Mira, pues sería yo subjetivo en decirte que vamos...
12: Eso quiero oír, tu subjetividad.
14: No, pero mira, vámonos por las referencias que hace el INEGI y el Seguro Social, para que no sea una apreciación personal. Hemos tenido un crecimiento constante, tenemos el liderazgo en el crecimiento industrial, en la actividad económica, en la generación de empleos, datos del Seguro Social. Y un dato importante, hemos recaudado más. En el 22 teníamos un ingreso un poco menor a los 5 mil millones de pesos. Ya vamos a alcanzar los 10 mil. En 4 años en la recaudación hemos crecido 96%. O sea, estamos recaudando más, invirtiendo más. En esta administración, en casi 4 años, superamos las 2 administraciones anteriores en obra pública con 25 mil millones. En las otras 2 administraciones, 24 mil millones. Y además debemos menos. Se ha reducido la deuda pública a 42%. Entonces, son datos duros que te podría yo señalar de cómo es el rumbo hoy del Estado. Con muchos retos, sin duda, no es triunfalismo, faltan muchísimas cosas por hacer, pero el esfuerzo de las y los hidalguenses están demostrados en estos números que te comento.
12: Oye, gobernador, ¿cómo va el tema de seguridad? Porque yo creo que es uno de los grandísimos retos que tienen todos los gobiernos, ¿no?
14: Mira, tú lo sabes muy bien. Cuando una empresa, cuando una compañía decide instalarse en cualquier lugar del mundo, analiza varios temas: la educación, la vía de comunicación y la seguridad. Yo te quiero decir que en 8 anuncios, compromisos de inversión, vamos a hacer el próximo el lunes, pero anteriormente teníamos inversiones por 125 mil millones para generar 163 mil empleos. El lunes, junto con lo que se anunció hoy con la presidenta, vamos a tener compromisos de inversión por 147 mil millones para generar 191 mil empleos. Yo creo que la pregunta tendríamos que hacerla, para ser más objetivos: ¿por qué deciden los empresarios instalarse en Hidalgo? Estamos dentro de los 8 estados con el mejor nivel de seguridad, con los retos que enfrenta todo el país, pero hay un combate constante de cientos de miles de personas de seguridad inhibiendo el crimen, que es pues un tema de carácter nacional, pero que nosotros estamos empeñados en disminuir y estar atacándolo todos los días.
12: Pues mira, gobernador, lo único que me queda decirte es que tienen además los pastes, que son una obra de arte.
14: No, pero además la barbacoa, los escamoles,
12: ¡claro!,
14: los chiles, yo te puedo decir que Hidalgo es un mosaico de paisaje, de gastronomía, de historia, de tradición, de cercanía, pero fundamentalmente el deseo de las y los hidalguenses de recibir a todos los que nos visiten, a todos los que decidan establecerse con los brazos abiertos y con la mejor disposición de estar construyendo una mejor sociedad.
12: Y además tienen al Pachuca, te faltó decir.
14: Ah, claro, el primer equipo de fútbol aquí es la Pachuca. Bueno, hay una discusión entre Pachuca y Real del Monte, que también está en Hidalgo, de dónde es la cuna del fútbol, pero sin duda es una de las aportaciones, con la charrería, con el golf, con el tenis, que nos trajeron los ingleses a principios del siglo pasado.
12: Entonces, que quede claro, la cuna del fútbol es Hidalgo.
14: Sí, desde luego, indiscutiblemente.
12: Hay algún amigo orizabeño que oye este programa que siempre dice que la cuna es Orizaba, y yo siempre digo que la cuna es Pachuca. Creo, gobernador, que te vaya muy bien, qué gusto saludarte.
14: Seguimos siempre, mi querido David, y muchas gracias por este espacio.
12: Abrazo, gobernador, que te vaya bien.

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1: 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Por eso te compartimos lo que hacen los superalimentos por tu cuerpo. Medio bocate incorpora más de 4 gramos de fibra y el 15% de ingesta diaria recomendada de ácido fólico. Es libre en colesterol y rico en grasas monoinsaturadas y potasio, además de estar recomendado para la salud del corazón. Se puede usar como base para sándwich o como acompañante para pollo o pescado a la parrilla.
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1: 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Por eso te compartimos lo que hacen los superalimentos por tu cuerpo. Las semillas de chía son ricas en proteínas y fibras. Contienen omega 3, un sustituto ideal para quienes no consumen pescado. Tienen propiedades para el cuidado de la piel, la pérdida de peso, el control del colesterol, el cuidado de la salud cardiovascular, el control de la diabetes y ayuda al sistema digestivo.
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2: Queridísimo Carlos Septién, director de Trafalgar, ¿cómo estás? Qué gusto saludarte.
3: Qué amable, mi querido. Gusto saludarte igualmente, David, hombre, tantos años de no poder platicar. Sí te veo, por supuesto, y te escucho.
2: Gracias, qué amable. Y hay que decir, fíjate que cuando supe que íbamos a platicar, cuando pedí que platicáramos, me entró un sentimiento doble, porque te conozco, nos conocemos desde que estabas en Banco del Atlántico, es decir, principios de los noventas, ¿no?
3: Correcto, en el 1993.
2: Imagínate.
3: Exactos.
2: Imagínate cuántos sí. años. Y por cierto, ahí tienes una deuda desde 93, pero no te la voy a cobrar.
3: No, yo la pago con creces y además con intereses.
2: Te pedí un balón autografiado por tu hermano, fíjate.
3: Ay, tienes toda la razón.
2: Pero eso fue 93, entonces ya es una. Y quedaste muy formal.
3: Ya oye. Oye, ya es una reliquia.
2: Sí, no, ya es una reliquia. Oye.
3: Exacto.
2: Querísimo Carlos, cuéntale al público qué es Trafalgar, cómo han venido creciendo. Empecemos por ahí, ¿no? Porque son una nueva casa de bolsa en el sistema financiero mexicano.
3: Bueno, somos más que una casa de bolsa, somos un grupo empresarial que está formado por una SOFIPO. La SOFIPO arrancó también en este año. Es una SOFIPO que tiene claramente un mercado objetivo para financiar a las pequeñas y medianas empresas, no a las microempresas, pero sí a las pequeñas y medianas empresas. Y continuamos con este ecosistema a través de también de haber adquirido la casa de bolsa, que ya ahora denominamos TRF Casa de Bolsa. Es una casa de bolsa pues que tiene ya más de 30 años de experiencia, ha sido líder en el mercado y ahora bueno, pues continúa con una nueva visión, con nuevos accionistas, con un nuevo concepto de atención en el mercado, pero con mucho talento y con muchas ganas de poder seguir siendo un participante activo del mercado financiero.
2: Querido Carlos, ¿por qué te imponen una casa de bolsa? Quizá es más lógico, y respóndeme tan largo como quieras. quizás es más lógico pensar en una Sofipo y de ahí ver si conviene o no conviene su banco. ¿Por qué una casa de bolsa?
3: Fíjate que en este caso el proceso era un enfoque para que pudiéramos tener algo más por ayudar también a las Sofipos. Sentimos que nosotros podemos cumplir a través de la Sofipo con las necesidades de liquidez, de financiamiento, pero nos faltaba también el ver cómo poder apoyar a los empresarios mexicanos a poder salir a los mercados bursátiles, ¿no? Y nos estamos poniendo el reto de poder apoyar esa salida a los mercados a través de una capacitación para empresarios, para hacerles perder el miedo a poder colocarse en los mercados bursátiles, el poder colocar el 20, 30, 40%, que no haya ese miedo de poder perder a la empresa, ni mucho menos, porque hay empresas que llegan ya a un nivel de endeudamiento que ya no pueden seguir y dejan pasar oportunidades de mercado, adquisiciones, etcétera. Y por eso, pues a través de tener esta posibilidad de emitir acciones, el capital en el mercado, pues sentimos que les estamos acercando nuevos instrumentos para seguir en el crecimiento de sus empresas y no desaprovechar oportunidades de mercado.
2: Oye, y ¿a qué atribuyes tú, Carlos, que las empresas les cueste mucho trabajo pensar en el mercado de valores?
3: A desconocimiento totalmente, definitivamente, así como hoy se está trabajando muchísimo en la bancarización para un sector popular de la base de la pirámide, yo creo que así se debería de trabajar también por parte de los intermediarios financieros, bursátiles, en la capacitación de los empresarios para que puedan ver las bondades que tiene un mercado bursátil y cómo complementar sus propios proyectos, sus propias inversiones, y poder hacer esa transición que en un momento dado pues los debe de convertir en empresas más institucionales, ¿no? Definitivamente hay que prepararse porque hay muchas empresas que no están acostumbradas a tener gobiernos corporativos, consejeros independientes, a tener sus informes, sus reportes en orden, en fin, yo creo que todo eso es parte de ir haciendo todo.
2: A dejar de tener una organización familiar, digamos, ¿no?
3: Exactamente, ¿no? Y muchos también son para prever programas de sucesión, en donde de alguna manera pues el dueño se percata de que pues no tiene a quien dejar el negocio familiar porque pues no tiene la capacidad, ¿no? Pues buscar,
2: o que a veces son también demasiados parientes ya, ¿no?
3: Para ya son demasiados ahí, todos viven de la nómina y pues de alguna manera se están acabando el negocio. Entonces vale la pena que se puedan organizar mejor, que puedan emitir acciones, que haya otros socios y que de alguna manera haya una disciplina familiar. Tiene que haber también convenios familiares para que ese tipo de cosas se puedan prever en la empresa y que el empresario sepa que hay asesoría, que hay apoyo para lograr todo eso y que vean esas alternativas para poder aprovechar todo el ahorro que existe en el país. Estamos hablando de que si tenemos un PIB cerca de los 37 billones de pesos, cerca del 96%, 35 billones de pesos, según datos de la Comisión Nacional Bancaria y Valores, es el ahorro nacional, ¿no? Es el ahorro financiero. En ese contexto, pues todo se está yendo a instrumentos pues, de monetarios, de dinero, de rentas fijas, etcétera, mientras que es un capital que puede ser destinado a proyectos productivos para financiar a las empresas de una manera pues, más sólida, más solvente, y para que aprovechen las oportunidades de mercado que pues, en este México sigue habiendo y seguirá habiendo, ¿no?
2: A ver, pero ojalá lo hagan mucho mejor que la digitalización de la banca, porque yo creo que la banca tiene muchos errores en materia de digitalización. Pero ¿cómo salir a hacer estas campañas de conocimiento, de convencimiento, Carlos? Decirle a una empresa pequeña, mediana, oye, te conviene por todas estas razones ir al mercado de valores.
3: Fíjate que yo te diría que debe de ser un programa que no es único de nosotros. Debe ser un programa que podamos nosotros vender a través de las asociaciones, a través de las cámaras, de las confederaciones, a través de la banca, a través del gobierno, a través de todos los intermediarios bursátiles, evidentemente, inclusive con las universidades mismas para hacer programas. O sea, debe haber algo que le indique al empresario cómo mejorar su manera de operar, cómo poder acercarse a nuevos instrumentos, ¿no? inclusive equipos, sistemas, tecnología misma. Yo creo que hay una gran oportunidad para que se pueda aprovechar toda esa parte de capacitación en el empresario. No es una labor de uno a uno, es una labor de tiempo, es una labor que tiene que ser algo que empiece, así como la bancarización que se ha venido logrando con el sector de la base de la pirámide, ¿no? No es algo nuevo, esto debe tener más de 15 años que se ha seguido intentando y con muy buenos resultados, ¿no? Entonces, yo creo que así debemos de pensar, porque realmente es una gran oportunidad. Hoy tengo entendido que hay unas 70 empresas listadas en bolsa, es una pena, ¿no? Porque pudiendo haber, en México hay millones de empresas, evidentemente las que están cotizando son las grandes, pero eso es una cuestión de tamaño, es una cuestión de filosofía, ¿no?
2: Yo creo que es una cuestión de filosofía. Cuando el gobierno pasado se cambió la ley del mercado de valores, pues había como que se sentaron las bases, los rudimentos para que hubiera habido un estallido que no se dio, ¿no? Una explosión en el sentido de crecer.
3: Tienes razón, o sea, yo creo que están los consejos, estamos queriendo nosotros ver si podemos salir con esto de las emisiones simplificadas, ¿no? Y poder trabajar algún proyecto en particular al respecto. Ya hemos platicado inclusive con Viva, con la bolsa institucional, para ver que ellos tienen algunas empresas que están interesadas en poder salir al mercado y poder ver si pudiéramos concretar alguna operación pronto, ¿no? Pero se trata de que sea un trabajo de todos para que creamos en esto y que el empresario lo vea como una fuente para crecer y para que sus negocios verdaderamente tomen otra dimensión, ¿no? Pero además también para disciplinarse más en el propio manejo de su negocio.
2: Pues a mí me da muchísimo gusto reencontrarte, en esto, verte, saberte bien, saber que además pues tomaron una casa de bolsa que ya tenía una estructura y una vida buena, digamos, ¿no?
3: Sí. Yo lo que sí es una gran plataforma para volverla a reflotar, ¿no? Aquí tenemos el talento, la gente, los directivos que conocen a los clientes y que ahora pudiendo hacer ya este tipo de operaciones abiertamente, de una manera más diferente, con la captación adecuada, pues pensamos reatraer a muchos clientes que estuvieron aquí en el tiempo pasado, ¿no?
2: Sí, que regresen los clientes porque tenían una gran base. Exacto. De clientes.
3: Sí, exactamente, ¿no? Y una muy buena custodia, que eso, bueno, sí. Se perdió. De alguna manera existe hoy ese conocimiento de los clientes, los promotores que están aquí, los directores que siguen aquí, pues de alguna manera saben quiénes son nuestros clientes, hemos acercado con ellos para decirles, aquí estamos de regreso, ¿no? Aquí estamos, tú ya nos conoces, aquí tenemos una nueva estructura, una nueva visión de negocios, nuevos accionistas, una nueva forma de poder acercarnos contigo para darte esas alternativas que veníamos dándote y mejoradas, ¿no?
2: Querido Carlos, te agradezco muchísimo por esta conversación. No, y te mando un abrazo muy fuerte porque finalmente ha sido un privilegio vivir tantos años.
3: Eres muy amable, te agradezco y qué bueno que nos sigamos viviendo juntos y muchos más.
2: Dios quiera que así sea, querido Carlos.
3: Escuchando.
2: Te mando un abrazo grande.
3: Te mando otro grande. Que estés muy bien.

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1: 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El aceite de oliva es pilar de la cocina mediterránea. Cuenta con numerosas bondades, como proteger las arterias y mantener el bajo nivel de colesterol. Posee grasas saludables que ayudan a combatir las enfermedades de las arterias y una gran dosis de antioxidantes, con su efecto antiinflamatorio más que valioso.
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2: Queridísimo Paul Lara, veo que se te subió ya estar en televisión en Lab 3.1, porque ayer te debiste haber conectado, estaba buenísimo el debate.
3: ¿Te mandé mensaje para platicar?
2: Sí, pero pues a veces hay que atender la plática, pero ¿por qué no te sumas a esta plática que tenía ayer con Sebastián Díaz de León de los influencers que estamos viviendo? Yo creo que se están llegando a un punto de ruptura, ¿no? Que pues ya la gente está hartando de sus rollos, que ya hay hoteles y restaurantes que dicen que no los aceptan. Y este fenómeno que está empezando quizá en España, de que pues ya la gente ya se hartó de tantas mentiras y de tantas payasadas, ¿no?
3: Mira, yo creo que, como le contaba una vez a un amigo que se dedica a las relaciones públicas, el gran problema de los influencers es que ellos mismos los crearon, ellos mismos los inflaron, y hoy en día muchas empresas de medios de comunicación los contratan para poder de cierta manera hacer un trabajo periodístico que no es periodístico, porque no conocen los lineamientos bajo los cuales se debe de comportar un periodista. Y pues ahí he platicado muy bien el caso del influencer este tarado que habló mal de las chicas del Cruz Azul, donde pues de una manera despectiva hablaba mal de ellas, y lamentablemente el golpe mediático que se sufre por un tarado como estos pues le termina pegando al medio y a la gente que trabajan en esos medios, ¿no? Porque el que una persona los contrate, yo no tengo la menor idea de quién habrá contratado este tipo, pero yo creo que es un problema que estamos viendo, David, desde hace ya un par de años, donde lamentablemente las empresas de medios no entienden que un trabajo de influencer se queda en redes sociales y que no es importante llevarlo a los medios, porque aunque te digan que crees comunidades, que con ellos vas a poder ampliar la presencia que tienes en otros medios digitales, lo cierto es que ya lo hemos visto desde hace un par de años. El influencer no funciona para atraer comunidades a los medios de comunicación, pero mientras las autoridades o los directivos de estos medios sigan creyendo y le sigan comprando las historias a los vendehumos que existen en varios medios, pues ahí tenemos las consecuencias, David.
2: A ver, es que son dos cosas diferentes, como lo decía ayer con Díaz de León, con mi sobrino, pues es el cuate que platica con sus cuates, no está haciendo periodismo. Y el problema que yo veo y que a mí me parece verdaderamente grave es que que haya medios de comunicación que tomen como fuentes a los influencers. Tú que todos los días lees mi columna, espero que sea porque te interesa mucho y no porque es tu obligación como mi editor. Yo hablo mucho, por ejemplo, que hay una raza de que son los influencers financieros. Gente que o fueron funcionarios públicos o gente que quieren darle notoriedad a su trabajo, al trabajo donde son analistas, por ejemplo, de algún grupo financiero, y se vuelven influencers y terminan cayendo en el error de los influencers, que por buscar likes, por buscar seguidores, empiezan a creer rumores y a inventar rumores y a inventar vidas falsas, ¿no?
3: Yo creo que es un tema importante.

0: el mundo digital, vas a ser obsoleto o vas a desaparecer en unos años. Yo creo que las marcas periodísticas de los personajes, de los que hacemos todo el día las noticias, se van ganando con el trabajo, con la credibilidad y con la reputación que vas ganando como periodista, no como influencer, que es lo que hemos visto. Como bien comentas, hay mucha gente que trabaja o como periodista y no es periodista, y cree que en las redes sociales va a encontrar esa comunidad que le va a dar de cierta manera una presencia que no puede encontrar en los medios de comunicación, que yo siempre he llamado mal tradicionales, porque el medio tradicional no existe, pero es donde creen que pueden ejercer una cierta presencia que no tienen en los medios, David.
1: Lo que pasa es que descontrolan, pero tú eres una persona que se ha dedicado profesionalmente a la tecnología, o sea, como periodista, así como yo me dediqué, decidí en 1988 dedicarme al periodismo financiero, tú decidiste dedicarte al periodismo de tecnológico. Creo yo que tú eres una voz autorizada en ese sentido, en decir, a ver, sí tenemos que entender y los consumidores tienen que entender que el influencer es como el chismoso del pueblo con un mayor acceso. Y que sí, no son periodistas y que no pueden ser o no deben ser fuente de periodística.
0: Y si nos vamos a las bases, David, de lo que es el influencer, digo, los influencers han existido desde hace años, ¿no? ¿Tú recuerdas cuando había comerciales de futbolistas, por ejemplo, presentando algún producto, algún servicio? Y hoy en día, lamentablemente, debido a la exposición que te dan las redes sociales, hoy todo el mundo se cree influencer o creador de contenido. Y fíjate que ayer Sebastián Díaz de León decía algo que es importante: no todos son malos, es decir, no todo influencer es malo, no todo creador de contenido es malo. Hay gente que hace muy bien su trabajo. Lamentablemente, por tarados como el que habló ayer mal de las chicas del Cruz Azul, pues muchas veces encasillamos a todos los influencers en esta esfera de que todos son un problema, que no son periodistas. Yo conozco influencers, yo conozco creadores de contenido que son muy buenos haciendo su trabajo, pero son muy pocos, David.
1: Es que yo creo que vamos a llegar a un momento de depuración, ¿no? Que la gente va a distinguir quién sí es una persona seria de quién no es una persona seria.
0: Claro,
1: y de quien está buscando
0: empezó, ¿eh?
1: Porque además hay una cosa perversa: ellos ganan dinero por los clics. Entonces tú tienen ellos decir, ¿cómo le hago que me oigan más? Pues voy a decir que no sé, que Calderón es borracho y que además sabe volar, y así van subiendo el tamaño de las mentiras, ¿no? O las vidas, claro, supuestamente fabulosas que tienen.
0: Y el problema muchas veces ahí, David, es que el gobierno mexicano o el gobierno de otros países, pues a los medios de comunicación sí nos ponen derechos de audiencia, derechos de réplica, y yo me pregunto, ¿y por qué si hay este tipo de reglamentos para los medios de comunicación, por qué no también se los aplican a los influencers, que también haya sanciones y que también las exhiban en las mañaneras, ¿no? Como exhiben hoy en día las listas de los periodistas que hacen su trabajo y que pues muchas veces son incómodos.
1: Una pregunta de sí o no, porque se me está acabando el tiempo. ¿La mañanera es un programa de televisión, un programa de... o no lo es?
0: Yo creo que no. Yo creo que más bien es pura faramaya del gobierno para presentar cosas que muchas veces no son ciertas.
1: Pues mi querido Paul, que te vaya muy bien y cuando esté el tema así, métete. Tú te llamas, sabes los teléfonos de la cabina y además trabajas aquí mismo.
0: Claro que sí, David.
1: Un abrazo, amigo, que te vaya muy bien. Yo lo invito a que me vea desde mi cueva de hombre. Ya se la sabe, 10:29 de la noche en el noticiero de Imagen Televisión. Gracias, que le vaya muy bien.
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3: Usuarios no identificados ingresaron a la sesión virtual de la Comisión de Educación del Congreso, situación que podría derivar de una filtración del enlace utilizado para las reuniones. Los 59 municipios tienen como fecha

0: al límite el 31 de agosto para cumplir con el incremento salarial establecido para las y los policías municipales. De lo contrario, serán turnados al IFSE. La administración de Donald Trump ha deportado a cientos de mexicanos, pero hacia Guatemala y Honduras, pese a que el gobierno mexicano ha manifestado su disposición de recibir a todos sus nacionales.
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3: ¿Qué tal, querida audiencia? ¿Cómo están? Pues bienvenidos nuevamente a un miércoles más aquí en Imagen Radio y Televisión Multicast desde los estudios que se encuentran aquí en la Alcaldía Coyoacán, en la Ciudad de México. Sean todos bienvenidos. Y bueno, pues como ya es costumbre en las últimas fechas, pues estamos los miércoles, todos los miércoles a las 9 de la noche en punto, de 9 a 10 de la noche, atrás de estos micrófonos. Yo soy Miguel Álvarez del Castillo, director comercial de Cima Cartera Inmobiliaria. Y pues bueno, como les comento, viene siendo costumbre que todos los miércoles estamos hablando un poco de lo que son los remates hipotecarios, cómo funcionan, desmitificar todas las mentiras que existen de personas que dicen vender remates hipotecarios y que no venden remates hipotecarios, de cómo funcionan realmente, todo lo que hay en torno a los remates hipotecarios, ¿no? Verdaderos, ciertos, y la intención siempre es traerles a ustedes información veraz, ¿no? 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Y bueno, pues también tenemos, como ustedes saben, y los que no lo sepan, se los platico, tenemos una plataforma digital con inteligencia artificial que hace predictámenes de asuntos que son de remate hipotecario para que las personas no caigan en estafas, no caigan en fraudes y puedan tener mayor certeza de que están comprando una buena operación, ¿no? Entonces, les doy un poquito de preámbulo para hablar directamente del tema y les repito, siempre que tomo los micrófonos, la intención es que las personas que nos escuchan y nos ven entiendan qué son los remates hipotecarios. Reitero, siempre están las redes sociales y las plataformas inmobiliarias, estas que anuncian los inmuebles de compraventa tradicional, inmuebles tal, mercados fulanos, todas las plataformas inmobiliarias. Esas plataformas no venden inmuebles, no venden remates, esas plataformas venden espacios. Entonces, toda vez que estas plataformas no revisan, no tienen ningún protocolo de revisión para ver que las personas que se anuncian en sus plataformas sea verdadero lo que están publicando, entonces cualquier persona puede contratar un paquete de 20, 50 o 100 espacios, y como estos señores no revisan que sea verdadero lo que se está publicando y se desentienden de la información que puedan poner, entonces muchas personas que ven que están publicados en estas, en estos portales inmobiliarios y que les dan confianza porque vieron supercampañas en medios electrónicos, en campañas en carteleras espectaculares. Hace un par de años hubo una mega campaña de una de estas plataformas, y entonces las personas piensan que porque están anunciados estos supuestos remates hipotecarios en esas plataformas, son ciertos. No quiere decir que no todos sean ciertos o no todos sean falsos. Lo que tienes que hacer es entender que es un remate y entender que cómo identificar una estafa, un fraude. La gran mayoría de las personas o de los anuncios que ustedes ven en redes sociales, en plataformas de este tipo, son fraude, ¿ok? Todos esos anuncios que tienen un precio totalmente fuera de proporción, al 5%, al 10%, al 20% del valor comercial del inmueble, no son viables. Seguramente es un fraude. De todas maneras, si tú quieres validar que el asunto sí es cierto, ¿qué es lo que tienes que hacer? Contactarte con las personas, no te dejes engañar, no te presiones porque les tengas que dar alguna cantidad a cambio de alguna información. Primero tienes que tener la información completa, entera, verídica, antes de dar un solo peso. No te puedes dejar presionar. Si a ti te están pidiendo cualquier cantidad de dinero en urgencia, de inmediato, porque te van a ganar el inmueble, que te lo ganen. Primero tienes que tener la documentación completa, concreta, entera, para que tú puedas analizarlo. Ahora, lo que tienes que saber es qué documentos tienes que pedir y qué información tienes que extraer de cada uno de esos documentos. Lo que tú compras cuando compras un remate hipotecario, estás comprando los derechos de cobro de una deuda, de un crédito hipotecario que una persona solicitó, que no pudo pagar y que tiene en garantía el bien inmueble que tú te quieres quedar. Entonces, ya derivado de esto, tienes que tener diferentes informaciones de diferentes aspectos. Por un lado, el valor de la deuda del deudor, para ver la relación que tiene esta deuda en relación al valor del inmueble, cuál es el estatus jurídico que guarda, en qué estatus se encuentra, si está muy avanzado el juicio o no, cuál es el valor del mercado de este inmueble del cual tú pretendes quedarte, para tener la visibilidad de la relación del valor comercial que tiene este inmueble en relación al valor máximo que te puede convenir para que tú le pagues al banco o a una empresa que te lo pueda estar vendiendo. Por otro lado, tienes que tener también una visibilidad de la zona en donde quieres comprar para que tengas el valor comercial aproximado y otros puntos más. Entonces, lo que les quiero decir con esto es que si ustedes le marcan a alguna de estas personas y sin haber revisado, estos fueron algunos detalles que les di para dar contexto nada más, pero alguien nos está presionando para que, no, es verdad, fírmame aquí, dame 350 mil pesos, seguramente es una mala operación, ¿no? Y si de por casualidad fuera una buena operación, uy, pues qué suerte, porque te aventaste sin tener idea de lo que estabas haciendo, ¿no? Más o menos ese es el contexto de lo que es un remate. Poco a poco durante el programa vamos a estar hablándoles un poquito más del tema para darles unos poquitos más de detalles. Y bueno, como siempre lo hacemos cuando estamos aquí en Imagen Radio y Televisión Multicast, cuando está aquí Sima Cartera Inmobiliaria, procuramos siempre traer contenido de valor. Y el día de hoy invitamos a una psicóloga que ya nos acompañó en una ocasión anterior, que es Lu. Lu trabaja dentro del equipo de CIMAC, de repente nos apoya para darnos ahí, para terapearnos y decirnos que todo está mal, o que todo está bien, o que todo está como debe de ser, o que si el resultado que estamos obteniendo es el resultado deriva de las acciones que tuvimos antes, y no es que porque la suerte, y no es porque nada. Si no te están contestando las llamadas, los prospectos, me refiero al equipo de ventas, pues es porque tienes que hacer más llamadas y la posibilidad de éxito se multiplica cada vez que lo intentas, por ejemplo, ¿no? Entonces hay que estar también a los equipos de alto rendimiento, continuamente estarles dando una aliviada en el cerebro y no estarnos cansando continuamente pensando que nosotros estamos haciendo bien o mal las cosas, ¿no? Los resultados se obtienen por las acciones que hemos hecho para que se logren. Punto. Entonces, ahorita vamos a hablar con Lu. Y Lu, como les digo, es psicóloga y hoy nos trae un tema muy interesante que habla de una teoría de los tres cerebros, ¿no? Que está muy interesante porque habla básicamente de un cerebro muy animal, ¿no? Digamos, un cerebro muy emocional y un cerebro muy analítico. Entonces, yo les preguntaría a ustedes, a toda la audiencia, a los que nos escuchan y nos ven, seguramente les ha pasado, y quisiera preguntarles por qué pasa. Que de repente alguien le presentan una oportunidad de negocio, estamos hablando de inmobiliaria, estamos hablando de negocios, estamos hablando de inversiones, y por eso pongo el ejemplo de negocio, pero puede ser de cualquier otra cosa. Les presentan una oportunidad, y en la misma oportunidad del negocio que se les está presentando, dos personas ven situaciones completamente diferentes. ¿Por qué? Oye, ¿es la misma opción? Sí, pero no, yo la veo excelente. Y el otro dice, no, está súper peligroso, ¿no? Y el otro dice, ese no lo había mencionado, el otro, el más coherente, dice, no sé si es muy bueno, no sé si es muy malo, pero déjame analizarlo. Ese es el tercer cerebro, ¿no? El analítico. Entonces, ahorita nos va a hacer favor, Lu, de empezar a platicar del tema, y de inmediato le va a pasar la voz, no sin antes agradecer de verdad, con muchísimo cariño, a todas las personas que asistieron a nuestra última masterclass el sábado pasado. Estuvo realmente impresionante, con un sold out total. Fueron más de 120 personas las que asistieron, más los de streaming. Estuvo muy, muy, muy dinámica. La gente salió, normalmente sale muy contenta, lo cual a mí en lo personal me llena de satisfacción ver cómo reaccionan las personas, y al terminar se acercan y me dicen, puta, entendí ya, y me has quitado una nube de los ojos, una venda de los ojos, para saber que el negocio sí funciona realmente, y ahora ya tengo la herramienta y los elementos para poder decidir, o para poder elegir, o para poder discernir cuál qué remate puede ser viable o no, y ya entendí qué es lo que tengo que preguntar para no caer en una estafa. De verdad, les agradezco muchísimo, muchísimo a todos los participantes. Durante estas sesiones normalmente llevamos algunas ofertas de remates, y pues, creo que nos quedaron dos de 10 y no sé cuántas eran, o 20 y tantas, quedaron dos ofertas. Vale mucho la pena cuando las presentamos. En el siguiente bloque le vamos a dar la voz a Hila para que nos presente las siguientes fechas. Pero, pues, sin más, te presento Lu Prado, psicóloga, y Hila Carballo, directora de Masterclass. Son las chicas que están aquí, las profesionales que están aquí en la mesa conmigo. Y Lu, pues, sin más, te dejo el micrófono para que nos empiece a platicar esta teoría de los tres cerebros, y tú dale con todo, que yo te aviso cuando nos tengamos que ir al corte.
4: Claro que sí, Miguel, muchas gracias. Oye, pues, me sorprende saber que estás involucrado en este tema de los cerebros, y que finalmente a mí me gustaría preguntarte y preguntarle también a tu audiencia, ¿qué cerebro será Miguel?
3: El que sale con Pinky, ¿no?
4: Yo quisiera saber, ¿tú ya sabes cuál es tu cerebro?
3: Yo creo que soy los tres.
4: Tú eres los tres.
3: O sea, yo creo que, no nada más yo. Yo creo que todos somos los tres, y eventualmente te puedes dejar llevar a tomar una decisión por alguno de ellos, ¿no?
4: Okay.
3: Porque hay veces que a todos nos pasa. Conforme vas creciendo y vas madurando, te pasa menos. Pero de repente tú quieres que te gusta tanto algo que emocionalmente te convences de que esa es la decisión correcta, aunque internamente hay algo que dices, creo que hay algo mal, pero te quieres convencer. O la otra, ¿no? Que sientes que estás perdiendo la oportunidad, ¿no? Que esa es la del animal, ¿no? Que dices, híjole, mejor no le entro porque me va a pasar algo, voy a perder, y a veces te dejas pasar las oportunidades. Pero cuando tienes la emoción y tienes la otra, y al mismo tiempo haces el análisis, pues puedes tener una valoración más correcta. Que no quiere decir que siempre la tengas correcta, ¿no? Puedes igual equivocarte, y está padre equivocarse.
4: Claro. Gracias, Miguel.
3: Con
4: ya
3: mucho
4: nos
3: gusto,
4: diste
3: luego
4: una masterclass en los tres cerebros.
3: No, dale.
4: Oye, pues mira, vamos a poner algunos ejemplos, pero antes quiero decirte, tú que tratas con pues empresarios, con abogados, con inversionistas. Ya bien lo mencionaste, aunque todos buscan una oportunidad para generar ingreso a través de este tema que es remates hipotecarios, todos pueden estar viendo el mismo inmueble, pero desde diferentes cerebros. Y bueno, los seres humanos tenemos un cerebro, pero está dividido en tres, como ya bien lo mencionaste. Entonces, aquí la neurociencia, Miguel, que nos vamos a meter un poco a hablar de neurociencia, nos dice que el cerebro gasta muchísima energía cuando se trata de un conflicto. Cuando nos relacionamos con los demás, empezamos como que las fricciones, empezamos a no entender por qué el otro no entiende. Entonces decimos, pues estás viendo y no ves, o sea, estás, ¿qué pasa contigo? Entonces, cuando se trata de dinero y cuando se trata de riesgo, el cerebro se pone a 1,000 por hora tratando de entender cómo va a ser la dinámica y sobre todo la incertidumbre. Entonces, esta teoría de los tres cerebros, no la digo yo, la dicen muchos psicólogos, muchos científicos, y está muy sustentada porque tiene que ver con la neuroquímica que tenemos en nuestro cerebro. Entonces hay neurotransmisores que finalmente, aunque tú no quieras, se te van a disparar ciertos chispazos de estas sustancias para que tú finalmente acciones, pero esa acción tú la vas a ejecutar sin saber por qué la estás ejecutando.
3: Entiendo. Pero, a ver, primero, ¿qué es la neurociencia, Doc? Esto que, de lo que hablas, explica un poquito brevemente.
4: Bueno, la neurociencia es todo aquello que nos va a decir cómo está dividido el cuerpo humano a través del sistema nervioso.
3: Okay,
4: entonces si quieres.
3: Sí, tenemos que ir a corte. Aquí se va volando el tiempo. Estamos hablando de la teoría de los tres cerebros y de remates hipotecarios. Entonces no se vayan, está muy bueno el programa. Los esperamos de regreso.
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3: Muy bien, equipo. Soy Miguel Álvarez del Castillo, director comercial de CIMAC Cartera Inmobiliaria. Y al frente de estos micrófonos, como todos los miércoles viene ocurriendo, y espero que sea así durante bastantes miércoles más, me gusta mucho compartir con ustedes algo del conocimiento, poco mucho que he logrado obtener, y como no tengo tanto, pues entonces me hago acompañar de personas que saben más que yo para que les compartan ustedes también de sus conocimientos. Entonces estamos hablando de la teoría de los tres cerebros. Y para este caso viene la psicóloga Lu Prado para que nos platique de él. Adelante, psicóloga.
4: Gracias, Miguel. Pues, ¿qué te parece si de una vez le decimos al público cuáles son los tres cerebros? Vamos a empezar con el primero. Dale. Y ahí tú me vas a ayudar porque seguramente te has encontrado a muchos inversionistas así. Sí. Imagínate que te encuentras con un amigo de hace mucho tiempo que no ves, se llama Alfonso, y él te había dicho, oye, Miguel, quiero invertir, pero no sé en qué. Como un poco dispersón. Entonces tú, como traes, Miguel, el cerebro pues en acción, los tres cerebros en acción, y este radar de las inversiones 24/7, te conocemos, te acuerdas y le dices, oye, Poncho, ¿qué crees? Fíjate que acaba de salir una oportunidad buenísima y pues yo creo que esta es para ti. Alfonso en ese momento saca su celular y te dice, dame ahorita el número de cuenta para depositar. ¿Tú qué dices, Miguel?
3: Estás mal. No lo dejo. No lo hago.
4: Exactamente. Aquí lo que vemos de unas personas, como muchos Alfonsos, es que aceleran de 0 a 200 en 4 segundos. ¿Y qué hacemos? Que mucha gente dice, wow, es un crack en las inversiones, porque mira, es aguerrido, toma riesgos. Y lo que mucha gente pudiera pensar es que así se manejan las inversiones, rápido, números fríos y que no hay nada que analizar. Entonces, un Alfonso lo que tiene de riesgo es que se atrabancan y empiezan de repente a decir, oye, pero ya pasó mucho tiempo. Oye, pero ¿qué pasó con mi dinero? Oye, es que para ellos el abecedario de las inversiones solamente tiene A y Z. Entonces, ¿por qué? Porque están viendo únicamente la meta. Y entonces para ellos, psicológicamente hablando, para ellos no es la inversión. Para ellos lo que quieren
3: el
4: es el resultado, quieren el trofeo, quieren que todo mundo les aplauda, quieren sacarse la foto. Y en la mente de un Alfonso, él ya se fue de viaje con el dinero, ya regresó, ya está en la segunda inversión. Entonces lo que necesita un Alfonso es a un Miguel que le diga, espérate, te vas a estrellar.
3: Este cerebro es el emocional, supongo.
4: No.
3: ¿No?
4: Okay. No, este cerebro es el arrebatado, el que reacciona. Entonces, es cuando vemos que la gente pues anda así, como te digo, muy a prisa.
3: Okay.
4: Como que hay una junta y te dicen, no, ahorita no me digas de qué se trata, ya en el camino. Se aburren muy rápido, te interrumpen y piensan que todo debería de ser así. Entonces, para los Alfonsos... Ajá. Todos somos lentos.
3: Okay.
4: Todos los demás somos lentos y ¿cómo es posible que no entiendas?
3: Entonces, estas personas son las que muy comúnmente sería el prototipo, digamos, de las personas que llaman al teléfono del estafador y ya, véndemelo ya. Y no analizaron ni se dieron a la tarea de pensar que tenían que analizar algo, ¿no? Desde la empresa o los documentos de la propia empresa, aparte de los del asunto. Esos
4: Así
3: son los
4: es.
3: Alfonsos.
4: Esos
3: Equipo,
4: son los Alfonsos.
3: Para que no les pase esto, los queremos invitar a nuestra próxima masterclass, ¿ok? Estamos haciendo masterclass un poco espaciadas en diferentes ciudades con la intención de llevarles esta información y que aprendan a no dejarse llevar de arrebato, como dice la psicóloga, de arrebato y decidir rápidamente, que los convenzan por una voz que les está diciendo ya, y aparte que ese es su estilo, y entonces terminen haciendo esta operación. Tenemos para este año dos masterclass siguientes. estamos procurando no exceder de los 120 espacios en las masterclass, porque empieza a haber demasiadas preguntas de ida y vuelta, y entonces los tiempos se van alargando y nos falta tiempo al final, ¿no? Son masterclass realmente de larga duración, de 9 de la mañana a 6 de la tarde, intensivas, inmersivas, con toda la información que tienes que conocer alrededor del negocio, y para que tú puedas salir habilitado, para que puedas tomar una decisión, para que puedas elegir una buena inversión, para que puedas discernir cuál es un remate verdadero de uno falso, etcétera, etcétera. Normalmente nos acompaña en la sala nuestro buen amigo Karim Gudiabi, titular de espacio, por cierto, que bueno, yo estoy acá los miércoles ahora, pero Karim normalmente nos acompaña. De hecho, Karim y yo tenemos ciertos negocios en conjunto. Él invierte con nosotros en los remates hipotecarios y yo invierto con él en otras cosas. Ahí echamos ida y vuelta. Entonces, normalmente nos acompaña. Entonces, Hilda, por favor, dales a la audiencia la información de las próximas dos fechas que tenemos. Son las últimas dos masterclass que tenemos para este año. Por favor.
13: Claro que sí, Miguel. Recuerda que si quieres ser parte de la siguiente edición de la próxima masterclass, escribe la palabra curso al 55-2302-2227. Vamos a tener dos próximas fechas para cerrar el año. La primera es en la ciudad de Querétaro, el 26 de septiembre, de 9 de la mañana a 6 de la tarde, en el Hotel DoubleTree by Hilton. Y la segunda es en la Ciudad de México, el próximo 7 de noviembre en el Hotel Holiday Inn Dalí Aeropuerto. Realmente, si quieres ser parte de esta masterclass, no importa de qué parte de la República nos sintonices o nos escuches, ya que para ambas sesiones tenemos la modalidad vía streaming desde cualquier parte del país. Si deseas ser parte de la siguiente edición de la masterclass, escribe la palabra curso al 55-2302-2227 o bien escanea el código QR que ves en pantalla. Recuerda que con estas dos últimas ediciones vamos a cerrar fuerte este 2026. No lo pienses más, aparta tu lugar aunque la fecha se vea lejana, porque realmente hemos tenido sold out en las últimas ediciones. Así que recuerda que tenemos una cita el próximo 7 de noviembre si estás en la Ciudad de México, pero si te encuentras en la ciudad de Querétaro, nos vemos el próximo 26 de septiembre en el Hotel DoubleTree by Hilton.
3: Muchas gracias, Hilda. Efectivamente, bueno, no solamente para las personas que radican específicamente en Querétaro, yo diría a la gente del Bajío, ¿no? Podrían acercarse para que no vengan a la Ciudad de México en las siguientes. Ya hemos tenido alguna masterclass en Guadalajara, también muy exitosa, no del tamaño de las que normalmente acostumbramos. Parece que Querétaro va a estar sold out también con 100 personas, 80, 100 personas estamos proyectando por el número de personas que están inscritas. La intención es ir llevando esta digamos, caravana de masterclass a la mayor cantidad de ciudades posible. Durante el próximo año podríamos estar yendo también a algunas otras ciudades, a Monterrey, a Veracruz, etcétera. Tenemos algunas ciudades que nos han estado pidiendo, y entonces la intención es llevar esta caravana de masterclass a su ciudad. Sin embargo, bueno, pues como ustedes saben, el territorio mexicano es amplísimo y pues tenemos que seleccionar, elegir la ciudad a la que vamos a ir para que las ciudades colindantes puedan estar acercándose las personas que quieren ir presencial. Punto importante, funciona si lo toman en vía streaming, ¿no? Porque les mandamos la información, les mandamos los libros, le mandamos el cuaderno, toda la información, es lo mismo. Hay también interacción con los participantes en streaming y se contestan preguntas en vivo de manera simultánea junto con los que están de manera presencial, pero es verdad, y bueno, todos lo sabemos, ¿no? Cuando estamos de manera presencial en algún sitio, es la energía que se desarrolla en el salón realmente es gratificante para nosotros, para mí que doy la clase, tanto así como para las personas que participan, porque se van motivando, van viendo las preguntas, y eso resulta muy ameno y, insisto, ¿no?, muy emocionante incluso. La intención no es emocionarlas para que tomen malas decisiones. La intención es que se emocionen por el conocimiento que están obteniendo y que se van a llevar a casa. Hilda, repítenos los datos de las fechas, por favor, las fechas y los sitios, y platícanos un poquito de la duración de la clase y qué damos.
13: Claro que sí, Miguel. Como les comento, tenemos dos próximas sesiones. La primera es el 26 de septiembre en Querétaro. Si estás en la zona de Bajío, no te pierdas la oportunidad de vivir esta masterclass en un formato presencial. Vamos a estar de 9 de la mañana a 6 de la tarde en el Hotel DoubleTree by Hilton. 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
3: Muchas gracias, Hilda. Nos vamos a un corte, no se vayan, está muy interesante el programa.
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3: Equipo, estamos de regreso. Soy Miguel Álvarez del Castillo, director comercial de Cima Cartera Inmobiliaria, expertos en remates hipotecarios o lo que se le conoce como remates hipotecarios, líderes indiscutibles en el sector. Y bueno, pues con mucho gusto trayéndoles información verídica, información verdadera, cierta, acerca del producto de toda la industria del remate hipotecario. Ahorita vamos a continuar con Lu, que nos está hablando del día de hoy de la teoría de los tres cerebros. Pero rápidamente les voy a comentar algo. El próximo, ¿qué día dijimos? 10 de septiembre en el Hotel Marquis Reforma se va a presentar el evento más importante de inmobiliaria a nivel internacional, que es el GRI Real Estate, en esta ocasión México, ¿no? Una vez al año se hace este evento y bueno, tengo la fortuna de haber sido invitado para participar en la mesa redonda de residencial y no nada más de participar, sino de moderarla. Entonces, pues, muy orgulloso, muy contento. Muchísimas gracias a GRI por haberme invitado y considerarme. Y nos estaremos viendo por ahí el 10 de septiembre. Lu, por favor, platícanos, concluye con el primer cerebro y síguete con el segundo cerebro, ¿dale?
4: Claro que sí, Miguel. Bueno, entonces, para concluir, ¿qué pasa con estos Alfonsos? Que seguramente ustedes conocen, tú también conoces, Miguel, a varios Alfonsos. ¿Cuál es la ventaja de, digo, ya vimos alguna desventaja, ¿no? De que son arrebatados, de que se desesperan. Pero, ¿cuál sería una ventaja? La ventaja es que esta gente, Miguel, inyecta capital rapidísimo. Entonces, sí es benéfico que de alguna forma estas personas accionan y esta acción lo que hace es en beneficio de, no sé, del inversionista, el propio, pero sí su desventaja y su riesgo es que se agarran, te digo, de 0 a 200 en 4 segundos, sí. Y pues ni quien los pare. Ahora, vámonos al segundo cerebro.
3: Sí.
4: Este segundo cerebro, otra vez, Miguel, mismo escenario. Ahora te encuentras con Saúl, un vecino tuyo, que ya ha adquirido varias propiedades.
3: ¿Lo conoces?
4: Sí, claro.
3: Ok.
4: Este vecino que tienes ha adquirido algunas propiedades y pues te acuerdas otra vez de él y le dices, oye, Saúl, ¿qué crees? Me acordé de ti porque hay algo buenísimo que te puede interesar. Entonces, Saúl, muy serio, saca su celular y te dice, claro, Miguel, ¿qué te parece si nos vemos el lunes a las 5? Entonces, él ya tiene una agenda armada. Y tú le dices, perfecto, nos vemos el lunes a las 5. Tú te vas, sigues con tus cosas, con tus tres actividades que tienes que hacer de acuerdo a tus tres cerebros. Ajá. Pero Saúl se queda muy agarrado en esta, pues como en esta emoción de controlada. De, ok, ¿dónde me dijo que era? Abre su computadora en la noche y empieza con las hojas de cálculo y empieza a preguntarse él y a investigar.
3: Sí.
4: La zona se inunda, la zona es, o sea, ¿qué tanto es sísmico ahí? ¿Qué tanto se sienten los temblores? Oye, ¿el riesgo está controlado? Se empiezan a preguntar mil cosas.
3: ¿Tiembla o no tiembla?
4: Exacto, tiembla, ¿qué tanto tiembla?
3: ¿Cuántos meteoritos caen en cada cuántos años?
4: Entonces, lo que hace un Saúl es muy estructurado. Él ya va a tener 50 preguntas, Miguel, que te va a hacer el día que lo vas a ver en tu oficina.
3: Sí.
4: El cerebro, evidentemente, es un analítico. Y este cerebro analítico, ¿cuántas personas ustedes conocen, cuántas personas tú conoces, que son así? Que para todo necesitan un qué, quién, cómo, cuándo, a dónde, por qué, para qué, a qué hora. ¿Y cuál es el riesgo de esto? Que la gente de tanto analizar se queda pues paralizado.
3: Sí, pierde la oportunidad.
4: Exactamente, y después de unos meses pues ya te dice, oye, ¿qué crees?
3: Sí, quiero.
4: Fíjate que ahora sí quiero.
3: Sí.
4: ¿Y qué nos dices tú en la masterclass? El tiempo aquí no perdona, ¿eh?
3: Sí, sí, sí.
4: Aquí en los remates tú tienes que agarrar la oportunidad. Entonces, un cerebro como el de Saúl lo que va a hacer es que va a detener aquellas oportunidades que son muy buenas, que representan una oportunidad tal cual y que pues no cualquiera lo va a hacer.
3: Claro.
4: Entonces, estos Saúles, ¿cuántos conoces, Miguel?
3: Sí, hay también. De hecho, un saludo a los hermanos Jacobo que hoy nos visitaron a la oficina. Ellos son de este tipo. Pero fíjate que te voy a decir algo. los inversionistas más estructurados son estos. Son los que tienen cierto conocimiento y necesitan analizar más, pero los que son todavía estructurados y con skills, con habilidades de negocio, analizan y deciden, ¿no? Que esos son los ideales. O sea, a mí tampoco me gusta que venderle a alguien que lo estoy viendo, lo estoy leyendo, que no está realmente preparado, no está realmente convencido de que está haciendo una buena operación, ¿no? Yo siempre les digo a los inversionistas, ¿no? También tuve antes de ellos al inversionista de Rodrigo el día de hoy, no recuerdo el apellido, un apellido como medio ruso, polaco, un saludo, estuvo en la masterclass, perdóname que no me acuerdo tu apellido, y esta persona pues es un poco más desconfiada y tal. Está bien. Le dije, oye, pero es que necesito, llévate la información.
4: Claro.
3: No corre prisa. Cuando tú estés listo, nosotros estamos listos. Yo no te voy a presionar porque urge que me. No urge nada. Lo que es importante, no urgente, es que tú leas la documentación, que tú leas los contratos, que los valides y los verifiques con tus abogados, con quien tú quieras verificarlo. Y cuando estés convencido, cuando estés comprobado, cuando hayas validado que lo que te estamos vendiendo es realmente lo que es, entonces nosotros vamos a estar listos también para ti, ¿no?
4: Claro. Adelante. Y de hecho, estas personas, los famosos Saúles, su cerebro es tan analítico y tan estructurado que gusta mucho de involucrarse. Entonces tú puedes hacer muy buen equipo con estas personas porque leen, estudian, preguntan, tienen diferentes escenarios, o sea, realmente se involucran.
3: Sí.
4: Entonces tú dices, oye, pues qué bueno, porque igual a una fecha se me anda pasando, pero él ya la tiene. Ya
3: bueno,
4: la tiene
3: no nos va a pasar, pero gracias, entiendo el punto. Sí. Bueno, tenemos algunos inversionistas que son abogados, también hoy leí, me llegan, estoy en muchos chats de atención a clientes, estoy de visor, ¿no? No me da tiempo de leer todo lo que escriben todos, claro, los días, pero de repente abro alguno y hay uno que no recuerdo cuál es el asunto, pero es abogado. Y entonces este abogado continuamente está preguntando, oye, ¿ya presentaron esto? Mándenme la actuación, ¿no? Entonces él quiere validar que lo que está ocurriendo, lo que dicen los abogados que está ocurriendo, porque el abogado que litiga está en el chat,
4: claro,
3: esté realmente ocurriendo y solicita la documentación. Entonces está padre también. Y digo, está siguiendo el asunto, ¿no? No, aquí no va a haber una falla ni de por asomo, porque el inversionista está al tanto. Y bueno, en este caso él es abogado, pero cuando van a la masterclass también aprenden de qué es lo que tienen que ir continuando de seguimiento. ¿Queda algo más del cerebro 2?
4: Pues en este caso de los azules sí es muy importante que ustedes consideren que si ya se están tardando la información, para ellos nunca va a ser tarde, ¿eh? Para ellos es, estoy analizando, me estoy tomando
3: no
4: mi
3: me
4: tiempo.
3: Presiones.
4: No me presiones. Les voy a dar las 3 de la mañana con su laptop abierta, 14 pestañas, 50 hojas de cálculo, y para ellos está bien, pero sí tiene que haber en este caso una guía, una persona que les diga, ¿sabes qué? Ya tienes suficiente información, hay que accionar. Sí. Y difícilmente a veces la gente se da cuenta de, pues que ya es momento, tanto de analizar, o sea, de leer en dónde está el juicio, cómo va el expediente.
3: Sí, ahí llega un momento en el que se acabó lo que tenías que analizar y solamente empiezas a dilatar, ¿no? A posponer, a postergar. Pero al final también es porque no estás seguro de lo que quieres hacer o tienes este cierto miedo, ¿no? Muy elemental, muy original, que iba a decir animal, ¿no? Que realmente es muy, muy animal esta sensación de pérdida, de algo me va a pasar y tal. Y pues llega un momento que tienes que decidir, y digo, yo cuando todavía podía atender clientes, les escribía, mira, veo que no estás convencido, hasta aquí está la información. Cuando tú elijas,
4: claro,
3: búscame, ¿no? Punto, ¿no? Hilda, por favor, danos la información de las próximas fechas de Masterclass para que no se pierdan el dato y puedan aprovechar nuestro auditorio para que puedan a tomar esta Masterclass.
13: Claro que sí, Miguel. 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Recuerda que una buena inversión no comienza cuando compras, sino cuando te preparas y sabes analizar. 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Miguel.
3: Muchas gracias, Hilda. Comentarles brevemente, acércame los libros. Claro. Brevemente que, bueno, desde esta última ocasión, esta última edición de la Masterclass, estrenamos nuestros nuevos materiales, entregamos un libro y un cuaderno de trabajo en donde ustedes estamos practicando de manera simultánea entre lo que vamos dando de la teoría, lo hacemos muy interactiva y vamos contestando el cuaderno de trabajo para que ustedes aprendan a auditar cuál es una buena oportunidad y cuál no es una buena oportunidad. Se hace muy dinámico, se hace muy ameno y dice Rodrigo, que a veces me acompaña, ustedes salen habilitados para poder hacer una operación de remate hipotecario. Tenemos que ir a corte, no se vayan, vamos a regresar con la psicóloga Lu para terminar de hablar de los tres cerebros. No se vayan.
2: 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Regresamos. 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Posee grasas saludables que ayudan a combatir las enfermedades de las arterias y una gran dosis de antioxidantes, con su efecto antiinflamatorio más que valioso.
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3: Muchas gracias por permanecer sintonizándonos. Estamos hablando de la teoría de los tres cerebros con la psicóloga Lu Prado. Y pues por favor, psicóloga, dinos el último cerebro, de qué va, cómo funciona, para poder concluir esta teoría, por favor.
4: Claro que sí, Miguel. Bueno, el último. Vámonos al último cerebro, que es muy interesante y que pues seguramente les va a resonar a muchos de ustedes. Supongamos, Miguel, es el mismo escenario. Tú vas a una comida familiar y te encuentras ahí a tu tía Rosita. Tu tía Rosita ya está jubilada, pero hace 2 años más o menos empezó a vender casas porque pues está aburrida. Entonces, ella ha sido una persona pues muy de casa, muy dedicada, muy armónica, y tú le dices, oye tía, fíjate que hay una oportunidad buenísima, ¿cómo ves? Y en ese momento se le ilumina la carita a la tía Rosita y te dice, ay, mijo, qué bueno que me dijiste, justo lo que estaba esperando. Claro que sí, ya me imagino en mi nueva casa, con mis plantas, voy a tomar el sol, la voy a pintar de rosa con blanco, que son mis colores favoritos. Es más, ahorita le voy a hablar a tus primos para que todos juntos hagamos el trámite. Se viene el cumpleaños de tu tío, entonces voy a comprar literas, muebles, para que todos ahí estemos y que la casa sea de todos. Entonces, ¿qué estamos viendo aquí, Miguel? Un cerebro que evidentemente se mueve por la emoción. Y esta emoción tampoco ayuda en exceso. Uh-huh. Porque si bien esta persona, una tía Rosita, que seguramente, no sé si tengas una tía Rosita.
3: Sí, tengo, de hecho.
4: Esta tía Rosita lo que va a hacer es, pues, tratar de convivir. Ella, no es que no le interesen los temas del expediente, en qué etapa procesal está el juicio, o sea, sí le interesa, pero es como que lo más importante para ella es la emoción, es la imagen de la casa con todos festejando, tomando el sol, todos en la fiesta, todos conviviendo. Entonces, de alguna forma, estos sesgos que nosotros cometemos al tener cierto tipo de preferencia con los cerebros, pues es lo que nos a veces arruina.
3: Sí, ella no está precisamente pensando en un tema financiero, económico, sino en lo que va a generar esta compra para la unión familiar, por ejemplo, ¿no?
4: Exactamente. Ella está únicamente pensando en la emoción, en qué bonito voy a sentir ver a todos, que todos tengan participación, que sea de todos la casa. Pero imagínate que pues hay 30 parientes. Esos 30 parientes tienen todos los cerebros. Claro. Uno va a decir, no, ya compra, no, ya vende. El otro va a decir, espérate. Entonces, aquí es donde realmente entra en conflicto, pues, los tres cerebros, que si bien todos tenemos mucho de estos, a veces, pues, no identificamos exactamente qué somos. Porque alguien, como tú, puede decir, yo tengo de los tres. Pero, o sea, sí, no. Porque finalmente nosotros, a través de lo que hacemos con los diagnósticos, nosotros lo que vemos es eso. Uh-huh. Oye, pues, ¿cómo actúas? ¿Cómo piensas? ¿Cuál es tu conducta habitual? ¿Qué es lo que haces de forma natural? Claro. Y no es como, yo así soy todos los días. No es cierto.
3: No.
4: Señores, no es cierto.
3: Sí, sí, sí. Muy bien. Súper interesante todo lo que nos vienes a platicar hoy, Lu. De verdad te agradezco mucho la participación.
4: Gracias.
3: Te quiero invitar para una fecha próxima, porque los programas en los que participas, la verdad es que gustan mucho. Y me gustaría que pudiéramos hablar, no sé si te parezca, en la próxima ocasión, de, por ejemplo, de la herencia que uno deja a,
4: claro,
3: los hijos.
4: Y la, ¿por qué sí dejar? ¿Por qué no dejar?
3: ¿Por qué no dejar? Claro. Ese tema creo que es muy, muy
4: con todo gusto, Miguel.
3: Muy controvertido, pero sería muy buen tema. Y bueno, para cerrar el tema de Lu, y nuevamente muchísimas gracias, Lu. Y yo les diría esto. No es que alguien pueda tener un cerebro más grande o más inteligente o más nada, sino que también cada uno tenemos que identificar qué es lo que nos está moviendo, qué es lo que está determinando la decisión que estamos tomando. ¿no? Entonces, puede ser que no te estés atreviendo a tomar una decisión por temor que te vaya, que vaya a haber una pérdida. Puede ser que haga, que tengas una pérdida por no tener el control suficiente y hacer y dejarte llevar en una presentación de alguien que te gustó. Esa sería los que están en contra, los antagónicos. Y el otro tercero, que es el que analiza y que puede tener una información, digamos, más fidedigna, pero que podría dilatar esta decisión, y por dilatarla se le va la oportunidad, ¿no? Entonces, desde mi punto de vista personal, habría que tener una mezcla más o menos equilibrada. Al final siempre va a sobresalir alguna de estas tres cabezas, estos tres cerebros, que va a ser la que tomará la decisión. Entonces yo diría, si tienes los elementos necesarios, si tienes la pasión para hacerlo y puedes controlar con la información que tienes y la pasión, puedes evadir o evitar el miedo de que tengas una pérdida, yo creo que puedes hacer una muy buena operación de lo que sea, no nada más de remates hipotecarios, sino cualquier decisión que puedas tomar en algún negocio, especialmente hablando de negocios y de inmobiliaria, que es de lo que hablamos acá. Yo

0: De finanzas personales también, algo también de emoción, del dinero, cómo funciona tal. Está muy completa la masterclass, de verdad no se la pierdan. Y me atrevo en este momento y con la emoción del programa que me está gustando mucho, de ofrecer, no sé, cinco becas al 50% del valor para que las primeras cinco personas que quieran contactar para inscribirse a la de Querétaro, más, para la de Querétaro les va a dar 10 becas al 50%. Hila, por favor, danos los datos.
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0: Muchas gracias, Hilda. 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Estamos terminando el programa. Les agradezco muchísimo que nos vuelvan a sintonizar, que se hayan permanecido aquí. Y nos vemos el próximo miércoles para una emisión más con CIMAC Cartera Inmobiliaria. Muchas gracias a todos. Buenas noches.
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3: 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Los arándanos protegen de las infecciones del tracto urinario, mejoran los niveles de colesterol y ayudan en la recuperación de accidentes cerebrovasculares. El jugo de arándano además demostró ser eficaz en potenciar los medicamentos contra el cáncer. Lo ideal es disfrutarlos frescos durante su temporada alta.
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3: En Global Media queremos cuidar tu salud. Por eso te compartimos lo que hacen los superalimentos por tu cuerpo. Al jengibre, que se le conoce como el medicamento de la naturaleza, mejora la circulación sanguínea, contiene magnesio y zinc, inhibe la acumulación del colesterol malo en el hígado, es antiinflamatorio. Mejora la absorción de nutrientes, baja los niveles de azúcar y disminuye el riesgo de enfermedades cardíacas. Además, tiene propiedades antidiabéticas y es bueno para aliviar el malestar gastrointestinal.

0: 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El consumo de kale llegó como una moda gourmet y se terminó adaptando en una cocina saludable. Contiene minerales como hierro, calcio y vitaminas A, C, K y B6 que ayudan a reducir la aparición de células cancerígenas.
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0: inconfundible Miguel Bosé, el inconfundible Sebastián Yatra, la inconfundible Karol G, el inconfundible Maluma, el inconfundible Manuel Turizo, entre otros cantantes, se reúnen para ofrecer el concierto Voces por la Vida. Este espectáculo se va a llevar a cabo en la ciudad de Bogotá con el fin de recaudar fondos para apoyar a todas las comunidades afectadas y a todos los damnificados por el terremoto de 7.3 allá en Colombia.
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0: Elementos federales detuvieron en Michoacán a 9 presuntos integrantes del cártel Jalisco Nueva Generación. Entre ellos están Marisol N. y Lourdes N., la hija y la pareja de Heraclio N., alias el tío Laco, jefe regional del grupo en Jalisco y Michoacán. El árbol familiar del crimen organizado volvió a dar frutos, pero esta vez en operativo federal. Tras estas detenciones, Michoacán amaneció en llamas, balaceras, bloqueos y vehículos incendiados en Zamora, Morelia, Zacapu, La Piedad, Quiroga y Tzintzuntzán. La respuesta criminal fue el clásico manual del caos. Si cae uno de los nuestros, incendiamos la vida de todos. Ese parece el mantra del crimen organizado. Argentina autorizó el traslado a México de Fernando Farías Laguna, acusado de encabezar la red de huachicol fiscal. Fuentes cercanas señalan que Estados Unidos habría metido mano en la negociación para destrabar la extradición del exmarino. Diplomacia triangular, México pide a Argentina entrega y Washington empuja desde atrás. La FGR confirmó la detención de Fausto Corrales Rodríguez, testigo clave en el caso del asesinato de Héctor Melesio Cuen y el traslado del Mayo Zambada a Estados Unidos. Según la fiscalía, Corrales acompañó a Cuen a la reunión aquella del 25 de julio de 2024 en Culiacán. Un testigo que puede iluminar dos expedientes donde todavía hay muchísimas sombras, ¿eh? Jesús Esma, líder del Partido Verde en la Ciudad de México, reconoció a Omar García Harfuch como referente de confianza y eficacia institucional. Destacó su capacidad para construir cooperación internacional sin soltar la coordinación con los estados. En tiempos de seguridad incendiada, cualquier puente firme ya parece obra de ingeniería mayor. Y en información internacional, Donald Trump anunció una nueva campaña de presión económica contra Irán y amenazó con consecuencias tremendas a cualquier país que haga negocios con la República Islámica. La política exterior estadounidense vuelve al estilo Trump. Sanción en una mano, amenaza en la otra. Y el mundo viendo dónde cae el martillazo.
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0: Cuando son las 10 de la noche con 4 minutos y 17 segundos, yo saludo como siempre con muchísimo gusto y gratitud por venir a este espacio a José Luis Pliego. Él es experto en temas de seguridad nacional, seguridad interior y seguridad pública. Y bueno, por supuesto, conocedor a profundidad de la relación bilateral en estos temas de seguridad. José Luis, pues muchos temas. Yo te había buscado inicialmente para hablar sobre todo lo que estaba ocurriendo en Michoacán, pero en el transcurso del día se nos han juntado más temas que también quiero abordar contigo, lo de Farías Laguna, por supuesto, y también pues la detención de Fausto Corrales Rodríguez, testigo clave en todo lo ocurrido en pues el traslado del Mayo Zambada a Estados Unidos, pero también en el asesinato de Melesio Cuen. Así que tema tenemos y de sobra. José Luis, muy buenas noches, ¿cómo estás?
3: Mira, Yuri, eres muy generosa siempre con tu presentación. El agradecido soy yo, todo mi cariño, todo mi respeto de siempre. Gracias por convidarme de tu espacio y poder platicar con tu generoso y amable público también.
0: ¿Qué está pasando en Michoacán? Cuéntanos.
3: Uy, pues, derivado primero, vamos a darle el contexto general. Estados Unidos, lo hemos conversado, le dio a 8 grupos de criminales para México, así conocidos históricamente, les dio ya la jerarquía desde el 20 de febrero del 2025 como organizaciones criminales transnacionales terroristas. Entonces, evidentemente, eso irá cambiando poco a poco los criterios de la operación y de los intercambios de información México-Estados Unidos. No es lo mismo lo conversamos, darles tratamiento de delincuentes a darles tratamiento de narcoterroristas. Entonces, lo que hoy se vivió en Michoacán, pues es una operación encabezada por la Secretaría de la Defensa Nacional en contra de el perfil Heraclio Guerrero Martínez, alias Tío Laco. Él, obviamente por el apellido, encabeza una de las células regionales del Cártel Jalisco Nueva Generación, que además pues lleva el título nobiliario de su propio apellido, Los Guerreros. Esto generó, esta operación, infortunadamente no fue capturado, pero esta operación generó 26 puntos de bloqueo en 7 municipios hoy en Michoacán y prácticamente la frontera con Jalisco. ¿Quién es este Heraclio Guerrero Martínez, alias Tío Laco? Él es el líder de la célula familiar conocida como Los Guerreros, vinculada al Cártel Jalisco Nueva Generación, que opera en varios municipios, específicamente con mayor poder en Tinaja de Vargas, Tanguato. Su zona de influencia está en Michoacán y Jalisco. Él es, o fue, o está siendo, hasta en tanto se ha capturado o abatido en su momento, uno de los operadores más cercanos a Nemesio Ceguera Cervantes, alias El Mencho. Importante recuperar que en noviembre del 2015 él ya había sido detenido por su participación como autor intelectual en el asesinato de Enrique Hernández Saucedo, ex líder de autodefensas y candidato de Morena a la alcaldía de Yurécuaro. Recuperó su libertad. También importante mencionar su hijo Rubén Guerrero, el apellido Guerrero Valadez, alias el R1 o el Láminas. Murió el 22 de febrero del 2026 durante el operativo en Tapalpa, Jalisco, donde también falleció el Mencho. Este perfil, que está siendo perseguido por la Secretaría de la Defensa Nacional y por su inteligencia militar, es el responsable de haber ordenado el asesinato de 25 guardias nacionales. Entonces, es un objetivo no solamente de los norteamericanos por narcoterrorismo, sino es un objetivo de la Secretaría de la Defensa Nacional, porque este hombre ordenó el asesinato cobarde de 25 integrantes de la Guardia Nacional.
0: Pues lo cierto es que no habíamos visto demasiado movimiento del Cártel Jalisco Nueva Generación, no al menos de estas dimensiones, después de la muerte del Mencho, ¿no?
3: Así es, obviamente son las reacciones naturales. Cártel Jalisco opera a nivel global, es una organización terrorista transnacional, pues que opera prácticamente en todos los continentes. Aquí estamos hablando de una célula regional, sí, efectivamente poderosa, pero que solamente opera en Michoacán y la frontera con Jalisco. Afortunadamente, pues la captura de estas 9 personas, entre ellos la hija Marisol N. y la pareja Lourdes N., pues prácticamente debilita a esta célula regional. Hay que dimensionarlos, es una célula regional solamente del Cártel Jalisco, no por ellos menos violenta, menos incendiaria, menos sanguinaria, responsable pues obviamente de cobros de piso, extorsiones, secuestros en esa región, pero insisto, afortunadamente es un objetivo no solamente del gobierno de los Estados Unidos por formar parte del Cártel Jalisco como organización terrorista transnacional, sino que es un objetivo de la Secretaría de la Defensa Nacional por este agravio del asesinato de 25 elementos de la Guardia Nacional perteneciente a la Sedena, ¿no?
0: Oye, ¿y qué es lo que, porque digo, ya sé, digamos, se pudo contener, se pudieron contener estos levantamientos y ya para la tarde de hoy Michoacán estaba más en calma? ¿Qué es lo que podemos esperar en la región en los próximos días y semanas?
3: Pues prácticamente lo que sucedió, muy similar al tema del Mencho, y también lo hemos conversado, lo que sucede con cualquier capo que es perseguido, detenido o abatido, una reestructura al interior de sus propias, de su propia organización criminal, para nosotros, terrorista para los Estados Unidos. Me parece que se van diezmados con estas nueve detenciones. Y bueno, pues ya sea al interior de ellos vendrá un reacomodo natural, o cualquiera de las células cercanas hostiles a ellos, pues tratará de tomar las posiciones operativas que este grupo tiene. No pasará, con el Mencho fueron prácticamente un día y medio, aquí pues prácticamente fue una tarde, es lo que siempre sucede. El Estado, lo hemos comentado, el Estado Nacional en su conjunto, las fuerzas federales, las fuerzas estatales y algunas de las fuerzas municipales tienen la capacidad para recuperar el orden en cualquiera de sus expresiones de manera muy pronta, lo que acaba de suceder.
0: Oye, en otro tema, la deportación a México de Farias Laguna, José Luis.
3: Qué interesante este tema. A ver, la esposa de Fernando Farías Laguna, Mónica Gámez Grijalva, el martes subió en sus redes sociales un mensaje a la presidenta del país y al secretario de Seguridad diciendo que, bueno, que les encargaba la integridad durante su traslado a México. Esto es el martes, cuando hubo los trascendidos del traslado del vicealmirante hacia la Ciudad de México. Inmediatamente, el abogado Epigmenio Mendieta, todavía hoy por la mañana, con Pascal Ventral del Río, en este mismo espacio que hoy, que en este momento tú dignamente conduces, ahí en Imagen Radio y en Imagen Televisión, señaló que él seguía todavía hoy en la mañana a disposición de un juez federal en Buenos Aires, en prisión preventiva con fines de extradición en el centro penitenciario de Ezeiza. Él habló, el abogado, de dos mecanismos que estaban siendo utilizados, el de la vía extradición y el de la vía expulsión. En ambos está señalada una fecha, lo dice el abogado defensor, para el 27 de agosto como audiencia en la que se presentarían y se desahogarían las pruebas, los alegatos, en fin, y que a partir del 27 de agosto vendría otra audiencia para definir si era procedente o la extradición o la expulsión. Pero sí, en este momento, nuevamente, similar a lo que pasó hace dos días, hay trascendidos de que ya vendría volando, de acuerdo a la aplicación Flight Radar, en un Gulfstream G500 directamente de Buenos Aires a la Ciudad de México, que podría estar llegando alrededor de las 3 de la mañana. No hay pronunciamiento oficial, excepto lo que ha dicho el abogado en la mañana en los espacios de Pascal y de también con Azucena Oresti en Radio Fórmula.
0: Oye, recuérdale por favor a nuestra audiencia, José Luis, si nos haces favor, pues más o menos, ¿cuál es el, digamos, el papel de Farías Laguna en toda esta trama millonaria de huachicol fiscal?
3: Sí, bueno, dentro de las investigaciones que tiene Estados Unidos y México, pues está este agravio a la, en el caso mexicano, de la hacienda pública, que las propias cifras del gobierno federal en su momento, con la declaración de esta funcionaria relacionada con los temas fiscales, señaló de un daño a las arcas nacionales de 600 mil millones de pesos, ¿no? Y junto con eso, todas las investigaciones que tiene Estados Unidos, derivado de el robo, almacenamiento, distribución ilegal de combustible de México en el estado de Tamaulipas y Texas, que se conoce, digamos, como huachicol fiscal. Entonces son investigaciones que tienen de los dos lados, tanto de México como de los Estados Unidos, donde él está pues aparentemente involucrado y señalado tanto en las carpetas de investigación mexicanas como en las investigaciones que tienen los norteamericanos en estos cateos que hicieron en unas oficinas de una empresa en Texas. Es decir, todavía hay un tema que tiene mucho que dar sobre lo sucedido con las operaciones ilegales de intercambio o robo de combustible o huachicol fiscal, México, Texas, o México, Estados Unidos, Texas, Tamaulipas, ¿no?
0: Pues va, ahora sí, por lo menos ya va a haber un personaje que en teoría va a poder aportar muchísima información aquí en México sobre lo ocurrido con esta trama de huachicol fiscal. Te tengo que preguntar todavía por el tema de este personaje que capturaron y que va a poner también, va a poner mucha luz sobre todo el tema del asesinato de Melesio Cuen y del traslado del Mayo Zambada a Estados Unidos. Así que no te me vayas, pues nos va a caer la guillotina, José Luis.
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1: José Luis Pliego, experto en temas de seguridad y de narcotráfico, por supuesto, y de la relación bilateral. El tema que se nos quedó pendiente, la detención de Fausto Corrales Rodríguez, José Luis.
2: Pues esta también muy interesante, admirada Yuri. A ver, la Fiscalía General de la República detuvo en la Ciudad de México a Fausto Corrales Rodríguez, quien se desempeñaba o tenía el oficio, el trabajo de ser el chofer o quien le manejaba al político Héctor Melecio Cuen, y que para la Fiscalía General de la República pues es considerado un testigo clave en el secuestro de Ismael Zambada. Esta detención se realizó en la alcaldía Miguel Hidalgo. ¿Por qué es importante esta detención? Me parece por lo que puede arrojar en las próximas horas, los próximos días, las próximas semanas, porque desde que estaba el presidente López Obrador, una de las grandes preguntas sobre qué fue lo que sucedió aquel día en el que los hijos de Joaquín Guzmán se llevaron por la fuerza, engañado, golpeado, en fin, a los Estados Unidos, a Ismael Zambada, pues ante estas preguntas a los Estados Unidos de qué fue lo que sucedió, y muchos meses después, pues todavía no se tiene cierta claridad, pues este sería pues un testigo importante en el para desenmarañar qué fue lo que sucedió en aquella ocasión. ¿Por qué? Pues porque la Fiscalía General de la República lo establece a él como un testigo clave en esta operación de privación de la libertad, captura y traslado a los Estados Unidos por parte de lo que Luis Chaparro, por ejemplo, reveló en pie de nota, que se trató de una operación norteamericana, más allá de que en su momento el ex embajador haya señalado que no fue una operación norteamericana. Entonces, en esta nube de dudas de qué fue lo que sucedió, pues la detención de este señor Fausto Corrales Rodríguez, me parece que puede en los próximos días, semanas, meses, esclarecer lo que sucedió en aquel traslado del señor Ismael Zambada.
1: No, y con el asesinato de Melecio Cuen, que nos quisieron vender que lo habían matado en una gasolinera, y luego ya se pudo constatar que lo habían matado en la misma finca en donde habían secuestrado o se habían llevado a Ismael el Mayo Zambada. En fin, pues al menos ahora sí va a haber quienes contesten preguntas que la autoridad mexicana tendría que hacer si realiza una investigación a profundidad y respecto a estos dos hechos, al menos, ¿no?
2: Pues sí, será el chofer de Melecio Cuen el que de alguna manera esclarezca un poco lo sucedido en aquel incidente, toda vez que en la información de retroalimentación Estados Unidos-México, pues Ken Salazar dice yo no sabía, las agencias no era un avión de nosotros, luego el periodista prestigiado Luis Chaparro dice pues aquí está el avión y lo están exhibiendo, o sea, entonces bueno, él este personaje, chofer de Melecio Cuen, puede aportar mucha información relacionada con ambos sucesos, el homicidio de Cuen y la privación de libertad y salida,
1: detención
2: de Ismael Zambada, sí, de lo que haya sido la operación norteamericana o no de lo sucedido con Ismael Zambada, ¿no?
1: Pues ya estaremos platicando, José Luis Pliego. Te agradezco muchísimo, como siempre, que hayas venido a platicar con nosotros.
2: Siempre un privilegio, querida Yuri. Y un saludo a todo tu culto, Victoria.

0: y 50 segundos. Qué alegría me da recibir en este espacio a Michelle Friedman. Ella es secretaria de Turismo del Estado de Jalisco. Nos vas a platicar de los próximos eventos que van a llegar justamente a ese estado de la República Mexicana. Ya llegó Rosalía por lo pronto, pero va a haber muchos eventos allá en Jalisco.
1: ¿Cómo estás, querida Yuri? Me da mucho gusto saludarte a ti, a tu auditorio. Y sí, este año hemos tenido grandes eventos, como siempre ocurre en Jalisco. Apenas terminamos el Mundial con grandes resultados. Como bien dice, está Rosalía y pues constantemente tenemos grandes eventos, espectáculos, eventos deportivos. Y también estamos ya preparándonos para otros eventos como la ITV, que es la feria de turismo más importante del mundo, en su edición continental americana, que se va a llevar a cabo en Guadalajara por al menos 5 años.
0: Ah, oye, qué buena noticia. Cuéntanos un poco de este encuentro y qué es lo que la gente que acuda va a encontrar, qué hay que esperar del encuentro, qué tiene que ir uno a buscar, y si uno trae, digamos, una idea en la cabeza particular, qué se va a encontrar ahí en el TBT.
1: Mira, específicamente sobre la ITV, platicarte que hay muchas ferias de turismo en el mundo que ocurren, por ejemplo, la FITUR en Madrid, ANATO en Bogotá, pero la feria más grande es la de Berlín, que ocurre todos los meses de marzo en Berlín, allá en Alemania, y pues vaya, es donde se llevan a cabo las citas de negocio entre aerolíneas, agencias, destinos turísticos, para llevar a cabo el turismo, que tú sabes que es una fuente importantísima de economía y de desarrollo.
0: Claro.
1: En todos los países del mundo. Y la edición continental americana ha elegido, de entre todos los países americanos, ha elegido México, y de entre todos los estados mexicanos ha elegido a Jalisco para llevarse a cabo en Guadalajara. Esto va a ser en el mes de noviembre, pero esto solamente es uno de tantos eventos mundiales que tenemos este año. Como te decía, vamos a salir del Mundial de Fútbol con grandes resultados, más de 11.500 millones de pesos de derrama económica turística directa, más de 2.3 millones de visitantes, y sobre todo un gran legado de infraestructura para el estado de Jalisco, la imagen de la marca Destino Jalisco, y un gran trabajo en cuanto al posicionamiento de Jalisco.
0: Oye, y dime una cosa, digamos, ¿cuáles van a ser los principales expositores de este encuentro? Que sin duda alguna, pues va a ser una muy buena noticia para Jalisco, para México, pero también para todos los países que acudan, ¿no?
1: Mira, ya tenemos a los 32 estados de la República Mexicana confirmados, pero tenemos más de 180 expositores. Tenemos países de todo el continente americano, desde Canadá hasta Argentina, pasando por Brasil, Colombia, Estados Unidos. Tenemos muchos compradores, agencias, aerolíneas, etcétera, confirmados. Va a ser una gran feria, es la gran feria turística internacional de nuestro país. Su primera edición este año en noviembre, pero tenemos varios años confirmados. Y como otros eventos mundiales, también tenemos, por ejemplo, ya confirmados los 50 Best, que es la premiación de los mejores restaurantes de Latinoamérica, que también va a llevarse a cabo en Guadalajara.
0: Oye, qué buena noticia. Tú siempre has estado muy, o sea, muy entregada a ese uno de los mejores rostros del turismo en toda la República Mexicana, que es la gastronomía, ¿eh?
1: La verdad es que es un gran motor de desarrollo, es un motor de desarrollo incluyente además, porque no solamente se trata de impulsar restaurantes, sino de la mano de eso impulsar a pescadores, agricultores, artesanos, a mucha gente que tiene que ver con el sector gastronómico. Yo creo que es la mejor forma de contar y de narrar la identidad de un destino. Jalisco tiene una gran identidad mexicana, decimos que Jalisco es México, y contarlo a través de la gastronomía. Este año tuvimos la ceremonia de los premios Michelin en Jalisco, en Guadalajara, tuvimos los Food and Travel, vamos a tener el siguiente año el concurso de vinos de Bruselas, porque Jalisco también está haciendo vinos, además de tequila y raicilla, y bueno, va a ser un gran año 2017 enfocado en la gastronomía.
0: Oye, y cuéntame una cosa, porque además te conozco que siempre que armas una fiesta, Michelle Friedman, la armas a lo grande. No nada más seguramente va a ser el encuentro turístico, que seguro está destinado a convertirse en uno de los eventos más icónicos para el turismo, no solo de México, sino del mundo, pero seguro vas a tener pues otras ofertas durante esta primera, porque además va a ser la inaugural, ¿no? Sesión del ITV Américas.
1: Sí, sin duda. Vamos a tener una parte académica con grandes expositores, la parte de citas de negocio. Vamos a tener pues todo lo que son los viajes de experiencia para que la gente conozca lo que tiene que ofrecer Jalisco, no solamente Guadalajara, zona metropolitana, no solamente Puerto Vallarta, pero la Costa Alegre, nuestros 12 pueblos mágicos. Vamos a aprovechar esta gran vitrina para mostrar lo que tiene Jalisco. Y en el caso de los ISTIDES, pues esperamos que te apartes en la agenda para acompañarnos, porque vamos a tener grandes experiencias culinarias, cenas a seis manos, circuitos gastronómicos, la parte académica también en torno a la gastronomía va a ser un gran evento.
0: Oye, pues qué maravilla, Michelle Friedman. O sea, nada más de escucharlo, o sea, porque además conozco tu trabajo y eres de verdad una, pues de las más potentes funcionarias públicas relacionadas con el turismo en nuestro país. Nada más de escucharlo, por supuesto que tenemos la certeza de que va a ser un exitazo esta sesión del ITB ahora en Guadalajara, que pero es un ITB para todas las Américas. ¿Cuándo se lleva a cabo?
1: Entre el 10 y el 12 de noviembre, justo en el marco de la FIL, la Feria del Libro. Vamos a tener pues unos meses bastante
0: moviditos.
1: Y vamos a tener el primer Festival de las Almas, en donde presentaremos una gran cartelera en torno al Festival de Muertos en Jalisco, cosa que nos había hecho. Vamos a tener un gran cierre de año con nuestro Festival de Año Nuevo. Y por supuesto, estos que estamos mencionando, la ITV, la FIL, los ISTIDES, y bueno, tantos eventos que forman parte del calendario del año de los mundiales, que es como llamamos al 2016.
0: Pues enhorabuena, Michelle Friedman, felicidades en efecto por todo el éxito que representó la Copa del Mundo allá en Jalisco, también una de las tres ciudades sede. Felicidades por eso, y seguramente pronto te diré también felicidades por el ITV, bueno, la Feria del Libro de Guadalajara, que no necesita ni promoción, hombre. O sea, yo creo que ya desde ahorita están completamente buqueados todos los hoteles, y que va a ser también una gran fiesta allá en el estado de Jalisco.
1: Te esperamos ahí como todos los años en la feria del libro más grande del mundo en cuanto a lectores.
0: Qué maravilla, te mando un abrazo fuerte y por supuesto estaremos muy pendientes de todo lo que ocurra en ITV y volveremos a platicar de ello.
1: Muchas gracias, Yuri, un abrazo fuerte de regreso.
0: Otro para ti, Michelle.
2: Este miércoles concluyó el examen de control presencial para ingresar a una licenciatura de la UNAM. El último fin de semana de agosto se publicarán los resultados del examen de control, informó el rector Leonardo Lomelí. Destacó que se detectaron al menos 22 intentos de hacer trampa entre los más de 36,000 aspirantes que presentaron la evaluación. El gobierno federal informó que durante la actual administración se incrementó 28% la atención en las instituciones de seguridad social. De enero a julio se registraron 101 millones de consultas de medicina general respecto al mismo periodo de 2022. También se incrementaron las consultas con médicos especialistas y las cirugías programadas en el IMSS, IMSS Bienestar e ISSSTE. El director de la DEA, Terrence Cole, reconoció al secretario de Seguridad, Omar García Harfuch, como un socio de confianza y amigo de Estados Unidos. En la Conferencia Internacional para el Control de Drogas, Cole describió a García Harfuch como un experto en conocer las amenazas de seguridad para los países y combatir a las organizaciones criminales. Un diagnóstico publicado por la alcaldía Tláhuac, gobernada por la morenista Berenice Hernández Calderón, reconoce que más de 52,000 niñas y niños enfrentan altos niveles de estrés debido a la falta de espacios para la recreación en esa demarcación. Además, las niñas sufren discriminación y desigualdad al dejar de ir a la escuela para dedicarse a tareas del hogar. Presiones financieras y amenazas directas de grupos de control que operan dentro del penal de Santa Marta, Acatitla, bajo la complacencia de autoridades penitenciarias, ha empujado a las reclusas a situaciones al límite. Tan solo este año han fallecido 6 mujeres en un periodo de apenas 3 meses. Algunas enfrentaban problemas de adicciones, pero no por voluntad propia, informaron testigos.
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0: 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Por eso te compartimos lo que hacen los superalimentos por tu cuerpo. Medio bocate incorpora más de 4 gramos de fibra y el 15% de ingesta diaria recomendada de ácido fólico. Es libre en colesterol y rico en grasas monoinsaturadas y potasio, además de estar recomendado para la salud del corazón. Se puede usar como base para sándwich o como acompañante para pollo o pescado a la parrilla.
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0: 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Por eso te compartimos lo que hacen los superalimentos por tu cuerpo. Las semillas de chía son ricas en proteínas y fibras. Contienen omega 3, un sustituto ideal para quienes no consumen pescado. Tienen propiedades para el cuidado de la piel, la pérdida de peso, el control del colesterol, el cuidado de la salud cardiovascular, el control de la diabetes y ayuda al sistema digestivo.

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1: 10:32 y 26 segundos. Bueno, no pudiste entrar ayer, Mauricio, no. Porque tú entras martes y viernes, pero entras hoy en miércoles, pues miércoles de plaza, ¿no?
2: Ah, sí, miércoles, ombligo de semana, Yuri. Y bueno, primero una disculpa porque no estoy visible. Estoy en Guadalajara. Ya te platicaré de mis andanzas tequileras por estos lares, porque voy a ver algunos productores de agave. Pero, a ver, empecemos por el principio. ¿Empiezo por la nota buena, por la mala o por la que está intermedia?
1: Empieza por la mala, luego la intermedia y al final la buena, ¿va?
2: Órale, va, que va. Bueno, la mala es que pues estamos dando nuestra peor carita en las negociaciones previas al Tratado de COVAX, la tercera ronda, que va a ser en septiembre, la tercera ronda de negociación del acuerdo comercial con Estados Unidos. Como ya lo hemos platicado, Yuri, pues esto ya no fue trilateral. Mañana Donald Trump dijo que ya va a llegar a un acuerdo con el señor Carney para que sea un acuerdo de comercio Estados Unidos-Canadá. O sea, los de están al sur no entran a esa fiesta. No sabemos, sí, no entramos, y se tiene que negociar por otra parte. Y esta es la parte fea, porque el domingo, el 16, la Asociación Nacional, es de Estados Unidos, de Comercio Exterior, mandó una carta, un documento muy serio a la Secretaría de Hacienda de México, y también, por supuesto, está con copia para Claudia Sheinbaum, en el sentido de que pues México estaba entrando en una serie de actitudes de acoso fiscal y de revisiones exhaustivas a las importaciones temporales que se hacen de nuestro país para exportaciones: autos, electrodomésticos, computadoras, celulares, prendas de vestir, piezas de avión, lo que tú quieras. Entonces ellos reclamaban que incluso les estaban haciendo retenciones indebidas del impuesto al valor agregado. Esto causó mucho ruido. La Secretaría de Hacienda, aquí el señor Edgar Amador, salieron a decir que no, que todo estaba muy bien. El asunto es que esta carta acaba de poner dos elementos muy fuertes, y pues vaya tareita que le están dejando a Marcelo Ebrard. Ahí al Chelo Ebrard, híjoles, porque ya le pusieron con esta carta dos piezas adicionales que pues van a tener que moverla, no sé cómo, porque lo que están diciendo en esta carta de esta Asociación de Comercio Exterior Estadounidense está diciendo que los empresarios, las empresas de los Estados Unidos, desconfían de los sistemas de justicia mexicano a partir de lo que fue la reforma judicial. Yuri, este es el primer aviso que la reforma judicial, la elección, la tómbola, los acordeones de los jueces, de los magistrados, de los ministros, se va a poner en la mesa de la negociación, el acuerdo de libre comercio, o de comercio, lo que sea. No podemos estar en una situación más complicada, pues cuando vemos que hay un conjunto de presiones por diversas áreas, incluyendo aviación. Bueno, hasta las fresas, ahora sí, hasta presiones fresas, mi Yuri.
1: Entonces, bien fresas.
2: Bien fresa el asunto. Está complicado para entrar eso. Y el otro asunto que pone en la mesa es básicamente de que, pues, si no hay un acuerdo en la parte arancelaria, en la parte fiscal, y lo van advirtiendo esta asociación y se lo piden también a los negociadores norteamericanos, pues de que vayan pensando en acciones de represalia contra las exportaciones directas de México. Y pues eso no nos conviene, bueno, a ninguno de los dos países nos conviene, pero mucho menos a México. Esa es la
1: mala. Me está doliendo el estómago con esto que me estás diciendo, ¿eh?
2: Ahorita te la componemos, porque está bonito algo que creo que, como dicen, hablando y trabajando, la gente se entiende. Y fíjate, Yuri, la regular es este registro celular que tiene, pues, ahorita mucha gente paniqueada. Van 71 millones, tal vez un poquito más, de líneas registradas. Estamos hablando del 49%, según las cifras de la Comisión Reguladora de Telecomunicaciones. De acuerdo a The Competitive Intelligence Unit, que es una fuente a la que yo realmente le tengo más certeza por la calidad de informes que sacan, pues pues estamos hablando de que apenas es el 48%. Ahorrémonos esos dos puntos porcentuales, pero lo que detecté por una serie de encuestas y de mediciones métricas es que hay un fuerte descontento social ante ello. Y de hecho, una de las lecturas más fuertes que hay en redes sociales, que si se ha hecho una lectura de cerca de 33 millones de mensajes de una semana, desde el miércoles pasado a este miércoles, que pues la mención más fuerte, y lo voy a decir con toda la responsabilidad que se me, que amerite en el caso, Yuri, porque pues para lengua me puedo comer dos platos, pero lo digo con toda la responsabilidad. De acuerdo a Dixon y Libre Expresión, que es una empresa de consultoría, estiman que el 37%, perdón, de las opiniones en redes sociales hablan de pues literalmente de resistencia civil. No me voy a registrar por resistencia civil. No sé esto hasta dónde puede estar hablando de una sociedad más enterada, más capacitada, pero también habla de un esquema de polarización que innecesariamente se le metió con un registro que no va a resolver el problema de la extorsión, que es la supuesta razón por la cual tenemos que vincular nuestros números a nuestra clave única de registro de población, a la famosa CUR. ¿Qué es lo que es regular de esto, Yuri? Lo regular de esto es que puede ayudar, sí, efectivamente, a depurar la cantidad de números de líneas que no están funcionando. Y eso yo creo que a todos nos sirve, decir, oye, pues yo tengo un chip que está ahí arrumbado en algún cajón, a lo mejor es un chip que me regalaron como estrategia comercial y pues nada más me lo llevé a la casa y nunca lo activé. Me parece prudente eso, pero la forma, yo creo que es como diría mi abuelita, están matando moscas a cañonazos, porque la extorsión, Yuri, y esa sí no es buena, esto sí, pero ahorita sí ya vamos a la buena. Resulta que la Coparmex, la Confederación Patronal de la República Mexicana, informó el domingo por la noche que el mayor porcentaje entre enero y junio de este año de extorsiones registradas, denunciadas debidamente, 7 de cada 10 se hace a través de celulares, a través de redes sociales, a través de correos electrónicos. O sea que el efecto del registro, pues hasta ahora ha sido pues nulo, porque aumentó prácticamente 10% este método de tratar de embaucar a las personas. Pero bueno, Yuri, finalmente esos son los números. Yo creo que esto va a tener que replantear a la autoridad qué quiere hacer frente a la extorsión y qué quiere hacer con la información de los ciudadanos, porque pues hay mucha confusión y sinceramente hay gente que tiene el famoso plan, el plan de pospago que deja la tarjeta de crédito, y bolas, perico, que no los bajan, que les cortan la señal. Este es un asunto que efectivamente ha dejado de ser técnico y está entrando a la arena de la discusión política, que pues no sé si nos haga falta, pero pues como que sí le pone sal al plato. ¿Cómo ves, Yuri?
1: Pues vamos a estar muy, muy pendientes, porque en efecto, a mí me parece una medida, en un primer momento me parece una buena medida para intentar atajar, ¿no?, este tema de las llamadas de extorsión, por supuesto, de los engaños y los fraudes que se realizan. Totalmente. A través de líneas telefónicas, en fin, yo creo que es en un primer momento una buena medida, ojalá y en efecto tenga un efecto positivo alrededor.
2: Así es, pero ahí te va la buena. ¿Te gusta la Coca-Cola?
1: ¡Ay, me encanta! O sea, yo no tomé leche materna, tomé Coca-Cola desde que nací.
2: Hombre, bueno, a mí la sin azúcar me vuelve loco. Yo sí la tengo que tomar todos los días, un vasito con agua y harto hielo. Me encanta. Sería hipócrita si lo negara. Bueno, resulta que Coca-Cola Company, estuvo su presidente mundial aquí en México, señor Harrison Clark, y resulta que acaban de anunciar que dentro de su programa de inversiones pues van a canalizar $2,000 millones a algo que realmente es meritorio, a la modernización de 1,000,000 de tienditas. 1,000,000 de tienditas, es decir, si pues estaríamos hablando tal vez del orden de unos $2,000, lo cual no es poca lana, ya lo estás echando.
3: Claro que no.
2: Pues ya son 40,000 varos, que para una tiendita que sostiene a familias enteras, no es solamente el tendero, seguramente es su pareja, seguramente son los hijos, el primo, la abuelita, y esta inversión que se está haciendo tiene como finalidad la rehabilitación de refrigeradores, de fachadas, de cortinas, que luego las pobrecitas ya aparecen, mis camisetas con las que me voy a dormir, así ya todas deslavadas. Y también viene, incluso, esto me ha parecido una gran idea, que se hizo desde la pandemia, pero que ha funcionado y se va a seguir apoyando. Dotación de bicicletas para reparto a domicilio. La tiendita Didi, el changarro Uber Eats. Entonces, ya las personas, los pequeños propietarios, pueden atender en un radio un poco más extenso la distribución a sus clientes en bicicleta. Esto quizás en las grandes ciudades nos parezca pintoresco. Estoy aquí en Guadalajara, es una ciudad sota. La Ciudad de México es inconmensurable, igual que Monterrey. Pero en ciudades medias, y no digamos en pequeñas, Yuri, esto le cambia realmente la vida a las personas, ¿eh, Yuri? ¿Cómo ves? ¿Te gusta la Coca-Cola o no te gusta?
1: Totalmente, porque además Coca-Cola, y hay que decirlo, o sea, sí ha hecho mucha labor social desde que entró a México. ¿Cuántos? 100 años, ¿no?
2: 100 años, 100 años de Coca-Cola de México, efectivamente. Y esto también lo apoya y lo impulsa mucho con su red de embotelladores.
1: Pues muchas felicidades a toda la gente que trabaja en Coca-Cola, que contribuye a este tipo de labores sociales, y por supuesto a todos los que disfrutamos una Coca bien elodia, siempre.
2: Bien. Gracias. Elodia como elástico, como beso de mordido.
1: Gracias, Mauricio.
2: Gracias.
1: Te veo el viernes. Te veo el viernes.
2: Que van de malas.
0: 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La manzana es la fuente más rica de pectina, una fibra soluble que demostró reducir la presión arterial, el colesterol, el riesgo de cáncer de colon y de mama. 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Por eso te compartimos lo que hacen los superalimentos por tu cuerpo. El aceite de oliva es pilar de la cocina mediterránea. Cuenta con numerosas bondades, como proteger las arterias y mantener el bajo nivel de colesterol. Posee grasas saludables que ayudan a combatir las enfermedades de las arterias y una gran dosis de antioxidantes, con su efecto antiinflamatorio más que valioso. 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
1: Siempre nos traes, Jaime del Valle, Jaimazo, música espectacular para tu sección. Cuéntanos qué nos traes hoy en estos reportajes alternativos, Jaimazo.
4: Hola, Juni, muy buenas noches. Pues siempre intento encontrar, buscar algo, ya sea que tenga alguna novedad, que esté recién lanzado, que suene bien, que podamos compartirlo. Y justo el día de hoy les estamos poniendo nada nuevo, es algo que ya tiene varios años. Estamos hablando de Devendra Banhart. Esta canción se llama Santa María de la Feira. Es una canción que ya tiene un rato, pero se me hizo ideal para terminar este miércoles 19 de agosto, lleno de lluvia, de tráfico, de un poco de caos. El regreso a clases ya está a la vuelta de la esquina, y justo creo que necesitamos un poquito de paz, de armonía, de tranquilidad para poder terminar la semana y, pues bueno, ya enfocarnos en el fin de semana que ya se acerca, el video de Yuri.
1: Oye, pues cuéntanos, ¿qué nos traes hoy, Jaimazo?
4: Pues quiero contarte, Yuri, querida, un par de temas. La verdad es que todos los temas que tienen que ver con parte de nuestra familia creo que siempre son importantes. El día de hoy traigo algo de información. Fíjate que Dog Chow, esta marca enfocada en los amigos, perrunos, gatunos, las mascotas, nos mandan datos bien interesantes. Y cosas que también poco a poco nosotros hemos visto que han avanzado en la sociedad, seamos honestos. Uno de los datos que nos dan es que más del 50% de los dueños de perros consideran a sus mascotas ya parte de su familia. Ya forman un vínculo cada vez más estrecho entre personas y sus compañeros de cuatro patas. Y justo a raíz de este vínculo es que ya vemos tantos cambios, tantos productos que están enfocados en este integrante de la familia, tantos cuidados. Cada vez vemos más veterinarios, lo cual está perfecto. También ya los vemos a ellos en más lugares, nos guste o no, estemos de acuerdo o no, haya un tema mediático o no, están avanzando y están creciendo porque también son importantes, nos dan compañía y creo que de una u otra manera también, pues ahora se les da un trato más justo y, o sea, habrá personas que estén de acuerdo que no, pero al final son parte de la familia y cada quien decide hasta dónde llevarlos. Por otra parte, hay datos interesantes: el 28% de los hogares con perros en México tienen un cachorro, mientras que cerca del 30% tienen ya perros mayores de 7 años, así que otro de los datos que me gustó mucho, querida Yuri, que yo siempre había pensado por qué, pues resulta que la nariz de los perros está húmeda porque esto ayuda a absorber los químicos del olor. Resulta que la nariz de los perros está húmeda para ayudarlos a absorber estos químicos. La nariz de los perros segrega una mucosidad especial que ayuda a absorber estos químicos y luego se lamen la nariz para probarlos, ayudándolos a comprender cuál es ese olor. Así que siempre que vemos que hacen este gesto con la lengua, pues están identificando, están conociendo y nos pueden ayudar. Resulta que Terranova, esta raza de perros, es una raza salvavidas. Los perros son los mejores salvavidas porque su pelaje es resistente al agua, sus patas son palmeadas y originalmente estos perros fueron criados como ayudantes de pescadores para rescatar a personas que se estaban ahogando. Otro de los datos que encontramos increíbles de los amigos perrunos es la canción de los Beatles, A Day in the Life. Tiene una frecuencia que solo los perros pueden oír. A mí sí me ha pasado en algún punto, recuerdo con alguna canción de Tom York, que mi perro de repente volteó la cabeza como diciendo, ¿qué es eso que está sonando? Pues resulta que esta canción, en el 2013, Paul McCartney dijo que agregó una frecuencia que solo los perros pueden oír al finalizar la canción de los Beatles, A Day in the Life. Así que hagan la prueba, pongan A Day in the Life junto con sus perros, vayan al final y observen qué sucede. Si es que la reconoce, voltea, hace algún gesto y veamos si esto es cierto. Otro de los datos, querida Yuri, es el olfato de un sabueso se puede usar como prueba en un juicio. Resulta que el olfato de un bloodhound es tan sensible que puede admitirse como prueba en un tribunal de justicia.
1: ¡Qué maravilla!
4: Si pensabas que no te podría sorprender, pues los bloodhound pueden seguir huellas entre más de 300 horas de antigüedad y permanecer en un rastro de más de 200 kilómetros. Así que lo que ellos pueden alcanzar y rastrear es increíble. Así que el día de hoy los amigos, esta marca de Dog Chow nos mandaron esta información. Están celebrando su cumpleaños número 100. Así que si nos mandan un tweet a Jaime del Valle, guión bajo, tenemos algunos regalos para ustedes. Y pues bueno, ya nos enteramos de algunas cosas interesantes de los amigos perrunos. Por otra parte, querida Yuri, tengo malas noticias. Fíjate que lanzaron un estudio que ya lo pueden encontrar en arroba Jaime del Valle, de un sitio resumenow.com. Hace un estudio en el cual dice cuáles son las ocupaciones y los trabajos que aún no pueden ser realizadas por la inteligencia artificial. Resulta que estas ocupaciones son los trabajos que requieren que los trabajadores se desenvuelvan en entornos reales, interpreten las condiciones cambiantes, respondan con rapidez y asuman responsabilidades cuando hay mucho en juego. Esos son los elementos por los cuales estas no pueden ser sustituidas. La primera son bomberos. ¿Por qué? Pues porque esta profesión requiere fuerza, resistencia, reflejos, percepción espacial y detección de peligros en situaciones de emergencia. La segunda son pilotos de aerolíneas, copilotos e ingenieros de vuelo. ¿Por qué? Pues porque también de igual forma esta profesión requiere reflejos, capacidad de navegación multitarea y detección de riesgos durante el vuelo. Otra de las profesiones que no corren peligro son los instaladores de edificios prefabricados y casas móviles. ¿Por qué? Porque requieren fuerza, resistencia, tiempo de reacción y sensibilidad a los problemas en entornos de trabajo variables. Otro de los empleos es jardineros y podadores de árboles. ¿Por qué? Porque este trabajo requiere reflejos, resistencia, capacidad para detectar peligros en trabajos al aire libre. Los trabajadores de estructuras de hierro y acero también de igual forma corren con esta misma constancia, ya que requieren tener resistencia, coordinación, capacidad para detectar peligros en entornos de construcción. Otro de los empleos es operadores de torres de perforación, petróleo y gas, ya que estos requieren la presencia, la fuerza, la atención y la conciencia de seguridad en torno a una maquinaria pesada. Otro de los empleos, querida Yuri, es perforadores de techo, en el caso de la minería, ya que estos necesitan fuerza, tiempo de reacción, percepción espacial y detección de peligros en entornos subterráneos. Así sigue la lista: pilotos comerciales, trabajadores de la pesca y la caza, taladores. Así que, pues, Yuri, yo les dejo ahí en arroba Jaime del Valle _

0: habilidades que nos van a poder ayudar. De igual forma, la creatividad es una de las cosas que están muy contempladas. Así que, Yuri, pues encontré este listado, me pareció importante compartirlo. Creo que tú y yo, afortunadamente, en este momento estamos aquí, pero hay que volvernos bomberos, pilotos, talador, pilotos comerciales. ¿Cómo ves, Yuri?
1: Yo creo que pues tampoco van a ser reemplazables, por más que la inteligencia artificial ya esté haciendo pasos agigantados en tantas profesiones médicas, porque justo el contacto humano es cuando uno está ahí, traes la tripa torcida, o sea, lo que quieres es que un ser humano te atienda y que te diga que vas a estar bien. Y lo mismo, por ejemplo, pienso en los psicólogos, en los terapeutas, ¿no? Lo que necesitas es carne y hueso, no necesariamente una pantalla, ¿no?
0: La verdad es que sí, al final el feedback y el que alguien te escuche, que te dé su opinión, siempre es bien importante y eso por el momento no es reemplazable. Así que, pues bueno, Yuri, esto es algo de lo que te traía como información. Yo te dejo con Devendra Banhat, Santa María de la Feira. Muchísimas gracias, como siempre.
1: Te mando un abrazo, Jaimazo. Te veo la próxima semana. Gracias.
0: Nos vemos, bye.
1: Ya nos vamos. Yo soy Yuri Díaz Sierra. Los espero el viernes aquí en punto de las 10 de la noche. Mientras tanto, les deseo que tengan un extraordinario miércoles. O bueno, lo prácticamente nada. Y queda de él. Mi se está llena de moras.

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5: En Global Media queremos cuidar tu salud. Por eso te compartimos lo que hacen los superalimentos por tu cuerpo. Los arándanos protegen de las infecciones del tracto urinario, mejoran los niveles de colesterol y ayudan en la recuperación de accidentes cerebrovasculares. El jugo de arándano además demostró ser eficaz en potenciar los medicamentos contra el cáncer. Lo ideal es disfrutarlos frescos durante su temporada alta.
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13: Bienvenidos a un nuevo episodio. Soy Claudia Mejía. Creo que han escuchado por ahí en las noticias sobre este gusanito, el gusano barrenador. Hoy tenemos a un invitado, es un infectólogo, es el doctor Bruno López. ¿Cómo estás?
14: Muy bien, muchas gracias. Gracias,
13: gracias por estar aquí y hablar sobre este tema. Sí da miedo, ¿verdad? O sea, sí ha como que metido miedito en la población.
14: Pues lo que se ve da más miedo, ¿no? A veces puede ser más peligroso para la vida en corto plazo una bacteria que no vemos, pero estos como los se pueden ver al ojo desnudo, como se dice.
13: Claro.
14: O sea, la verdad es que sí generan miedo. La invasión de animales o humanos por este tipo de moscas en su fase larvaria, que son los gusanos, y que esa es una miasis, ¿no? Prácticamente es el término de miasis. Pero esta es una fase intermedia de la vida de la mosca, ¿no? Tiene que ser, llega como la mosca, se para en el tejido, puede ser incluso en una herida, en los conductos auditivos, las orejitas de las vacas, en la boca de un humano, en una herida de un pie de un paciente con diabetes, por ejemplo, con pie diabetes. Se para ahí, deja sus huevos y esos huevos eclosionan, pues se abren, digamos, y se producen la larva, el pequeño gusanito. Y una vez en mosca va a otro, se reproduce con otro macho y va a volver a buscar otro sitio donde alojarse. Todas las moscas llevan esa fase. Hay una que es bastante curioso porque ella prefiere poner sus huevos. Se llama Dermatobia, le llaman la mosca peluda en algunas regiones.
13: Aparte del gusano guardado.
14: Se ve similar. La verdad es que la mosca sí tiene las características en los colores. Por ejemplo, la mosca del gusano barrenador, el Coclyomia hominivorax, que es un nombre así científico, digamos, tiene color como verdáceo. Es color verde.
13: Ay, son
14: es
13: esas grande, moscas grandes.
14: Verdes, exacto. Ay. Con la espaldita así como verde.
13: Okay.
14: Y que vuelan pues rápido, a grandes distancias. Y pues se pueden diferenciar en la morfología que tiene. Lo que sí cuesta más trabajo es en la fase de larva, el gusanito, diferenciarlo de otras especies. Ahí sí, porque incluso tienes que verlo con el microscopio, ver ciertas estructuras. El problema del gusano barrenador es que puede dar cuadros graves porque le gusta el tejido humano vivo, entonces es un parásito obligado, es decir, para que desarrolle todo su ciclo de vida, necesita una herida de una persona viva para que ahí siga penetrando en el tejido, barrena, es decir, por literal su nombre, entra, va escarbando el tejido sano y hasta meterse más adentro, hacer cavidades y crear hasta, y por arrastre pues lleva bacterias y puede crear infecciones también de, ¿no?, por bacterias. Entonces esa es la importancia que tiene. ¿Qué pasa al ganado? El ganado pues se enferma, ¿no? Se enferma porque se llena, si lo dejan sin un tratamiento, penetra y le da un cuadro grave de invasión de este gusano. A la par, pues al abrirle esas cavidades, deja que bacterias entren y le da sepsis también al ganado y mueren muchos.
13: Pueden morir.
14: Y es tan difícil a veces, en una sola puesta de una mosca de gusano barrenador, el Cochlomia miniborax, que es el nombre de la mosca, al poner en una herida, en una cavidad, sus huevos, pone hasta 200 en una sola. Y de eso se evolucionan hasta el 70%. ¿Cuántos gusanos se van a producir?
13: ¿Todos son los que barrenan?
14: Y todos al mismo par pueden ir barrenando.
13: O sea, es muy rápido.
14: Entonces, por eso a veces tienen que sacrificar al ganado. Porque ya están tan invadidos que es imposible quitarle todos.
13: Pero esto ya estaba erradicado.
14: Esto ya estaba erradicado.
13: Desde los 90s, ¿no?
14: Desde el un programa de erradicación del 70 al 92. En el 92 se declaró que era libre de México y Estados Unidos. ¿Cómo lo hicieron? Pues liberaron muchísimos cientos, miles de millones de machos, pero estaban radiados, o sea que eran infértiles, digamos. Okay. Entonces se reproducían con moscas hembras, y las moscas hembras lo que tenían era producción de huevos sin larvas, o sea, eran huevos estériles, digamos, ¿no? Uh-huh. Y así ya dejaron que no se reproducieran hasta que finalmente desaparecieron. Esa fue la técnica que usaron.
13: ¿Y por qué ahora regresó?
14: El problema, donde no realmente, aparentemente se había erradicado, pero había pequeños brotes, por ejemplo, en Panamá, en Puerto Rico.
13: Centroamérica.
14: En Centroamérica, en varios de Venezuela. Y por ahí había esos pequeños brotes. Con la cuestión de la inmigración y el tráfico ilegal de ganado, allí empezó, por eso Chiapas fue la primera zona. Y de ahí, así es como hemos venido con los casos. Chiapas empezó primero el año pasado con hasta un total de... El año pasado cerró con 90 casos en todo el 2025 y en 2026, al corte al 3 de julio, lleva ya 55 casos. Y después empezó a extenderse ahora nuevamente a Hidalgo, a Jalisco, Hidalgo con 28 casos, Hidalgo con 13, de humanos, humanos con infección. Al ganado ha habido más. Oaxaca 39 casos, Puebla 35, Veracruz 90 casos, 24%. Es el que más casos tiene ahorita en todo lo que va a extender.
13: ¿Cuál me impresiona los casos en humanos? Porque, ¿cuáles son los factores? Supongo que la mala higiene o la falta de higiene es lo que... pues provoca esto.
14: Bien lo comentaste, la falta de higiene es la primera parte de esto, ¿no? ¿Por qué? Porque si yo baño a mi perro o a mi gato, yo mismo me baño a lo mejor una vez por semana, pues dejo, o dos veces por semana, dejo que todos estos días una mosca se pare en una herida, en alguna lesión, más si es una persona ya frágil, por ejemplo, los animales, las mascotas a veces pueden ni siquiera darse cuenta, ¿no? Pero un humano, por ejemplo, con una pequeña herida, que bueno, muchos lo vemos, por ejemplo, con pacientes ancianos, ¿no?, que tienen ya algo de demencia, que solo están en cama y que pueden estar un poco descuidados porque no están al 100% con ellos, pues se le puede parar hasta en la oreja, en la nariz, y ahí dejar los huevos y convertirse en gusanos. Vamos a poner un ejemplo de un paciente con pie diabético que de por sí ya tiene demencia y que solamente está en cama, ya no comunica, tiene muy poca movilidad, y de repente pues llega, o pues, lo encuentran sus familiares con una lesión en su pie, con unas gusanos. Al menos para la persona que no se dedica al 100% a esto, ver los gusanos no va a poder distinguir si es una de estas de mosca doméstica o si es de gusano barrenador o Lucilia, no va a saber. Entonces hay que ver de que no se trate de que efectivamente que sea gusano barrenador. Y lo siguiente es que no podemos quitarlos y echarlos a la basura. ¿Por qué?
13: Porque eclosionan de nuevamente como mosca, ¿no?
14: Y vuelven a reproducirse y a contaminar el ambiente otra vez y a infectar otros pacientes o huéspedes. Entonces lo que necesitamos es quitar la mayoría. Recomienda, si no tenemos en ese momento la posibilidad de que nos ayuden a supervisar qué sea, echarlos en un frasco con alcohol. Con alcohol prácticamente se preservan intactos. Mueren, pero se preservan intactos los gusanos. Echamos una porción en alcohol y lo demás, tenemos dos opciones. Una es incinerarlos o inundarlos de alcohol y dejarlos en un recipiente cerrado. Aparte de las muestras que ya tenemos, ¿no? O jabón, agua de jabón, y dejarlos ahí encerrados. No recomiendan enterrarlos para que puedan reconocerse al microscopio de qué se trata. Si es Lucilia, si es la mosca doméstica, no pasa nada, ¿no? Finalmente tenemos muchos años viviendo con ellos, lo ideal es tener mosquiteros, una buena higiene, si se encuentran, reportarlos para ver de qué se trata.
13: ¿Estas son como medidas ya teniendo ahí al gusano?
14: Sí, hay que ir a atenderse porque sí tiene sus cuidados cómo retirar estos gusanos. A veces si uno los retira nada más, la misma persona familiar del paciente los retira, puede a veces también lastimar al paciente, puede favorecer que también haya una infección. En este momento que como vemos vamos en incremento de casos, sí es importante cada vez que lo tengamos reportarlo y o acudir al centro de salud, a la clínica familiar para que sea revisado.
13: ¿Qué otra medida importante de las que ya hablamos para reforzar?
14: El cuidado de pacientes que están postrados en su cama, pacientes que son inmóviles, pacientes que tienen alteraciones neurológicas que no permiten sentir incluso dolor a veces o comunicar qué problema tienen. Esos son los que deben tener especial atención e incluso hacer una rutina diaria o cada vez que se haya el baño de estos pacientes, el aseo de ellos, revisarles orejas, revisarles la nariz, revisarles la boca, e incluso hasta las cavidades

0: O sea, cuando está muy superficial, la verdad es que ni siquiera puede dar nada. O a veces puede ver uno, por ejemplo, una herida que se pone más roja o que se abulta, ¿no? Se hace un bultito en el tejido. En la oreja, por ejemplo, hasta que ya empieza a penetrar el tímpano, más adentro, ahí es donde ya empieza a dar dolor, pero puede no dar ningún problema. Entonces, aquí yo creo que no es conveniente esperar hasta que haya un síntoma.
1: Si llegamos a ver esto en pacientes, en mascotas, ya decíamos que hay que reportarlo para, ya tengo el número, es el 800-751-2100. Él es el doctor Bruno López, infectólogo. Gracias por estar aquí.
0: Muchas gracias.
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1: Muy buenos días, me da mucho gusto darle la bienvenida a Imagen Empresarial. En esta mañana de jueves, es 20 de agosto y como siempre tenemos mucha información de economía, negocios y finanzas. Como siempre, invitarle a que me escriba, me encuentre en X, antes Twitter, en arroba Rodpack, también en Instagram, me encuentra como soy Rodpack. Esta mañana quiero enviar un saludo a Hermosillo, Sonora, allá nos escuchan a través del 90.7.2. Un abrazo a Abelardo Rodríguez y a todo el equipo que él encabeza allá en Imagen Hermosillo. Comenzamos con el resumen del programa.
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1: Bueno, mire, una de las notas importantes, pues tiene que ver con el debilitamiento ayer del dólar. Que ayer el dólar interbancario cerró en 16 pesos con 94 centavos, ahorita está en 16 pesos con 98 centavos. Todo ello se dio luego de que el Tesoro de los Estados Unidos temprano anunció que iba a hacer

0: recompra de bonos de largo plazo. ¿Por qué? Porque los rendimientos de los bonos estaban subiendo. Con esto hubo una subasta ayer de bonos a 20 años. Pues bajó, digamos, el interés que tiene que pagar el gobierno de los Estados Unidos o que le pide el mercado, digamos, en las subastas de estos bonos, y pues sí, atajó este asunto. Claramente esto perdió cierto ímpetu, al menos eso es lo que hoy se empieza a ver de cara a los mercados, que finalmente ayer subieron un poco. Importante porque además ayer se dio otro hito: la deuda de Estados Unidos superó los 40 billones de dólares por primera vez, más de lo que se había estimado. Para que lo entiendan, para explicar un poco más la cifra, estamos hablando de 40 billones, 47 mil millones de dólares, es decir, se acerca ya a niveles del 100% del PIB estadounidense, que esto no se veía desde la Segunda Guerra Mundial prácticamente, y es importante porque significa que el servicio de la deuda para Estados Unidos se va haciendo cada vez más oneroso, otras cosas dejan de gastarse, y bueno, pues es un problema significativo, estructural, obviamente, y por eso cuando se da este cambio, digamos, y esta revolución económica y tecnológica de la inteligencia artificial, pues esa es la apuesta, que finalmente la productividad le ayude a Estados Unidos a ir ganándole a la velocidad de su deuda. Pero es un tema no menor, y bueno, pues vamos a ver cómo se comporta hoy el dólar, los rendimientos de los bonos, pero sobre todo, pues lo que seguimos viendo es un peso ya debajo, o un dólar más bien debajo de los 17 pesos en el tipo de cambio, y bueno, pues es un tema sin duda importante. Por otro lado, también le cuento que después de que el presidente de Estados Unidos, Donald Trump, aplazó 3 días la entrada en vigor de los nuevos aranceles a productos canadienses, los negociadores de Canadá regresaron a Ottawa para intentar cerrar los puntos pendientes de un acuerdo comercial antes del sábado. El ministro encargado del comercio con Estados Unidos, Dominique LeBlanc, dijo que ambos países trabajan de manera colaborativa para alcanzar un acuerdo definitivo.
1: Be très confiant. Just on the question of supply management, I am very confident in these discussions, and as we finalize the final text, as Ambassador Greer said, the Prime Minister was very clear. We needed to protect supply management. We needed to ensure that the supply management regime remained entirely intact. And I'm confident that that's the case.
0: Bueno, pues ahí lo escuchamos. Dice que en cuanto al tema pues de la gestión de la oferta, tengo mucha confianza en que estas conversaciones, a medida que ultimamos el texto definitivo, como dijo el embajador Jamieson Greer, se refiere a su contraparte de Estados Unidos, el primer ministro dejó muy claro que debíamos proteger la gestión de la oferta. Teníamos que asegurarnos de que el régimen de gestión de la oferta se mantenga totalmente intacto, y estoy seguro que así será. LeBlanc, como le digo, el ministro canadiense de Comercio, pues regresó. Han ido saliendo algunos detalles. Donald Trump no quiso ser muy profundo en términos de cuáles van a ser estos acuerdos. Uno de los temas centrales es que Canadá buscará que se reduzca el arancel para el componente no estadounidense de los vehículos de 25%. Esto pues es fundamental. También ayer, de acuerdo con Bloomberg, estaba negociando reducir el arancel a productos de acero y aluminio. Y esto tiene todo que ver con México. Lo platicaba a inicios de esta semana entrevistando a Juan Carlos Baker, en cuanto, me decía Juan Carlos, pues la posibilidad de que esto le permita a México tener más margen para pues que haya reciprocidad, lo que alcancen con Canadá pues lo alcance con México. A diferencia de Canadá, México no aplicó medidas de reciprocidad, es decir, no le aplicamos aranceles a las mercancías estadounidenses. De no ser así, pues sería un fracaso. Entonces, bueno, sí, habría sido no un fracaso, sino un error la aproximación más cooperativa y pragmática de México que la más enfática y que se enfrentó un poco la de Canadá. Vamos a ver, yo tiendo a pensar que en la ronda, digamos, de septiembre, México va a tener un acuerdo pues parecido a lo que logren los canadienses o incluso un poquito mejor, pero bueno, pues ya lo veremos. El representante comercial de Estados Unidos, Jamieson Greer, resaltó que están muy contentos porque se terminaron las negociaciones, destacó que están terminando la documentación para terminar el acuerdo oficial, y ahí es en donde pues ya nos vamos a dar cuenta exactamente cómo acabó la cosa. Esto fue lo que dijo Jamieson Greer.
2: We're very happy with where we ended up. We worked together across agencies, the American government, the Secretary of Commerce, the Secretary of Treasury, myself, the Chief of Staff, with the President, who had a number of phone calls with the Prime Minister. We're looking at documentation at this point. You know, I have responsibilities to brief Congress on what documents might look like, speaking with American stakeholders, businesses, unions, etc. We feel confident that we've reached an agreement that will not only continue to protect American workers, American jobs, American supply chains, but really strengthen the North American economy and create a situation where North America will continue to be an energy powerhouse, a manufacturing powerhouse, and align on important things like economic security and digital security. So while we certainly, I think, have eliminated some of the irritants that we've had over the past year, we also are taking a strong foot forward on these steps.
0: Bueno, pues ahí se oye que está como en un avión o algo así, pero dice que está básicamente contento con el resultado, que tiene que informar al Congreso de los Estados Unidos, que esto asegura que tiene la América del Norte una situación en la que seguirá siendo una potencia energética y manufacturera y se apoyará en aspectos importantes como la seguridad económica y la seguridad digital. Dijo, creo que hemos eliminado algunos de los puntos de fricción que hemos tenido durante el último año, así que se ve bien y le digo, esa es buena noticia para México. Ya había trascendido que pues están presionando a nuestro país para que incrementemos los aranceles a las mercancías chinas, básicamente, y vamos a ver eso cómo se va dando. Lo estaremos observando en las siguientes semanas. Por otro lado, una nota bien relevante es que ayer Moderna y Merck dieron a conocer que están en la fase 3 de un ensayo clínico, de pruebas clínicas, que es, digamos, ya lo último, prácticamente ya la recta final. Es normalmente cuando lo anuncian las grandes farmacéuticas, porque Moderna habría desarrollado una vacuna para el cáncer de melanoma, el cáncer de piel, con la tecnología ARN mensajero, la misma que se utilizó en su momento. Se acordará, Moderna y Pfizer eran las dos compañías que tenían esta tecnología, para evitar, hicieron ya en estas pruebas clínicas, aquellos que les dio cáncer de piel. Tiene dos efectos: que no se expande a otros órganos, que es importante, y el segundo elemento es que no regresa, aun cuando se las quitan los pacientes con cirugía. Esto se da en conjunto con un tratamiento del oncológico también de Keytruda, que es de Merck. Así que está interesante, sobre todo porque obviamente esto, bueno, es muy positivo. Estamos ante una nueva generación de medicamentos. Las acciones de Moderna, que habían estado caídas, se dispararon ayer, obviamente también las de Merck, y pues esto podría llevarnos a una nueva gestión del cáncer mucho más eficaz, y pues realmente qué entusiasmo genera esto. Por otro lado, el Bitcoin, los criptoactivos, bueno, el Bitcoin, que es el criptoactivo de referencia, superó los $71,000 luego de que ayer, finalmente, ayer en un evento de la Casa Blanca, se avanzó con el Clarity Act. Exhortó al Congreso para que esto ocurra. Bueno, durante el encuentro realizado un día antes de la primera sesión del Comité Asesor de Innovación de la Comisión de Comercio de Flujos de Productos Básicos, Trump describió los activos digitales como una tecnología financiera para generar empleos y riqueza. Y bueno, pues ahí establece algunas medidas, ya desde ayer le contaba, y esto ha generado cierto grado de entusiasmo, aunque también pues hay muchas críticas en cuanto a cómo Trump y su familia pues han lanzado ahí con muy malas prácticas criptoactivos, y pues nada, mucha gente ha perdido su dinero en algo poco claro, en donde hay mucho conflicto de interés, y bueno, pues eso es lo que está viendo. Pero bueno, pues estos criptoactivos aumentaron. Y en 25 segundos le voy a decir que Cruz Azul anunció que invertirá 6.500 millones de pesos en Hidalgo. Esta cooperativa, que ha tenido sus problemas, bueno, anunció que va a invertir esta cantidad, va a elevar la producción a 3 millones de toneladas de cemento al año y generar 14.200 empleos. Ayer lo anunciaron en la conferencia de la mañana. Vamos a hacer un corte, esto es Imagen Empresarial. Regresamos en un momento con más.
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9: El miércoles, el tipo de cambio perdió terreno frente al dólar por segunda jornada consecutiva. En las ventanillas de los bancos, el dólar se vendió en 17 pesos con 84 centavos, 5 centavos más que el martes. Por su parte, el dólar interbancario cotizó en 17 pesos con 54 centavos, un retroceso de 0.28% para la moneda nacional.
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0: Son las 6 de la mañana con 15 minutos, esto es Imagen Empresarial. Aquí está conmigo en el estudio, madrugó, mi estimado Francisco Castellanos Álvarez, usted lo puede escuchar aquí en Imagen. Él es el CEO de ABC Global Group. Querido, bienvenido.
10: Gracias, Rodrigo, y bueno, saludo a tu audiencia. Hoy muy temprano, aunque soy madrugador, no me había tocado salir al aire a esta hora, pero aquí estamos.
0: Sí, ya nos había tocado, me acuerdo, alguna vez aquí, pero ya tiene un rato. Que ahora ya no amanece, porque pues yo le tomo foto ahí al horizonte, que se ve desde acá de Imagen, y hoy no amanece todavía. Sí había estado así un poco más en los meses previos. Oye, pero primero cuéntale al público... ¿Cuándo y a qué hora te escuchan?
10: Bueno, todos los sábados y domingos a las 12 del día estamos en un programa que se llama Vive, Invierte y Haz Negocios en los Estados Unidos, donde para todos ustedes les estamos compartiendo vinculaciones, conexiones, tips para que puedan aprovechar ese gran mercado.
0: Claro, y tú pues eres el presidente de tu empresa ABC Global Group. ¿Qué es ABC Global Group?
10: Bueno, somos una empresa americana. Yo para toda la audiencia viví 5 años, llegué, me estafaron, me robaron, no pude renovar mi visa de inversionista y gracias a eso, bueno, pude estudiar, hacer conexiones y ahora le transmito eso con vivencias propias y conexiones. Sigo con mi empresa allá. Pago impuestos en Estados Unidos, tengo seguro social americano, que eso se puede obtener muy fácil. Entonces, todo eso es lo que hacemos, Rodrigo.
0: Claro. ¿Cómo ha cambiado? Porque hoy tenemos distintos efectos, ¿no? Y siempre hay una tendencia de muchos mexicanos que dicen, pues quiero diversificar mi patrimonio, a lo mejor se quieren relocalizar, hay una comunidad grandísima de mexicanos. Pues de clase media alta en Woodlands, en todo Estados Unidos somos la diáspora más grande, hay 40 millones de mexicanos, la segunda ciudad que tiene más mexicanos, la primera es Ciudad de México, la segunda es Los Ángeles.
10: Así es.
0: Eso nos habla del tamañote que hay y, sí, y del interés que siempre hay. Claro, por otro lado, muchos quizás han reconsiderado por la política migratoria de Trump, porque las cosas han cambiado. ¿Qué ha pasado?
10: Bueno, mira, realmente el mercado sigue estando ahí y tú sabes que lo que manda es el mercado. Para todos los industriales, toda la gente que dirige empresas, pues es un gran mercado los Estados Unidos y eso es lo que hacemos en nuestro programa. Presentarles las opciones que son muchísimo más fácil de lo que imaginan. Y bueno, hay quien, como dijiste tú, quiere relocalizar o quiere diversificar patrimonio. También tenemos opciones de proyectos llave en mano, porque muchos dicen, oye, no me quiero ir. Uh-huh. ¿Verdad?
0: Pero quiero, sí.
10: Pero fíjate lo que les enseñamos. La gente cree que con su visa de turista tienen derecho a ingresar a los Estados Unidos. Y les digo, no, la visa solo te da el derecho a solicitar el ingreso. Y si tú quieres tener el derecho, entonces hay que tramitar o una visa de inversionista o de comerciante, de ejecutivo. Hay 22 clasificaciones de visas de no migrante y de ahí derivan 62. Y todo eso es lo que enseñamos y platicamos en nuestro programa.
0: Claro. Oye, me da mucha curiosidad. ¿La visa esta que presentó Trump, que era de 5 millones de dólares, ha funcionado y has visto a alguien que la haya usado?
10: Creo que hay una sola persona que la compró. Y es que, mira, eso era una green card.
0: Ajá.
10: Y hay 5 formas por méritos de llegar a una green card. Nosotros, aunque conocemos la EB-5, que son 800 mil o 1 millón de dólares, tratamos de no promoverla. ¿Por qué? Porque te obliga a generar 10 empleos directos.
0: Claro.
10: Y la EB-1C, si tú eres empresario con una empresa, fíjate nada más, solo 10 empleados en México, de los cuales 2 sean profesionistas y se hace una compañía en Estados Unidos y que allá al menos tengas de 3 a 5 empleados, con eso calificas para la EB-1C. No tienes que invertir los 800 mil o el millón de dólares y obtienes la green card. Y eso es lo que hacemos, siempre buscar cómo lo hacemos, llegar a donde mismo con mucha eficacia.
0: Claro. Ahora, ¿a quién le recomendarías invertir? ¿Cuál es un perfil, digamos, que te encuentras consistentemente, que invierte y que obviamente le genera prosperidad, que es lo que todos buscamos?
10: Bueno, mira, hay una variedad increíble, ¿no? Hay quien tiene dinero allá, me acaba de caer un cliente, dice, me pagan el 3.5 o 4, si acaso, al año. Uh-huh. Nosotros tenemos aliados estratégicos con garantía hipotecaria que te pagan del 10 al 20% rendimientos anualizados con pagos semestrales. Entonces, eso tú, si quieres hacer crecer tu patrimonio, pues te facilita todo, ¿no? Y con eso podemos obtener la visa de inversionista, puedes... Ahora sí tienes el derecho a ingresar a Estados Unidos, tienes derecho a tener seguro social americano de por vida para ti, para tu esposa, y tus hijos tienen derecho a estar en la escuela pública de kinder a preparatoria. Ese es, digo, hay muchos beneficios, Rodrigo.
0: Claro. Ahora, los que deciden, por ejemplo, porque quieren poner un negocio allá, ¿qué esquemas hay? Porque me acuerdo mucho, y ahora que lo mencionabas en tu experiencia, hay muchas cosas a considerar. No es como, bueno, México también tiene sus cosas, pero allá la parte estatal pesa mucho, los impuestos, tienes que entender muy bien cómo navegar esa parte jurídica, porque no es lo mismo Texas que California, que Florida, y eso hay que saber entenderlo, o en un crédito hipotecario, ¿no? Los impuestos a veces son fundamentales, o el seguro que tienes que comprar, que tú dices, ah, oye, pues está súper buena la casa, ¿no? Sí, nada más que el seguro, tú estás en Galveston o en la costa ahí del Golfo, y eso es un tema.
10: Sí, mira, realmente nosotros hacemos una investigación o una revisión 360 grados, porque a veces nos llegan, oye, quiero hacer A, y efectivamente hay el impuesto patrimonial, que es el impuesto a las herencias. Para un extranjero solo hay 60 mil dólares deducibles si él llega a fallecer. Entonces, ¿qué sucede? Hay estrategias, tenemos más de 25 expertos en Estados Unidos, tenemos fiscalistas, tenemos todo un staff en Estados Unidos que nos apoya a mi empresa americana para que podamos llevar a alguien con lo que él desea. Yo siempre le digo, no vengas a autorrecetarte. Tú dime lo que quieres, qué quieres buscar, y te vamos a ir llevando paso a paso de la forma más eficaz, invirtiendo menos y llegando a donde mismo.
0: Claro, típicamente en lo que te toca, ¿dónde van? Pues supongo que Texas, ¿no?
10: Fíjate que nosotros ya tenemos 3 polos muy interesantes. Estamos en Florida, estamos en Texas y estamos en California también. Y tenemos alianzas con distribuidores para quien produzca y quiera introducir el mercado. Porque fíjate, yo les digo algo, poner tu producto en un estante es lo más fácil, pero ese no es el reto. El reto es que se venda y luego que te recompren. Porque se ponen promotoras y sí, tú puedes vender, pero ¿y si ya no quieren? Entonces, aquí el ciclo es ese, ¿no? Y bueno, podemos ayudarle al que desee y le podemos ayudar paso a paso, que es mi eslogan, ¿no? Ayudándote a crecer paso a paso en los Estados Unidos.
0: Claro. Ahora, mencionabas que hay toda esta variedad de canales, digamos, mecanismos mediante los que una persona puede, pues depende de lo que busque, ¿no? Pero poder estar, operar en Estados Unidos de una manera obviamente legal o tener un negocio en los Estados Unidos. ¿Cuál es, dirías, el error más común que comete alguien? Además de no consultarte y escuchar tu programa.
10: No, mira, lo primero es que hay muchas personas que lo primero que te dicen es debes de hacer una compañía en los Estados Unidos para que tengas, para que des confianza, y ese es lo más falso. Yo les digo, si vas a empezar, no debes de empezar con una compañía. Creo que es uno de los principales errores. El otro es que quieras tramitar una visa de comerciante para ir a vender. Yo les digo, no, en ABC te enseñamos que tu visa de turista también es de negocios. E increíble que parezca, Rodrigo, esa visa te da el derecho a ir a hacer presentaciones, firmar contratos, a visitar clientes, siempre y cuando al llegar digas que vas de negocios, y dos, que lo que vayas a ir a comercializar sea producido fuera de los Estados Unidos. Y eso es lo que hacemos. Alguien llega y me dice, oye, quiero una visa de comerciante. Le digo, no la necesitas. Lo que necesitas es aprender a usar la que tienes. Y bueno, la Global Entry, me imagino que tú sí tienes Global Entry.
0: Ahora no, ¿tú crees?
10: Ahora déjenme, le hago las preguntas. Exacto, a Rodrigo.
0: Exacto. No, sabes que tuve muchos años y luego ya no tuve y no le he podido renovar.
10: Ya sabes con quién te ya, la podemos, exacto, y sí, aquí te damos un servicio especial a ti. Y para el público, ¿qué es la Global Entry? Cada vez que ingresas a Estados Unidos, te consideran visitante de alto riesgo. Si quieres que te consideren visitante de bajo riesgo, debes de tramitar una Global Entry. ¿Y eso qué te evita? Que haya un abuso. ¿Por qué? Porque hay abusos.
0: Claro. No, buenísimo, pues ya ahorita terminando, me habilitas, porque yo, digamos, como la ocupaba, uno llega a la JFK, a estos aeropuertos grandotes, te ahorras toda la fila, es una verdadera maravilla.
10: Y cuando abordas también, tienes las dos ventajas.
0: Y el TSA pre-check, claro, ¿no? Que cuando ya vas de regreso.
10: Es una chulada.
0: Estimado Francisco, qué gusto verte acá. Felicidades porque pues ya 4 años.
10: 4 años y medio, vamos a cumplir 5 años. 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Lo repito, 33 40 63 33 82, y nos vemos sábado y domingo, que voy a hablar de turismo de maternidad para todos los que tienen hijos nacidos allá, sepan qué hacer, sepan qué documentos deben de viajar con ellos.
0: Claro que eso es un temazo también. Gracias por estar acá, nos escuchamos el fin de semana.
10: Claro que sí, gracias y saludos a tu audiencia.
0: Gracias, ya escuchamos a Francisco Castellanos Álvarez, usted lo puede escuchar aquí en Imagen, ya lo escuchamos, CEO de ABC Global Group. Vamos a un corte, esto es Imagen Empresarial, volvemos.
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9: Alibaba, el gigante de comercio electrónico chino y su procesador de pagos radicado en Estados Unidos, conocido como AUS Merchant Services, acordaron pagar $600 millones para resolver las acusaciones del Departamento de Justicia estadounidense por no prevenir la venta e importación de medicamentos ilegales a través de sus plataformas. Los señalamientos fueron hechos por violar la Ley Federal de Alimentos, Medicamentos y Cosméticos de Estados Unidos e indicaban que la plataforma permitió a diversos comerciantes vender drogas, productos químicos y prensas para pastillas hacia el mercado estadounidense. Como parte del arreglo, las firmas aceptaron la responsabilidad por las omisiones de sus directivos y empleados y se comprometieron a reforzar sus controles de cumplimiento normativo. Entre los años 2016 y 2024, falló en impedir aproximadamente 80.000 ventas de estos productos provenientes del extranjero, las cuales representan un valor total en mercancía superior a los $200 millones. El Departamento de Justicia detalló que las autoridades ejecutaron más de 40 compras encubiertas de productos farmacéuticos ilegales y equipos de falsificación durante su investigación, además de señalar que empleados de Alibaba ya habían expresado preocupaciones internas sobre la ineficacia de las medidas de seguridad de la empresa.
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0: Son las 6:31 a.m. Esto es Imagen Empresarial. Esta mañana me da mucho gusto saludar a José Medina Mora, presidente del Consejo Coordinador Empresarial. Estimado José, ¿cómo estás? Buenos días.
12: Muy buenos días, Rodrigo. Qué gusto saludarte.
0: Qué gusto que estés acá. Bueno, varios temas. Pepe, ¿cómo estás viendo el momento en el que estamos desde el punto de vista de la relación con los Estados Unidos? Creo que es un punto leve de optimismo, pero importante lo que está alcanzando Canadá, porque eso hace pensar que Estados Unidos es flexible, que podrían bajar los aranceles, por ejemplo, al acero y al aluminio y al sector automotriz. Pero ¿cómo lo estás viendo de los dos lados? Porque obviamente tienes un diálogo fluido con los distintos componentes del gobierno de este lado también.
12: Sí, te diría, Rodrigo, partimos de la realidad de que a partir del 1 de julio, el camino que se siguió en el T-MEC es el de la extensión de 10 años más con revisiones anuales. Es decir, tenemos T-MEC por lo menos para 10 años más. Esa es una buena noticia. Y otra buena noticia es que seguimos en este diálogo. Es decir, antes pensábamos, pues nos enfocábamos en lograr como un cierre, un acuerdo del tratado para que se extendiera 16 años con revisiones cada 6. Hoy sabemos que el camino que tomó es la extensión de 10 años, y en este diálogo, bien lo señalas, Rodrigo, lo que nos hemos enfocado tanto el sector empresarial mexicano como la Secretaría de Economía, el Gobierno de México, a través de la representación del secretario Ebrard, ahora es a la negociación de los aranceles de la sección 232. Eso es lo que ahorita nos afecta, como bien comentas, al sector automotriz, al acero, al aluminio, otros componentes, de tal manera que es una buena noticia que Canadá haya llegado a esta negociación de disminución de aranceles, porque pues va en el camino de lo que estamos precisamente trabajando. Entonces, por lo que resta de los productos, tenemos un trato preferencial a través del T-MEC. 77% de nuestras exportaciones entran a Estados Unidos sin arancel, en lo que cubre el tratado del T-MEC, con la excepción de precisamente estos sectores, ¿no? El automotriz, acero, aluminio y componentes. Entonces, estamos enfocados en esa disminución de los aranceles de la 232 y que no nos pongan más aranceles por la 301 que tiene que ver con exceso de capacidad. Entonces, hay optimismo de que lograremos mejores condiciones y que iremos resolviendo los temas poco a poco, año tras año. La ventaja de la revisión anual es que es acotada, es decir, las variables que negociamos este año ya no se vuelven a negociar el siguiente año, y hay temas que ya se han pasado al siguiente año, como son los temas laborales o los temas de reglas de origen, de tal manera que ahorita el objetivo, la prioridad es esta disminución de aranceles en la sección 232. Claro, como bien mencionas, el que Canadá lo haya logrado, pues abre la pauta que lo podremos lograr en las mismas condiciones.
0: Sí, esto de verdad que me parece algo positivo en las últimas 24 horas. Y algo que se ha contado poco, digamos, por ahí, pues los datos son muy concluyentes, pero México ha exportado muchísimo en términos de aportar a la enorme inversión en inteligencia artificial, sobre todo en centros de datos en los Estados Unidos, por ejemplo, transformadores, por ejemplo, servidores que se integran de las empresas taiwanesas acá en México. Y bueno, después de Taiwán, México pues es el mayor exportador de servidores, y en varios meses, en mayo, por ejemplo, fue el primer lugar. Claro, la integración nacional o el componente que le ponemos valor agregado mexicano es realmente bajo si lo comparamos con el del sector automotriz, pero creo que eso también habría que estarlo viendo. Digamos, pues tú hablas con todos, agrupas y aglutinas un montón de organizaciones, pero ¿están viendo estas nuevas oportunidades más allá de lo que también es muy relevante, el sector automotriz, acero y aluminio?
12: Sí, desde luego. Ya las exportaciones de semiconductores, todo el sector electrónico ha rebasado el sector automotriz. El reto que tenemos en ese sector es que el valor agregado en México es muy bajo, y entonces tenemos que trabajar en desarrollo de proveedores locales, algo, Rodrigo, que México hizo muy bien en la década de los 80s, cuando había esta política pública para vender en México. Las empresas del sector electrónico tendrían que tener un porcentaje de contenido nacional. Trabajaron en desarrollo de proveedores locales, fue una tarea muy exitosa, que inclusive logró que estas empresas electrónicas se convirtieran en oficinas de compras internacionales, porque estos proveedores locales no nada más surtían a la necesidad en México, sino también se exportaba. Esto, Rodrigo, se dejó de hacer cuando entró en vigor el Tratado de Libre Comercio, porque ya hablábamos de una globalización. Ahora que nuevamente estamos en una regionalización, es trabajo que tenemos que hacer, y nos parece que en la medida que avancemos en este desarrollo de proveedores locales, de tal manera que en la cadena de suministro en semiconductores y electrónica aportemos más valor agregado en México, esto ampliará el espacio para una mejor negociación con los Estados Unidos. Entonces, sí, es una gran oportunidad para México. Vemos que es un mercado que seguirá creciendo, y hay el interés de hacer ese trabajo de desarrollo de proveedores locales para tener un mayor contenido mexicano.
0: Ahora, en lo que toca a este lado, obviamente me llamó la atención el fin de semana que la Secretaría de Hacienda pues emitió un comunicado con respecto a una nota en donde decía: empresas estadounidenses dicen que el SAT las acosa, etcétera, y es algo que ha estado ahí muy presente en foros, pues todo el mundo lo ha mencionado, y en su momento Hacienda hizo en el primer trimestre pues una serie de anuncios específicos que ahora retoma en este comunicado del sábado. Pero ¿cómo estás viendo el ambiente en términos pues de estas dudas que ha generado, por un lado, la reforma al Poder Judicial, la falta de balance, digamos, en temas y criterios fiscales? ¿Cómo lo estás viendo? ¿Hay mejora, no hay mejora? ¿Cuál es tu diagnóstico?
12: Sí, bueno, recordemos, Rodrigo, que el 4 de mayo la presidenta Sheinbaum, en el Museo de Antropología, hizo este anuncio de 4 decretos. Uno de esos 4 decretos era precisamente estos 12 lineamientos al SAT que hizo la Secretaría de Hacienda y Crédito Público. A partir del 4 de mayo, los lineamientos son muy claros: el SAT no puede hacer una fiscalización retroactiva, no puede cobrar doble tributación, tiene que aceptar criterios internacionales de precios de transferencia. si hace una auditoría en una empresa, es solo una auditoría por empresa por año. Si pide información, basta con una muestra, no tiene que ser el 100% de la información. Y podemos ahora, las empresas pueden garantizar un crédito fiscal con una fianza y una carta de crédito. Eso, Rodrigo, a partir del 4 de mayo ya está funcionando. Estos temas que se comentan son juicios en fiscalizaciones del SAT anteriores al 4 de mayo, que efectivamente están en proceso, no se han acabado de resolver. Hay muchos casos en esa vía, y lo que esperamos es que en la medida que eso se resuelva, pues ya los lineamientos a partir del 4 de mayo ya no se presenten esas situaciones. Es cuestión de tiempo el que pueda resolverse lo anterior. Hay un rezago muy grande, Rodrigo, y pues también por eso es la molestia. Es decir, sí, empresas que tienen estos litigios de casos anteriores, pues sí tienen esa molestia. Pues parece que la buena noticia es que a partir del 4 de mayo cambia ese criterio, y es del 4 de mayo hacia acá en donde ya tenemos una realidad diferente en esta posición del SAT.
0: Que eso es bien importante. Y sí, yo ahora decía primer trimestre, pero fue justo en este evento del Museo de Antropología, en donde también había otros elementos como la parte energética, en cuanto a la modificación que ya desde finales del año pasado se venía dando en aumentar los umbrales de la autoproducción para ciertos jugadores, flexibilizar otros esquemas, etcétera. En fin, fueron varios elementos importantes. Debo hacer un corte, José, pero te pediría la bondad de tu tiempo para platicar, pues justo, ¿qué estás viendo en términos de la inversión? Recientemente veía que haces unas declaraciones que pues hay, digamos, 3.500 millones de dólares en puerta. Si se está materializando, ¿cómo se ve desde el CCE? Pero si lo permites, vamos a un corte y volvemos.
12: Sí, con mucho gusto, Rodrigo.
0: Esta mañana está con nosotros José Medina Mora, presidente del Consejo Coordinador Empresarial. Vamos a un corte, regresamos.
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9: El Departamento de Comercio de Estados Unidos retiró los controles de exportación impuestos a los modelos de inteligencia artificial más avanzados de Anthropic, Fable Mythos, luego de que la empresa implementara nuevas medidas de seguridad. Esta decisión revierte la orden emitida el pasado 12 de junio, la cual obligó a la compañía a suspender el acceso a dichos modelos debido a preocupaciones de seguridad nacional y el riesgo de uso indebido por parte de agencias de inteligencia extranjeras. Anthropic confirmó que Fable 5, un modelo diseñado por el público en general, estará disponible a partir de este miércoles con protecciones reforzadas. En paralelo, la empresa trabaja con el gobierno estadounidense para expandir el acceso a Mythos 5, una herramienta enfocada en la detección de vulnerabilidades de ciberseguridad a una red más amplia de socios nacionales e internacionales a través del proyecto Glasswing. La restricción inicial de junio se produjo después de que investigadores de Amazon reportaran una vulnerabilidad que permitía a Fable 5 identificar y generar código para explotar fallas de software. Para solucionarlo, Anthropic implementó un filtro que bloquea este tipo de solicitudes y las redirige a su modelo Opus 4.8. La compañía advirtió que, aunque es virtualmente imposible hacer que un modelo sea completamente inmune a técnicas de evasión de restricciones, actualmente expertos en seguridad continúan realizando pruebas. Como parte del acuerdo para el levantamiento de las restricciones, Anthropic profundizó su colaboración con el gobierno de Estados Unidos y otorgó acceso anticipado a socios gubernamentales designados.
0: Son las 6 de la mañana con 44 minutos. Esto es Imagen Empresarial. Esta mañana está con nosotros José Medina Mora, presidente del Consejo Coordinador Empresarial. José, ¿y cómo estás viendo la inversión? ¿Dirías que a partir de estos decretos que se anuncian en mayo, y sobre todo, bueno, pues digamos, el diálogo que se ha dado, hay obviamente ciertos nubarrones que tienen que ver con pues cómo se definen las cosas en Estados Unidos, las reacciones en otras áreas que no son puramente técnicas y económicas, como los temas de políticos y de seguridad, en fin, pero ¿cómo estás viendo la inversión y sobre todo qué tanto sí se está reactivando desde donde, pues que tú que tienes una visión muy privilegiada en términos de ser el presidente del CC?
12: Sí. Yo te diría que recordarás que en el primer trimestre del año nos abocamos a encontrar en dónde estaban esas trabas para los proyectos de inversión y bueno, encontramos trabas burocráticas, procesos que tardaban mucho tiempo, solicitudes de inversión que tardaban meses, a veces años, o no tenían respuesta, y toda esa información, incluyendo lo que ya comentamos de la fiscalización del SAT, lo presentamos a la presidenta, la doctora Claudia Sheinbaum, y vemos un parteaguas, Rodrigo, a partir de estos cuatro decretos del 4 de mayo, en donde se anunció, además de estos lineamientos al SAT, se anunció, por ejemplo, que un proyecto de inversión en un sector estratégico o en un polo de desarrollo tenía autorización automática. Claro, el gobierno se reserva el derecho de revisar que esté todo en orden, pero si el proyecto de inversión es en un sector que no es estratégico, si en 90 días no hay respuesta, es afirmativa ficta. Uh-huh. También se avanzó a través de la Agencia de Transformación Digital en quitar muchos trámites. Por ejemplo, para un nuevo establecimiento se requerían 7 permisos, hoy son 6 avisos y un permiso. Se anunció también que ya estaban en implementación proyectos de generación de energía, inversión privada, inversión mixta, con fondos, con este fondo de inversión de infraestructura. Se anunciaron las primeras licitaciones de carreteras con ese fondo de inversión de infraestructura. COFEPRIS tiene que responder en menos de 30 días. En fin, una serie de medidas para facilitar la inversión. El resultado, Rodrigo, es precisamente que a partir del 4 de mayo se instaló como una ventanilla única para la inversión. Es un comité de inversiones que sesiona cada semana y que preside la misma presidenta Sheinbaum, y que esto ha permitido que del 4 de mayo a la fecha 3.500 millones de dólares de proyectos se destraben y ya estén en implementación. Aquí lo importante, Rodrigo, es que ya no estamos hablando de esos anuncios de inversión que algún día va a llegar o que nunca va a llegar, ¿no? Como recordamos un anuncio de 10,000 millones de dólares de Tesla que pues nunca va a llegar. Aquí son 3,500 millones de dólares de distintos proyectos que ya están en implementación y que se logró que se destrabaran muchas de estas restricciones. Mucho tenía que ver, Rodrigo, con que tenían autorización en lo federal, pero que a la hora que llegaban a lo local, en el municipio, en el estado, ahí se trababan, ahí se detenían, Entonces, lo que vemos, Rodrigo, es que empieza a caminar ya la maquinaria de la inversión, cada día se van quitando obstáculos, empezamos a ver signos de que la economía empieza a crecer, todavía es bajo, pero ya hay una tendencia que nos lleva a ver que a través del análisis que hace el Centro de Estudios Económicos del sector privado, que tendremos crecimiento este año arriba del 1% y el siguiente año arriba del 1.5%, es decir, ya la economía empieza a levantar, las inversiones están llegando, y sobre eso estamos precisamente trabajando en colaboración con el gobierno para impulsar todos los proyectos de inversiones, lo que ahorita requiere México volver a tomar este crecimiento económico.
0: Claro, ahora ya estamos en las vísperas del paquete económico 2027. Se ha mencionado que pudieran venir cambios fiscales. No sé si alcanza, digamos, incluso una reforma fiscal, pero el diálogo natural que debe haber pues es contigo, con el CCE. ¿Qué sabes de eso? ¿Qué se ha planteado? ¿Qué nos puedes decir al respecto?
12: Sí, estamos en ese diálogo con las autoridades de Hacienda y pues sobre la mesa hay temas de, como en cualquier empresa, pues para un presupuesto tienes que ver ingresos, pero también tienes que ver gastos, es decir, cuáles son las áreas en donde el gobierno federal puede reducir sus gastos para que el dinero que recibe rinda más, y desde luego qué ajustes se pudieran hacer en la parte fiscal, sobre todo para fiscalizar aquellas empresas, aquellas organizaciones que no pagan impuestos. El enfoque es cómo se logra que, bueno, pues empresas, negocios que sí tienen operaciones, que sí tienen ingresos, pero que no, que digamos, lo que declaran de ingresos no alcanza para que tengan utilidades y por lo tanto no pagan impuestos, y esto sucede año tras año tras año. El cómo se puede combatir, por ejemplo, las factureras, en fin, hay muchas medidas que tienen que ver con lograr un mejor presupuesto a partir de sí recortar gastos y a partir de lograr ingresos en rubros en donde, en lugar de recargar sobre los mismos que ya pagan impuestos, sobre los mismos que ya pagamos impuestos, pues también estas hay áreas de oportunidad para lograr que pues estos negocios que no pagan impuestos paguen, y que en el combate al contrabando en las aduanas puede haber una mejor recaudación. En fin, hay varias áreas que estamos en ese diálogo, Rodrigo, porque efectivamente el gobierno necesita más ingresos, o de manera que le rindan esos ingresos, es decir, más ingresos pero también un recorte de gastos. Estamos en ese diálogo, será ya en el corto plazo que se anuncie, y pues sí, necesitamos mejorar las condiciones del presupuesto.
0: Sí, pues ya vimos algunas acciones de calificación, porque el espacio fiscal pues ya no está tan presente, y ahí pues las compañías de calificación nos dicen estoy cambiando mi percepción en cuanto a la solvencia mexicana. ¿Dirías que es receptiva la Secretaría de Hacienda a esto que mencionas? Porque pues es muy cierto lo que mencionas, ¿no? Estamos los contribuyentes cautivos, y es fácil, digamos, porque nada más tienes que mover perillas, y lo digo entre comillas, fácil, y puedes obtener más recursos, pero obviamente eso va en detrimento, digamos, de la capacidad económica, porque pues claramente así es, pero tenemos un universo enorme en una economía que tiene, pues lo que podemos saber, por ejemplo, de la encuesta de ocupación y empleo, 55% de informalidad laboral, pues un universo importante que podrías fiscalizar y al mismo tiempo generar mecanismos para que se formalice, ¿no? Porque no solo es tratar de cobrar, sino cuáles son los incentivos para pagar, y eso pues tiene que ver con el sistema financiero, en fin, varias cosas, pero todo esta larga reflexión, pregunta es para preguntarte, ¿ves flexible, receptiva a la Secretaría de Hacienda en este diálogo?
12: Sí, yo te diría, no nada más la Secretaría de Hacienda, es un tema que hemos platicado con la presidenta Sheinbaum, y hay esa apertura de encontrar juntos pues cómo, en dónde se puede recortar, cómo podemos hacer negocios que no pagan impuestos los paguen. En la parte de la informalidad, ese es un tema a resolver en largo plazo, pero que tenemos que ir avanzando para que, más que simplemente lograr que los que están en la informalidad paguen impuestos, es acompañarlos a que estén en la formalidad, porque hay que recordar que pues, los que trabajan en la informalidad es donde se pagan los salarios más bajos, inclusive bajo el salario mínimo, Y además no tienen seguridad social, o sea, hay un gran pendiente como país para poder ir acompañando a los que están en la informalidad hacia la formalidad. Tenemos realidades contrastantes en el país, 80% de informalidad en Oaxaca, 30% en Coahuila, es decir, dentro del mismo país tenemos realidades diferentes y son temas que tendremos que ir resolviendo, pero que no se van a resolver de un día para otro. Esto requiere un trabajo de largo plazo, pero mientras lo que sí requiere esta solución de corto plazo es cómo logra el gobierno recortar gastos para que le rinda más el presupuesto, cómo logra que se puedan quitar estas factureras, que los negocios que no pagan impuestos sí los paguen. En fin, hay todo un reto de lo que sí se puede hacer en el corto plazo, y ahí te diría, hay diálogo, hay apertura a hacer pues correcciones a pues ciertas áreas de gastos. Eventualmente el gobierno tendrá que entrar a corregir pensiones, que esto es llevarán al país a la inviabilidad si no se corrigen. Uh-huh. Tendrá que corregir también pues las empresas del Estado, como son Pemex y Comisión Federal de Electricidad, para que dejen de perder dinero y retomen la vía de que produzcan y que le aporten al país. En fin, habrá que, o sea, el gobierno tendrá que llegar a ese momento de hacer estas grandes correcciones para que pues el país retome esta vía del crecimiento.
0: Pues querido José, te mando un gran abrazo, muchas gracias por la entrevista.
12: Al contrario, lo digo, un fuerte abrazo para ti y un saludo para toda tu audiencia.
0: Ahí escuchamos a José Medina Mora, presidente del Consejo Coordinador Empresarial.
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0: Bien, en los minutos que me quedan le cuento que el INEGI reportó que el indicador oportuno de la actividad económica, que es muy preliminar, pero te da una idea de cómo va la economía, habría crecido en julio 2.7% anual y con respecto a junio 0.1%. Se ve una mejora en las actividades secundarias. Establece, digamos, el escenario central, que es este 2.7 que le contaba, el rango inferior 1.8% y superior 3.6%. Eso nos haría pensar que el arranque del tercer trimestre pues no está siendo negativo, y eso ya es bueno, ya nos plantea un dato positivo, sobre todo porque hubo un segundo trimestre pues de buen desempeño económico. Reportó Walmart allá en Estados Unidos. Walmart Internacional creció sus ingresos en la Unión Americana 3.5%, mientras que las ventas de Walmart Internacional crecieron 12.8%. Ahí está Walmex, Walmart de México y Centroamérica. Ya veremos el reporte acá en nuestro país. Sam's, el Club de Precios, reportó un avance de 8.8%. Pero bueno, esto, ¿qué nos dice de la economía de los Estados Unidos? En total, los ingresos de Walmart globales fueron 187 mil millones de dólares, un avance de 5.9%. Comercio electrónico, por ejemplo, creció 23% a tasa anual. Y este lo que nos dice es que el consumo de Estados Unidos pues no está del todo mal, así que bueno, pues en un entorno complicado de mucha incertidumbre, sobre todo, y procesos de inflación, que también es un elemento importante a considerar. Otro tema local, el gobierno de la Ciudad de México amplió hasta diciembre de este año el plazo para que los que están en plataformas como Airbnb o Booking o VRBO, no, esa no la conozco, pero pues se registren. Antes la fecha era para el 20 de junio, pues obviamente ya quedó superado, y pues importante todo este tema del turismo por aplicación, o digamos Airbnb, etcétera, que pues claramente en el contexto del mundial era mala idea poner estos plazos, porque pues podías ahí afectar un poco la oferta, que finalmente no parece que se materializó como se había proyectado, pero bueno, un tema importante. Ya llegamos al final de una edición más de Imagen Empresarial. Como siempre, agradecerle mucho que me haya acompañado. Si usted, como yo, tiene un café en la mano, enhorabuena por ello. Ya comenzamos por lo menos con eso, despertando. Si está haciendo ejercicio, ya ganó. Ya el día está resuelto, porque ya empezó muy temprano con esa disciplina. Quédese con Pascal Beltrán del Río, que tiene mucha y útil información que usted necesita escuchar. Soy Rodrigo Pacheco, lo veo en los distintos espacios de Imagen Radio, con Pascal en un momento, con Francisco Sea, con Esteban Arce. Así que ahí lo espero. Buenas tardes, buenas noches para los que nos escuchan después. Excelente jueves.
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16: Familiares y amigos de Gabriel Salvador realizaron una marcha pacífica hacia la Fiscalía del Estado para exigir justicia por el joven estudiante de criminología. El presidente de la Comisión de Educación, Crisógono Pérez, planteó que el uso de celulares sea regulado en las escuelas e incluso prohibido para estudiantes de preescolar hasta tercer grado de primaria. Pensiones del Estado ha entregado la información técnica y documental requerida por la Fiscalía General para la integración de investigaciones contra fraudes hechos por anteriores administraciones.
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1: Hola, ¿qué tal? Muy buenos días, un placer saludarlo desde la Ciudad de México en esta mañana de jueves 20 de agosto de 2026. Son las 7 de la mañana en el tiempo del centro, 6 en Tijuana y Mazatlán, 8 en Nuevo Laredo y Cancún. Yo soy Pascal Beltrán del Río, su seguro servidor, y esta es la primera emisión de Imagen, información sólida siempre. Saludo desde Ciudad Imagen, el sur de la capital de la República, a todas las estaciones hermanas y afiliadas de Grupo Imagen en todo el país. Muchas gracias por sintonizarnos. Hoy, de manera muy especial, a la queridísima audiencia de este Valle de México que nos escucha por el 90.5 de FM Imagen Radio. Un fuerte abrazo para todo el equipo encabezado por Pepe Molina. Y saludos a quienes nos escuchan aquí en la capital del país, también en la zona conurbada del Estado de México y en el Estado de Hidalgo. Gracias por estar con nosotros esta mañana. Bienvenidos a sí mismo quienes se suban a esta transmisión a través de las diferentes plataformas de Grupo Imagen. Nos ven por la televisión, por Imagen Multicast, también por internet, por nuestra página de YouTube. Qué bueno que está con nosotros esta mañana de mitad de semana. Estamos a punto de comenzar nuestro recorrido informativo por México y el mundo. Le tengo, como siempre, las noticias más relevantes que se han generado en el panorama nacional e internacional en las últimas horas. Por eso lo invito cordialmente a quedarse aquí con nosotros hasta las 11 en el tiempo del centro, para que juntos concluyamos este lapso de 4 horas perfectamente bien informados. También lo invito a que me escriba, estoy en redes sociales, siempre muy atento a sus comentarios. Me encuentro en X, arroba Beltrán del Río, también en Facebook, diagonal Beltrán del Río. Mándeme un mensaje, dígame qué le parece esta primera emisión y qué opina de los temas de interés público de los que estaremos hablando hoy aquí, como hacemos de lunes a viernes en este espacio informativo. Muchas gracias por permitirnos acompañarlo en sus actividades de esta mañana, y no se diga más. Vámonos a nuestro primer resumen de hoy, jueves 20 de agosto del 2026. Comenzamos.

0: Implicado en el secuestro de Ismael en Mayo Zambada y en el encubrimiento del homicidio de Héctor Melesio Cuen, fue detenido por la Fiscalía General de la República en la Alcaldía Miguel Hidalgo de la Ciudad de México. Corrales contaba con una orden de aprehensión por el probable delito de encubrimiento en el homicidio de Cuen y falsedad de declaraciones ante autoridades de Procuración de Justicia. La detención de Fausto Corrales Rodríguez marca el primer avance procesal concreto en un caso que llevaba 2 años sin detenidos. De acuerdo con la FGR, Fausto Corrales habría acompañado el 25 de julio de 2024 al ex rector de la Universidad Autónoma de Sinaloa y diputado federal electo Héctor Melesio Cuen a la reunión donde el Mayo Zambada fue secuestrado por Joaquín Guzmán López, hijo del Chapo Guzmán, y llevado después a Estados Unidos. Raúl Flores nos cuenta la historia.
1: Elementos federales detuvieron en la Ciudad de México a Fausto Corrales Rodríguez, considerado testigo clave en la investigación por el presunto secuestro de Ismael El Mayo Zambada, ocurrido el 25 de julio de 2024. La Fiscalía General de la República dio a conocer que la captura se realizó en la Alcaldía Miguel Hidalgo mediante una orden de aprehensión emitida por un juez federal. En el operativo participaron fiscales especializados, agentes de la Policía Federal Ministerial y personal de la Interpol. De acuerdo con las investigaciones, Corrales Rodríguez habría acompañado ese día a Héctor Melesio Cue Ojeda, el rector de la Universidad Autónoma de Sinaloa y diputado federal electo, a la reunión donde presuntamente fue asesinado el político sinaloense y privado de la libertad Zambada García. La Fiscalía General de la República sostiene que el detenido habría presenciado los hechos, pero al comparecer ante las autoridades, incurrió presuntamente en contradicciones y omitió información relevante. Esas acciones habrían dificultado el esclarecimiento del homicidio de Cue Ojeda y el traslado forzado del Mayo Zambada a Estados Unidos. Corrales Rodríguez se enfrenta a acusaciones por su probable participación en los delitos de encubrimiento y falsedad de declaraciones. El detenido será presentado ante el juez que ordenó su captura, quien deberá resolver su situación jurídica. La Fiscalía General de la República señaló que continuará con las diligencias, mientras que las imputaciones tendrán que ser acreditadas durante el proceso penal. Para Imagen, Raúl Flores Martínez.
0: Por otro lado, un operativo federal en los municipios de Tanuato y Ecuandureo, Michoacán, contra una célula del cártel Jalisco Nueva Generación, liderada por Heráclio Guerrero Martínez, alias el Tío Laco, desató más de 20 bloqueos carreteros y la quema de vehículos en varios municipios. Las acciones de las fuerzas de seguridad dejaron 12 detenidos. En un primer momento se informó que el saldo del operativo iniciado desde la mañana de ayer era de 9 personas detenidas, entre ellas la hija y la pareja sentimental de Heráclio Guerrero, alias el Tío Laco, identificado como principal operador regional del grupo criminal, quien logró huir. Además, las autoridades decomisaron armamento de alto poder, ametralladoras, explosivos improvisados, equipo táctico y el aseguramiento de 2 inmuebles. Los detenidos fueron trasladados en helicóptero desde el sitio de detención hasta una base aérea y de ahí en un avión de la Fuerza Aérea Mexicana a la Ciudad de México para quedar a disposición de la Fiscalía General de la República, la cual continuará con las investigaciones. El reporte con David Vicenteño.
2: La Secretaría de la Defensa Nacional confirmó la detención de 9 presuntos integrantes del cártel Jalisco Nueva Generación durante un operativo realizado desde la madrugada de este miércoles en los municipios de Tanguato y Ecuandureo, en el estado de Michoacán, lo que derivó en bloqueos carreteros. Se detalló que entre las personas capturadas se encuentran Marisol N. y Lourdes N., identificadas como la hija y la pareja sentimental de Heráclio Guerrero Martínez, alias el Tío Laco o Laco, señalado como un jefe de plaza de alto rango y líder regional de esa organización delictiva. De acuerdo con las investigaciones del Gabinete de Seguridad, Guerrero Martínez y su célula criminal tienen su zona de influencia en los límites de los estados de Michoacán, particularmente en los municipios de Tanguato, Yurencuaro, Ecuandureo, en la zona del Bajío Zamorano, así como en Jalisco. A El Tío Laco se le relaciona con una de las células más violentas ante la expansión territorial del cártel Jalisco Nueva Generación en el occidente del país y se le relaciona también con disputas territoriales contra grupos rivales como los Viagras y Cárteles Unidos. Además, a Guerrero Martínez se le señala como responsable de ordenar las agresiones a elementos de la Guardia Nacional el 22 de febrero de 2026 tras la detención y abatimiento de Rubén Oseguera Cervantes El Mencho, finado líder de la organización. La defensa informó que la detención de los 9 presuntos integrantes del cártel Jalisco fue resultado de trabajos de inteligencia militar con la participación de elementos de las Fuerzas Especiales del Ejército Mexicano y de la Guardia Nacional. Los detenidos fueron trasladados a la capital del país para continuar con la integración de la carpeta de investigación. Para Imagen, David Vicenteño.
0: Alrededor de las 3 de la tarde, la circulación y libre tránsito en los tramos carreteros afectados quedaron restablecidos en su totalidad. El despliegue de seguridad de los tres niveles de gobierno logró despejar el paso en 26 tramos viales de municipios michoacanos afectados como Zamora, La Piedad, Ecoandureo, Zacapu y Pátzcuaro. El Ejército, la Guardia Nacional y la Guardia Civil retiraron todos los vehículos incendiados y despojados que bloqueaban las carreteras. Durante la jornada, un hombre de 38 años, originario de Guadalajara, fue asesinado tras resistirse al robo de su camioneta en la autopista de Occidente, a la altura de la desviación hacia el municipio de Churincio, en las inmediaciones de la caseta de cobro de Panindícuaro. En medio de la violencia desatada por el operativo de fuerzas federales en contra del cártel Jalisco Nueva Generación, la titular de la Secretaría de Gobernación, Rosa Isela Rodríguez, realizó una gira de trabajo por la región aguacatera de Michoacán para atender de manera directa las causas de la violencia y brindar respaldo a los productores locales tras recientes amenazas por parte del crimen organizado. Isabel González nos informa.
3: En medio del operativo contra integrantes del crimen organizado en Michoacán, la secretaria de Gobernación, Rosa Isela Rodríguez Velázquez, informó que se encuentra de gira de trabajo por la entidad. De acuerdo con lo dicho por la funcionaria federal desde redes sociales, recibió la orden de la presidenta de la República, Claudia Sheinbaum Pardo, de trasladarse a 5 municipios del estado gobernado por Morena, con la intención de atender las causas que generan la violencia. La presencia de Rodríguez Velázquez incluyó una de las zonas donde se cultiva el aguacate de exportación, a tan solo unos días de que dicha actividad se reanudó por acuerdo de autoridades mexicanas y estadounidenses. El recorrido por Cotija incluyó conocer el funcionamiento de una empresa empacadora de aguacate en compañía de la subsecretaria de Construcción de Paz, Participación Social y Asuntos Religiosos, Rocío Bárcena Molina. Los municipios visitados en Michoacán son Los Reyes, Tocumbo, Cotija, Peribán y Tinguindín, detalló la secretaria en 2 posteos desde su cuenta personal en la red social X. Al tiempo que Rodríguez Velázquez dio a conocer sus actividades en Michoacán, desde la Ciudad de México en la conferencia matutina en Palacio Nacional, la presidenta de México, Claudia Sheinbaum Pardo, reportó la realización de un operativo de seguridad en contra de un objetivo prioritario en la entidad gobernada por Alfredo Ramírez Bedoya. La mandataria adelantó que será el Gabinete de Seguridad el que proporcione los resultados de la operación anticrimen, misma que enfrentó desde la madrugada de este miércoles quemas y bloqueos en distintos puntos del estado. Para Imagen, Isabel González.
0: Un enfrentamiento entre grupos de sicarios antagónicos y elementos de la Guardia Nacional en Jerez, Zacatecas, dejó 5 muertos. Esto lo informó el secretario general de Gobierno del estado, Rodrigo Reyes Muguerza. Como parte del operativo de reacción, las fuerzas federales y estatales se desplegaron hasta Juchipila, donde se logró la detención de al menos 8 personas. Tras estos ataques violentos, circuló una versión preliminar que señalaba que un funcionario municipal había sido blanco de un ataque, lo cual fue desmentido por el secretario de Gobierno. Escuchemos.
4: Queremos aclarar algo muy importante. En redes sociales está circulando una noticia en donde supuestamente se trató de un ataque en contra de un funcionario público del municipio de Jerez. Nos acabamos de comunicar con el presidente de este municipio y también con el funcionario en cuestión. Ambos han expresado que no se trata de un ataque directo en contra de ningún funcionario del municipio y ambos se encuentran con bien.
0: Por otro lado, en el municipio de Paraíso, Tabasco, la FGR aseguró la residencia del alcalde de ese municipio, Alfonso Vaca Sevilla, tras un cateo realizado para cumplimentar órdenes de aprehensión como parte del operativo Enjambre, dirigidas contra el alcalde y otros funcionarios de su administración. De acuerdo con medios locales, el presidente municipal habría logrado evadir la detención, mientras que 6 servidores públicos sí fueron detenidos durante las diligencias. El secretario del ayuntamiento, Carlos Ramón Güemes, confirmó que los agentes policíacos allanaron varios domicilios de funcionarios públicos, aseguró que el alcalde no fue detenido y que está haciendo actividades propias de su responsabilidad. Escuchemos.
5: Como ya es del conocimiento público, la Fiscalía General de la República ha venido haciendo una serie de diligencias en diferentes puntos del municipio, que inclusive tienen que ver con domicilio del alcalde, de otro funcionario como es el secretario particular, y otras diligencias que hemos observado que han venido realizando. No tenemos información clara y precisa de a qué obedece este tipo de operativos. El alcalde está teniendo actividades propias de su responsabilidad, está revisando el tema de manera muy puntual para conocer y saber a qué obedece esta serie de diligencias.
0: El gobierno de Argentina habría autorizado la deportación a México del contralmirante Fernando Farías Laguna, acusado de encabezar supuestamente una red de huachicol fiscal. Esto en el marco de la 40 Conferencia Internacional para el Control de Drogas celebrada en Buenos Aires y a la cual asiste el secretario de Seguridad y Protección Ciudadana, Omar García Harfuch. De acuerdo con fuentes cercanas al caso y pertenecientes al gobierno mexicano, será en las próximas horas cuando Farías sea entregado a las autoridades de nuestro país. El gobierno estadounidense aparentemente intervino para facilitar y agilizar el proceso de deportación. Ayer en este espacio, Epigmenio Mendieta, abogado del contralmirante, aseguró ante estos micrófonos que aún no se tenía la orden de extradición de su cliente a México. Vamos a escuchar.
6: Fíjate que esa versión apareció antier y apareció publicada por la tarde-noche. En razón de la hora ya no me fue posible en aquel momento verificar. Esto lo pude corroborar ya el día de ayer. Yo te puedo confirmar que en el expediente que se lleva a cabo en el Juzgado Federal de Buenos Aires no existe ninguna resolución dictada en este momento en el procedimiento de extradición. Por el contrario, existe fecha de audiencia programada para el próximo 27 de agosto, en el cual el juez recibiría los alegatos, desahogo de pruebas, alegatos de conclusión, y finalmente estaría en condiciones de poder dictar una resolución respecto de si procede o no la extradición.
0: Además, el abogado de Fernando Farías explicó que la acusación contra su cliente es un ejemplo de cómo la justicia en nuestro país se aplica de modo selectivo, ya que no se han investigado a los presuntos vinculados con el caso, entre ellos Andrés Manuel López Beltrán.
6: Yo he señalado contigo que estamos en presencia de una justicia selectiva, que la Fiscalía General de la República, de la mano de la Secretaría de Marina, decide a quién suben al barco y a quién bajan al barco, aun cuando dentro de la carpeta de investigación exista información que los involucra directamente en los hechos. Hoy me parece que hay un señalamiento directo de cómo es que participaron actores políticos directamente en esto, porque de otra manera, Pascal, no se podía explicar cómo un entramado tan complejo, donde hay tantas secretarías de Estado involucradas, pudieran simplemente dejar pasar las cosas. Desde la mañanera se dio la instrucción de que a determinadas personas ni siquiera se les cite para declarar en relación con estos hechos. Eso trastoca completamente un Estado de Derecho.
0: Por otra parte, en el marco de la misma 40 Conferencia Internacional para el Control de Drogas en Buenos Aires, las delegaciones de Colombia, Ecuador y México se reunieron para abordar temas de seguridad transfronteriza, esto a pesar de que siguen suspendidas las relaciones diplomáticas con Ecuador. En una ficha informativa, la Secretaría de Seguridad y Protección Ciudadana informó que su titular, Omar García Harfuch, también participó por el lado del gobierno mexicano, junto con el director del Centro Nacional de Inteligencia, Francisco Almazán Barocio, y el comisionado del Servicio de Protección Federal, Francisco Javier Moreno Montaño. La delegación encabezada por García Harfuch se reunió también con autoridades argentinas y posteriormente con el subsecretario de Oficinas y Asuntos Internacionales de Narcóticos y Aplicación de la Ley en Estados Unidos, Kurt Weiland. Es parte de la información relevante con la que arrancamos el programa esta mañana. Permítame hacer una pausa, es breve, regreso enseguida con más de este primer resumen. 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
0: Son las 7:21 en el tiempo del centro. Ya estamos de vuelta en la primera emisión y vamos a continuar con nuestro primer resumen del programa. Fue asesinado Francisco Pérez Román, presidente del comisariado ejidal de San Francisco Chimalpa, en el municipio de Naucalpan, Estado de México, mientras se encontraba a bordo de un vehículo orillado sobre la carretera Naucalpan-Toluca. El agresor huyó en una motocicleta con otro sujeto. Este fue el momento del crimen. Bueno, ahí estamos viendo pues una carretera con circulación detenida, cómo se baja una persona de una motocicleta y pues va directamente contra el vehículo del comisariado ejidal de San Francisco Chimalpa, lo ejecuta y huye en la misma motocicleta. Nuevamente una motocicleta, lo hemos venido diciendo, algo habrá que hacer para la circulación de estos vehículos, porque son los que utilizan pues muchos delincuentes para realizar crímenes. Por supuesto, lo utilizan personas para trasladarse a hacer actividades perfectamente ilícitas, pero pues esto facilita la comisión de delitos como este, esta ejecución que acabamos de ver. Un incendio registrado en la... Déjeme completar la información, porque tras el atentado contra Francisco Pérez Román, familiares y habitantes de la comunidad denunciaron que el comisario ejidal había recibido amenazas previas relacionadas directamente con su labor en defensa de las tierras comunales y su firme oposición a la proliferación e instalación de tiraderos clandestinos de cascajo en la zona de Chimalpa. Y un incendio registrado en la terminal de almacenamiento y servicios portuarios Pajaritos de Coatzacoalcos, Veracruz, fue provocado por un rayo que cayó cerca de una válvula superior de la cúpula de un tanque que se encontraba fuera de operación. Ahí estamos viendo este incendio. Petróleos Mexicanos, a través de un comunicado, precisó que el incidente ocurrió cerca de las 17:50 horas durante una tormenta eléctrica en la zona sur del estado. Una vez alertados del incendio, que generó una alta columna de humo vista a varios kilómetros a la distancia, personal de la empresa activó los protocolos de seguridad y atención de emergencias. Todo el personal fue evacuado de la instalación mientras llegaban las brigadas especializadas de Pemex, así como elementos de protección civil de Coatzacoalcos, para controlar el incendio. Tras aliviar la situación e iniciar las labores de seguimiento, no se reportan lesionados o víctimas que lamentar. Bueno, y hablando del estado del tiempo, las fuertes lluvias registradas la tarde-noche de ayer causaron severas inundaciones en varias zonas del norte y oriente del Estado de México. En la Avenida Nacional de Santa Clara de Catepec, la acumulación de agua junto con la presencia de baches complicaron la circulación de manera importante, como estamos viendo ahí en las imágenes en nuestra pantalla. Otro municipio afectado donde colapsó la red de drenaje fue Tultitlán, donde vialidades con alto flujo vehicular, como la vía José López Portillo y la Avenida de las Torres, presentaron anegaciones importantes que superaron los 35 centímetros de alto. En Cuautitlán y Valle de Chalco también se registraron encharcamientos que alentaron el tránsito e incluso dejaron varios vehículos varados. Además, la línea 2 del Mexibus presentó importantes retrasos. Ahí estamos viendo los efectos de las lluvias en la zona norte, en la parte norte de la zona conurbada del Valle de México. Acá en la capital, Protección Civil activó la alerta amarilla por fuertes lluvias para las 16 alcaldías. En el eje 1 norte de la colonia Morelos, de la alcaldía Cuauhtémoc, la acumulación de basura en el sistema de drenaje ocasionó inundaciones que la Secretaría de Gestión Integral del Agua atendió realizando trabajos de desasolve. Uno pensaría que el desasolve valdría la pena hacerlo antes de que comience la temporada de lluvias, pero parece que acá las autoridades tienen otra idea, que hay que hacerlo cuando ya está inundado. Para este jueves, la presencia del monzón mexicano sobre el noroeste del país, en combinación con la onda tropical número 29 en el sur y diversos canales de baja presión en el interior del territorio, provocarán lluvias intensas en el oeste de Jalisco, así como precipitaciones muy fuertes en Colima, Michoacán y Guerrero, acompañadas de descargas eléctricas y posible caída de granizo. En contraparte, prevalecerá el ambiente caluroso a muy caluroso en los estados del norte y las costas del Pacífico y del Golfo de México, manteniéndose una intensa onda de calor sobre regiones de Baja California, Baja California Sur, Sonora, Chihuahua, Coahuila, Nuevo León y Tamaulipas, donde las temperaturas máximas podrían superar los 45 grados. Acá en el Valle de México se prevé una mañana con cielo medio nublado, bruma y ambiente fresco a templado, tornándose cálido hacia la tarde con un incremento de nubosidad. Se pronostican lluvias puntuales fuertes en la Ciudad de México y el Estado de México con riesgo de encharcamientos e inundaciones. Tomen ustedes sus precauciones, sobre todo para esta tarde en la capital del país. Y ahí tiene usted lo más relevante de la información en el arranque de esta primera emisión. Es parte de la agenda informativa que estaremos revisando este jueves con usted. Vamos a un corte, regresamos en un momento con más aquí por Imagen. Quédese con nosotros, estamos transmitiendo en vivo desde la Ciudad de México. No le cambie. ¿Cómo para qué?

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8: Comenzamos el programa esta mañana dándole cuenta a usted de lo que informó la Fiscalía General de la República ayer por la tarde, alrededor de las 6:00 p.m, que dio a conocer que había sido detenido Fausto Corrales Rodríguez, aparentemente testigo clave en el caso del secuestro del narcotraficante Ismael El Mayo Zambada y pues posible encubridor del homicidio del político Héctor Melesio Cuen Ojeda, con quien él colaboraba. Se le investiga por su probable responsabilidad en los delitos de encubrimiento y falsedad de declaraciones. Vamos a hablar sobre este tema con Juan Ordorica, analista sinaloense, columnista en el medio Línea Directa. ¿Cómo estás, Juan? Gusto saludarte.
9: Muy buenos días, Pascal, a ti y a tu auditorio. Aquí saludos desde Sinaloa. Un abrazo.
8: Bueno, pues ¿qué se comenta ya en Sinaloa de esta detención que ocurre pues más de 2 años después del homicidio de Héctor Melesio Cuen?
9: Sí, es una detención que pues viene a avanzar un poquito más a este caso tan enredado del secuestro, asesinato, primero asesinato de Héctor Melesio Cuen y luego secuestro, sustracción de Ismael Zambada. Pues abre digamos la baraja de opciones que ya tiene la fiscalía pues para tratar de ampliar el caso, que ya tiene varios meses pues entrampado. Ahora, no sé si me permites hacer un poquito de antecedente de quién es Fausto Corrales. Bueno, a ver, Fausto Corrales, muchos medios lo ponen como el chofer de Héctor Melesio Cuen, del maestro Héctor Melesio Cuen. No era como tal el chofer. A ver, es un entramado todavía un poco más complicado. Fausto Corrales es hijo de Víctor Corrales. Víctor Corrales es un rector de la Universidad Autónoma de Sinaloa, fue el sucesor de Héctor Melesio Cuen Ojeda, que son, digamos, del grupo que tuvieron el control de la universidad por al menos 15, 20 años, una serie de 3, 4 rectores que pertenecían al grupo de Héctor Melesio Cuen. Bueno, Víctor Corrales fue un ex rector, fue diputado local, ahorita también te platico el partido sinaloense. Entonces Fausto Corrales es hijo de este personaje, de Víctor Corrales. No es el chofer como tal, era un operador político cercano a Héctor Melesio Cuenque, lo acompañaba a ciertos eventos, pero lo que he estado leyendo es que lo quieren poner así como una figura menor. No era tal, era... Uh-huh. Era alguien dentro de su entramado político importante, ¿no? Digámoslo así. Después se fundó,
8: Para entender un poco su papel, ¿cuáles eran sus funciones al lado de Héctor Melesio Cuen?
9: Pues no tenía así un cargo, digamos que en el partido sinaloense tenía pues alguna función menor, digamos, y también era empleado de la Universidad Autónoma de Sinaloa. Aquí hay que entender que el partido sinaloense y la Universidad Autónoma de Sinaloa tenían un vínculo muy fuerte. El rector Héctor Melesio Cuen en su momento salió, lo fundó, y una serie de rectores que vinieron después eran parte de la universidad y parte del partido. Entonces Fausto Corrales era parte de este ambivalencia, era miembro de la Universidad Autónoma de Sinaloa, pero también fungía al interior del partido sinaloense, un operador político. Te puedo dar un cargo, pero pues es intrascendente. Lo que hacía era funciones cercanas a Héctor Melesio Cuen, y en esta ocasión pues le tocó acompañarlo debido a su cercanía a esta supuesta reunión, bueno, no supuesta, esta reunión que sí se realizó al norte de Culiacán. Entonces ese es el antecedente para entender quién es esta figura y este personaje. No nada más es un chofer, sino es un operador político importante de este grupo, Universidad Autónoma de Sinaloa, partido sinaloense.
8: Ahora, haciendo historia, lo que se sabe, lo que se ha reconstruido es que Héctor Melesio Cuen fue convocado a una reunión. ¿Con qué propósito?
9: Lo que se sabe hasta ahorita, y fue por una carta del propio Ismael Zambada, es que el maestro Héctor Melesio Cuen, junto con el gobernador con licencia Rubén Rocha Moya, ha dicho del señor Zambada, fueron convocados a una reunión en Huertos del Pedregal, al norte de Culiacán, para tratar de limar asperezas que había entre ambas partes. Héctor Melesio Cuen Ojeda quería seguir manteniendo un control político entre la Universidad Autónoma de Sinaloa, el grupo de Rubén Rocha Moya, también exrector, quería, digamos, que la universidad fuera, si no más abierta, pues que hubiera otros grupos políticos tratando también de conseguir espacios de poder. Entonces, para eso fue esa reunión, y ya en lo particular se hizo acompañar a Héctor Melesio Cuen, hasta donde se sabe, única y exclusivamente de Fausto Corrales, al ser uno de sus hombres pues de más confianza. A ese tipo de reuniones evidentemente vas a llevar a alguien que te pueda guardar la secrecía o que te pueda cuidar, digamos, lo que sucedió ahí. Entonces, a grandes rasgos, eso es la importancia que tiene Fausto Corrales. ¿Qué sucedió después? Según la carta del propio Ismael Zambada, ahí asesinan a Héctor Melesio Cuen, y ya es donde vemos de ahí en adelante todo este ¿cómo le podemos decir? Este montaje que se dio, el video donde todos vemos donde hay una camioneta que se para en una gasolinera, llegan un par de sujetos en una camioneta y sale la camioneta rápidamente. Ahí es donde se dijo que el maestro Héctor Melesio Cuen había muerto en esa gasolinera. Quien supuestamente iba manejando, porque no se ve en el video, esa camioneta era Fausto Corrales. Lo que sí se sabe en declaraciones oficiales de la Fiscalía Local, quien llevó el cuerpo de Cuen al hospital fue Fausto Corrales. Eso ya no es una opinión, ya no es una elucubración, sino son datos oficiales de la Fiscalía Local, que el cuerpo lo entregó Fausto Corrales.
8: Ya. Ahora, esto sería, digamos, cualquier respuesta, yo entiendo, sería puramente especulativa, pero creo que vale la pena la reflexión. ¿Por qué crees que matan a Héctor Melesio Cuen y dejan vivo a Fausto Corrales?
9: Ahí sí, como dices tú, sería plena especulación. Para empezar, hay 4 o 5 teorías de quién mató a Héctor Melesio Cuen, incluso sí, ahí en ese momento. ¿Por qué lo habrán dejado? Yo creo, si me preguntas a mí, porque iba a ser, necesitaban alguien que trasladara el cuerpo, pues para tratar de tapar lo que sucedió ahí, porque si no, ¿cómo ibas a poder justificar el asesinato? Entonces, si me preguntas a mí, yo creo que tuvo que ver para tratar de amarrar una historia, una narrativa donde se justificara la muerte de Héctor Melesio Cuen. Creo que eso sería el motivo, el por qué a él le perdonarían la vida para tratar de armar esta historia que después pues se cayó a pedazos pues una semana después.
8: Ahora, tengo que hacer un corte aquí, Juan, pero te dejo planteada una pregunta. Sabemos, digamos, hay muchos indicios de que Fausto Corrales fue, ya sea que haya ido manejando o no, pero fue a esta reunión con Héctor Melesio Cuen. Pero aún falta pues que las autoridades, que la Fiscalía General de la República determine la responsabilidad de quien convocó a esta reunión en la que se dio el secuestro de Ismael El Mayo Zambada y el asesinato de Héctor Melesio Cuen. Vamos a seguir platicando, si te parece, sobre esto después del corte.
9: Adelante.
8: Volvemos a seguir.

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12: Con 7:41 estamos platicando con Juan Ordorica, analista sinaloense, columnista del medio Línea Directa, sobre la detención anunciada ayer por la tarde de Fausto Corrales Rodríguez, quien pues está señalado de ser testigo en el caso del secuestro de Ismael El Mayo Zambada y de haber encubierto el asesinato de Héctor Melesio Cuen Ojeda, ex rector de la Universidad Autónoma de Sinaloa y diputado federal electo, a quien el propio Corrales acompañó a esa reunión. Esa reunión, pues, ¿quién la convocó, Juan?
13: Según de fuentes extraoficiales, la habría convocado el gobernador para tratar de limar asperezas con Héctor Melesio Cuen, sirviendo de intermediario Ismael Zambada. Así lo pone en la carta el propio acusado en Estados Unidos. Yo creo que con la detención de Fausto Corrales vamos a saber todavía más quién la convocó, porque oficialmente no sabemos, la fiscalía no ha emitido ningún comunicado. Lo que me extraña es que hace, que será un año y medio aproximadamente, el fiscal Gés Manero lo dijo en una conferencia ahí con la presidenta, que habían detectado eso, falsedad de declaraciones. La pregunta es por qué un año y medio después, 2 años de este crimen, detienen a Fausto Corrales. ¿Por qué tardaron tiempo si ya había dicho la fiscalía que tenían indicios de que había falsedad de declaraciones? Yo creo que es lo que hay que preguntarnos todos. ¿Por qué tardó tanto la fiscalía en actuar? Y la fiscalía local, pues jamás siquiera llamó a declarar para falsedad de declaraciones a Fausto Corrales.
12: Juan, ¿se cierra el cerco en torno del gobernador con licencia Rubén Rocha Moya o podemos prever que seguirá protegido por el manto de la Cuarta Transformación?
13: Yo creo que todavía no podemos decir que el gobernador con licencia, Rubén Rocha, ya está contra las cuerdas. Yo creo que todavía le cuelga mucho, porque antes de él hay tres o cuatro figuras, en este caso sobre todo el de Temelecio Cuen, que tendrían que estar ante, declarando al menos ante la justicia. La exfiscal Sara Bruna Quiñones, por ejemplo, que aquí está en Culiacán, lo que se sabe, la información extraoficial más reciente, la propia fiscal que tenemos actualmente, que ella fungía en esos tiempos como la vicefiscal de la zona centro, le tocaba, pues si no de manera directa, sí conocer al menos la investigación. Entonces, si me preguntas si ya se cierra el cerco, yo creo que todavía hay dos o tres figuras antes que él que deberían estar declarando ante la justicia, y yo creo que el gobernador, con licencia, el gobernador, como le quieran llamar, todavía tiene mucho para defenderse, y pues bastante le cuelga para que esta historia se cierre.
12: En tu opinión, ¿por qué tarda 2 años en avanzar este caso, o en todo caso, ¿por qué tarda 2 años en ser detenido Fausto Corrales?
13: Evidentemente porque es una situación política. Tuvieron en este tiempo, para empezar, el cambio de la fiscalía, no le creían seguramente a Gers Manero mucho de lo que dejó ahí, y número dos, pues tratar de planchar lo más posible las repercusiones de esta detención, porque al detenerlo ya, pues él va a declarar, va a tener que declarar algo en contra de quién, pues no lo sabremos, pero yo creo que la fiscalía o el régimen o el gobierno, quien sea que se tardara en tomar esta decisión, pues estaba cuidando lo político. Entonces, por eso me preguntabas tú que si ya se cierra el cerco en contra de Rubén Rocha Moya. Yo creo que no, que al contrario, que estos 2 años que tardaron fue para eso, para planchar el asunto y tratar que perjudique políticamente lo menor posible al grupo en el poder.
12: ¿Se podrá quedar la responsabilidad en Fausto Corrales Rodríguez? Es decir, ¿hay una forma creíble de decir ya con esto se cierra el caso?
13: Pues lo acusan nada más por omisión de declaraciones o por mentir, nada más de eso lo acusan, no lo acusan ni de cómplice ni de que él haya cometido, entonces no, ni de cerca está esto de cerrarse, porque no lo ponen ni a él como participante del asesinato. Entonces, lo más yo creo que pueden aspirar es decir, pues que va a empezar el caso apenas. Entonces, yo creo que es ganar tiempo más que cerrar la carpeta.
12: Ahora, por la relevancia del personaje, Héctor Melesio Cuen, pues se ha centrado mucho en los hechos de ese día, en dos cosas, en su asesinato y en el secuestro del Mayo Zambada, pero hubo otros crímenes cometidos ese 25 de julio, Juan.
13: Sí, que ya la gente ni nos acordamos, ni se acuerdan, los escoltas del propio Ismael Zambada, hay un policía también desaparecido ahí que no saben dónde está, al menos hay cuatro personas que se desconoce su paradero a partir de esa reunión, y ni los medios ni la justicia pues tienen muchas ganas de investigar esos temas. Efectivamente, como bien lo dices, hubo más personas que fallecieron ese día y no sabemos, y yo creo la verdad que nunca vamos a saber, y incluso ayer lo comentábamos en nuestro programa aquí localmente en nuestra mesa de análisis, que ni siquiera los que estuvieron ahí saben la verdad completa.
12: ¿Qué repercusiones está causando esto en Sinaloa después de que se dio a conocer la tarde de ayer por parte de la FGR esta información?
13: Fíjate que hay no hay una sola visión al respecto. Muchos creen que al contrario, que esto fortalece la posición de Rubén Rocha Moya por muchos motivos. Dicen, pues si quieren empezar a aclarar, seguramente Fausto declarará que no tenía nada que ver Rubén Rocha Moya con esto. Otros dicen, no, es el principio, como bien lo comentaba, de cerrar la pinza. Entonces no hay una visión clara, ¿eh? Sí, la gente que conoce aquí el tema, aquí muy local, no se ponen de acuerdo. Muchos creen que esto te tardó 2 años por lo mismo, para a Fausto Corrales llamarlo a declarar y que diga, pues no, aquí fuimos por, hasta ahorita no sabemos, es nada más lo que hizo Ismael Zambada, a lo mejor él va a declarar otra cosa. No, nada más íbamos nosotros, íbamos a reunirnos en solitario nosotros, no había convocado nadie más. Eso es lo que se dice aquí en los corridos, otros dicen que no. Entonces, no hay todavía una sola visión del tema.
12: Ya, tenemos un minuto más, Juan. Preguntarte por último, pues está a punto de comenzar el proceso electoral. Sinaloa tendrá elección de gobernador, entre otros cargos, el año entrante. ¿Te parece casual que esta detención se dé a conocer días antes del inicio del proceso electoral?
13: Yo creo que sí, porque van en caminos distintos. Si yo hubiera querido, si me preguntaran a mí si quería ser maquiavélico, yo hubiera esperado hasta que nombraran al candidato o candidata, en este caso, el que sea, para sacar este tipo de noticias. Yo creo que sí van en paralelo. Ahorita no afecta, digamos, a alguno de los candidatos o candidatas, para bien o para mal. Es una noticia que corre en paralelo. Lo que sí creo es que cuando se vaya a nombrar candidatos o candidatas, ahí sí creo que van a sacar otra noticia, ¿eh? No sé cómo, de qué manera, si nacional o internacional, pero creo que sí estamos esperando los sinaloenses algo que vaya a modificar el tablero en los próximos meses.
12: Bueno, Juan, pues te agradezco, como siempre, que nos acompañas en el programa. Muy amable.
13: Saludos, nos vemos. Y nomás recordar que este mes 14 mujeres han sido asesinadas en Sinaloa. Siguen duros los feminicidios.
12: Gracias por recordarnos eso. Juan Ordorica, un abrazo.
13: Un abrazo, gracias y a sus órdenes.
12: Gracias. Con esto nos vamos a un corte y regresamos enseguida.

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6: 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La calabaza es baja en calorías, rica en fibra y betacarotenos, que se convierten en vitamina A en tu cuerpo, lo que reduce el riesgo de desarrollar cáncer de pulmón. Aporta potasio que puede ayudar a prevenir la presión arterial alta.
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7: Siete con 52 en el tiempo del centro. Ya estamos de vuelta en la Primera Emisión y ahora vamos con Pablo Carrillo y lo más relevante de la información deportiva en esta mañana de jueves. Querido Pablo.
8: Muy buenos días, querido Pascal. Amigos, un placer saludarles esta mañana desde León, Guanajuato. Ayer volamos de Cancún hasta México y de México a León. Pero bueno, pues se han presentado resultados muy interesantes que vale la pena comentar. El día de ayer, en el marco del Cancún Country Open, este Challenger 125, arrojándonos una buena jornada para el tenis mexicano, que pues es poco habitual que esto suceda. Hubo un duelo entre mexicanos, Alex Hernández, el famoso Pachón, que entró al draw principal como wild card, como invitado, y venía también Alan Magadán, que tuvo una brillantísima quali, derrotando a dos jugadores con mucho mejor ranking que él. Y bueno, pues se dieron un agarrón estos dos jugadores, que los dos están con Alan Lemaitre en Tenis con Pasión. Y bueno, pues fue un resultado espectacular. 6-4 ganó Alex Hernández el primer set. Alan Magadán ganó con facilidad el segundo, 6-0. Pero en el tercero y definitivo se han dado un duelazo y gana Alan Magadán 6-4, ligando así su tercer triunfo en ese torneo. 2 en la ronda de calificación y en la primera ronda obtiene un triunfo que le aporta buenos puntos para Alan Magadán, que ha mejorado notablemente su ranking. Mientras que el de Mérida, Yucatán, Rodrigo Pacheco, que también ingresó con wild card porque su ranking, que está por allá del 300 del mundo, no le alcanzaba para entrar de manera directa al torneo. Bueno, pues derrota en la primera ronda al tenista chileno Marcelo Tomás Barrios Vera, jugador 147 del mundo, le gana 7-6 y 6-2. También hubo un buen resultado en dobles con el triunfo de el tapatío Miki Reyes Varela haciendo pareja con el ruso Iván Liutarevich. Derrotaron a la pareja chileno-colombiana de Barrios Vera y Mejía 6-2 y 7-6. Así es que buenas, buenas noticias las que nos llegan desde Cancún. Y bueno, pues hubo una sorpresa mayúscula en el Masters 1000 de Cincinnati. El estadounidense Tommy Paul eliminó al alemán Alexander Zverev, número 3 del mundo, en los octavos de final. Paul remontó para imponerse 4-6, 7-6 y 6-4 después de salvar un punto de partido y superar una interrupción por lluvia de casi media hora. Zverev, campeón de Roland Garros, llega así con dudas al US Open, que comienza el próximo día 30 de este mes en Nueva York, mientras que Flavio Cobolli ha dado la gran sorpresa también. El italiano derrotó al español Rafael Jodar en tres sets, 4-6, 7-6 y 6-3. Así avanzó a los cuartos de final. Jodar, una de las grandes revelaciones de la temporada, llegó a estar muy cerca de la victoria, pero Cobolli reaccionó en el momento decisivo y terminó imponiendo su experiencia. Bueno, vámonos por otra parte, una nota no muy agradable del tenis, porque el brillante jugador australiano, vaya que lo es, talento bárbaro, Nick Kyrgios, fue suspendido provisionalmente tras dar positivo por cocaína en un control antidoping realizado durante el torneo de Mallorca el pasado 22 de junio. La sustancia detectada fue metabolito de la cocaína. La suspensión entró en vigor el 4 de agosto y el australiano tiene derecho a apelar. Kyrgios reconoció su error y asumió su responsabilidad. De llamar la atención, Kyrgios fue muy crítico con varios jugadores, entre ellos Jannik Sinner, por temas de doping, y ahora pues da positivo por cocaína. En la Fórmula 1, Carlos Sainz continuará en Williams. La escudería británica confirmó la renovación del piloto español con un contrato plurianual, poniendo fin a los rumores sobre una posible salida del equipo. Sainz aseguró que mantiene su confianza en el proyecto y que su objetivo es ayudar a Williams a regresar a los primeros lugares de la Fórmula 1. La noticia también impacta al mexicano Checo Pérez, que había sido mencionado como una posible opción para ocupar el asiento de Sainz. Y bueno, finalmente las Chivas y Olympiacos de Grecia ya finalmente se da a conocer. Habrían alcanzado un acuerdo por el traspaso de Armando La Hormiga González. Una cifra, pues hay varios rumores, 10 millones de euros es lo que se maneja. El mexicano estaría cerca de dar el salto al fútbol europeo. Falta que los clubes lo hagan oficial. Mientras que Obed Vargas dejará temporalmente al Atlético de Madrid. No fue convocado para el debut del equipo en la Liga de España ante el Málaga. Todo apunta que será cedido para la temporada. La intención es que Vargas sume minutos en otro equipo mientras los colchoneros mantienen sus derechos. Entre los posibles destinos está el Getafe, el Alavés, el Valencia, el Sevilla e incluso se menciona al Ajax de Países Bajos. Y el América está muy cerca de concretar la contratación del delantero colombiano Miguel Borja. El atacante llegó a la Ciudad de México para completar el proceso de incorporación con las Águilas. Borja, de 33 años, se perfila como nuevo refuerzo del conjunto azulcrema para fortalecer su ataque. El colombiano cuenta con experiencia en clubes como River Plate y Atlético Nacional y ahora estaría a detalles de comenzar una nueva etapa en el fútbol mexicano. Mientras que el delantero inglés Harry Kane recibió la bota de oro como máximo goleador de Europa en la temporada 2025-2026, el delantero inglés marcó 36 goles en 31 partidos con el Bayern Múnich, superando a Erling Haaland y a Kylian Mbappé. Kane aseguró sentirse muy cómodo en el club alemán y mantiene su objetivo de seguir conquistando títulos. Mientras que Bernardo Silva es oficialmente jugador del Real Madrid, el centrocampista portugués fue presentado y aseguró que vestir la camiseta del club y contemplar sus 15 Champions League es una experiencia muy especial. Silva, quien firmó contrato hasta 2028, reconoció que desde niño jugaba, soñaba jugar con el club merengue,

0: Momentos 8 de la mañana en punto en el tiempo del centro.
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0: Esta mañana la conferencia de prensa de la presidenta Claudia Sheinbaum no se lleva a cabo en el Salón Tesorería, sino en el patio central de Palacio Nacional, debido a que se hizo la presentación del nuevo modelo de carga Olinia. Olinia es el vehículo eléctrico desarrollado por el gobierno de México. Al respecto, la secretaria de Ciencia, Humanidades, Tecnología e Innovación, Rosaura Ruiz, anunció que para la producción de vehículo de carga Olinia se realizará una convocatoria en la que podrán participar empresas públicas y privadas. Vamos a escucharla.
2: En colaboración con Nacional Financiera, realizaremos una convocatoria para empresas públicas y privadas, una convocatoria pública, lo importante señalarlo, para seleccionar a los aliados estratégicos que participarán en la fabricación de Olinia. Queremos que esta nueva etapa se construya con reglas claras desde el principio. La selección será mediante un proceso en el que las empresas competirán en igualdad de condiciones. Buscaremos aliados con experiencia industrial que aporten una visión de largo plazo para generar valor en México. El objetivo es muy claro: construir una empresa sólida con mayoría de capital mexicano capaz de producir estos vehículos en nuestro país.
0: Por otro lado, durante la conferencia matutina de ayer, el gobernador de Hidalgo, Julio Menchaca, oficializó las inversiones de miles de millones de pesos para el desarrollo económico de la entidad. Se trata del polo de bienestar, uno se trata del polo de bienestar y otro de la cementera Cruz Azul, que reactivará su planta en la entidad. Escuchemos.
3: Precisamente el día de hoy hacemos oficial la entrega a una empresa que va a hacer referencia puntual a cómo va a desarrollar el polo de bienestar de Zapotlán, DEWA, con una inversión de más de 10,100 millones. Está ubicado en un lugar estratégico. Y también un anuncio importante por parte de una empresa 100% hidalguense, pero que tiene presencia en muchos otros lugares, Cruz Azul, quien va a reactivar su planta en Hidalgo con una inversión de 6.500 millones.
0: Al respecto, la presidenta Claudia Sheinbaum destacó la importancia del polo de desarrollo en Hidalgo y también la vuelta de operaciones de Cruz Azul.
4: Es un polo muy importante. Son 10,000 millones de pesos solo para la urbanización y después vienen las inversiones también de las empresas. Además, pues, de la puesta en operación de la planta de Cruz Azul, que durante muchos años, por razones internas, pues se quedó sin utilizar. Entonces, es una buena noticia para Hidalgo y para el país.
0: Con eso vamos a una pausa, regresamos enseguida.
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4: Michoacán experimenta una tensa calma y un reforzamiento masivo de seguridad tras la ola de violencia generada ayer por un operativo de fuerzas federales y estatales dirigido a capturar a Heraclio Guerrero Martínez, alias Tío Laco, líder regional del cártel Jalisco Nueva Generación. Estas acciones provocaron bloqueos carreteros, balaceras y la quema de vehículos en al menos 12 municipios de la entidad, con un saldo de un civil asesinado, 5 sicarios abatidos y 12 detenidos. Vamos hasta Michoacán con Miguel García Tinoco. ¿Cómo están las cosas, Miguel, un día después?
5: ¿Qué tal, Pascal? ¿Cómo te va? Muy buenos días. Buenos días también para la audiencia de Imagen. Pues como lo acabas de definir, en una tensa calma, nosotros hicimos ayer un recorrido por prácticamente todos los municipios afectados. Nosotros contabilizamos 18 municipios afectados, Pascal, a consecuencia de la quema de vehículos y de la presencia de criminales en toda esta región. Pero lo que pudimos advertir, Pascal, es que estos sujetos, igual que como ocurrió finales de febrero después del abatimiento de Nemesio Oseguera Cervantes, actuaron como una especie de terroristas. Llegaron, sembraron terror, prendieron vehículos, bloquearon carreteras, se fueron, se escondieron y ya no se aparecieron. Y evidentemente también tuvo que ver un reforzamiento militar, reforzamiento de la Guardia Civil particularmente, que se extendió en todos estos municipios una gran cantidad de elementos de la Guardia Civil. No se había visto, por lo menos en recientemente, una movilización tan intensa de la Guardia Civil en todo este territorio. Recorrimos la autopista de Occidente, que se vio más bien bloqueada después por la gran cantidad de vehículos de carga que ellos mismos, a la hora de no querer avanzar hacia las casetas de peaje, bloquearon los toda la carretera. Después esto se corrigió alrededor de las 3:30 de la tarde, ya estaban todas las carreteras libres. Y algo que también vimos que no es usual en estos casos, retiraron con mucha prontitud los vehículos que habían quemado los delincuentes y que estaban atravesados en las carreteras. Es decir, en cosa de 3 horas aproximadamente, retiraron todos la mayoría de los vehículos, y alrededor de 5 horas en total, ya todas las carreteras estaban abiertas, sí, muy bien vigiladas. Creo que esto, a pesar pues que fue fallido el tema de tratar de capturar al tío Laco, sí detuvieron, nosotros tenemos registro de 9 personas detenidas, y bueno, pues al final de cuentas ya esta tensa calma sigue, pero es una calma a la que la gente ya está acostumbrada. En Zamora, que es uno de los lugares más complicados por el conflicto que hay entre el crimen organizado y un cártel local, las actividades estaban prácticamente normales, no cerraron comercios, no hubo cancelación de clases, y bueno, esto fue lo que pudimos nosotros advertir en el recorrido en todos estos municipios ayer, Pascal.
4: Gracias, Miguel. Rápidamente, ¿qué se sabe de este personaje, el tío Laco? ¿Logró evadirse de este operativo?
5: Sí, eso es lo que la propia autoridad nos ha confirmado. Él, pues aparentemente estaba ahí en Tinaja de Vargas, pero también lo estaban buscando en el colegio. Tinaja de Vargas es comunidad perteneciente al municipio de Tanuato, y el colegio de Cuandureo es toda la zona absolutamente controlada por este individuo, que son los municipios de Yurécuaro y Tanuato, gobernados por MC, y el municipio de Cuandureo, gobernado por el Partido Acción Nacional, que él tiene el control absoluto de la policía, o por lo menos lo tenía hasta ayer, de las policías municipales y prácticamente de toda la administración. Es una zona donde él se sentía muy seguro. Ayer lo comentábamos contigo, Tinaja de Vargas históricamente ha sido refugio de delincuentes. Los hermanos Guerrero Ramírez tenían el control de esa zona, Javier y Heraclio. Javier fue asesinado por los Caballeros Templarios en 2011, y Heraclio ya asumió todo el control, primero con él solo, después ya ayudado por su hijo, quien fue abatido durante el operativo de las fuerzas federales para capturar y abatir a Mencho. Él fue asesinado, como te decía ayer, o fue abatido cuando se enfrentó con la Guardia Nacional a la hora de que quiso hacer bloqueos muy parecidos a los de ayer. Así se explica el que la reacción del crimen organizado haya sido muy parecida, porque le ejecutaron el mismo grupo criminal, los Guerreros, se conocían esta célula delincuencial. Pero sí, él huyó, no se sabe su paradero. Entiendo que lo andan buscando muy afanosamente, particularmente las fuerzas especiales del ejército en toda esa zona de conflicto ayer.
4: Pues, Pascal. Miguel, te agradezco mucho el reporte.
5: Muy buenos días a la audiencia.
4: Gracias a Miguel García Tinoco. Y en otras cosas, Laida Sansores, gobernadora de Campeche, afirmó que la revocación de la visa estadounidense a Andy López Beltrán es un ataque político, y agregó que esta medida no es casualidad, sino un mensaje directo dirigido a Andrés Manuel López Obrador, a quien considera un símbolo político de la transformación en México.
6: Esto de haberle quitado el pasaporte a uno de los hijos de Andrés Manuel, la visa, es como un símbolo. Y uno conoce a Andrés Manuel chico. Son muchachos formados en los principios de su padre. Son sumamente honestos, con una gran convicción. Él es para mí el más experto de todos para hacer la estructura. Hoy se va de candidato, se va a hacer otro trabajo muy importante para el partido, y yo le auguro que tiene un enorme porvenir. Y eso es lo que ven, pero va dirigido, tiene como un mensaje para alguien que es un símbolo.
4: En otros temas, la UNAM concluyó ayer con las jornadas de aplicación del examen de control presencial para ingresar a licenciatura en las 4 sedes: León, Guanajuato, Oaxaca. León, Guanajuato, Oaxaca, Tijuana, Baja California y el Palacio de los Deportes de la Ciudad de México. Los resultados se anunciarán el sábado 29 y domingo 30 de agosto, mientras que el lunes siguiente, el 31, está programado el inicio del ciclo escolar. El rector de la UNAM, Leonardo Lomelí, adelantó que posiblemente más de la mitad de los aspirantes que presentaron la prueba obtendrán un lugar en la Casa de Estudios. Con corte a las 17:30 horas de ayer, se calculó en 36,885 el número de participantes, de un total de 58,783 que fueron convocados. Ante la controversia por las irregularidades en la prueba en línea, el rector Lomelí abrió la posibilidad de regresar a los exámenes presenciales. También se informó que fueron detectados 22 aspirantes que intentaron hacer algún tipo de trampa durante el examen de control. Vamos a escuchar.
7: Solo en esta sede ha habido 22 casos, que digo, para 30,000 que se han presentado, pues es poco, pero sí se ha habido algunos. Sí se considera la posibilidad de regresar a la presencialidad. Si así se determina, vamos a esperar, por supuesto, las recomendaciones de la Comisión Técnica. Casos de uso de celular, por ejemplo, en los baños, que ayudan a checar el celular en los baños. Intentos de llevarse las preguntas, o algo, quien las estaba copiando y se las trató de llevar. Me tocó ver casos que se van a presentar aquí de uso de lentes con cámara. uso de cámara para grabar el examen. Insisto, creo que fueron pocos para relación al tamaño de la sede. Hubo mucho menos incidencias en los estados.
4: Lo más relevante de la información a la hora, hacemos una pausa y volvemos enseguida.
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8: La presidenta Claudia Sheinbaum anunció que el excontralmirante Fernando Farías, presuntamente ligado con una red de huachicol fiscal, será extraditado desde Argentina a México. El Partido Revolucionario Institucional se declaró dispuesto a construir una alianza electoral con el Partido Acción Nacional, Movimiento Ciudadano. La Coordinación de Protección Civil desmintió que se hayan registrado accidentes graves durante la FENAPO, luego de que en redes sociales circularan diversos hechos.
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4: Con 17 en el tiempo del centro, vámonos con Rodrigo Pacheco y lo más relevante de la economía, negocios y finanzas en esta mañana de jueves. Rodrigo.
14: Querido Pascal, con mucho gusto de saludarte en esta mañana, como siempre, con mucha información. Y bueno, han ocurrido varias cosas en el mundo financiero, con repercusiones obviamente en lo que vemos en el tipo de cambio mexicano. Ayer te contaba que se debilitó el dólar y eso llevó a que se cotizara en, finalmente cerró en 16.94 pesos la divisa estadounidense. Esto porque ayer temprano el Tesoro de los Estados Unidos anunció que iba a recomprar bonos de largo plazo. Había una colocación de bonos a 20 años y bueno, pues eso generó que los rendimientos de estos bonos bajaran. Eso quiere decir que no le cuesta tanto al gobierno de los Estados Unidos financiarse. Pero los bonos a 30 años esta mañana erosionaron, digamos, el comportamiento, lo que está diciendo el mercado, esta acción que tomó el Tesoro de los Estados Unidos, y se elevaron en el bono a 30 años a 5.26%, y el de 10 años, que es el que determina las tasas de hipotecas, por ejemplo, en los Estados Unidos, pues llegó a los 4.75%, prácticamente casi llegando a sus niveles de 2025. Y esto, pues, lo que habla es que el mercado está viendo con cierta cautela la evolución de Estados Unidos, sobre todo porque ayer se dio otro hito. Resulta que la deuda de los Estados Unidos en el agregado se ubicó y superó el umbral de los 40 billones de dólares. De hecho, fueron 40 mil millones de dólares, y esto pues es un asunto no menor, porque poco a poco se va volviendo insostenible para la Unión Americana el nivel de deuda. De hecho, ayer Ponía una gráfica en mi cuenta de Twitter, Pascal, en donde se ve cómo, como porcentaje del PIB, está llegando a niveles muy parecidos, el porcentaje de deuda o la deuda como porcentaje de PIB, muy parecidos a la Segunda Guerra Mundial. Pero claro, digo, está el conflicto en Irán y tal, pero no hay punto de comparación en términos de lo que tuvo que movilizar Estados Unidos en el siglo pasado. En términos del esfuerzo militar para derrotar a los países del eje, a Alemania principalmente, también a Japón y bueno, en menor medida a Italia, y bueno, pues realmente preocupante. ¿Y eso qué nos hace pensar, Pascal? Bueno, pues que vamos a ver maniobras importantes del Tesoro, ya lo estaremos hablando más adelante con mi estimado Eduardo Leiva, pero bueno, pues un dato importante, querido Pascal. Por otro lado, en México, hoy el INEGI dio a conocer datos de la estimación del Producto Interno Bruto. Son muy preliminares y se vuelve valioso en tanto te ayuda a evaluar cómo está evolucionando la economía. Recordar que en el segundo trimestre la economía mexicana tuvo un repunte significativo y esto, bueno, pues nos lleva ya a un crecimiento en la primera mitad del año de 1.2%. No es ideal, estamos muy por debajo del potencial de crecimiento que tendríamos que tener, pero bueno, por lo menos no estamos cayendo como había ocurrido prácticamente en el primer trimestre si lo vemos trimestre a trimestre. El hecho es que pues fue un avance en el escenario central de 2.8%. Acá lo relevante es que habría repuntado con respecto a junio, sobre todo la parte de las actividades secundarias. Creo que eso es un dato importante a considerar, sobre todo porque pues te dice que sí, por lo menos no cayó la economía en el inicio del tercer trimestre. Nada más precisar, fueron 2.7% y el avance mensual de 0.1%. Así que ahí el dato. Hoy entrevisté, Pascal, a José Medina Mora, el presidente del Consejo Coordinador Empresarial. Uno de los temas relevantes que están dando en estas semanas, pues es la discusión, negociaciones en cuanto al paquete económico 2027 que se tiene que presentar en septiembre. Le pregunté a José Medina si qué sabe, o digamos, pues obviamente como el presidente del CCE pues tiene el liderazgo que aglutina a todas las organizaciones del sector empresarial, y si se está hablando de una reforma fiscal o cuál es el tono. Y mira lo que me decía, estamos hablando con la Secretaría de Hacienda porque pues para evitar que vayan a recargarse sobre los contribuyentes pues ya cautivos y ir por factureras, etcétera, por aquellos que estructuralmente no han pagado impuestos. Y mira, esto fue lo que me dijo.
15: Sobre la mesa hay temas de, como en cualquier empresa, para un presupuesto tienes que ver ingresos, pero también tienes que ver gastos. ¿Cuáles son las áreas en donde el gobierno federal puede reducir sus gastos para que el dinero que recibe rinda más? Y desde luego, ¿qué ajustes se pudieran hacer en la parte fiscal? Sobre todo para fiscalizar aquellas empresas, aquellas organizaciones que no pagan impuestos. El enfoque es cómo se logra que empresas, negocios que sí tienen operaciones, que sí tienen ingresos, pero lo que declaran de ingresos no alcanza para que tengan utilidades y por lo tanto no pagan impuestos, y esto sucede año tras año tras año. El cómo se puede combatir, por ejemplo, las factureras. En fin, hay muchas medidas que tienen que ver con lograr un mejor presupuesto a partir de sí recortar gastos y a partir de lograr ingresos en rubros en donde, en lugar de recargar soluciones que ya pagamos impuestos, pues también hay áreas de oportunidad para lograr que estos negocios que no pagan impuestos paguen.
14: Pascal, por otro lado, hablando de la economía de Estados Unidos, hoy reportó Walmart, que es la mayor empresa de supermercados en el mundo y lo es de Estados Unidos, y se vuelve importante por lo que retrata en términos del consumidor estadounidense. Yo voy al resultado temprano y decía, bueno, pues crecieron sus ingresos prácticamente 5%, la parte de Walmart Internacional le fue bastante bien. Sin embargo, la interpretación que ha dado el mercado, sobre todo, es que las ventas mismas tiendas crecieron 2.6% apenas, y esto es el nivel más débil desde, pues prácticamente desde la pandemia, desde hace 6 años. No es un buen dato, entonces le está pegando al precio de su acción. Y aquí lo que te dice, pues sí, el consumidor en términos de lo que retrata Walmart, pues no le ha ido bien o no está tan fuerte como se podría pensar. Esto va a pesar también hoy en los mercados de capital. Y bueno, pues a Walmart Internacional le fue bien, ya veremos cómo reporta en nuestro país. En total tuvo ingresos esta compañía de 186 mil millones de dólares. Estamos hablando de un crecimiento, como te decía, prácticamente de 5.9%, y La utilidad sí creció, 6.330 millones de dólares fueron, un crecimiento de 9.4%, así que ese es uno de los temas también importantes a considerar en este escenario. Por otro lado, Pascal, también ayer, bueno, pues como parte del acuerdo y la suspensión de aranceles que anunció Donald Trump, sí se logró un acuerdo, o al menos eso ha trascendido primero con Bloomberg y luego con CNBC, tanto en acero y aluminio, que les reduzcan los impuestos bajo la sección 232 que paga México, que paga Canadá, que somos socios dentro del T-MEC con Estados Unidos, pero también el del sector automotriz. Y esto me parece una noticia realmente muy positiva, sobre todo porque pues sería difícil pensar que a Canadá le den esas concesiones y a México no. Y bueno, pues antier lo comentamos, el secretario Marcelo Ebrard tuiteaba que pues sí había tenido un diálogo con el titular del USTR y pues ojalá esto sea el tono, digamos, de lo que se vaya viendo. Por último, Pascal, también mencionar brevemente que OpenAI proyecta salir a bolsa más tardar en 2027. Le ha generado mucha presión a Anthropic, que te contaba, Anthropic logró ingresos estimados para este 2026 de 65 mil millones de dólares, ya superó prácticamente todas las empresas mexicanas, y en el caso de OpenAI no va tan bien, pero pues sí, tiene mucha presión interna también, porque sus empleados, te imaginas, tienen acciones, una vez que debutan se hacen realmente millonarios y pues ahí los deben estar presionando. Pero es lo que tengo, querido Pascal, nos vemos en un momento.

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10: 8:31 en el tiempo del centro. Vamos a conversar ahora un poco más sobre el anuncio que hizo la tarde de ayer la Fiscalía General de la República, que dio cuenta de la detención acá en la Ciudad de México de Fausto Corrales Rodríguez, el hombre que estuvo con Héctor Melesio Cuen el día que lo asesinaron, aquel 25 de julio de 2024. En el mismo lugar en donde fue secuestrado Ismael El Mayo Zambada para luego ser llevado a Estados Unidos. Vamos a platicar con José Luis Montenegro, periodista y escritor especializado en seguridad y narcotráfico, quien ha realizado investigaciones muy profundas y relevantes sobre los hechos de aquel 25 de julio de 2024. ¿Cómo estás, José Luis? Gusto saludarte.
11: Querido Pascal, siempre es un gusto estar aquí en tu espacio. Un saludo al auditorio.
10: Oye, pues, ¿hace avanzar la investigación esta detención o cómo lo ves tú?
11: Pues un cuchillo de doble filo, vamos a decirlo así. Si bien Fausto Corrales, Pascal, fue el hombre que acompañó a Héctor Melesio Cuen Ojeda el día de su asesinato, fue testigo también del secuestro del Mayo Zambada, aquel 25 de julio del 2024, en este rancho de Huertos del Pedregal a las afueras de Culiacán, pues eso no acaba con la trama criminal, porque sigue habiendo un sinfín de preguntas en el aire. Digo, para empezar, una de ellas, ¿por qué se le está acusando de falsedad de declaraciones? Y bueno, de ser el único testigo vivo y probablemente estar implicado en el secuestro del Mayo, el asesinato de Cuen. Pero ¿por qué se le está achacando todo a Fausto Corrales Rodríguez y no así, por ejemplo, a la exfiscal del estado de Sinaloa, Sara Bruna Quiñones, quien fue quien promovió y difundió ese video que todos vimos en la gasolinera donde presuntamente habrían ultimado a Cuen, por lo menos con tres tiros de pues un arma de fuego? Entonces, a mí me parece interesante que a Fausto Corrales Rodríguez, en este primer avance procesal, es decir, de su detención, pues le estén achacando todas las responsabilidades que ya tenía, en este caso, la exfiscal de Sinaloa. Es, para empezar, uno de los puntos medulares y las preguntas que quedan volando.
10: Y la actual fiscal, ¿no? Porque entiendo que era la fiscal regional en ese momento.
11: Correcto, sí, y bueno, si bien es el único, insisto, testigo vivo, se le acusa de encubrimiento en el homicidio de Cuen, falsedad de declaraciones ante autoridades de Procuración de Justicia, Fausto Corrales pues no es un personaje menor y valdría la pena hacernos varias preguntas. En este caso, ¿por qué es el único testigo vivo? ¿Por qué lo dejaron en libertad tras haber presenciado todo esto, Pascal?
10: ¿Por qué no lo mataron?
11: ¿Cómo fue que ocurrió? ¿Por qué no lo mataron? Y bueno, aquí te habla, ya entramos en el terreno que a mí no me gusta, especulativo, del sospechosismo, pero es muy curioso que, teniendo como referentes a estos personajes, el Mayo Zambada, el propio Joaquín Guzmán López, el círculo de seguridad de los propios Chapitos, ¿por qué con ese ánimo y misericordia que tienen los capos mexicanos, por qué Fausto Corrales Rodríguez le permitieron irse a su casa como si nada? A ver, entiendo el punto de la autoridad, ¿no? Que lo detengan, etcétera, pero ¿por qué no hay una línea de investigación mucho más profunda en contra de los funcionarios, del propio Rubén Rocha Moya, que supuestamente habría hecho un viaje a Los Ángeles, California, el mismo día del asesinato de Cuen, porque habría estado citado a este cónclave criminal y no acudió? ¿Por qué no se le investiga también a Enrique Insunza Cázares? Me preguntarás por qué. Bueno, pues él también fue parte de los personajes que orquestaron y organizaron el cónclave criminal, de acuerdo a fuentes que yo tengo. Entonces, a ver, hay muchas preguntas en el aire. Fausto Corrales, me parece que, si bien podría o no tener culpabilidad, es uno de los eslabones más bajos de esta cadena.
10: ¿Qué sabemos respecto de lo que hizo Fausto Corrales en estos dos años? ¿Qué ha hecho? Entiendo que se le detuvo aquí en la Ciudad de México, en la alcaldía Miguel Hidalgo, pero ¿qué sabemos de lo que hizo en estos dos años?
11: Pues mira, tenemos de conocimiento público que Fausto Corrales tiene una amplia trayectoria en el partido sinaloense, el partido que fundó Héctor Melesio Cuen. Sabemos que se afilió en marzo del 2017, aunque su registro como militante lo avalaron años después. Él pertenecía también, hay que recordar, a una estructura juvenil del partido, y después se acercó de manera política al partido ahorita en el poder, a Morena. En 2023 también este hombre promovió públicamente la candidatura presidencial de Adán Augusto López, es decir, este hombre habría estado apoyando ya ni siquiera sé qué puesto tiene este hombre, de repente lo ven en el Senado, de repente no lo ven en el Senado, pero de Adán Augusto López Hernández. De tal forma, Pascal, que este hombre, Fausto Corrales, se convirtió en una pieza pues bastante interesante al interior del partido sinaloense, en la política del propio estado, y pues ahora permanecía en un sigilo y en una sombra absoluta tras los hechos ocurridos del 2024 en el rancho Huertos del Pedregal. Navegaba con bajo perfil, no hacía alarde de ningún acto público, uh-huh. Y bueno, se mantenía simplemente con su círculo de seguridad y con sus personajes allegados, pues insisto, manejando una baja y discrecional imagen pública.
10: ¿Qué función tuvo en la precampaña de Adán Augusto López Hernández?
11: Con Adán Augusto López Hernández, este hombre estaba como parte del círculo de promoción de la candidatura de este hombre, se mostró como parte del equipo de Adán Augusto López Hernández. Pudo haber sido que solamente promovió públicamente la candidatura y lo apoyó en esta corcholatiza que en algún momento hizo Andrés Manuel López Obrador, uh-huh. O que haya tenido una injerencia más acuciosa dentro de la organización política, sí, de este ascenso a Adán Augusto López a la presidencia, que no logró.
10: José Luis, tú has podido indagar mucho sobre lo que sucedió aquel 25 de julio de 2024 en Huertos del Pedregal, al norte de Culiacán. Me gustaría que pudieras, por favor, resumirle a la audiencia lo que se sabe. Tengo que hacer un corte aquí de un par de minutos y si quieres regresamos con eso.
11: Claro que sí, Pascal.
10: Volvemos
11: con mucho gusto.

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7: Estamos conversando con José Luis Montenegro, periodista y escritor especializado en seguridad y narcotráfico, sobre la detención de Fausto Corrales Rodríguez, señalado como el hombre que estuvo con Héctor Melesio Cuen el día que lo mataron en Culiacán, Sinaloa, mismo día en que secuestraron a Ismael el Mayo Zambada. Y rápidamente, antes de seguir platicando con él, vamos a escuchar lo que dijo hace un momento la presidenta Claudia Sheinbaum sobre esta detención.
8: Bueno, la fiscalía ya tiene que informar. Ellos están, como dijimos desde hace muchos meses, la fiscalía nos ha informado que siguen las investigaciones, que esto no se ha cerrado ese caso. Y es relevante esta detención. Y ya la fiscalía, pues, que informe sobre cómo fue esta detención y las implicaciones que puede tener para conocimiento de este caso.
9: ¿Ayudará a la declaración de Fausto Corrales, presidente?
8: A aclarar qué fue lo que pasó, sí, espero que sí.
7: José Luis, ¿qué fue lo que pasó aquel día, 25 de julio de 2024, en Huertos del Pedregal, al norponiente de Culiacán?
10: Hay que recordarle al auditorio, Pascal, que ese día fue citado con engaños Ismael El Mayo Zambada a este predio ubicado a las afueras de Culiacán, como bien refieres, para limar asperezas entre Rubén Rocha Moya, gobernador con licencia de Sinaloa, y el líder fundador del partido sinaloense, Héctor Melesio Cuen. Ellos públicamente, lo dijo inclusive Cuen en un podcast que él tenía, pues había ya una serie de rencillas bastante ríspidas en torno a la actuación de Rubén Rocha Moya al frente del gobierno del estado, ¿no? Habría varias corruptelas, sus hijos, los Rocha Ruiz, se habrían enriquecido de manera ilícita, y bueno, habrían ahí tenido una serie de intercambios públicos, y el Mayo Zambada iba a fungir como un mediador para que cesaran estos ataques de manera pública. En ese lugar nunca llegó el gobernador Rubén Rocha Moya, llega Héctor Melesio Cuen con engaños, el Mayo Zambada también, y lo que ocurre ahí es que Joaquín Guzmán López, uno de los hijos del Chapo Guzmán, bueno, pues secuestra al Mayo Zambada para entregarlo a la autoridad norteamericana, él teniendo un acuerdo previo de que se iba a entregar de manera también voluntaria, pero se iba a llevar a una pieza clave del cártel de Sinaloa. De último minuto se lleva al Mayo Zambada, y en ese mismo predio asesinan a Héctor Melesio Cuen. Nada más destacar también, querido Pascal, que dos personas del séquito de seguridad del Mayo Zambada, José Rosario Eras López, comandante de la Policía Judicial del Estado, y Rodolfo Chaides, también miembro de seguridad, no han aparecido. Estos dos personajes que eran parte del círculo del Mayo, pues siguen en calidad de desaparecidos. Se habla de que pudieron haber sido enterrados en alguna fosa o demás, pero no hay razón de ellos. Y bueno, pues el único que logra salir avante de este enfrentamiento, esta rencilla, es precisamente Fausto Corrales, que es esta serie de preguntas que yo te refería al principio de mi intervención. ¿Por qué lo habrían dejado ir? ¿Habría cooperado? ¿Habría estado involucrado en el secuestro, en el asesinato? Este hombre que hoy día pues tiene un alto cargo dentro de la Universidad Autónoma de Sinaloa, pues no sabemos realmente qué fue lo que ocurrió allí, y muchos de los cuestionamientos y mucho del panorama que se vivió al interior de ese predio, bueno, pues lo tiene en su haber, en su instantánea personal, Fausto Corrales, que fue aprehendido el día de ayer en la Ciudad de México, en la alcaldía Miguel Hidalgo, Pascal.
7: Me dices que el gobernador no llegó a la reunión. Estaba previsto que llegara, desde luego. Así fue planteada la invitación para reunirse.
10: Totalmente. De hecho, él era uno de los principales, ¿no?, objetivos que acudiera a esta cita para limar asperezas. En el libro, La Cuarta Transformación del Crimen Organizado, que elaboré con Ricardo Ravelo, allí presentamos una serie de conversaciones y audios transcritos donde el propio círculo de seguridad de los Chapitos hablaba de cómo ya se había orquestado y gestado esta reunión por lo menos con 2 o 3 semanas de anticipación, ¿no? Lo cual te habla de un conocimiento total de la autoridad, en este caso el gobernador del estado, para acudir al encuentro Huertos del Pedregal, ¿no? Entonces no era fortuito, no era un caso aislado, era realmente una cita que ya se había programado para que acudieran todos los involucrados.
7: Él dice que no llega porque tiene que irse a Los Ángeles. ¿Realmente llega a Los Ángeles o hizo como que se iba a Los Ángeles?
10: Al día de hoy, Pascal, no está acreditado, es decir, con algún sello, con algún ingreso por parte de del Servicio de Inmigración y Control de Aduanas de Estados Unidos, que Rubén Rocha Moya haya accesado a Los Ángeles, California. Se habla de que habría emprendido un viaje, un personero, uno de sus allegados, con su teléfono celular. Habría viajado en un avión de Jesús Vizcarra, el dueño de su carne, amigo del Mayo Zambada, amigo de Rubén Rocha Moya. Habría viajado a Estados Unidos solamente para dejar constancia y registro de que el celular estuvo del otro lado de la frontera, pero nunca hubo una instantánea, un registro de que Rocha realmente haya estado en territorio norteamericano ese día.
7: Bueno, y entonces si hay estas evidencias del papel que jugó el hoy gobernador con licencia en la convocatoria a esa reunión, ¿sería natural que pues hubiese una investigación en torno del papel que él jugó?
10: En un país democrático, en un país donde las leyes funcionan, en un país donde el Poder Judicial pues no está cooptado por la cúpula presidencial, exactamente. Creo que ahí hablas de manera precisa, Pascal. Creo que el propio gobernador, con licencia, el senador Enrique Insunza, en este caso, bueno, Fausto Corrales tendría que dar su declaración y narrarnos qué fue lo que vivió al interior de este predio y cómo se gestaron todos estos hechos, porque todo lo que sabemos, y curioso, todo lo que sabemos respecto al rancho Huertos del Pedregal y lo que pasó en su interior fue narrado por el propio Mayo Zambada en cartas que envió a través de su abogado Frank Pérez. Entonces, los implicados o los presuntos implicados tendrían que acudir a la autoridad para declarar.
7: Y esto incluye, como tú ya decías, a Sara Bruna Quiñones, la entonces fiscal de Sinaloa, y a su subalterna, que es la actual fiscal, que era la vicefiscal para la zona centro del estado. También tendrían que pues declarar en este proceso.
10: Totalmente, y sobre todo ella, ¿no? Sara Bruna Quiñones, porque si bien se le achaca a Fausto Corrales el hecho de haber hecho falsedad en sus declaraciones y haber presuntamente participado en el asesinato y en el secuestro del Mayo, el asesinato de Cuen y el secuestro del Mayo, pues Sara Bruna Quiñones también en falsedad de declaraciones y fabricación de pruebas, porque ese caso en específico de la gasolinera nunca se mostró que allí haya sido abatido Héctor Melesio Cuen Ojeda, ¿no? Fue simplemente una burla a la ciudadanía y después tuvieron que recular, y en lo que terminó eso fue solamente en el cese de las funciones públicas de esta mujer, pero nunca hubo una pues algún castigo, ¿no? En torno a esta falta.
7: Sí, me queda un minutito. ¿Cuál fue el papel de Insunza ese día?
10: De acuerdo con las fuentes que yo tengo, Pascal, de acuerdo con las personas que pudieron haber estado involucradas en la organización de este evento, él habría llevado con engaños al propio Héctor Melesio Cuen Ojeda. Tenía una relación muy estrecha con el fundador del Partido Sinaloense y él habría también insistido en que acudiera al encuentro al rancho Huertos del Pedregal. Él habría tenido y sostenido varias conversaciones con él para limar asperezas con su jefe, en este caso con Rubén Rocha Moya.
7: Ya. Oye, y finalmente, la camioneta que vemos en ese video en la gasolinería, ¿es la misma en la que llegó Héctor Melesio Cuen a Huertos del Pedregal?
10: No, nunca hubo tampoco una aclaración respecto a ello, y es una buena pregunta porque ese video contiene evidencias, no lo sabemos, ese video contiene simplemente una fabricación de pruebas o de manera fortuita solamente paró esa camioneta en la que presuntamente viajaba Héctor Melesio Cuen a cargar gasolina y se fue. Son preguntas que quedan en el aire, Pascal, y que la autoridad al día de hoy, a 2 años de ese hecho, no ha contestado.
7: Pues José Luis, te agradezco mucho que hayamos podido platicar sobre esto.
10: Te mando un gran abrazo.
7: Otro para ti. Gracias, José Luis Montenegro, periodista y escritor especializado en seguridad y narcotráfico. Son las 8:50, vamos a un corte, regresamos.

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7: Ocho con 54, ya estamos de vuelta en la Primera Emisión. Es jueves y aquí está René Delgado. Vamos a escuchar su comentario político. ¿Cómo estás, querido René?
8: Bien, querido Pascal, saludándote a ti y al auditorio. Queriendo traer un tema que yo creo que no se le ha dado la relevancia que tiene Pascal y que a la vez tiene una cierta o aparente contradicción. Me parece digno de celebrar el hecho de que se vaya del Tribunal Electoral la magistrada Mónica Soto, y digo contradicción porque es de lamentar que lo haya hecho a menos de un mes del inicio del proceso electoral, Pascal. Es decir, el proceso electoral arranca
7: 7 de septiembre, ¿no?
8: 10 de septiembre. El 10 de septiembre.
7: Sí.
8: Y digo celebrar porque me parece que la trayectoria de Soto, quien incluso llegó a presidir ese tribunal, no correspondía al de una impartidora de justicia electoral independiente, autónoma, imparcial y vertical. Sus posturas frecuentemente respondían a su interés personal en consonancia con el interés gubernamental o partidista de Morena. Y en esa medida, bueno, creo que qué bueno que se va del tribunal. Ahora, digo que hay que lamentarlo, porque la todavía magistrada, deja de serlo a partir de fines de este mes, elude informar que la llevó a tomar esa resolución, siendo que había aceptado no solo concluir el mandato original que tuvo, que concluía en agosto de 2025, sino que aceptó como una suerte de regalo, igual que los otros, que varios, tres de los otros magistrados, aceptó prolongar su mandato hasta el 2028. ¿Cómo es posible que, si aceptó eso, ahora diga, pues voy a hacer un...
7: Se acabó mi ciclo,
8: sí. Voy a hacer una pausa, sí. Tengo un compromiso familiar. ¿Qué clase de responsabilidad es esa? Y creo que se requiere de enorme cachaza, de enorme cinismo político, renunciar, sobre todo cuando la propia Constitución establece que para dejar un puesto de ese carácter es menester tener causa grave para dejarlo. ¿Cuál es la causa grave, Pascal?
7: Pues no la conocemos.
8: No, hay versiones encontradas en relación con esto. Hay una versión que señala que habría recibido presiones para que se alineara al gobierno. Y yo digo, bueno, pero más alineado no podía estar. Y la otra señala que perdió el apoyo de dos de los seis magistrados, porque el tribunal trabaja con seis en vez de siete magistrados, que son Felipe Fuentes Barrera y Felipe de la Mata Pizaña, con quien se vinculó en más de una operación para llevar a cabo actos que verdaderamente resultaron lamentables. ¿A qué me refiero? Ellos también tuvieron que ver con la deposición de Janine Otálora cuando ella presidía el tribunal, y más tarde, y armaron con ostentación otra operación haciéndole el vacío al magistrado Reyes Rodríguez, también para deponerlo de la presidencia del tribunal. Entonces, digo, primero, verdaderamente llámala, porque yo no veo tampoco, ni en una ni en otra versión, la causa grave que ella tendría que aducir. Pero bueno, como tú sabes, en la comisión permanente poco les importó que hubiera o no esa causa, que por lo demás comienza a sonar absurdo que se establezca con todas sus letras que para proceder a la renuncia se requiere de una causa grave, cuando todo el mundo se va porque se va, y es muy difícil retener a alguien en un
7: claro,
8: lugar
7: que no quiere estar ahí, ¿no?
8: Que ya no quiere estar, sí. Que ya no quiere estar ahí. Ahora, al margen de esas versiones, Pascal, lo cierto es que la gestión como magistrada de esta Mónica Soto verdaderamente rebajó al tribunal. Es un órgano electoral que, salvo algunas que otras excepciones, algunos que otros destellos, a lo largo de su vida no se ha logrado consolidar ni prestigiar lo suficiente como el juez de los comicios. Y en ese sentido, la última etapa ha sido lamentable. ¿Por qué? Porque justamente a Mónica Soto se atribuye el hecho de haber validado la interpretación de la Constitución que le dio la sobrerrepresentación a Morena y sus aliados en la Cámara de Diputados.
7: Desde eso hasta obligar a una ciudadana a disculparse todos los días, ¿no?
8: Así es, por emitir una opinión. Pero otra más, Pascal. Es ella y los otros dos magistrados que mencioné, los Felipes, los que echan abajo la idea de anular la elección judicial.

0: En lo que hace, porque a lo largo de los casi 10 años que estuvo ahí en el tribunal, la estela que dejó no es una estela de luz, Pascal, es una estela de oscuridad. Y en esa medida, bueno, pues qué bueno que se va, pero habrá que seguir manteniendo la atención sobre los Felipes, como decía Fuentes Barrera y de la Mata Pizaña, porque ellos van a permanecer con un
1: Vuelve a
0: agravante.
1: haber cinco, ¿no? Que hay dos vacantes en este
0: Ahora
1: momento.
0: hay dos vacantes,
1: Sí,
0: Pascal.
1: sí.
0: Es decir, la de Janine Otálora se pudo haber sustituido con quien hubiera obtenido el segundo lugar en la elección, pero en este caso, como la magistrada prolongó su mandato original, no hay, quizás no procede colocar a quien haya sido elegido, sino vendrá la propuesta y habrá que ver qué ocurre entonces, Pascal. Pero es una pena que estando a días del arranque del proceso electoral, sepamos que hay un órgano, nada más que el juez del concurso electoral, el tribunal, que no está en su mejor condición y estado.
1: No, pues el que establece la opinión definitiva, ¿no? Sobre, inatacable
0: Así es.
1: sobre el proceso está en un estado, pues, lamentable, ¿no?
0: Lamentable, Pascal. Lamentable porque, digo, como tú dices, es el que tiene la última palabra. Y por cómo se ven venir los comicios, no va a ser un día de campo, ¿eh?
1: Gracias, querido René.
0: Soy el que te agradece.
1: Gracias, René Delgado, su comentario político martes y jueves aquí en la primera emisión. Son las 9:02, llevamos ya 2 horas de programa, dos más por delante. Quédese aquí, que hemos preparado muchos, pero muchos contenidos para que usted esté bien informado. No se pierda de uno solo de ellos. Voy a la pausa y vuelvo enseguida.

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1: La Comisión Permanente del Congreso de la Unión aprobó con 26 votos a favor de Morena y aliados, 5 en contra y 5 abstenciones del PAN, la renuncia de la magistrada del Tribunal Electoral del Poder Judicial de la Federación, Mónica Soto Fregoso, vigente a partir del 31 de agosto. Durante la discusión, legisladores de Morena, PT y Verde expresaron sus mejores deseos e indicaron que no corresponde a esta Cámara retener a nadie contra su voluntad, mientras que los de la oposición destacaron que en la carta de renuncia Soto Fregoso no expuso ninguna causa grave para dejar el cargo. La presidenta Claudia Sheinbaum calificó a la magistrada Mónica Soto como una mujer muy profesional y dijo que ella está en su derecho de renunciar. Añadió que no ha contemplado ofrecerle un cargo en la administración pública. Escuchemos.
2: No, no me corresponde. Ella tomó la decisión de retirarse del tribunal. Considero que es una mujer con experiencia muy profesional en su trabajo y tomó la decisión de separarse y considero que es una que hizo un buen papel al frente del tribunal.
3: Con fines de aclarar por qué hubo el rumor o los dichos al respecto de que se le ofrecería algún cargo en la administración pública, ¿es cierto esto o no se está contemplando?
2: Pues podría ser, pero no lo tenemos contemplado en este momento. Pero ella está en su derecho.
1: La Sala Superior del Tribunal Electoral del Poder Judicial de la Federación quedará con 2 vacantes en sus magistraturas tras las salidas de Janine Otálora y ahora de Mónica Soto. Al respecto, la presidenta Sheinbaum aseguró que el Tribunal Electoral cuenta con el mejor marco legal necesario para operar sin inconvenientes rumbo a la elección de 2027 y que para ocupar los lugares disponibles habrá que esperar hasta 2028 para su elección, como lo marca la reforma judicial.
2: No tiene problema en términos de lo que establece la Constitución. Si fuera una elección presidencial, se buscaría otra persona. Así fue en el 24, se lo recuerdo. Una magistrada de un poder regional participó en la calificación de la elección presidencial. La reforma al Poder Judicial establece que ellos deben ser electos, como algunos de ellos ya lo fueron. Entonces, pues hay que esperar al 28 para elegir a los otros dos que faltan, o más. No sé si más de ellos saldrían del tribunal, no sé cuántos serían, pero hay que esperar a la elección del 28.
1: El presidente de la Junta de Coordinación Política de la Cámara de Diputados, el morenista Ricardo Monreal, publicó La Refundación del Poder Judicial Mexicano, libro que en el que se analiza el proceso legislativo que transformó la estructura del Poder Judicial. El legislador aborda desde una perspectiva académica la reforma aprobada en 2024 y los cambios aplicados posteriormente en instituciones como la Suprema Corte de Justicia de la Nación. Escuchemos los detalles.
4: El diputado Ricardo Monreal Ávila, coordinador de la bancada de Morena y presidente de la Junta de Coordinación Política en la Cámara de Diputados, anunció la publicación de su obra Breve Crónica de la Refundación del Poder Judicial Mexicano 2024-2026. El texto aborda una revisión de la reforma judicial de 2024 y compila propuestas legislativas para fortalecer las competencias de la Suprema Corte de Justicia de la Nación, el Tribunal de Disciplina Judicial y el órgano de administración judicial. A través de un enfoque académico con elementos de derecho comparado, Monreal plantea modificaciones a la Ley Orgánica del Poder Judicial de la Federación para afinar la normativa tras la primera elección judicial de 2025. El legislador aclara que la publicación no busca ser un discurso apologético, sino un análisis de una reforma ya aprobada que sirva de insumo técnico previo al próximo periodo de sesiones en el Congreso de la Unión. En el texto, el legislador sostiene la premisa de que las leyes en cuanto a creación humanas son perfectibles y realiza un recorrido histórico por la evolución del sistema de justicia desde el siglo XX, la Revolución Mexicana y la institucionalización de la jurisprudencia. Con este trabajo, Monreal busca enriquecer el debate parlamentario sobre la consolidación del nuevo marco constitucional del país. Con información de Jorge Gómez, Grupo Imagen.
1: El presidente de la sección instructora de la Cámara de Diputados, Hugo Eric Flores, dejará el cargo a partir del 1 de septiembre para asumir la presidencia del nuevo partido político PAS.
5: yo me voy satisfecho de la parte técnica. Hicimos un esfuerzo por todos los archivos, hoy están en orden. Todo lo que está en la cuestión jurisdiccional está en orden y fue mucho trabajo. Me voy no satisfecho porque el sistema de responsabilidad de servidores públicos no sirve. Es un sistema muy estático. Me voy insatisfecho porque no se puede cumplir una función jurisdiccional en la Cámara de Diputados con una legislación tan obsoleta.
1: El legislador deja sin resolver las solicitudes a fuero del dirigente nacional del PRI, Alejandro Moreno, y responsabilizó a la Fiscalía Anticorrupción de Campeche de no haber aportado hechos contundentes para sustentar la acusación contra el priista. Por otro lado, el gobernador de Tabasco, Javier May, perdió la paciencia luego de enfrentar reclamos de pobladores y campesinos de la comunidad de Mactún del municipio de Balancán, quienes le exigieron la rehabilitación de las carreteras locales debido a las malas condiciones en las que se encuentran. El mandatario estatal argumentó que su administración carece de recursos suficientes y que él no cuenta con varita mágica para resolver de inmediato los rezagos. Así lo dijo. Bueno, pero para eso es gobernador, ¿no? Para conseguir los recursos que requiere una obra que, por lo que se ve, es importante para la gente. Llevan 30 años esperando, porque pues, luego se piensa que la gubernatura es para que ellos puedan lucirse, para que puedan hacer avanzar su carrera política, para cumplir aspiraciones. No, no es. Debiera ser para servir a la gente y parte de sus funciones tendría que ser conseguir esos recursos. Pero bueno, más fácil decir que no tiene varita mágica. Son las 9:13 en el tiempo del centro. Vamos a una pausa y tiene usted la información más relevante a la hora. Regresamos enseguida.

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8: De acuerdo con el Gabinete de Seguridad Federal, Heraclio Guerrero Martínez, alias Tío Laco, líder de una célula del Cártel Jalisco Nueva Generación en Michoacán y Jalisco, y blanco del operativo de ayer, fue señalado como el responsable de ordenar los ataques y narcobloqueos contra elementos de la Guardia Nacional el 22 de febrero de 2026 como represalias tras el abatimiento de Rubén Oseguera Cervantes, alias El Mencho. Vamos a hablar de este personaje, el alias El Tío Laco, con Víctor Manuel Sánchez Valdés, profesor investigador de la Universidad Autónoma de Coahuila y especialista en seguridad. Víctor Manuel, gracias por estar nuevamente con nosotros en la primera emisión. Buenos días.
9: Hola, Pascal, excelente día. Es un placer estar contigo, a la orden.
8: Oye, pues cuéntanos de este personaje. ¿Qué se sabe de él?
9: A ver, pues es uno de los integrantes de más alto rango del Cártel Jalisco Nueva Generación. De hecho, si lo vemos en perspectiva temporal, pues tiene prácticamente como jefe de esa zona, de esa región, que es la del noroeste de Michoacán y algunos municipios de Jalisco, que incluyen ciudades como Zamora, como La Piedad, como Pátzcuaro, pues desde 2012. O sea, es uno de los pocos que ha durado mucho, mucho tiempo a cargo de una zona. Tiene 3 actividades de fondeo principal. Una de ellas, y que es una de las 2 células más importantes que tiene el Cártel Jalisco Nueva Generación, en robo de combustible, junto con los Casarín Molina de Veracruz, es precisamente la ordeña, y pues ellos se encargan de toda la ordeña en Michoacán, en Jalisco y en partes de Guanajuato para el cártel. También tienen muchos narcolaboratorios, o sea, es decir, los precursores químicos llegan a Lázaro Cárdenas, a Manzanillo, luego lo llevan a esa zona, procesan, hacen droga sintética y la envían a los Estados Unidos. Y la tercera gran fuente de ingresos de la célula de los Guerreros, que encabeza Tío Laco, es la extorsión. Principalmente extorsión a productores agrícolas, por ejemplo, lo de los aguacates. O sea, es decir, este proceso que vimos hace unos días en donde se paró la exportación de aguacates, pues también es corresponsable esta célula de los Guerreros. Incluso cuando se da el abatimiento de Nemesio Ceguera, fue uno de los nombres que sonó como posible sucesor. Evidentemente, quizá era el que menos posibilidades tenía, pero a final de cuentas sí denota o da una perspectiva de la importancia de este personaje.
8: Bueno, y le atribuyen aquel 22 de febrero de 2026, cuando fue abatido Nemesio Ceguera, le atribuyen a él, al tío Laco, la represalia contra elementos de la Guardia Nacional.
9: No, por supuesto. A ver, y de hecho hay que recordar que uno de los hijos de del tío Laco, Rubén, resultó muerto precisamente en esas maniobras, y esto también nos indica de la importancia de que si se va a llevar a cabo un operativo en contra de un objetivo de tal importancia con esta cobertura regional y que ya tiene antecedentes probados de bloqueos, de quema de comercios, pues precisamente hay que estar preparados en el operativo con una contención, porque pues a final de cuentas lo que se pone en peligro también es la integridad de los ciudadanos de estos municipios.
8: Bueno, fue Rubén Guerrero Valadez, alias el R1 o el Láminas, el hijo del tío Laco, que murió en el lugar donde fue abatido el Mencho, ¿verdad?
9: Así es.
8: Bueno, ¿qué sucedió ayer? Digamos, ¿qué sabemos respecto de lo que sucedió? Sabemos que él vivía entre dos comunidades, una de Tanuato y una de Cuandureo. La primera llamada Tinaje de Vargas y la segunda el Colesio, se movía entre esos dos puntos. ¿Qué pudo haber fallado en el operativo para capturarlo? Porque pues no se logró.
9: Bueno, a ver, en estos operativos, digo, y hay que recordar que Tinaja de Vargas es la zona en donde él vive de manera regular, ha hecho incluso fiestas en la zona, han salido videos de fiestas en Tinaja de Vargas, y entonces, a final de cuentas, pues se basa en reportes de inteligencia este operativo. Hay reportes pues de que está en la zona, por tanto se da un despliegue. Sin embargo, pues uno de los siempre retos de este tipo de operativos es no alertar a los círculos que le proveen información a estos líderes criminales. Y no solo nos referimos a halcones, o sea, no solo nos referimos a personas de la sociedad civil que pues ven algún movimiento extraño y alertan, sino también a policías municipales, a policías estatales, incluso elementos de fuerzas federales que pueden dar una filtración. Y esto en ocasiones pues permite la huida de los líderes criminales. Digo, obviamente en el punto en el que estamos no tenemos elementos para decir que eso sucedió de forma fehaciente, pero pues es una probabilidad de que haya sucedido de esta manera y que haya huido. Y precisamente lo que nos da un indicio de que sí se encontraba en la zona es precisamente estos bloqueos. ¿Por qué? Porque es una herramienta que utiliza el crimen organizado, una, para entorpecer la llegada de más refuerzos, y segundo, también para distracción de las autoridades que tienen que atender pues todos estos conatos de violencia, y les impide concentrarse totalmente en la captura del líder criminal. De hecho, es probable que esta persona no se encuentre tan lejos del sitio y que incluso en los siguientes días se pudiera dar un arresto, pero conforme vayan avanzando los días, pues cada vez va a ser más difícil que esto se dé.
8: ¿Cómo queda la estructura o cuál es, digamos, la información más actualizada sobre la estructura de los grupos delictivos en Michoacán? Tú que has estudiado mucho esto, Víctor Manuel.
9: Bueno, a ver, Michoacán operativamente el Cártel Jalisco Nueva Generación lo divide en cuatro zonas. La zona norte, pegada con Jalisco, esa es precisamente la que está al mando de Heraclio Martínez Guerrero, alias el Tío Laco, y que te decía, pues incluye ciudades importantes como Zamora o La Piedad. La zona de Tierra Caliente, que tiene su epicentro en Apatzingán como nodo operativo, está a cargo del hermano del R1, del que acaban de arrestar, o sea, es decir, en lugar de Román Ángel Álvarez, se quedó su hermano Rafael Álvarez Ayala, el R2, que es quien está hoy a cargo de la zona de Apatzingán. En la zona sur, pues ya más pegado a los municipios que colindan con Colima, que incluye Lázaro Cárdenas, Aquila, etcétera, está Abraham de Jesús Ambriz, alias El Yogurt, y la zona que está más pegada hacia Guerrero y el Estado de México, que tendría su sede en Zitácuaro, está a cargo de William Edwin Rivera, alias El Barbas. Digamos, así se estructura la división del Cártel Jalisco Nueva Generación en Michoacán, que hay que señalarlo, solo Jalisco y Michoacán tienen una división múltiple por estados. Uh-huh. En la mayor parte de las entidades federativas, los líderes regionales abarcan todo el estado y uh-huh. tienen algunos jefes de plazas en ciudades importantes. Uh-huh. Pero en este caso es una división de cuatro regiones que a su vez tiene jefes de plaza abajo.
8: ¿Estos cuatro personajes que mencionas tienen el mismo peso dentro de la organización?
9: Operativamente como líderes regionales sí, pero en importancia económica, uh-huh. Tío Laco era mucho más importante, digamos, luego en importancia iría Rafael Álvarez Ayala, el R2, o sea, uh-huh. en sustitución de su hermano y quien está a cargo de la zona de Zitácuaro, es decir, quien tiene menor importancia es quien está a cargo de los municipios del sur. De hecho, pues como te decía, o sea, la fuerza de Tío Laco, a pesar de ser un líder regional, era tal que incluso su nombre sonó como una uh-huh. posibilidad de sí. sucesión de Nemesio Ceguera después de su abatimiento.
8: Oye, en unos segundos, y hay otros grupos delictivos dentro del estado, ¿no? Aunque
9: sí.
8: por lo que dices, el principal es el Cártel Jalisco Nueva Generación.
9: No, claro, de hecho, en este mismo espacio ya hemos abordado que una investigación que hice que operan 17 diferentes grupos del crimen organizado. Obviamente, el de mayor cobertura es Cártel Jalisco Nueva Generación, que tiene presencia en todos los municipios de Michoacán, salvo en Cherán. De estas 17 organizaciones, muchas, algunas son aliadas del Cártel Jalisco y otras se alinean con lo que conocemos como Cárteles Unidos, uh-huh. o sea, como la Nueva Familia Michoacán, el Cártel de Tepalcatepec, el Cártel de los Reyes. Uh-huh. Entonces, todas estas estructuras suman fuerza y hacen una especie de dos bloques que sí. están enfrentados y que evidentemente son los que tienen a Michoacán sí. pues en una espiral de violencia desde hace varios años.
8: Pues Víctor Manuel, te agradezco mucho tu tiempo. Gracias por haber estado con nosotros.
9: Todo un placer, como siempre, Pascal.
8: Gracias, Víctor Manuel Sánchez Valdés. Vamos a un corte, regresamos.
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15: 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Al jengibre, que se le conoce como el medicamento de la naturaleza, mejora la circulación sanguínea, contiene magnesio y zinc, inhibe la acumulación del colesterol malo en el hígado, es antiinflamatorio. Mejora la absorción de nutrientes, baja los niveles de azúcar y disminuye el riesgo de enfermedades cardíacas. Además, tiene propiedades antidiabéticas y es bueno para aliviar el malestar gastrointestinal.
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8: 9:31, vámonos con Rodrigo Pacheco y más de la economía, negocios y finanzas en esta mañana. Rodrigo.
16: Yo, Pascal, me da mucho gusto saludarte en esta mañana de jueves y como cada semana está con nosotros Eduardo Leiva, director general de Banca Patrimonial y Privada de Multiva. Yo no había hablado con él, bueno, sí hablamos mucho, incluso en las vacaciones, pero acá en este espacio, pues no. Qué bueno, Lalo, qué gusto.
17: Nos mensajeamos todo el tiempo, mi querido Rod, estés de vacaciones o trabajando, que siempre estás trabajando. Un abrazo muy fuerte para ti, para Don Pascal y para el auditorio de Casa de Bolsa Multiva, mi querido Rod. Y bueno, pues muchas cosas que platicar. El tipo de cambio ayer, por ejemplo, ya operando fuertemente abajo de los 17 pesos con volumen. Habrá que estar muy pendiente. Ahorita te doy algún dato importante de qué valor tuvo en 2024. Y también el Departamento del Tesoro ya intervino porque el mercado de bonos ayer fue una locura.
16: Sí, bien interesante lo que hizo y quizás ahí se explica también pues el tipo de cambio, ¿no? Porque finalmente se debilita un poco el dólar ante esta medida de intervención que hizo el gobierno, bueno, el Tesoro de los Estados Unidos, ante un rendimiento del bono que ya se empezaba a salir de control.
17: Exactamente, este rompimiento a la baja del soporte psicológico de mucho tiempo de 17 pesos, recordemos que el soporte técnico era 17.08, lo rompió hace una semana, y el 17, bueno, pues el psicológico lo rompió, ahora sí por temas de técnicos, ahora sí por temas de operativa, no por debilidad del dólar. Lo que hace el Departamento del Tesoro, Rod, es que emite deuda para financiar déficit fiscal y también para refinanciar emisiones anteriores, y cuando la oferta de bonos supera a la demanda del mercado, el precio y la evaluación del bono cae y la tasa de interés sube de manera muy importante. Estuvimos haciendo algunas anotaciones. La tasa del bono a 30 años llegó a operar en 5.3370, nivel que no habíamos visto desde el 2007, imagínate. Y obviamente el nodo en cada curva de los bonos, pues también se ve muy afectado. El Tesoro subastó 16 mil millones a 20 años, da una señal importante de liquidez y caray, la única pregunta es que probablemente lo financie con los Treasury Bills de corto plazo, entonces hay una distorsión ahí importante.
16: Claro, y luego el bono a 10 años también es importante, Lalo, porque te dice mucho, bueno, varias cosas desde el punto de vista de la inversión, pues el precio de los activos, pero sobre todo referencia en los créditos hipotecarios en la Unión Americana, pero es interesante también el mercado, digamos, de capital variable, de renta variable, sobre todo por, pues que de repente hay auge nuevamente por la inteligencia artificial y la tecnología y de repente se modera y en eso estamos.
17: Exactamente, y las correlaciones ahora sí se están separando un poquito. El Bitcoin, que había sufrido y estaba muy, muy pegadito al mercado de capital, ahorita sí subió el día de ayer más del 7% Bitcoin, cuando había acciones tecnológicas que estaban bajando de manera importante. Interesante las correlaciones. Ahora, con la inyección que hizo el Tesoro ayer al nodo de 20 años específicamente, el bono de 30 bajó de 5.33 a 5.20, entonces sí ayudó para estabilizar un poquito los precios y las tasas de interés, porque caray, tú lo acabas de decir muy bien, le pega a hipotecas, le pega al mercado en su conjunto, le pega al refinanciamiento de muchos activos, coches, por ejemplo. Ahorita hay muchos, este término americano, repossess, que están yendo por casas y por coches de americanos, familias americanas que ya no pueden pagar por el nivel de tasa actual en los Estados Unidos, y todo, evidentemente, por los temas inflacionarios, por el conflicto en Medio Oriente.
16: Sí, que lo que nos dice el mercado, pues, es que esperan más inflación hacia adelante, el déficit fiscal preocupa, en fin, y ahí le piden al gobierno, pues, más rendimiento, ¿no? Digamos, en las nuevas colocaciones, y bueno, pues cae el bono, sube el rendimiento, en fin. Oye, mi querido Lalo, y tienes un ejercicio bien interesante que me compartiste de la eficiencia de un buen portafolio, y lo ponías muy textual, ¿no? $1,000,000 y cómo evoluciona.
17: Exactamente, ahorita que el tipo de cambio está bajando de manera importante, cuando tú operas el mercado de capital en Estados Unidos con la referencia al tipo de cambio y entras en distintos niveles de mercado, ahorita estamos haciendo entradas, la hicimos en 17.10, lo estamos haciendo en 16.90, y hay muchos temas de verdad importantes que hacen que tu portafolio sea un verdadero proyecto de inversión de capital. Por ejemplo, rápidamente, compras recurrentes en distintos niveles de mercado, distintos tipos de cambio, hay que hacerlo de forma muy disciplinada, Rod, con tus eventos de liquidez, y eres empleado quincenales, ante eventos de liquidez, por ejemplo, algún bono que tú puedas cobrar, alguna venta que hagas de algún activo, bueno, pues recompras tus índices bursátiles, que son tu columna vertebral de tus portafolios, y guardas liquidez para posibles cisnes negros, rebalanceos periódicos de tu portafolio, compras de tus emisoras con minusvalías, caray, reserva y construcción estratégica de liquidez, cosas que podemos ir avanzando y platicando en el tiempo.
16: Sí, me encanta además la liquidez para los cisnes negros, que bueno, pues lo hemos platicado en muchos momentos, esa tesis de hechos de poca probabilidad, gran escala, que cuando se realizan hay ganancias importantes y que siempre se toman pues con cierta, digamos, cautela, ¿no? Y con liquidez para aprovechar las oportunidades que están generando. Y la verdad es que, como dices, buen momento para hacer compras con un peso fuerte que compra bien en activos en dólares. Mi querido Lalo, ¿dónde te encontramos?
17: Multiva.com.mx. Rápidamente, mi querido Rod, el nivel del tipo de cambio, que es posible pero poco probable, es 16.26, 16.25.90, que se dio intradía, no al cierre, del 9 de abril de 2024. Vamos a estar muy pendientes. Todavía una caída del 4% posible pero no probable. Un abrazo de Casa de Bolsa Multiva.
16: Abrazo, querido Lalo. Nos vemos próximamente.
17: Muy pendientes.
16: Gracias, Pascal.
8: Gracias a Rodrigo y a Lalo. Vamos a un corte, son las 9:37, no se vayan.

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5: 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Medio bocate incorpora más de 4 gramos de fibra y el 15% de ingesta diaria recomendada de ácido fólico. Es libre en colesterol y rico en grasas monoinsaturadas y potasio, además de estar recomendado para la salud del corazón. Se puede usar como base para sándwich o como acompañante para pollo o pescado a la parrilla.
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7: Cupos. Claudia Sheinbaum ya encontró una solución desde Palacio para el problema de los rechazados. Que la UNAM, a cargo del rector Leonardo Lomelí, abra más lugares y, de paso, apriete el gasto. La petición suena sencilla hasta que aparece el detalle de que la autonomía universitaria no se administra desde la mañanera ni la calidad académica se resuelve moviendo partidas presupuestales. Se pide que ningún joven se quede sin lugar, pero ampliar matrícula exige infraestructura, profesores y recursos. La UNAM enfrenta cuestionamientos y peticiones. Vaya losa. Esto es lo que dicen los frentes políticos de Excelsior el día de hoy.
1: Frentes políticos.

0: Son las 9:42. Más información tras la remoción de estructuras no autorizadas en la costa de Mazatlán. El Partido Verde resaltó las nuevas facultades de la Guardia Nacional para auxiliar a las autoridades ambientales. Escuchemos.
1: La intervención de la Guardia Nacional en tareas de inspección y vigilancia de recursos naturales quedó demostrada tras un operativo desplegado en la zona costera de Mazatlán, Sinaloa. En la acción coordinada por la Profepa, Semarnat y autoridades municipales, las corporaciones inspeccionaron permisos de la zona federal marítimo terrestre, lo que derivó en el retiro de sombrillas, mesas y sillas instaladas de manera irregular por prestadores de servicios que carecían de las autorizaciones correspondientes o incumplían sus concesiones. A partir de este despliegue, el Partido Verde Ecologista de México resaltó la trascendencia de la reforma aprobada por el Congreso de la Unión en diciembre pasado, la cual faculta a las autoridades ambientales a solicitar el auxilio de la Corporación Federal para proteger los ecosistemas y garantizar que el aprovechamiento de las áreas naturales se realice bajo un marco de orden y estricto apego a la ley. El Instituto Político Nacional subrayó que la participación de las fuerzas de seguridad mediante convenios de colaboración fortalece la capacidad operativa en territorio frente a posibles afectaciones ambientales. 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

0: Bueno, le cuento que un conductor de transporte público murió tras ser atacado a tiros en Periférico Norte, en Naucalpan, Estado de México, muy cerca del extoreo de Cuatro Caminos. Vamos hasta ese punto con nuestro compañero Ricardo Vitela. Ricardo, cuéntanos.
1: Pascal, ¿cómo están? Muy buenos días. Exactamente a la lateral de Boulevard Ávila Camacho, el Periférico Norte, casi esquina con la calle de Ingenieros Zarpadores. Es límites a una calle de la Ciudad de México, es del municipio de Naucalpan. Y desafortunadamente los primeros reportes informan que llegaron los sujetos. Aquí es una base de transporte público. Se subieron al camión y le dispararon en varias ocasiones al operador de este vehículo de transporte público. Hay algunos casquillos que están tapados con algunos vasos de unicel que quedaron ahí. Ya se está cordonado en este tramo que va de la incorporación desde Río San Joaquín hasta esta área. Únicamente el tránsito sobre carriles centrales. Está ya personal de la Policía Municipal, quienes ya se van a hacer cargo en la jurisdicción de Naucalpan, porque estaban viendo quién iba a tomar este caso. Y en espera de que lleguen los servicios periciales del Ministerio Público de la entidad mexiquense. Mientras tanto, Pascal, bueno, pues la situación de violencia en la Ciudad de México, límites con el Estado de México, continúa, y en espera de que lleguen las autoridades para pues hacerlo conducente en cuestión de una investigación y también por los trabajos que tenga que hacer en este punto. La gente tiene que bajarse más atrás del transporte para tomar otro hacia calles centrales. Esto va a afectar muchísimo quienes se dirigen de la zona de Satélite, Naucalpan, hacia la capital del país. Lamentable situación que se está viviendo esta mañana aquí en los límites de Naucalpan con la capital del país, Pascal.
0: Terrible, terrible, y nos enteramos de esto porque desgraciadamente hay una persona asesinada, pero es cosa de todos los días el asalto en el transporte público en esa zona y en otras, pero estamos hablando particularmente de esa zona, Ricardo.
1: Sí, los asaltos o también los cobros de derecho de piso, realmente esto lo tendrá que ver la Fiscalía General de Justicia del Estado de México, porque ya le va a corresponder a ellos hacer la investigación correspondiente. Y es lo que más se maneja en la entidad mexiquense, este tipo de situaciones. No sabemos realmente el por qué fue el ataque directo al conductor que se encuentra en el interior de ese autobús. Pero bueno, lamentable, y que descanse en paz, y esperemos que las autoridades hagan lo conducente e investiguen a fondo si es que algunas cámaras, porque aquí hay una cámara de la Ciudad de México. De hecho, la gente tocó el botón de pánico de esta cámara, Pascal, uh-huh, que se encuentra aquí en la esquina de Zarpadores, porque aquí ya le corresponde a la Ciudad de México. Llegaron patrullas de la capital, se hizo la coordinación, no vemos cámaras del Estado de México. Esto fue porque la gente lo reportó en esta cámara de la capital del C5, y bueno, pues así fue como se enteraron de lo sucedido y de lo que ya te he comentado.
0: Ya, ¿los pasajeros están bien?
1: Estaba el camión parado, estaba yo creo que esperando a que subiera la gente, estaba vacío, y llegaron estos sujetos. Los primeros reportes dicen que llegaron sujetos, se subieron de manera directa, dispararon en varias ocasiones y se fueron. Huyeron del lugar, Pascal. La gente que estaba ahí pues tuvo que correr.
0: Sí.
1: Y pues ya no se supo más, pero fue el ataque directo al conductor del transporte público.
0: Bueno, no parece el mejor momento para hacer un asalto, con el camión apenas va a salir, porque esa era su base, ¿verdad?
1: Sí, aquí hacen base unos minutos,
0: sí.
1: Esperan que la gente que sale del metro, que quizá venga de la parte de San Andrés Atoto, los que bajan de la parte del Molinito, y algunos toman este transporte público para irse hacia la Ciudad de México o hacia el metro Rosario, también van hacia Azcapotzalco o a otros puntos, y pues sí, esperemos que no haya otras personas. Quizá algunas crisis nerviosas se generaron por las detonaciones de arma de fuego, pero el ataque fue directo al conductor.
0: A lo que voy es justo eso, que digamos, para cometer un asalto, para sacar dinero, no parecía el mejor momento. Parece, eso lo determina la autoridad, un ataque directo con otro propósito, ¿no?
1: Sí, claro, con otro propósito, porque como tú lo comentas, no se ve que hubiera sido un asalto,
0: sí,
1: a transporte público. De hecho, hubieran huido y no hubiera habido otra situación más que el puro asalto, pero pues tendré que indagar, tendré que hacerlo conducente con la gente que está aquí, la gente de los puestos de comida,
0: sí,
1: la gente que vende el café. Ojalá puedan aportarle algo a la autoridad para que puedan dar con esos sujetos o las personas involucradas en este asesinato.
0: Terrible noticia. Gracias por el reporte, Ricardo.
1: Continuamos el pendiente, Pascal. Muy buenos días.
0: Buenos días, 9:48. Un corte, regresamos.
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0: Con 51, vámonos con Pablo Carrillo y más de la información deportiva en esta mañana de jueves. Querido Pablo.
7: Querido Pascal, ¿cómo estás? Nuevamente saludándote desde León, Guanajuato. Y bueno, con el gusto de saludarlos desde este hermoso lugar del país, con mucha información deportiva. Ya les platicaba esta mañana lo que vivimos allá en Cancún, en el marco del Challenger del Cancún Country, donde, pues cosa rara, ayer tuvimos dos triunfos de mexicanos a cargo de Rodrigo Pacheco Méndez, el de Mérida, Yucatán, y también de Alan Magadán, el zacatecano. En la información de los playoffs de la Liga Mexicana, los Pericos de Puebla derrotaron 13-5 a los Diablos Rojos en el primer juego de la zona sur en el Harp Elú. Puebla conectó 21 imparables. Michael de la Cruz destacó con 5 hits, mientras que Henry Rodríguez sumó 4 imparables, incluyendo un home run. Los Pericos tomaron así ventaja en la serie y silenciaron la casa de los actuales campeones. En el tenis, en el Masters 1000 de Cincinnati, la checa Sara Bailich, número 43 del mundo, sorprende porque elimina en los octavos de final a la número 1 del mundo, Arina Sabalenka, 7-6 y 6-4. Bailich remontó desventajas importantes en ambos sets y consiguió así la victoria más importante de su carrera, además de avanzar por primera vez a unos cuartos de final de la WTA. Enfrentará ahora a Madison Keys, la estadounidense, y Elena Rybakina sigue en gran momento. La kazaja derrotó a la rusa Diana Schneider por doble 6-4, está en los cuartos de final. Y bueno, pues la hormiga González, Armando la hormiga González, viajó esta mañana a Grecia para firmar su contratación con el Olympiacos. El delantero mexicano de 23 años afrontará su primera experiencia en el fútbol europeo. González aseguró que el dinero no fue su primordial decisión, sino la oportunidad de estar en el club más grande de Grecia y dar un paso importante en su carrera. El acuerdo entre Chivas y Olympiacos ya es total, faltan los últimos detalles. mientras que Edson Álvarez, el Machín, podría cambiar de aires y llegar a España. Se habla de que la Real Sociedad avance negociaciones con el West Ham para tener contratado al mediocampista mexicano, quien estaría dispuesto a una reducción de salario para facilitar la operación. El Machín busca jugar en la Liga y tendría además la oportunidad de disputar la Europa League con el conjunto español. El acuerdo entre los clubes todavía no se ha cerrado, mientras que también la posibilidad de que el tal Rangel esté firmando con el Dinamo de Zagreb de Croacia continúa. El club habría seguido de cerca al portero de Chivas, quien viene de una destacada participación en el Mundial. Vámonos con Cristian Mendoza, nos tiene información de los Bravos de Juárez que enfrentan este fin de semana al América. Adelante, Cristian.
8: La quinta jornada de la Apertura 2026 enfrentará al líder con el último lugar. El América visita a los Bravos de Juárez este viernes, un juego en el que fronterizos están decididos a salir de la crisis luego de 4 derrotas seguidas, la última una goleada de 6-1 a manos del Monterrey. Esto es lo que expresó Sebastián Jurado, guardameta de los Bravos.
9: Sabiendo que va a ser un partido muy complejo, que es el líder de la competición, pero que tenemos que hacernos fuertes desde el seno del grupo hacia afuera, mostrar una mejor cara, una mejor versión.
8: En el torneo de Liga MX, las Águilas tienen un mejor presente, con 3 victorias y un empate. Sin embargo, los Bravos saben que los capitalinos no son invencibles, al superarlos en el torneo anterior por 2-1.
9: Gracias a Dios que sea América, que sea el líder, que sea una gran prueba para nosotros, porque seguramente todos los que confían estarán ahí. Es vencer el gigante, es tirar miedos.
8: Incluso Sebastián Jurado se mostró inspirado al comparar el partido con la narración bíblica de David y Goliat.
9: En la Biblia aparece una historia que habla de David y de Goliat, y habla acerca de que muy fácilmente Dios le podía haber dado la corona a David sin haber enfrentado al gigante, ¿no? Y entonces, por supuesto que no va a venir nadie a ponernos la corona y a ganar los 3 puntos por nosotros.
8: Para Imagen, Cristian Mendoza.
7: Mientras que en el Bayern Múnich buscan llevar con tranquilidad el tema de salud de Jamal Musiala, luego de que el futbolista se ha desvanecido en 2 ocasiones. El mediocampista ha sido diagnosticado con una disfunción neurológica que provoca episodios breves y temporales de ausencia, pero que es tratable. En el club aseguran que no existen indicios de que esto le impida competir al máximo nivel. Este jovencito Musiala, de 23 años, continúa bajo atención médica y confía en seguir jugando al fútbol profesional con el conjunto de la Bundesliga. Por último, comentar, el legado de Luka Modric continúa en el Real Madrid, pero ahora en el fútbol femenil, porque Emma Modric, la hija del histórico mediocampista croata, se ha incorporado a las categorías inferiores del club blanco. Esta chica, nacida en 2013, formará parte del equipo cadete y comenzará así su camino en el cuadro merengue. Mi querido Pascal, te mando un abrazo desde León, Guanajuato. Aquí estaré transmitiendo Palabra del Deporte en el marco del informe anual de el organismo del deporte en la ciudad de León, Guanajuato. Ya les platicaré más a detalle. Por lo pronto, un fuerte abrazo, Pascal, amigos, que la pasen muy bien. Saludos desde Guanajuato, y más adelante iré por mi tradicional desayuno guanajuatense, las guacamayas, que es una telera rellena de duro, como le llaman al chicharrón, con pico de gallo. Vámonos. Buenos días a todos desde León.
10: No, pues ya se nos antojó. Gracias, querido Pablo. 9:57.
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10: Tras 2 años de suspensión de festejos públicos por motivos de seguridad en Sinaloa, el gobierno estatal confirmó que este 15 de septiembre de 2026 sí habrá celebración masiva del grito de independencia en la explanada del Palacio de Gobierno de Culiacán. Escuchemos la información.
11: El gobierno del estado de Sinaloa alista los preparativos para las celebraciones del 216 aniversario del Grito de Independencia de México, las cuales tendrán lugar el próximo 15 de septiembre en la explanada del Palacio de Gobierno en Culiacán. De acuerdo con lo anunciado por la gobernadora interina Geraldine Bonilla, la administración estatal ya coordina la logística y la contratación del elenco artístico que amenizará la noche del festejo patrio. Les adelanto que sí va a haber festejo del Grito de Independencia. Allá los desespero. Ya se está platicando con los artistas, afirmó al referirse a los avances de la organización de la festividad. Aunque no se revelaron aún los nombres de los artistas o agrupaciones que estarán presentes en el evento, se anticipó que en los próximos días se dará a conocer la cartelera oficial. La conmemoración reunirá a familias de la región en una jornada tradicional de música, gastronomía típica y espectáculos culturales. 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
10: Con eso vamos a una pausa. Estamos cumpliendo nuestra tercera hora de transmisión. Tenemos una más por delante. Quédese aquí, volvemos enseguida.
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2: Familiares y amigos de Gabriel Salvador realizaron una marcha pacífica hacia la Fiscalía del Estado para exigir justicia por el joven estudiante de criminología. El presidente de la Comisión de Educación, Crisógono Pérez, planteó que el uso de celulares sea regulado en las escuelas e incluso prohibido para estudiantes de preescolar hasta tercer grado de primaria. Pensiones del Estado ha entregado la información técnica y documental requerida por la Fiscalía General para la integración de investigaciones contra fraudes hechos por anteriores administraciones.
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0: Son las 10:03, nos vamos a Palacio Nacional con Arturo Páramo, quien nos tiene los detalles de la conferencia de esta mañana de la presidenta Claudia Sheinbaum. ¿Cómo estás, Arturo? Buen día.
1: ¿Qué tal? ¿Cómo estás, Pascal? Pues hoy te saludo desde la calle Moneda, costado de Palacio Nacional, para comentarte que la rueda de prensa matutina se llevó a cabo ahora no en el Salón Tesorería como se lleva a cabo normalmente, sino en el patio central. Y esto para tener espacio suficiente para la presentación de la versión de carga del auto eléctrico o línea que construye el gobierno mexicano desde cero, desde el diseño hasta la construcción física de este vehículo. En esta ocasión, el vehículo, se nos informó, tendrá una autonomía de hasta 120 kilómetros. Se trata de un vehículo pequeño, de pequeñas dimensiones, de baja velocidad y también de bajo costo. Se espera que ya una vez que salga al mercado, el costo de este vehículo sea de 150 mil pesos. Se venderá a través de programas de financiamiento. Se espera que los primeros vehículos estén listos en el verano del próximo año, más o menos en un año. Y de acuerdo con Roberto Capuano, que es el director de ese proyecto, de los 10,000 vehículos que se estima que podrían salir al mercado el próximo año, ya hay 8,000 comprometidos. De alguna manera se han de haber comprometido, toda vez que todavía no hay ningún esquema de financiamiento anunciado para estos vehículos y que además todavía no se tiene el capital. No va a ser todo el dinero del gobierno, sino que se estarán buscando socios en una convocatoria que empieza a correr a partir de septiembre a través de un esquema de licitación y todavía no se tiene definido con qué armadora se va a llevar a cabo la construcción de estos vehículos, porque ese es otro tema. El gobierno mexicano no tiene las líneas de producción, se tiene que asociar con una empresa automotriz que ya esté pues asentada y con experiencia en el ramo para poder fabricar físicamente estos vehículos a partir del próximo año.
0: ¿Para cuánta carga
1: y,
0: es? ¿Para cuánta carga es este vehículo? ¿O será?
1: Mira, no se manejó en volumen de en peso de carga. Uh-huh. Lo único que se nos comentó es que es suficiente para pequeños negocios, pequeños establecimientos que requieren de una carga de mercancía. Aproximadamente serán unos 300 kilogramos. Uh-huh. No sabemos exactamente cuánto. Lo que se especificó, o sea, se especificó hoy, es que está diseñado para cargar huacales, estos en los que se traslada.

0: Una parte de la mercancía en algunos estanquillos, en algunas misceláneas de todos los barrios de la Ciudad de México y de todo el país.
1: Y lo decoraron
0: En
1: con
0: otro
1: guacales
0: tema,
1: con
0: la
1: flores,
0: presidenta.
1: según vi, ¿verdad?
0: Así es, eran alrededor de 12 huacales con flores o una carga ligera, nada más era una
1: Sí.
0: demostración. Y a diferencia de cuando se presentó el auto línea, el insignia, en esta ocasión la presidenta Sheinbaum no lo abordó, se tomó una foto al lado de este vehículo, pero en esta ocasión no lo manejó, no lo accionó, no lo subió al templete, como hizo en la anterior ocasión. Y también se presentó al menos en un banner, en una imagen, la versión van, es decir, otro vehículo de carga también, pero cubierto para la gente que también pues opte por esta otra modalidad del auto o línea. En otros temas, la presidenta destacó la detención de Fausto Corrales. Este era el hombre que acompañaba a Héctor Melesio Cuen, el quien fuera en su momento el rector de la Universidad de Sinaloa y quien estuvo en este episodio del secuestro, el secuestro de El Mayo Zambada cuando fue trasladado a Estados Unidos. La presidenta pues espera que con esta detención se logre esclarecer qué fue exactamente lo que sucedió aquel 25 de julio del 24 cuando se sustrajo de México a El Mayo Zambada. Por otra parte, también la presidenta pues dijo que la abstención que tuvo ayer Alejandro Encinas, el representante del gobierno de México en la Organización de Estados Americanos sobre el tema de la cancelación de elecciones en Nicaragua, pues dijo la presidenta que es un respeto a la libre autodeterminación de aquel país, que lo cual es la política del Estado mexicano de no intervenir en la vida interna de otros países, pero pues ahí quedó esta imagen de Alejandro Encinas absteniéndose de criticar la cancelación de elecciones en Nicaragua. La presidenta también insistió en que directivos, bueno, más bien Claudia Icaza, la secretaria de Cultura, buscará directivos de la editorial ERA, que anunció su inminente cierre, para saber si hay posibilidades todavía de apoyarlos y evitar el cierre de esta editorial que ha sido pues trascendental en la vida cultural de este país y que en su momento editó a muchísimos personajes de la vida pública, literaria de este país y muchos de ellos que simpatizan con el actual régimen. Entonces, por ello dijo la presidenta, vamos a ver si hay forma todavía de rescatar a esa editorial, Pascal.
1: Pues muy bien, ahí están los principales temas de la mañanera. Te lo agradezco mucho, Arturo, muy amable. Un abrazote.
0: Seguimos pendientes y pues el autolínea va a servir para estas calles, pero hay que ver todavía si sirve para el resto de las calles del país.
1: Pues sí, los baches, ¿no? Porque no parecen muy altos estos autos, ¿verdad?
0: No, es chaparrito, es muy chaparrito. La verdad es
1: Sí.
0: que es un auto muy pequeño y el mismo gobierno lo reconoce, es auto pequeño. Y
1: Sí.
0: si mal no recuerdo, es un RIN 13, que es el que tienen los vehículos compactos.
1: Bueno, muchas gracias, Arturo. Abrazo.
0: Pendientes.
1: Gracias. Ya nos lo decía Arturo Páramo, la Organización de Estados Americanos aprobó una resolución impulsada por Estados Unidos para convocar a una reunión urgente de cancilleres y debatir acciones frente a la decisión del presidente Daniel Ortega de eliminar las elecciones en Nicaragua por tiempo indefinido. La reunión extraordinaria fue aprobada con 29 votos a favor, uno en contra de Brasil y la abstención mexicana que ya comentábamos. Escuchemos lo que dijo el representante de nuestro país ante la OEA, Alejandro Encinas.
2: México ha seguido la evolución de la situación política y de los derechos humanos en Nicaragua y ha expresado con claridad su posición respecto, reiterando su compromiso permanente con la promoción, protección y respeto a los derechos humanos y a las libertades fundamentales. México ha votado en abstención, ya que considera que la situación interna de Nicaragua no constituye una amenaza a la paz o a la seguridad hemisférica. Una caracterización en ese sentido podría abrir espacios para plantear acciones que excedan las facultades de esta organización al abordar asuntos internos de un estado que ya no forma parte de la OEA y que podrían resultar incompatibles con los principios de respeto a la soberanía, autodeterminación de los pueblos, no intervención y solución pacífica de las controversias.
1: Lo más relevante de la información a la hora, hacemos un corte y regresamos.
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1: Nunca falta una buena razón para visitar el estado de Jalisco. Y para quien lo dude, aquí está Michelle Friedman, la secretaria de Turismo del estado, para decirnos qué está pasando allá en Jalisco y que hará necesario que pronto todos nosotros nos demos una vuelta por allá. ¿Cómo estás, Michelle?
11: ¿Cómo estás, Pascal? Yo feliz de estar aquí en cabina contigo.
1: Igualmente.
11: Y pues trayendo buenas noticias. Jalisco tiene siempre buenas historias que contar.
1: Es que siempre hay algo, siempre sucede algo en Jalisco. Sí. Siempre, a mí me pasa con frecuencia que digo, ¿y por qué no estaba yo ahí? ¿O por qué claro. no fui? Pero sí. Bueno, siempre hay, lo bueno es que luego vienen otras cosas y entonces ya uno se
11: sí,
1: repone.
11: Sí, es un destino donde siempre está sucediendo algo. Bueno, tan solo nuestra capital, Guadalajara, es líder en eventos. Acabamos de terminar con mucho éxito el Mundial. Reconocida como una de las mejores sedes, por muchos rankings incluso reconocida como la mejor de las 16 sedes. Ahora nos preparamos para otros eventos, vienen los 50 Best, la premiación de los mejores restaurantes sí. de Latinoamérica. Estamos preparándonos para la ITB, que es la feria de turismo más importante del mundo y que se va a celebrar en Guadalajara en el mes de noviembre.
1: A ver, platícame de eso, por favor.
11: Mira, existe todo este calendario de ferias turísticas en el mundo. Seguramente has escuchado de Fitur en España, sí. de Anato en Bogotá. La feria más importante y más grande del mundo es la de Berlín, la ITB. Y la ITB se celebra en Alemania todos los meses de marzo. Sin embargo, tiene ediciones continentales. Uh-huh. La primera edición continental se va a celebrar este año.
1: Con la feria de Hannover, por ejemplo, ¿no?
11: Exactamente. Sí. Pero la edición continental se queda en Guadalajara, uh-huh. por lo menos por los próximos 5 años. Va a empezar este primer año en noviembre en Guadalajara. Y pues es un orgullo porque escogen a México de entre todos los países americanos y escogen dentro de México a Guadalajara.
1: Bueno, ¿y qué se va a presentar ahí? Esto es del 10 al 12 de noviembre, ¿verdad?
11: Así es sí. Uno de los tantos eventos internacionales que tenemos este año. Este año lo llamamos en nuestra estrategia turística el año de los mundiales, por tantos eventos internacionales que hemos tenido, sí, y que seguiremos teniendo, deportivos, gastronómicos, culturales. En el marco de estas fechas tendremos la Feria del Libro, que tú sabes es un emblema, es la ahí más grande del mundo, sí, en materia de lectores. Sí. Y bueno, la ITV sin duda, en estas ferias se marca la pauta de lo que va a ser el turismo en el mediano y corto plazo a nivel mundial. Vamos a tener muchas citas de negocio, ya tenemos muchos expositores, cerca de 200 expositores internacionales, ya tenemos confirmados a los 32 estados de la República, también ahí poniendo en alto el nombre de nuestro país, y muchos compradores internacionales justamente para hacer negocio en esta industria de la cual tantos millones de habitantes en el mundo dependen.
1: Bueno, y además creo que vale la pena decirlo, tienen ese extraordinario recinto que es la Expo Guadalajara.
11: Así es, el más grande de su tipo en Latinoamérica, y donde sí vienen grandes eventos.
1: Ahí se hace la Feria del Libro y muchas,
11: claro,
1: otras ferias.
11: Expo Transporte, que acabamos, sí, de anunciar también, viene Expo Mueble, sí. Hostelco, que es otra exposición relacionada al tema de la hospitalidad. La verdad es que es un gran recinto.
1: Si no me equivoco, nunca está vacío, ¿verdad? Siempre hay algo.
11: Siempre hay sí algo, y no es el único recinto en Guadalajara. Sí. Tenemos muchísimos venues para conciertos, para otro tipo de exposiciones. Tenemos una gran oferta hotelera, la primera, la más grande del país, la oferta hotelera de Jalisco. Entonces, es cierto, siempre está sucediendo algo en cuanto a eventos, ya sea de entretenimiento, de negocios deportivos, etcétera.
1: Oye, y hablando de Jalisco en general, más allá de Guadalajara, la última vez que fui a Guadalajara, sobrevolé el lago de Chapala y, sí, y lo vi llenísimo.
11: Está llenísimo el lago de Chapala, ¿verdad? Sí, la verdad es que eso nos tiene, qué bueno, muy contentos. Y además es un gran destino turístico, es parte, sí, de la diversidad que tiene Jalisco. Es el lago más grande de México y tiene por un lado al pueblo mágico de Ajijic, uno de nuestros 12 pueblos mágicos, sí, y del otro lado del lago tenemos esta nueva ribera de vinos. Estamos preparando dos rutas vinícolas porque Jalisco es muy famoso por sus rutas tequileras, sí, por su ruta de raicilla, pero no necesariamente por el vino que está produciendo. Entonces, el siguiente año, que hemos denominado el año de la gastronomía, vamos a lanzar.
1: ¿En qué zona se está produciendo vino en Jalisco?
11: Una ruta la tenemos en los Altos de Jalisco, cerca, uh-huh, de Jalostotitlán, Lagos de Moreno, un poco más pegado al Bajío, donde hay unas grandes vinícolas y una gran ruta de hacienda religiosa, de agroturismo. Es una zona muy, muy rica. Y tenemos en la ribera del lago de Chapala, frente a Chapala, municipio, frente a Ajijic, estos 3-4 municipios que agrupan a varias vinícolas que están haciendo muy buen vino, pero además tienen un gran escenario. El paisaje vinícola al borde del agua es algo que yo he visto en Europa, pero en México, sí, no lo he visto.
1: Bueno, y no podemos dejar de hablar de Puerto Vallarta, ¿verdad?
11: Puerto Vallarta, un gran destino que además, sí, espera a todos con los brazos abiertos, un destino de playa extraordinario que ofrece mucho más que playa, que tiene una gran escena gastronómica. Recordar, Pascal, que este año Jalisco entró a la guía Michelin, entonces ya tenemos establecimientos Michelin en Guadalajara y en Puerto Vallarta. También con grandes eventos, Puerto Vallarta, hemos tenido una gran cartelera de eventos, muchísima oferta para el turismo familiar, turismo de aventura, tenemos las montañas con extraordinarios tours, avistamiento de especies, la verdad es que es un gran destino.
1: Bueno, pues ahí están las razones, por si alguien lo dudaba, para visitar Guadalajara. Y recuerde usted que la ITV llega a Guadalajara y 5 años consecutivos va a estar en Guadalajara.
11: Por lo menos 5 años. La intención, sí, es que se quede más, pero tú sabes que hay que seguir los tiempos de gobierno, es decir, cerrar con el sexenio, y por eso ahora, sí, tenemos el compromiso de 5 años.
1: Bueno, del 10 al 12 de noviembre. Michelle, muchas gracias.
11: Muchísimas gracias.
1: Gracias por venir. Michelle Friedman es la secretaria de Turismo de Jalisco. Son las 10:20 en el tiempo del centro.

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1: La unidad cuesta. Célida López Cárdenas asegura que en Sonora están dadas las condiciones para que Morena mantenga el gobierno estatal, respaldada, dice, por la aprobación de Alfonso Durazo y Claudia Sheinbaum. La aspirante a coordinar los comités de defensa de la 4T en la entidad afirma tener ventaja en las encuestas, pero reconoce el verdadero riesgo, la unidad. Con 6 contendientes esperando definición, advierte que el reto será que los derrotados acepten los resultados. Morena tiene ventaja, dice López Cárdenas. Falta demostrar que también tiene liderazgo para evitar que la competencia interna termine en fractura. Esto es lo que dicen los frentes políticos de Excelsior el día de hoy.
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2: Con 21, México es un país que genera una enorme cantidad de desechos, probablemente como cualquier país importante, país de su tamaño, pero el problema es que no hemos tenido una tradición de reciclar esos desechos. Entonces, esos desechos se acumulan en tiraderos, muchos de ellos al aire libre, y pues el aprovechamiento económico y el beneficio de la economía circular, pues no la hemos conocido en este país. Probablemente por la aprobación este año de una ley que se llama la Ley General de Economía Circular, que es de enero de este año, quizá comencemos por fin a reciclar en este país. Hay países que, déjeme decirle, el servicio de limpia, el que recoge la basura, no le permite a uno tirar cualquier cosa, ni cualquier cantidad, ni basura mezclada. Hay que separar y, digamos, lo que son residuos pues no reciclables o residuos que no se encuentra una canalización inmediata, la cantidad que recogen en muchos países es muy, muy limitada. En ese país, desgraciadamente, estamos acostumbrados a tirar mucho, a tirar la basura mezclada. Y a veces hay mucha gente que hace el esfuerzo de separarla, pero llega el camión de basura y mezcla todo. Entonces, ojalá que por fin ahora sí comencemos a reciclar y a desarrollar una economía circular en este país. Le agradezco mucho a la diputada federal Nayeli Fernández Cruz, del Partido Verde Ecologista de México, que me tome la llamada para hablar al respecto. ¿Cómo está, diputada?
3: Un gusto saludarte, Pascal, a ti y a tu auditorio. Muchas gracias.
2: Bueno, ¿por fin desarrollaremos en este país una economía circular?
3: Sin duda alguna es un logro y un tema de gran relevancia para el Partido Verde. Hoy en México tenemos por fin y por primera vez un marco general, nacional, que nos va a permitir transitar a un modelo de producción, un consumo lineal y hacia uno basado en la reducción de residuos, que nos permita reutilizar, reciclar, valorizar los materiales y al finalmente tener un aprovechamiento circular. Como bien lo mencionabas, México es de los principales productores de basura. Generamos más de 140,000 toneladas diarias de basura, de las cuales pues prácticamente el 72% pues no reciben el proceso para una disposición final adecuada. Uh-huh. Y eso pues sigue contaminando todas nuestros ecosistemas, suelos, agua, y por eso es muy importante para nosotros la expedición de la Ley General de Economía Circular, porque justo es involucrarnos en todos los sectores, en todos los aspectos, desde el gobierno federal, estatal y municipal, desde los productores, incentivar la economía, generar más empleos, cultivar y promover la cultura del reciclaje, pero como bien lo mencionabas, pues lamentablemente tú lo puedes reciclar en tu casa y lamentablemente no se le da la disposición adecuada y entonces no funciona este reciclado. Y pues como también uh-huh. Lo decías, en otros países, pues por ejemplo Japón, Corea, Alemania, de lo que producen el 80% lo reciclan y nosotros en México solamente reciclamos del 9 al 10%. Entonces, esta ley general, que tiene varios instrumentos, pues nos va a ayudar a que efectivamente llevemos una economía circular dentro de las políticas públicas, de cómo se van a llevar de manera eficiente, de cómo vamos a llevar los indicadores para evaluar los avances que tengamos una vez ya expedidos los reglamentos, en cómo se van a involucrar los productores para que se hagan también responsables ambientalmente hablando de sus productos durante su ciclo de vida. Esto quiere decir que podemos darles muchísimo más vida y más utilidad y no utilizar tantas materia prima y poder utilizar la secundaria.
2: Ahora, ¿no se va a enfrentar esta ley con los intereses creados? Porque hay, digamos, reciclaje con fines económicos que es controlado por grupos económicos luego muy fuertes. ¿No se va a enfrentar esta ley con esos intereses?
3: No, al contrario, lo que va a hacer es reconocer la labor y pues la verdad es una economía que va a brindar muchísimo más resultados. Uh-huh. Y justo esta ley general lo que va a hacer es organizar y ordenar todos los incentivos para que todos pues tengan un beneficio, no solamente económico, sino también productivo, y entonces también se reconozca esta labor y se generen empleos que hoy en día pues no son aprovechados de manera correcta. Entonces no es para confrontarnos ni enfrentarnos, uh-huh, sino para organizarnos y eficientar esto, porque pues México tiene que transitar a un cuidado del medio ambiente de una manera en que beneficie a todos.
2: Sí, combustible se puede producir, ¿no?, con desechos.
3: Exactamente, todo podemos producir, podemos evitar contaminación, podemos cuidar nuestros recursos naturales y podemos generar incentivos también para la economía. Uh-huh. Y prácticas que puedan ser completamente circulares, o sea, donde nos beneficiemos todos en todos los aspectos, en lo económico, en temas de salud, en lo social y también en generacionalmente, porque lo que hacemos hoy va a ser el resultado para las próximas generaciones.
2: ¿Tiene plazos la ley? ¿Establece plazos para la implementación?
3: Establece plazo para para que se entreguen los reglamentos, que son 180 días después de la expedición, uh-huh, pero no son forzosos, sino ya tienen que salir los reglamentos de las instituciones para que podamos empezar a generar, sí, las políticas públicas y los indicadores, pero ya no deben de tardar en salir las instituciones. Nosotros vamos a seguir desde la Cámara de Diputados impulsando, uh-huh, que se dé la expedición de los reglamentos para que sí podamos llevar en México una economía circular adecuada.
2: Ahora,
3: y correcta.
2: Siendo ley general, ¿aplica en todo el país?
3: Por supuesto. Entonces, aplica en todos los países, en todos los órdenes de gobierno.
2: ¿Cuándo vamos a empezar a ver el resultado? Digamos, ¿cuándo los habitantes, vamos a decir, de la Ciudad de México, donde yo vivo, vamos a estar obligados a separar la basura? Y no sé si se establezca, por ejemplo, como en otros países, días específicos para recoger determinado tipo de basura.
3: Lo tendríamos que tener y ver a finales de este año, más tardar, sino a principios del próximo. Y la implementación pues nos va a llevar un poco más, porque tenemos que involucrar presupuesto, tenemos que involucrar actividades y, por supuesto, una cultura de reciclado en donde no solamente organizar las instancias, uh-huh, sino también nosotros como sociedad dar la información y aplicarnos como ciudadanos en cómo, porque muchas veces no sabemos cómo se recicla y en otros países están muy avanzados. Entonces, sí especificar muy bien hacia dónde va cada tipo de residuo y que efectivamente esto garantice que se dé. Entonces, si todo marcha como, uh-huh, como lo especifica la ley, con los instrumentos que establece a través de los sistemas, los programas y la gestión, pues el próximo año tendremos que estar despegando para encaminarnos hacia un resultado como lo hacen hoy en día Japón o
2: ya
3: Alemania.
2: ¿Hay ya alguien que se haya adelantado en la expedición de reglamentos o todavía estamos apenas en esa etapa?
3: Todavía no se expiden, todavía están en la creación, eso corresponde a las instancias involucradas, pero ya no deben de tardar porque pues ya pasaron más de 180 días, pero se procurará que en términos lo más adelantado posible esté. Nosotros vamos a seguir presionando de la manera en la que nos corresponde la expedición de los mismos para que empecemos, pero este es un gran avance. El que se haya expedido la ley es un gran avance. Llevábamos, uh-huh, muchos años coordinando todos los sectores involucrados, desde gobierno, desde los productores, desde los registros, uh-huh, desde los instrumentos económicos. Entonces pues crear una plataforma nacional de este nivel, pues sí, nos lleva tiempo, pero el avance ya lo tenemos, bueno, que es el marco normativo.
2: Pues, diputada, le agradezco mucho que nos haya acompañado esta mañana en el programa.
3: Al contrario, gracias a ti y a tu auditorio y a tu espacio.
2: Gracias, Nayeli Fernández Cruz, diputada federal, secretaria de la Mujer del Partido Verde Ecologista de México. Son las 10:30 de la mañana, vamos a un corte y regresamos.

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1: El presidente de Guatemala, Bernardo Arévalo, confirmó que su país ha recibido a 2,284 mexicanos deportados desde Estados Unidos en lo que va de este año. Sin embargo, precisó que llegan en calidad de tránsito. La declaración surge luego de un reportaje de la CBS News que reveló que la administración del presidente Donald Trump envía mexicanos a Honduras y Guatemala en lugar de hacerlos llegar a territorio mexicano con el fin de desincentivar el tránsito ilegal. Arévalo agregó que los deportados mexicanos son enviados en menos de 24 horas de regreso a México, por lo que descartó que Guatemala ocupe la figura de tercer país seguro otorgada por el gobierno de Estados Unidos. Y el presidente Trump planea reunirse este año con el líder norcoreano Kim Jong-un, así lo informó durante un recorrido en la construcción de un helipuerto en el jardín sur de la Casa Blanca. Ante periodistas, el mandatario presumió su buena relación con Kim Jong-un, de quien dijo posee 57 armas nucleares muy potentes. Vamos a escuchar lo que dijo Trump. Me llevo muy bien con él, ¿sabes qué? El hecho de que me lleve bien con él es algo bueno, no es algo malo. Él tiene 57 armas nucleares muy potentes. Si nunca se le hubiera permitido, nunca debieron haber permitido esto, yo no lo hubiera permitido. Pero las tiene, y me llevo muy bien con él. No puedo permitir que Irán tenga un arma nuclear. Y conozco muy bien a Kim Jong-un, y él está bien. Mientras tengamos a un presidente inteligente, va a estar bien. Si tenemos a un presidente tonto, probablemente él no estará tan bien. ¿Espera reunirse con él más adelante este año?, preguntó una reportera. Sí, lo haré, respondió Trump. El gobierno de Estados Unidos simplemente, bueno, nada más déjeme decirle como contexto que hace unos días Estados Unidos suspendió las operaciones navales conjuntas, los ejercicios navales conjuntos con Corea del Sur en un acto de deferencia hacia Kim Jong-un. Y ahora sí le cuento que el gobierno de Estados Unidos implementará una acción denominada como Día D Económico y que contempla medidas financieras contra Irán. El presidente estadounidense Donald Trump calificó esta operación como la más devastadora emprendida hasta ahora contra un país. A través de un mensaje en su red Truth Social, el mandatario estadounidense sostuvo que iniciará una campaña de guerra económica y aislamiento sin precedentes contra Irán, luego de que ese país desaprovechó, dijo Trump, la oportunidad de alcanzar un acuerdo que termine con la guerra en Medio Oriente. De acuerdo con su plan, se cortarán las vías utilizadas para eludir las sanciones y mantener los flujos financieros hacia Teherán, entre ellas el contrabando de petróleo, las líneas de intercambio de divisas, transferencias en efectivo, casas de cambio, así como los registros de buques y las empresas pantalla. También la acción contempla tremendas consecuencias económicas para cualquier nación que permita a sus instituciones financieras, empresas, aeropuertos o entidades gubernamentales apoyar a Teherán. Durante el segundo día del juicio contra Meta en la Corte Federal de Oakland, California, el exdirector de ingeniería Arturo Béjar acusó directamente al presidente ejecutivo de la compañía, Mark Zuckerberg, de ser el responsable de una cultura corporativa que habría relegado la protección de los menores a favor de la rentabilidad. Béjar, quien trabajó para Meta como empleado del 2009 al 2015 y luego como colaborador independiente entre 2019 y 2021, aseguró que Zuckerberg participaba de manera cercana en la mayoría de las decisiones estratégicas. Agregó que Meta usaba las métricas internas, como las de los usuarios activos y las interacciones sociales, para definir recompensas para los empleados. Durante su testimonio, el exdirectivo sostuvo que Meta dispone de tecnología para detectar y exigir la verificación de millones de cuentas sospechosas de pertenecer a menores, pero dijo, optó por no hacer caso al problema, ya que solo era económicamente rentable a largo plazo. En otras cosas, en Chile, el ultraderechista José Antonio Kast, presidente del país, envió una reforma constitucional con la que se impide el ejercicio de cargos públicos y restringe los derechos sociales, como el derecho a la salud, pensión o educación pública, a condenados por delitos vinculados con el crimen organizado o el terrorismo. El proyecto, considerado de suma urgencia, crea también un estado de excepción constitucional antidelincuencial y que podría ser decretado por el presidente sin aval legislativo. La medida podría ser extendida hasta por 120 días. Asimismo, se crearían registros de organizaciones criminales, los cuales serían dictaminados por el presidente en turno y aprobados por 2/3 del quórum del Senado chileno. Por otro lado, la cifra de fallecidos por el temblor 7.4 registrado el 10 de agosto en Colombia asciende ya a 314. Además, se tienen reportes de 262 personas desaparecidas. En un nuevo balance, el presidente colombiano Abelardo de la Espriella anunció que se tiene a 4.437 personas heridas, 262.154 afectados, así como más de 30.000 viviendas destruidas, más de 136.000 averiadas y 302 edificios colapsados. Ahí tiene usted lo más relevante de la información internacional a la hora. Hacemos un corte, es breve y regresamos enseguida.

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4: Pues ya transcurrió más de un mes desde la detención de Ernesto Rufo Appel, exgobernador de Baja California, acusado de huachicol fiscal por la Fiscalía General de la República. Y vamos a platicar con Verónica Rufo, su hija, quien ayer pudo verlo en el penal federal de El Altiplano. Verónica, gracias por estar nuevamente con nosotros en el programa.
5: Hola, Pascal, muy buenos días. Gracias a ustedes por permitirme seguir compartiendo esta información.
4: Bueno, pues, ¿cómo vio a su padre?
5: Lo vi relativamente mejor físicamente en relación a la última vez que lo vi, la última vez y primera, que fue la cuando vi, él venía saliendo de la segunda audiencia de 24 horas, entonces su aspecto físico era demacrado, un poco con falta de aseo, y esta vez su aspecto físico lo vi ligeramente o relativamente mejor. La parte mental es donde lo vi aturdido, es la palabra que me viene a la mente, aturdido, abrumado. Le pregunté claramente, nuevamente, mi primera pregunta fue, ¿cómo estás? Y me comentó, de las 24 horas del día, pues 20 horas permanece, ¿no? En la celda, solos, está solo en la celda, y 4 horas del día les dan para baño, comida, sol, y les dan una hora para que ellos decidan realizar una actividad. Entonces, en base a esta duración, ¿no?, este tiempo que él es el que él tiene que pasar ahí en Almoloya, así fue bajo esas características mentales, ¿no? Lo vi muy aturdido y abrumado.
4: Bueno, su salud fue incluso tema hasta de la conferencia de la presidenta Sheinbaum. Ella dijo que pues estaba recibiendo atención médica, que le estaban entregando medicamentos. ¿Usted pudo constatar esto?
5: Sí, es muy importante mencionar que el día de ayer mi experiencia de entrar al altiplano fue completamente diferente a las últimas dos veces que había entrado al altiplano. Yo lo que pude ver es que, uno, me estaban esperando, y dos, habían instrucciones para que me recibieran de cierta manera, ¿no? Uh-huh. Con cierto protocolo muy diferente al de las últimas dos. Hay múltiples filtros que uno de seguridad, que una visita debe de pasar para poder llegar al PPL, ¿no? Con el preso. Pero la primera es una reja donde hay guardias, y en esa reja, y en cada filtro que hay que pasar, hay que mostrar, hay que identificarte, hay que mostrar tu identificación. Entonces, cuando entras, llegas al altiplano, afuera, a la reja, están los guardias, tú enseñas tu identificación, das tu nombre y das el nombre de expediente, que es el 6515 en mi caso, y ahí el guardia me preguntó por los tenis, sin que yo antes dijera nada en absoluto. Yo solamente llegué, di mi identificación, mi nombre, y él me preguntó por los tenis. Entonces, bueno, pues esto me dijo claramente que me estaban esperando y que habían dado instrucciones para que dejaran que yo entrara los tenis, ¿no? Entonces, bueno,
4: ¿usted le llevaba, dije, pues, unos tenis o llevaba usted puestos unos tenis?
5: No, yo llevaba unos tenis para mi papá.
4: Para él, ya, ya. Y esto, exacto, ellos ya,
5: exacto,
4: lo sabían.
5: Sí, porque yo en días anteriores había aclarado, cuando el personal del altiplano saca, ellos no publican esta carta donde dicen que mi papá está siendo atendido bien y que se le entregan los medicamentos y el calzado, yo inmediatamente salí y dije, a ver, hay ciertas cosas que yo puedo corroborar que no son así. Una, los medicamentos, otra fue lo del calzado, y también otra fue lo de las visitas. Entonces, en este sentido fue que el día de ayer, pues yo estoy convencida que las personas del altiplano querían dejar claro que todo eso se cumpliera, ¿no? Entonces, me dejaron entrar los tenis. Después llego a la parte donde tengo que ya dejar mi identificación, ingreso mis datos en un libro, y en ese módulo estaba otra persona esperándome, era un hombre, y él me pide que me vaya a un lado porque quería hablar conmigo por separado. Le dije, está bien, me voy a un lado. Y esta persona me empieza a enlistar todos los diferentes servicios que mi papá está obteniendo adentro del altiplano. Me dice también que él está recibiendo, que él está bien atendido. Y él en sus manos tenía una bolsa de plástico con los medicamentos que nosotros, la familia, ya habíamos entregado la semana anterior. Uh-huh. Él me los entrega y me dice, aquí están, ya no es necesario que se queden estos medicamentos porque nosotros en el altiplano ya le vamos a entregar los medicamentos. Y me dice, y la razón por la que no se habían entregado antes es porque no estaban las recetas. Y yo le dije, bueno, okay, pero entonces mi papá ya tenía sus medicamentos, él nos lo pidió a nosotros y nosotros los tuvimos que ingresar. Uh-huh. Okay, le dije, ya entiendo que me estás diciendo que ahora ustedes ya se los van a entregar, está bien. Dije, pero yo prefiero que estos medicamentos ya se queden aquí. Me dijo, okay, está bien, si usted quiere eso, entonces fírmeme una carta. Me entrega una hoja en blanco para que la firme. Entonces yo en esa hoja en blanco escribo exactamente todo esto que te estoy diciendo, Pascal, que eran medicamentos que ya previamente habían sido ingresados por la familia, me los estaban regresando por la razón que ahora el altiplano dice que ahora ellos ya se los van a entregar, pero que yo decido que esos medicamentos se queden en el altiplano.
4: Sí.
5: Y firmo la carta. Sí, así fue. Entonces, así fue la primera fase, por decirlo así, para poder entrar a ver a mi papá.
4: Hubo algún tiempo, lo sé porque me tocó, en que la autoridad nos permitía a los periodistas, a algunos, entrar ahí a realizar entrevistas. Yo hice entrevistas ahí dentro del altiplano, pero pues entiendo que ahora no se puede. Entonces, yo le preguntaría a usted, Verónica, si su padre pues le dio algún mensaje para la sociedad mexicana, para los medios de comunicación.
5: Sí, afortunadamente tuve ya un poquito más de una hora de poder estar con él, llegué con él, lo abracé, y al final le pregunté que si había algo que quisiera mandar a la sociedad, y me dijo que sí. Él hizo énfasis nuevamente, rápidamente, a la palabra de reflexionar y de unión. Dijo también que el país está sin duda pasando por una crisis política, que hay un que este enfrentamiento público en el que nos encontramos, pues hace que no haya democracia en el país. Comentó también que pues México no es ya una república. Comentó también que su encarcelamiento, el que él esté bloqueado, ¿no?, incomunicado de su libertad, que él sin duda sabe que está siendo utilizado como un chivo expiatorio para que le conviene al régimen. También comentó que él entiende, que él sabe que la presidente tiene ideas comunistas, lo cual él dice que está bien, pero que se enmarque bajo la ley. Y por último comentó que dice a la presidente que decida ser presidente de todos los mexicanos.
4: Bueno, pues eso fue lo que le comentó su padre. ¿Cuándo volverá a verlo?
5: Espero, mi intención es venir cada 2 semanas, pero Pascal, ahorita la vida está en el aire, entonces es probable que regrese la semana que entra, y si es así, entonces intentaría ir a verlo nuevamente el miércoles.
4: Bueno, pues si usted nos lo permite, sigamos platicando sobre estas visitas para conocer pues cómo se encuentra su padre en el penal del Altiplano, y también cómo está avanzando el proceso legal.
5: Claro que sí, muchas gracias.
4: Le agradezco, Verónica, muy amable. Verónica Rufo es la hija de Ernesto Rufo. Son las 10:51 en el tiempo del centro.
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4: La presidenta Claudia Sheinbaum informó que el contraalmirante Fernando Farías Laguna, acusado de encabezar una red de huachicol fiscal en las aduanas marítimas, solicitó un recurso jurídico en Argentina, y eso es lo que ha retrasado su llegada a México, pero afirmó que no está en duda ese traslado.
6: Sí, también quisiera que lo informara la Fiscalía, pero lo que nos dijeron es que él solicitó un asunto jurídico en Argentina, y que por eso se retrasó la llegada a México. Pero pues ya que lo informen con todo detalle, porque no sé si al explicarlo estoy violando algún asunto procedimental. Entonces, pedirle a la Fiscalía que pueda explicarlo, pero hoy en el gabinete, los representantes de la fiscal que vienen al gabinete nos dijeron que no esté en duda pues su traslado.
4: La detención de Fausto Corral es testigo clave en el homicidio de Héctor Melesio Cuen y en el presunto el secuestro de Ismael El Mayo Zambada. Es un arma de doble filo en la investigación de los hechos ocurridos el 25 de julio de 2024 en el rancho Huertos del Pedregal en Culiacán. Esto me dijo más temprano José Luis Montenegro, periodista especializado en seguridad y narcotráfico.
7: Es un cuchillo de doble filo. Si bien Fausto Corrales fue el hombre que acompañó a Héctor Melesio Cuen Ojeda el día de su asesinato, fue testigo también del secuestro del Mayo Zambada, pues eso no acaba con la trama criminal, porque sigue habiendo un sinfín de preguntas en el aire. Para empezar, una de ellas, ¿por qué se le está acusando de falsedad de declaraciones? Y bueno, de ser el único testigo vivo, probablemente estar implicado en el secuestro del Mayo, el asesinato de Cuen, pero ¿por qué se le está achacando todo a Fausto Corrales Rodríguez y no así, por ejemplo, a la exfiscal del estado de Sinaloa, Sara Bruna Quiñones, quien fue quien promovió y difundió ese video en la gasolinera donde presuntamente habrían timado a Cuen?
4: Sobre el papel que pudo haber tenido Fausto Corrales en el homicidio del político Héctor Melesio Cuen, hablé también con el analista sinaloense Juan Ordorica. Eso es parte de lo que me dijo.
8: Era un operador político cercano a Héctor Melesio Cuen, que lo acompañaba a ciertos eventos. Era alguien dentro de su entramado político importante. Y en esta ocasión le tocó acompañarlo debido a su cercanía a esta supuesta reunión. Lo que se sabe hasta ahorita, y fue por una carta del propio Ismael Zambada, es que el maestro Héctor Melesio Cuen, junto con el gobernador con licencia Rubén Rocha Moya, fueron convocados a una reunión en Huertos del Pedregal, al norte de Culiacán, para tratar de limar asperezas que había entre ambas partes. ¿Qué sucedió después? Ahí asesinan a Héctor Melesio Cuen. Lo que sí se sabe en declaraciones oficiales de la Fiscalía Local, quien llevó el cuerpo de Cuen al hospital fue Fausto Corrales. ¿Por qué lo habrán dejado? Necesitaban alguien que trasladara el cuerpo, pues para tratar de tapar lo que sucedió ahí.
4: En entrevista con esta emisión, el especialista en seguridad Víctor Manuel Sánchez Valdés habló de la relevancia que tiene Heraclio Guerrero Martínez, alias el Tío Laco, dentro de la estructura del Cártel Jalisco Nueva Generación en Michoacán.
9: Pues es uno de los integrantes de más alto rango del Cártel Jalisco Nueva Generación. De hecho, si lo vemos en perspectiva temporal, pues tiene prácticamente como jefe de esa zona, de esa región, que es la del noroeste de Michoacán y algunos municipios de Jalisco, que incluyen ciudades como Zamora, como La Piedad, como Pátzcuaro, pues desde 2012. O sea, es uno de los pocos que ha durado mucho, mucho tiempo a cargo de una zona.
4: Y finalmente le cuento que el embajador de Estados Unidos en México, Ronald Johnson, presumió el decomiso de más de 760 kilogramos de metanfetamina en 721 paquetes y que tendrían un valor superior a los 14 millones de dólares. El diplomático compartió en su cuenta de X que el decomiso tuvo lugar en el puente internacional de FAR, ubicado sobre el río Bravo, entre Nuevo Laredo, Tamaulipas y la ciudad de FAR. Con esto nos vamos. Yo soy Pascal Beltrán del Río. A nombre de todo el equipo, le doy las gracias por haber estado con nosotros esta mañana de jueves. Y lo invito a que volvamos a encontrarnos mañana viernes, ya viernes en punto de las 7 en el Tiempo del Centro. A continuación, Fernanda Familiar. ¿Y qué tal, Fernanda? Quédese con ella y todo el equipo de QTF hasta la 1 de la tarde. Aquí viene llegando Fernanda Familiar. Quédese en imagen, no le cambie. ¿Cómo para qué? Hasta mañana.
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2: Los templos católicos actualmente enfrentan la preocupación de los robos, ya que estos ya no se limitan a objetos de valor, sino que han alcanzado reliquias y espacios considerados sagrados. La separación de Soledad de Graciano Sánchez de Interapas se encuentra estancada, pues el planteamiento no resulta viable en términos técnicos, financieros ni sociales. La Guardia Nacional instaló un módulo interactivo en el centro de la ciudad, en donde familias enteras tuvieron la oportunidad de conocer más sobre las funciones, acciones, equipamiento y trabajo de la corporación.
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0: Yo creo que esta pregunta les va a gustar mucho. Vamos viendo. Buenos días.
1: Buenos días.
0: ¿Cómo
1: Buenos días.
0: Amanecieron? ¿Cómo están? ¿Cómo está el cuerpazo?
1: Todo bien.
0: ¿Público?
1: Espero que todo bien.
0: ¿Sí? ¿Tú?
2: Todo bien. Hoy me rasuré, me eché mi regaderazo a la mañana, como siempre.
1: ¿Cómo sigue la pierna?

0: No, sí se ve, mira.
1: ¿Cómo no? Claro que
0: esa,
1: se ve.
0: Esa mancha sí se ve.
1: A ver, pasa el micrófono para acá. Pásame esto aquí. Ahí no te voy a ir a pegar.
0: No, no, qué barbaridad.
1: Nada más. Para quien está en la radio, toda la pantorrilla, pero toda la pantorrilla y espinilla es un moretón entre negro, rojo, amarillo.
2: Una bola en medio.
1: Con una gran bola en medio, que esa bola tiene a la vez un hoyo. Sí, ese hoyo es el pico. ¿Cómo se llama? ¿Valor de balastre? Volardo.
0: Volardo, sí.
1: Se llaman volardos. Ayer nos dijo Herbert, ¿no? Algo así, que se llamaban volardos. Que son estos que están, por ejemplo, en la calle de Masaryk, que es para que no se suban los coches. Son como unos montículos de cemento.
3: Como unas pirámides ahí.
1: Unas pirámides. Y el hoyo o la cosa esa es el pico de la pirámide.
3: Nada de las puntas, porque no son puntiagudas de arriba, son cuadradas.
1: ¿A oscuras?
3: No, no las alumbran, es parte de lo que platicábamos. Ni modo, sí. Gajes del oficio, Clara Brugada o quien sea que se encargue de ese tema, por favor póngale unas lucecitas, no sé, no las pintes de morado, nada más ponles una lucecita. Ponles una lucecita y te prometo que nadie le va a volver a pasar. Y ya. Esa fue mi mañana, bien rasuradito, bien bañado, un poco adolorido de la pierna, pero gracias a Dios vivo. Desperté acostado, normal.
0: Parece un tatuaje.
3: Parece un tatuaje, ojalá. Y mira que soy. Tengo tatuajes. Ajá. Pero no uno así de feo.
1: No, este sí está bien feo.
3: No uno así de feo.
1: ¿Y saben qué? Como los golpes, los accidentes, las cirugías, cada día duele peor. El tercer, cuarto día son terribles.
3: El tercer, cuarto día yo creo que es
1: ya
3: la cumbre.
1: Ya luego empieza a bajar, pero el tercer, cuarto día, cuando tú te pegas, cuando te caes, cuando te operan, cuando algo te pasa, el tercer, cuarto día son los peores, sin duda.
3: Sí, entonces...
1: Pero bueno.
3: Bueno, pues sí.
1: Luces moradas mínimo, dicen.
3: No, nada que tengan que ver con el morado, y menos el morado que compraron. El morado que compraron está medio chafón.
1: Entonces una iluminación buena, ¿no?
3: Sí. Una iluminación normal. Vamos a inspirarnos en Champs-Élysées, en France, en París. En París no van a pintar de morado.
1: No van a pintar de morado. No. Bueno, la pregunta sería, fíjense bien, es digno de reflexión. ¿Tú sientes que en tu vida tienes herramientas para sacarte adelante? ¿Y cuáles serían?
0: ¿Pero sacarte adelante que emocionalmente o sacarte adelante de sobrevivencia?
1: Tipo. O sea, ¿cuáles serían tus herramientas para sacarte adelante, para estar donde estás, para ser quien eres? Por ejemplo, yo tengo la herramienta de poder salir de la crisis. No, las crisis no me detienen, me agrandan, me hacen... reaccionar, atender y ya luego lloro, pero soy buena para esas cosas. Tengo la herramienta de poder ser independiente, organizada, autosuficiente. Por ejemplo, me puedo hacer de comer. O sea, tengo herramientas, tengo habilidades a la redonda que si no hay alguien conmigo lo puedo solucionar. Tengo otras cosas que no se me da. No se me da cambiar una llanta, no se me da ciertas cosas que tienen que ver con cosas que alguien sí me ayuda a resolver en el día a día.
0: Claro.
1: Entonces, en eso no le pongo atención. ¿Qué otras habilidades puede haber? Siento que tengo herramientas para poder dar un buen consejo, una buena opinión, sin juicio a alguien. No me gusta andar enjuiciando a la gente. Entonces me gusta poder ser una persona que te escucha y que escuchas y... En fin, a ese tipo de cosas
0: ¿Te refieres?
1: Me refiero. Porque tú puedes independizarte o ser quien eres, pero no tener herramientas. Y depender mucho de otros.
0: Sí, o sea, puedes independizarte, pero seguir siendo codependiente.
1: Sí, sí. ¿Tú te independizaste pronto y pronto fuiste libre?
0: No. Obviamente, pues sí, tenía que pedir consejos, asesoría. Muchas veces por no pedir esa asesoría o ese consejo me fue muy mal.
1: ¿Gastaste de más?
0: Gasté de más, cometí errores en cuestiones de decisiones, por ejemplo, por no pedir. Es decir, en una de las independencias, por ejemplo, que yo tenía, dije, voy a comprar un local comercial. Y entonces compré un local porque

0: me hacía así de voy a poner una tienda y no pedí asesoría. Porque dije, no, pues ¿por qué? Pues compro el local y lo pongo. Pues quebré, perdí el dinero, perdí como 100 mil pesos en ese tiempo, en fin, por no pedir asesoría. ¿Qué crees que lo sabes? ¿No? Y no lo sabes.
1: Fíjense, ahorita vamos contigo, Santiago, y con ustedes que nos escuchan. Es que es muy importante detenernos de vez en cuando para ver qué sí somos, cómo somos. Por ejemplo, aquí dicen, yo soy bueno para las ventas. O sea, puedo vender refrigeradores en Alaska o en la época de más frío. Puedo venderlos. O sea, tengo una habilidad brutal para poder convencer al otro de comprar algo. Si tú te empiezas a dar cuenta de veras para qué eres bueno y qué sí tienes, te vas a sorprender. Hay cosas que no puedes, hay cosas que pues no se te dan. A mí no se me da la contabilidad, no se me da el tema de números, solo en el dominó. Fuera de eso, soy una papa, no tengo ni idea. Pero entonces, como Javier Barrera nos dice, tienes que hacerte de equipos para que junto con ellos tengas uno bueno para los números, tú que tengas relación pública, que el otro sea el de ventas, y entonces
0: sí, claro,
1: se va conformando ya una estrategia en torno a ti.
0: Pero ese también es un asunto, también esta capacidad de ser líder, de liderazgo, para que tú puedas reconocer también esas habilidades en otros, de las que tú no tienes, sin sentirte amenazado.
1: ¿Tú tuviste un jefe así, que no dejaba?
0: Sí, ¿no?
1: Que se sentía todo el tiempo, se sentía amenazada.
0: Sí.
1: Por si alguien brillaba más que ella.
0: Sí, y también uno amenazado también.
2: Pues eso es con rencor, ¿eh? Ya suelten el nombre.
0: No es que tenga rencor, es que el asunto es que sí, o sea, tú tratabas y no te dejaban crecer porque decían, pues no, o sea, casi es de, no, porque yo me descuido y tú te sientas aquí. Y dices, no, es que no, esa no es mi intención, pero bueno, X en la vida. El tema es que sí es importante porque a la larga te das cuenta que tampoco esas personas pueden crecer porque siempre están teniendo miedo de que alguien los sustituya en vez de que se hagan de un equipo en el cual digas, vamos todos juntos trabajando.
2: Yo creo que es parte de algo que platicábamos ayer en una cena que tuvimos la señora Fernanda Familiar y yo, que por eso no hay espacio para los chavos hoy en día, porque normalmente se sienten bastante atacados por nosotros y no nos dan espacio para crecer porque sienten que en algún momento nosotros vamos a ser quienes se van a sentar en el lugar que tienen ustedes ahorita. Eso las redes sociales hoy, porque el otro día escuché una frase bien perra, la verdad, con todo el respeto a la palabra, que decía, es que la televisión y la radio para su generación fue casa, fue hogar, fue un lugar en donde ustedes iban y encontraban oportunidades, y hoy en día para nosotros ya no es. Por eso las redes sociales son tan populares, porque se han vuelto nuestra casa, nuestro hogar, en donde no necesitamos nadie, nada, ninguna habilidad o ningún requisito para expresar lo que sentimos en muchos aspectos.
1: Eso que está diciendo Santiago es bien fuerte, porque mira, tuve una plática bien interesante en relación a esto con Beatriz Paredes. Decía, a ver, ¿quiénes ocupan los medios de comunicación? Entonces me ponía yo como burro por delante. Bueno, pues yo en el programa llevo 26 años. Ajá. ¿Y hasta cuándo vas a estar? No, pues hasta que se pueda. Pues hasta que me muera, debe ser posible.
0: Claro.
1: Ah, y entonces, ¿quién va a tener la oportunidad de ocupar tu espacio? No, pues nadie. Ah, pero así piensa en todas las figuras de México que llevan 30, 40, 20 años ocupando un espacio. No van a ser desbancados por chavos. ¿Me explico? Y tampoco nuestra generación, bueno, ahí sí me quito del burro, porque yo sí preparo gente y sí doy oportunidad a chavos de trabajar y de estar y de crecer aquí. Aquí está Aranza, aquí está Leslie, aquí está Santiago, estuvieron más de 25 becarios. Pero los otros no dan oportunidad. Entonces, ¿para dónde le jalas? Si tú quieres comunicación, ¿para dónde le jalas?
0: Pero bueno, es que hablando en el campo de la comunicación, de lo que decía Santiago, yo creo que también el campo de la comunicación siempre ha sido muy cerrado.
1: Es, o sea, no muy es tan, chiquito,
0: no es tan
1: gremio.
0: Fácil. O sea, yo sí, entiendo, ¿no?, lo que dicen, por ejemplo, de que pues es que ahora nosotros, por eso, como la televisión no nos da oportunidad, pues nos vamos a las redes sociales. Yo más bien creo que hoy hay más oportunidad en torno a eso, porque antes no tenías opción. O trabajabas en radio, o trabajabas en tele, o en periódico. No tenías otra cosa. O sea, y además había pequeños grupos, es decir, había el grupo tal, el grupo tal, Televisa, tal, tal. O sea, y si no estabas en esos grupos, pues no hacías nada. Simplemente no existías. Hoy tienes esa oportunidad que a través de las redes sociales no dependas de un espacio.
2: Por eso, pero es una espada de doble filo. Porque gracias a eso nos han demeritado a nosotros como comunicadores, porque ya todos son periodistas. Entonces nosotros como chavos ya es como, ay, eres el influencer, chuchu, o eres el...
1: Y de ahí viene Gonzalo, ¿no? Dice, no, claro que no, ya se armó.
0: Pero de ahí también depende más bien del influencer.
1: A ver, se están arrancamos, que, sí. Sí, se están tantito, es que nos va a caer la guillotina. Ahí viene Gonzalo y trae cara de enojado. Vamos hoy por el mejor programa, solo hoy, quién sabe ayer, quién sabe mañana. Empezamos pie derecho, agárrense, ahí viene la bronca. Ay.
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1: Diferenciar.
2: A ver, esa es la parte.
3: ¿Qué dices, Gonzalo? Muy buenos días.
1: Buenos días a todos. Con dolor de estómago, entonces, como cuando te duele el estómago. Sí, sí, saliendo de aquí voy a ir al doctor.
3: Pero llevas 48 horas con dolor de estómago.
1: Pero no me he muerto, entonces.
4: ¿Ya te quitaron el apéndice?
1: No, pero tampoco.
4: ¿Cómo sabes?
3: La cosa explosiva es
4: lo
3: que está pasando ahorita. No, tampoco.
4: No, ya estamos al aire, ¿verdad?
1: Sí.
3: Sí, claro.
4: Ah, perdón.
3: No, pero ¿por dónde qué? Pues, ¿qué pasó?
1: No, no hemos dicho nada malo. No, entonces. Y aunque lo hubiéramos dicho, pues.
3: No, pues ya.
4: Ya estamos al aire. ¿Cuántas maldiciones me agarraron?
3: No. Oye, ve al doctor saliendo.
1: No, saliendo de aquí voy. Bueno. A ver, yo creo lo siguiente. Creo que lo estamos viendo ese recambio de manera muy rápida. Porque hay cuatro elementos que están en consideración en la nueva comunicación. O sea, uno son los medios tradicionales, que se rezagaron muchísimo en los últimos años a partir de la inmediatez y cómo atrapar a la gente. Dos, las redes sociales, que encontraron en los algoritmos la manera en la cual volver a la audiencia adicta a ciertos contenidos. Tres, influencers y creadores de contenido que no son lo mismo. ¿Por qué no son lo mismo? Porque el creador de contenido sí le piensa, sí le trabaja, sí le produce, sí está viendo cómo dar un agregado, un valor agregado a lo que no se encuentra en los medios tradicionales. Mientras que el influencer lo que hace es todo lo contrario. Agarra elementos de los medios de comunicación, es decir, agarra tu trabajo, Fernanda, agarra el trabajo de Televisa, agarra el trabajo del Reforma, y sobre eso crea una opinión o crea una tendencia. Y la última, permítame terminar.
4: Es que tengo una duda.
1: La inteligencia artificial.
3: Ya se empezaron a levantar la mano aquí.
1: La inteligencia artificial, en donde se supone que termina por conjuntar todo para hacer más fácil a la audiencia, al público, entenderlo. ¿Cuál es el problema? Que como todo el mundo exageró con la inteligencia artificial, la gente ya no quiere saber nada de inteligencia artificial. Sí. Odia las imágenes de inteligencia artificial, odia las canciones de inteligencia artificial, odia los textos generados por inteligencia artificial. Y lo que sucede es que muchos influencers
3: se quedaron
1: recurrieron y se quedan con la inteligencia artificial. ¿Qué está sucediendo? Que ahora está habiendo un nuevo recambio. ¿Llegará al final? ¿Quién sabe? En donde hay una recuperación de los medios tradicionales, siempre y cuando el medio tradicional entienda cómo utilizar las tres herramientas que había despreciado. Ahora sí, Santiago.
4: Mi duda es, mi querido Flaky, es duda, ¿eh? De verdad, uno aquí levanta la mano porque el maestro está hablando. Por eso la levanté.
3: Qué adorado.
4: ¿No sería al revés, ¿verdad, mi Flaky? O sea, el creador de contenido es este cuate que puede crear cualquier tipo de contenido basura y subirlo. Y el influencer viene de una palabra de que se deriva del influenciar a la gente.
1: Es que yo creo que está mal utilizado. Por eso lo especifiqué así. Porque el verdadero creador es el que está buscando. O sea, a ver, yo puedo estar en este micrófono, y sucede de manera muy recurrente en los medios hoy en día, diciendo mentiras. Así, literal, voy a abrir un canal de YouTube.
3: No estarías donde estás.
1: Estoy de acuerdo, por eso es canal de YouTube. Voy a abrir un canal de YouTube en donde voy a decir mentiras todos los días.
3: Imagínate. Todo. No, pues ya existe la mañanera.
1: Pero la mañanera es otra cosa porque ahí tiene un impulso del poder.
3: Por eso, pero es como un espacio así.
1: Pero supongamos un ciudadano común y corriente. A ver, y pongo un nombre, Vicente Serrano. Uh-huh. Vicente Serrano vive de decir mentiras. O de decir su verdad. Vamos a matizarlo. De decir su verdad, que está muy cercana a la mentira y a la manipulación. Entonces, todos los días lo que hace es eso e intenta influir, pero no está generando un contenido, o sea, no hace investigaciones, no hace reportajes, pocas veces hace entrevistas. Es sentarte ante una pantalla, agarrar, en este caso sí, la mañanera, y entonces hacerlo. A ver, yo lo hago todas las mañanas, solo que una cosa es hacerlo, pero hacer otro tipo de investigación previa para darle contexto a lo que está pasando en pantalla, a nada más rebotar la opinión de lo que está saliendo en la conferencia matutina. Y así sucede en todas partes del mundo. Mira, ¿cuántos programas hay en los Estados Unidos que solo se dedican a adular en redes sociales a Donald Trump? Y por el otro lado están todos estos programas.
3: Pero en todos los países pasa.
1: Es, por eso es normal.
3: El ejemplo de Estados Unidos es Fox News y CNN.
1: Pero
3: uno adula, el otro patea.
1: Pero en ambos casos sus métodos de producción son distintos. O sea, si tú ves CNN, CNN sí tiene un proceso de veto y de verificación de la información muy severo. Muy, muy severo. Mientras que si tú ves Fox News, la gran mayoría de su producción es opinión. O sea, tú ves...
3: Entrevista, opinión, entrevista,
1: así
3: opinión.
1: Así es, tú ves, por ejemplo, los programas de Fox News y la gran mayoría son mesas o son... O es un o talking head. Es un pinhead que dice, y ahora vamos a hablar de quién... Qué bonito es Trump y qué malo es Mandani. Aquí está Emilio Valles Vidrio. Emilio, ¿cómo estás? Y lo tienen en un Zoom diciendo, sí, es horrible, etcétera, etcétera, etcétera. Esa es la diferencia. Ahora bien... Una cosa es los millones de dólares que le mete News Corporation a Fox News y otra cosa los tres pesos de un influencer. ¿Quiere decir que todos los influencers estén mal? No.
3: No, a ver, si nos pudieras más o menos hacer una referencia, Santiago, cuando se habla de un influencer, ¿cuánto gana? O sea, alguien que le va bien en redes se está metiendo mensualmente 3-4 millones de pesos.
4: Sí, me hace poquito. ¿Poquito? O sea, conozco a creadores de contenido que en todas sus plataformas, incluyendo monetización de Facebook, TikTok ya está monetizando YouTube, Instagram todavía no, publicidades, se mete mensual 8 millones de pesos.
1: Pero vuelvo a lo mismo, son creadores de contenido. O sea, sí están haciendo algo distinto. Es como MrBeast. MrBeast es un creador de contenido. Porque está haciendo cosas que no se veían en la televisión o en las redes. Y se ha vuelto multimillonario. Pero ¿cuántos MrBeast hay? ¿Y cuántos creadores de contenido pueden sostenerse el tiempo que se ha sostenido MrBeast?
3: Pues mira, a ver, ya yo ya poniéndome ya muy económica, no me importa durar 3 años y me voy a meter 8 millones al mes, pues en 3 años me retiro.
4: Eso es equivocadísimo.
3: No, entiéndeme, me puedo retirar a hacer otra cosa que me guste. Pero a lo que me refiero, que no hay igualdad. No hay igualdad de los medios tradicionales, que era la discusión que teníamos. Hay figuras que llevamos tantísimo tiempo que no abrimos paso o no cedemos el espacio a otros, porque pues de aquí somos y aquí estamos. Y entonces, esta generación de chavos no tiene manera más que de colaborar o de hacer sus pininos y en fin... Y lo mismo nosotros, desde la trinchera de medios tradicionales, también nos cuesta mucho trabajo el tema de redes.
4: Pero nosotros sí les hemos abierto las puertas. Nosotros los hemos recibido con las manos abiertas a decirles, nos encanta su contenido, vénganse.
1: A ver.
4: Jordi Rosado, muchísimos podcasts que hoy en día son de las personas que empezaron en los medios tradicionales, hoy en día son queridísimos aquí en México.
1: Es que yo, perdón, creo que estamos hablando de cosas distintas. O sea, no estamos hablando de canales de distribución. A ver, Jordi Rosado lo que está haciendo es encontró un canal de distribución distinto. Cierto. Para un contenido que no tenía cabida en la televisión.
3: Exacto.
1: ¿No?
3: Pero, o que era más caro en la televisión.
1: Pero es algo muy similar a lo que pasaba hace mucho tiempo.
3: Sí, Fernanda, ¿cuántos familiar, Jordis?
1: Pero dame un minuto. Tú empezaste en Radio Juvenil, cuando la Radio Juvenil era chiquitita en México.
3: Sí.
1: Porque la radio era ni siquiera hablada. Era una rocola... Sin locutores,
3: sin comentarios.
1: En donde no había absolutamente nada.
3: No, nada.
1: Y luego salió Rock 101 y salió WFM y salieron todas esas estaciones y luego salió Radioactivo, etcétera, etcétera. Pero eran contadas las lugares en donde los jóvenes podían tener una
3: sí,
1: visión.
3: No había.
1: Y no solo en México, porque luego vamos con estas historias de, ay, pues es que la represión, pues no, a ver, estaba, acuérdense ustedes las radios ilegales en Inglaterra, Radio Caroline, que tenía que transmitir desde el mar, porque las restricciones gubernamentales no dejaban que ciertos jóvenes tuvieran esos accesos. Estas puertas pequeñas para las nuevas generaciones siempre han existido.
3: Ah, es decir, tú dices, esto es histórico.
1: Sí.
3: Lo que le pasa a Santiago, le pasó a Emilio, te pasó a ti, Fernanda, me pasó a mí, Gonzalo, nos pasó a todo el público en los ámbitos donde nos movamos. En este caso son plataformas, redes sociales, medios de comunicación, pero así el contador, pero así el médico, pero así el arquitecto, así el ingeniero.
1: ¿Cuál es la única diferencia? Que si yo hace 30 años quería hacer radio y no me abría en alguna estación, me fregaba. No había cómo. Hoy puedo abrir mi estación de radio. Lo dice muy bien Emilio. ¿Cuál es la diferencia? Que si no la trabajas bien, se va. O sea, puedes tenerla ahí como una botella en el mar que nadie lo escuche.
3: A ver, Santiago, ¿cuánto trabaja un influencer diariamente en sus redes?
4: Depende, porque ¿qué consideras como trabajo de un influencer? Grabar un video, pues bueno, puede grabarlo en media hora.
3: Sí, pero producirlo,
4: si consideras producirlo, editarlo, presencia en eventos, etcétera, pues yo creo que sí.
1: Y esos son los que ganan 8 millones.
4: Exactamente, yo creo que sí puede llegar a ser un trabajo bastante agotador. Ahora, yo sí creo, Flaky, María Fernanda, Emilio, que hoy la tenemos más perro. No por nada se ha alargado tanto el tiempo de podernos independizar o de poder comprarnos una casa o de poder casarnos o de poder tener hijos. Ustedes a nuestra edad, ya, a mi edad, ya estaban casados, ya tenían hijos, ya tenían una casa, un patrimonio. Ahora, para nosotros hoy es imposible.
2: Pero no son los medios. No, es la economía, no, es la estructura en general, de un país que
4: en general está las generando oportunidades de trabajo, exacto, que existen para los chavos hoy en día.
1: No, pero también la expectativa de vida, Santiago. O sea, es anteriormente la gente se moría a los 60 años de edad. Hoy te mueres a los 85, 90 años de edad.
3: Bueno, tenemos que parar la discusión. Porque va a haber, alégale. Para el viernes, ¿no?
1: Sí.
3: ¿Mañana es viernes?
1: Mañana es viernes.
3: Pues no le echamos mañana empezando. ¿Les parece?
2: Me parece bien.
3: Parte 2 el día de mañana, viernes, en punto de las 11 de la mañana. 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

0: Te pregunto, ¿tú cuidas a alguien? ¿Cuidas a tu mamá o a lo mejor eres un escolta y cuidas a una familia? ¿O eres un policía? ¿O eres una enfermera? ¿O eres un vigilante? A ver, sí, sí, si la respuesta es sí, Fer, sí, yo cuido a alguien. No sé si has pensado en el costo emocional de tu trabajo. Puedes ser experto o no experto en el tema. Hay personas, hermanas, hijos, primos, tíos, papás, mamás, que acaban cuidando a su familiar porque no hay la economía y el desgaste es brutal. Me gustaría mucho tocar este tema del agotamiento emocional, del síndrome famoso que en inglés dicen burnout, que a mí se me oye bien gacho el tema, no me gusta el burnout, pero es agotamiento emocional. Y eso me parece que tiene mucho agotamiento emocional. A ver, ¿alguna vez tú has estado cansado físicamente? Imagínate eso en las emociones. O sea, estás hasta la... ya, a punto de tronar. Entonces, fíjense que los hospitales mexicanos reportan hasta un 46% del personal con niveles altos de agotamiento emocional. Estás hablando de trastornos de sueño, de ansiedad, estás hablando de síntomas de depresión asociados con la parte emocional del trabajo. La escolta, la hipervigilancia permanente, siempre, digamos, alerta. Yo tengo gente que trabaja conmigo en seguridad. ¡Qué trabajo tan difícil! Todo el tiempo alertas. Y hay tantito donde se les vaya la onda porque ahí les caen. En ese instante. Es como, parece ley de Murphy. La academia de policía, licenciaturas en enfermería. Estás hablando de un desgaste emocional muy importante. A ver, un policía en México gana 8,600 pesos al mes promedio. Sí, nada más que trabaja 60 horas a la semana. Entonces, pues, ¿cómo le haces? Un escolta promedio gana 21,000 pesos al mes, si bien le va. Algunos ganan hasta 40,000, 50,000, depende a quién cuiden y cómo los cuiden y cuánto tiempo los cuiden. Pero pues hay gente que no respeta el descanso de los escoltas. Y aquí tengo un experto, Raúl Sapien, presidente jurídico y de relaciones políticas del Consejo Nacional de Seguridad Privada, que primero, qué gusto verte. Y segundo, tú siempre traes buenas cosas para nosotros aquí en ¿Qué tal, Fernanda? Temas de información. Hay solamente 5 empresas en México que cuenta con esquemas preventivos de salud emocional. Nada más. Es un tema, ¿eh? 10% de los trabajadores a nivel nacional tiene acceso real a servicios especializados de salud mental. No estoy hablando de una pastilla, ¿eh? Estoy hablando de una terapia, estoy hablando de tiempo de descanso, estoy hablando de entretenimiento, estoy hablando de pausar la mente, de poder ver cosas que te distraigan de tu responsabilidad. Reconocer este desgaste es importante hacerlo. No resta mérito a tu labor, sino al contrario. Hay que entender que cuidar también cuesta. Y es el primer paso para también cuidarnos a nosotros. Y le doy la bienvenida también a Mónica Musi, especialista en desarrollo humano y capacitación institucional, para el tema de salud emocional de quienes se dedican a la seguridad, por ejemplo. ¿Qué panorama ves, Mónica, en México?
1: Gracias, Fernanda. Pues es algo muy complicado porque es un tema que no tenemos arraigado en nuestra cultura, la salud mental ni la salud emocional, y menos para cuerpos de rescate, de seguridad o de emergencia. Es algo que ha estado, pues de alguna manera, separado, ¿no? Hasta ahorita es cuando se empieza como a tratar de entender por dónde van los resultados que podamos tener de este tipo de organizaciones.
0: ¿Pero qué te preocupa? ¿Qué es lo que ves?
1: A mí lo que más me preocupa es la toma de decisiones que tienen allá afuera, por lo mismo que mencionabas. El desgaste... todo este desgaste emocional, la falta de herramientas para manejo de crisis hace que allá afuera su toma de decisiones sea sesgada. Entonces viene de alguna forma a contaminar la claridad y la atención emocional que pueden tener ellos para tomar decisiones, y eso sí me preocupa.
0: Hablando de gente de seguridad, o sea, un policía, un escolta, ¿a eso te refieres?
1: A los cuerpos de seguridad, seguridad pública, privada, pero todos los que son primer respondiente ante una tragedia, bomberos, protección civil, paramédicos, todos los que están involucrados en alguna tragedia o en alguna emergencia, incluyendo obviamente los policías, pues finalmente están tomando decisiones todo el tiempo, y eso implica pues una carga emocional y un desgaste brutal.
0: Raúl Sapien, yo he visto unas cosas terroríficas en términos de seguridad en asuntos de escoltas. He visto familias que tienen escoltas que no ven a su familia, que no descansan, que no comen bien, que y además cargan a veces un arma. Entonces, a ti como presidente de Relaciones Políticas del Consejo Nacional de Seguridad Privada, ¿qué ves?
2: Bueno, primero nuevamente buen día y un gusto siempre estar contigo en este
0: Gracias,
2: importante programa y Gracias. Abordando temas que son sumamente de interés y sumamente importantes. Mira, pasa lo siguiente. Primero, la seguridad emocional la tenemos que conceptualizar, y algo que falta en nuestro país desafortunadamente es desde el reconocimiento a quien ejerce justamente ese tipo de labores. No podemos concebir que un policía, que un guardia de seguridad privada no pueda tener acceso a centros vacacionales. Vamos a pensar en Cancún, vamos a pensar en...
0: ¿Por costo?
2: Por costos. Cuando tú comparas los lugares donde vacacionan policías o personal de seguridad privada en otros países, te los encuentras justamente en Cancún. A mí me ha tocado personalmente preguntarle a una persona: oye, ¿de dónde eres? De tal estado, de tal país, y soy bombero. Ah, caray, en México nunca vas a ver un bombero en el extranjero.
0: En Ibiza.
2: O en Ibiza, pero bueno, ni pensarlo, ¿no?
0: Entonces, y hasta nos reímos.
2: Nos reímos. Entonces, primero tenemos que empezar porque una cultura genera una cultura que no existe en nuestro país. Es el reconocimiento justamente a esas funciones que tiene todo este personal. Vamos a focalizarnos en el ámbito de la seguridad. Seguridad pública, seguridad privada. ¿Qué sucede con seguridad pública? Seguridad pública, existe una sobreexplotación también sobre los cuerpos policíacos, sobre los escoltas, porque déjame decirte, Fernanda, que gran número y porcentaje de escoltas en nuestro país no son de seguridad privada. El mayor número es de seguridad pública. Es decir, es personal que está comisionado a través de policías auxiliares y complementarias para vender este tipo de servicios. Sin embargo, son sobreexplotados porque ¿a quién le interesa, tú dime, ser policía? No hay un programa de carrera, no hay un programa de desarrollo, no hay un programa de profesionalización en donde estas personas puedan acceder a un mejor salario.
0: Híjole, voy a ser bien grosera, bien, bien grosera, y me van a decir: ay, ya caíste en el estereotipo. No, a ver, no es posible la facha de los policías en México. Discúlpenme, son unas panzas, pero son gordos, pero son desalineados, pero son poco preparados, pero no pueden correr, no hay una persecución. O sea, discúlpenme, me voy a sonar, de veras, me van a fonear o funear, como se diga, pero es que no es posible. Tú vas a otros países y ves la policía y te le cuadras. Aquí ves un policía y te echas una garnacha con él.
2: La seguridad emocional...
0: Perdón, ¿eh?
2: Mira, la seguridad emocional, justamente...
0: ¿Quién los prepara?
2: Ese es el gran sesgo. Desde la mala preparación física, mental, pero luego, yo de verdad insisto mucho en el reconocimiento al respeto de los cuerpos policíacos y de los cuerpos de seguridad privada.
0: O sea, respeto mucho el trabajo que tienen, porque es muy difícil, porque son muy pocos para el nivel de población que somos, pero no están en condiciones físicas ni emocionales.
1: No están en condiciones físicas ni emocionales, y de hecho ni siquiera laborales. Entonces se hace un círculo vicioso, ¿no? Finalmente no hay los recursos ni la preparación.
0: Exacto.
1: Entonces es una consecuencia finalmente de los pocos recursos que hay destinados para ellos, y muchas veces la preparación que ellos tienen, cuando uno les empieza a hablar de la parte física, la parte emocional, que lo tienen pues finalmente alejado.
0: ¿Lo comprenden bien o se sienten ofendidos?
1: Lo comprenden, lo tienen asimilado, pero ellos argumentan también y dicen, tenemos horarios tan complicados que lo único muchas veces que me alivia al llegar a mi casa es la garnacha y una cerveza.
0: Ah.
1: ¿A qué hora me voy a ir a hacer?
0: ¿A qué hora me he hecho el pasto, la ensalada?
1: Tienes esa dualidad, esa ambigüedad con este tipo de instituciones, porque finalmente no tienen los tiempos adecuados. Y como decías, finalmente, ¿no? Las preparaciones en otros países son diferentes. Nosotros no. Nosotros venimos de una situación donde los que quieran formar parte, adelante, no los mejores, ¿no?
0: Fíjense que eso es algo que a mí, cuando tienes oportunidad de viajar fuera de México, te das cuenta en el ámbito policiaco de muchas cosas y en el ámbito de seguridad. Puedes llegar a un país en donde no hay policías, como Noruega, porque no son necesarios. Entre la población nos cuidamos. Puedes llegar a Estados Unidos a ver policías que parecen de Chip and Dale. Perdónenme. ¿Qué dices? ¿Qué es esto? Pues, ¿de dónde salió? Perdón. Y luego puedes llegar a nuestros policías y dices, Dios mío, pues, ¿qué pasó? ¿Dónde está la brecha? O sea, ¿dónde está la seriedad de la seguridad? Porque al cabo, los que están en riesgo son ellos. No lo digo desde mi trinchera. Un policía que no puede correr porque no está en condiciones físicas de correr, pues puede morir. Entonces, ¿dónde se les da ese aliento? Además de poco sueldo, ¿quién les da ese aliento? Los policías trabajan 24/24.
2: Desde el ámbito de la seguridad privada,
0: es un terrible tema, ¿eh?
2: Déjame comentarte que sí hay empresarios muy comprometidos, porque pienso que las empresas de seguridad privada se deben justamente al factor humano. Uh-huh. Es la materia prima que permea en todos los ámbitos del desarrollo, la continuidad y el traslado de la fuente de ese negocio, ¿no? Entonces, ¿qué necesitamos? Pienso desde el ámbito empresarial, empresarios comprometidos, justamente comprometidos con su personal para generarles salud mental, pero también para poderles dar las herramientas necesarias. Hablo de herramientas necesarias para que puedan ser preparados bajo un esquema de una buena alimentación, de que puedan tener también un tiempo libre, como lo comentabas, de poder acudir a un gimnasio, de poder tener un entrenamiento físico incluso como parte de su horario laboral, ¿no?
0: Déjenme ir a anuncios QTF, Raúl Sapien, Mónica Musi, y pongo en la mesa eso. No es un tema contra ellos, es un tema de su propia seguridad y de la nuestra. Porque si tú no estás en condición física de defender, pues no defiendes. Es así de fácil.
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1: Ay, Fer, yo nunca había oído que alguien pusiera en la mesa tal cual la realidad de muchísimos miles de policías en México. No digo, generalizar está en chino, pero habrá buenos y malos. A mí me tocó ver al vigilante del edificio vecino uniformado ir caminando fumando mota. Juan José Peña, dice. O Mariana Flores. Empresario que soltaba sus escoltas 2-3 de la mañana... pero tenía que cuidar a los hijos, pero luego los quería a las 6 de la mañana de nuevo. Y aquí el asunto que estamos platicando con Raúl Sapien y con Mónica Musi es que si tú cuidas a alguien desde un término de seguridad, ya no hablemos de enfermería y estas cosas, que este puede ser otro programa, pero en términos de seguridad, si tú eres un cuerpo de seguridad, un policía, un bombero, un paramédico, un cuerpo de seguridad, pues tú tienes que estar descansado. En principio, tú tienes que estar bien comido, descansado, bien ejercitado para poder hacer tu chamba.
2: Pues es que eso es lo irónico, finalmente, que son los que menos están descansados por no los horarios que tienen.
1: No comen bien. Tú no. Dijiste, Raúl, ahorita, yo pesaba hace 2 años 400 kilos, no sé cuántos.
3: O no tantos.
1: O no tantos, pero era gordo. Ahora bajé de peso, pero me aumentó 300% el costo de la comida.
3: Pero por
1: porque
3: supuesto.
1: Tengo que comprar más proteína, porque tengo que hacer más ejercicio, porque, claro. Entonces, ¿qué futuro tendría o qué presente? Porque yo señalo la parte física de los policías, de la mayor parte de los policías en México, y es de garnacha. No los ves, o sea, acaban siendo los buena onda o los extorsionadores, muchos de ellos. ¿Cuántas notas de policías que verdaderamente nos ayudan contra los que extorsionan? O sea, es un círculo que no tiene que ver con seguridad, pero seguridad para ellos como personas y para nosotros como ciudadanos. Entonces, ¿quién cuida a quién?
2: Exactamente, esa sería la pregunta. Y ahorita a lo mejor que nos estamos enfocando en la parte de la dignificación, ¿no? De los cuerpos, cómo se ven, cómo están físicamente. Haciendo un análisis, finalmente por eso se empieza a plantear todo este requerimiento, este estudio, de qué tipo de herramientas tienen ellos para enfrentar, independientemente de cómo sean buenos, malos, sin ojos de juicio, las crisis, los desgastes, el trauma y postrauma que van acarreando y que finalmente ellos también tienen familias y esas familias pues conviven con más personas, ¿no? Entonces todo eso, todos esos extremos que al final se tocan, vienen a ser consecuencia de una medición negativa y de una percepción muy negativa en los cuerpos de seguridad. Y todo empieza por las herramientas que bien decías hace un momento. Son herramientas, más allá de la terapia y todo lo que puedan requerir ellos de manera independiente, ellos de manera formativa, porque la parte a lo mejor técnica y táctica la tienen, pero la parte del desarrollo emocional, nadie los forma para eso. Pues por eso empezamos a implementar esta parte, este programa, este tipo de alineación, porque es lo que nos da herramientas para enfrentar manejo de crisis emocionales y una toma de decisiones más adecuada, ¿no?
1: A ver, danos los datos de qué están haciendo y dónde podemos comunicarnos. Yo creo que todos conocemos a algún policía, hay que darle los datos. O sea, ten la oportunidad de ir a mejorar tu capacitación. Miren, platicábamos con Raúl hace tiempo y aquí nuevamente. Yo pongo en la mesa la Academia de Policía en México. Suban a verla un día. Lo que decíamos, Raúl, el edificio se está cayendo, no tienen mantenimiento ni para el edificio. ¿Cómo va a haber dinero para la capacitación? Y la Academia de Policía en su momento tuvo un momento de un auge que mis respetos.
3: Por supuesto.
1: Hoy está abandonada.
3: El tema, yo pienso que no es únicamente generar los programas de adiestramiento, los programas incluso hay muchos programas en materia de salud, de dejar de ser obeso, los temas de diabetes para la prevención, todo eso trae una consecuencia a mediano y a largo plazo, definitivamente. Mucho de lo que sucede, desafortunadamente, es que queda en el papel. Queda en una constancia en donde ya estás capacitado, en donde estás cumpliendo o cumpliste con ciertas horas de entrenamiento, pero no existe como un círculo nuevamente, hablando del círculo vicioso, este sería un círculo perfecto que se esté repitiendo bajo una constante de ejercicio, de buena alimentación, de buena capacitación. Fíjate que a mí me llama mucho la atención incluso que un gran problema que existe es el tema inicia desde la salud emocional definitivamente. Claro. Y yo me voy a remontar a lo que hace algunos ayeres ya implementó el gobierno, desafortunadamente para la clase o para el sector empresarial nada más, que es la norma 035.
1: ¿Qué es eso?
3: Pues la norma 035 te habla nada más ni nada menos en donde tú tienes que estar pendiente de tus trabajadores que no sean sometidos a ciertos episodios de estrés laboral, de condiciones laborales que sean estresantes o que les generes a través del las funciones que desempeñas, una escolta, un guardia de seguridad privada de traslado de valores, etcétera, por mencionar algunos, un estrés emocional sometidos a un estado de alerta constante
1: es que
3: y a jornadas extremas, ¿no?
1: Es que, a ver, no va a pensar igual un tipo descansado que uno que no está descansado, que trae un exceso emocional, que tiene esto que dijimos, agotamiento emocional, trae una pistola.
3: Pero sin embargo...
1: ¿Sí me explico?
2: Y aparte, si nos ponemos a analizar eso de que traen armas, un residente de medicina o un médico en urgencias está en las mismas condiciones y ellos toman decisiones de salud, te operan.
1: Exacto.
2: Te operan. Entonces, sí estamos en un mundo medio al revés, pero los agentes, digamos, de emergencias y de salud más importante que tenemos socialmente son los que menos descansan.
3: ¿Sí? Pero voy a permitirme hacer esta reflexión. Retomando el tema de la norma 035. Pero díganme todo este tipo de personas que hemos mencionado de diferentes profesiones en el sector salud, en el sector de seguridad,
1: sí,
3: etcétera,
1: que traen agotamiento emocional.
3: Y que traen un agotamiento emocional y un estrés y demás. Pero muchas veces ese estrés se genera desde que salen de su hogar.
2: Desde casa, sí.
3: Desde casa. Porque ya asaltaron el transporte público, porque ya no hubo un buen sistema de transporte público que pudiera llegar a tiempo esa persona al desempeño de sus funciones, no, entonces lo van a regresar, le van a descontar el día. Díganme si eso no genera una ansiedad, y al generar una ansiedad, pues empiezas a comer lo que se te ponga enfrente, ¿no? Hay algo muy importante también que estamos dejando fuera. Es lo que bien comentabas, que como que es el mundo al revés. No solamente tenemos que focalizarnos en el personal de seguridad, el personal de salud, muy importante, te operan, te curan, te cuidan. Las instituciones de procuración de justicia.
1: Ah, no, bueno.
3: Hablamos
1: no,
3: de un estamos, ministerio público, fíjense.
1: No, necesitamos.
3: Hablamos de un ministerio
1: público. Un mes
3: público,
1: de programa. Un mes de programa.
3: Hablamos de un ministerio público que se supone vela por los intereses de la sociedad, es un representante de la sociedad. Pero esa persona trabajó 24 horas y se quedó a trabajar 36 horas.
1: Es que
3: y sale
1: sí.
3: Y lo mandan a dos audiencias. ¿Cuál es la capacidad cognitiva y de racionalidad de
1: es
3: ese agente del Ministerio Público?
1: Estamos explotados emocionalmente.
3: Para mire, defenderte.
1: Yo hace dos años dije aquí en enero, regresé de vacaciones y dije, el tema a tratar en ¿Qué tal, Fernanda? La prioridad va a ser la salud mental porque ahí nos viene bien fuerte. Y hoy estamos viendo que sí, que de hace dos años para acá... Ahora resulta que qué bueno que esté en la agenda nacional, pero que se tiene que atender. A ver, piensen en un policía que sale de su casa, no come bien, come a destiempo, solo tiene la garnacha, no duerme, trae un arma, está con sobrepeso, no tiene preparación física, porque no los preparan, antes los preparaban, ahorita ya no hay cursos de preparación. Tiran el arma como se les da a entender, pues, o sea, no es que se vayan a tiro todas las mañanas y estén como los del Chippendale allá de Estados Unidos, que esos están preparados y son unos canijos, pero tú no te metes con un altote de esos. ¿Por qué? Porque representa autoridad.
3: Y porque hay un respaldo institucional del
1: claro,
3: buen actuar de la gente
1: claro,
3: de seguridad pública.
1: ¿Aquí qué representación institucional
3: tienes? O sea, aquí muchas veces, claro que no, por supuesto.
1: Dice por acá Mauricio, yo todavía le traigo coraje a la escolta que casi atropella a mi abuelo con bastón cerca del charco de las ranas. Déjame decirte una cosa, Mauricio, y te lo dice alguien que trae escoltas. Esa instrucción es del jefe. Eso no es un libre albedrío de los escoltas. Jamás les he dado una instrucción a mis escoltas que pisoteen a alguien que no nos está haciendo daño. Nunca. aguas, ¿eh? Las instrucciones de entrar a un club rompiendo puertas como el político este y yo aquí, mis chicharrones y van y todos, y hínquense, yo soy la escolta y con chalecos y con este amedrentamiento de escolta privada, es instrucción del jefe. Quienes tenemos escoltas, y yo conozco a mucha gente que tenemos escoltas, que la instrucción es otra. Cuídalos, resguárdalos. Si nos apuntan, bajamos las manos. Aquí no vamos a estar en medio de una balacera. Ten cuidado con esto, esto, esto y esto y esto. Y tú protege a la gente mientras no nos hagan daño. Ya si nos hacen daño, pues a los madrazos y a los plomazos y a ver a cómo nos toca.
3: Por supuesto.
1: Pero es una instrucción del jefe. Uh-huh. Y la instrucción de los jefes, la mayoría o jefas que tienen escolta, es prepotencia.
3: Bueno, prepotencia, o terminan convirtiendo al escolta, que se entiende que es una persona que está capacitada en temas de seguridad, en temas de reacción para cuidar tu vida, pues los convierten en que laven el vehículo, en que carguen las bolsas, en que sean los que jalan las maletas cuando llegan al aeropuerto de viaje.
1: O que no duermen.
3: No, definitivamente. Eso es una responsabilidad definitivamente también del empresario, en no permitir justamente que vulneren los derechos laborales y las funciones para las cuales fue contratado ese tipo de servicio.
1: Los datos, tenemos que ir a anuncios QTF, Mónica Musi, por favor, y Raúl Sapien, en un momento. A ver, los datos, ¿dónde podemos entrar a cursos?
2: Bueno, era lo que les iba a comentar más adelante. Ahorita les paso mis redes sociales.
1: A ver, déjame ir a anuncios QTF, ajá, y regresamos.
2: Perfecto.

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2: Ausencia. El senador Enrique Insunza tiene una cita con el Congreso. El 31 de agosto deberá presentarse a la sesión donde se elegirá la mesa directiva. Higinio Martínez, aspirante a presidir la Cámara Alta, ya puso el dedo en la llaga. Si Insunza no puede ejercer presencialmente sus funciones, debe solicitar licencia. Desde finales de abril acumula más de 100 faltas, tras señalamientos de autoridades de Estados Unidos por presuntos vínculos con el crimen organizado. Pidió licencia solo 22 horas en mayo y después desapareció del Senado. Fue electo por la ciudadanía, pero para trabajar, el 31 de agosto tendrá que demostrarlo. Esto es lo que dicen los frentes políticos de Excelsior el día de hoy.
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0: Para concluir esta parte de la seguridad, Mónica Musi, especialista en desarrollo humano y capacitación institucional, danos tus datos, porque Mónica Musi tiene una empresa que ayuda a otras empresas o instituciones, organismos, a estar al día en términos de seguridad y capacitación. Por ejemplo, los bomberos, por ejemplo, la policía de tal municipio. Entonces, danos tus datos, por favor.
1: Claro que sí, Fernanda, gracias. Tengo una empresa que se llama MX con doble M, y X al final, en todas las redes, en todas las plataformas, LinkedIn, Instagram, Twitter, bueno, ahora X, y como Mónica Musi también, igual en todas las plataformas, así que ahí estamos trabajando arduamente para las instituciones.
0: Gracias. Raúl Sepien, tus datos, por favor.
2: Bueno, nosotros podemos hacer todas las sugerencias. Tenemos muchísimos asociados, más de 250 empresas de seguridad privada, aunado a muchos consultores que justamente se dedican a todo este tema de desarrollo organizacional también, al tema de salud mental y, por supuesto, a pues cómo generar un ámbito saludable en tu alimentación y en todo lo que tú haces en el desempeño diario de tus actividades, focalizado más al tema de seguridad privada, a través de nuestra página www.cnsp.org.

0: Aquí. Gracias por acompañarnos. Querido Manu, ¿cómo estás? Manu Castillo, analista, experto en moda. Qué gusto saludarte. A ver, a ver, a ver. ¿El cambio climático afecta la industria de la moda?
1: Sí,
0: ¿qué pregunto, tal, a ver, chicos? Cuéntanos.
1: Fíjate, muchas gracias antes que nada por aquí, feliz de la vida. En efecto, cambiando el tema radicalmente, pero un tema interesante. Cuando hablamos del calentamiento global, la verdad, les voy a ser sincero, muchos le dan el avión, no vamos a decir que no. Pero cuando lo vemos de repente pensamos que tiene que ver más con los que el clima y tal. Pero la pregunta aquí importante es, en este octubre, que sería pues ya un tema donde empieza a ser frío, hemos tenido días en Ciudad de México, sobre todo, de 30 grados, 25 grados. O sea, hemos tenido un octubre o una temporada de otoño bastante atípica. Y no nada más aquí, sino en toda la República se ha registrado un alza de pues, la temperatura, sobre todo en estados donde casi no hacía este tipo de calores. Entonces, desde ahí digamos que ya existe, ya es una realidad esta onda de pues el calentamiento global. Y cómo esto está afectando ahora a la moda es bien interesante. Les hago una pregunta un poco retórica también a la audiencia. En esta época, ¿cuánto han sacado sus chamarras? ¿Qué tanto han sacado sus sudaderas, sus chamarras de terciopelo, sus chamarras estas como puff jackets que le llaman acolchadas? Y de hecho, si empiezan a hacer cuentas, como que se ha visto un no un incremento, pero más bien un declive en este tipo de compras, ¿no? Es chistoso como ahorita vamos a las tiendas y encontramos en estas nuevas rebajas los avances de otoño y empezamos a ver sacos, abrigos de pana, abrigos más de estructurados o hasta con pelo y no nos dan ganas de comprarlo. Y es que resulta que Vogue y The Business of Fashion hicieron un estudio en donde se vio que grandes marcas líderes en la ropa invernal como Grey Goose, Moncler, Arc'teryx o North Face bajaron justamente su porcentaje de venta de ropa de invierno. Y de hecho, lo que era su principal venta fue ropa de lluvia, de viento, de deporte y lo que le llaman windwear, o sea, todo lo que es muy delgado o que es tecnológico para que absorba el sudor o no sienta tanto el sudor en lugares fríos. O sea, estamos hablando que estas marcas que se dedican a ropa invernal, ya hablamos de hasta de deporte o de hiking o de deporte que va externo, están empezando a ganar más por ropa que va más ligera, que es térmica, sí, pero también más ligera y que no está enfocada en el invierno como tal. Estamos hablando que empezaron a ganar un 40% más de este tipo de ropa que va más direccionada pues a ropa de deporte o de outwear que le llamamos. Esto se está viendo reflejado también en el fast fashion. Resulta que grupos como Inditex, aunque está sacando y vendiéndonos muy a fuerza en estos otoños cálidos, abrigos de pana, abrigos de fieltro, abrigos de con pelo falso, etcétera, están teniendo una reducción de venta casi del 15%. De hecho, se está viendo que actualmente se está tratando de buscar más ropa de verano, ya sea ropa de lino, de viscosa, de otro tipo de textiles que se van más dirigidos hacia el calor o hacia los climas templados que hacia la ropa de invierno. Esto habla que también el último año, o sea, estamos hablando ya del último año, las rebajas en invierno, o sea, cuando ya empezábamos a encontrar toda la ropa de invierno gruesa, realmente se quedó un stock de casi el 10% en las tiendas en general, o sea, mayoritarias. Estamos hablando desde Europa, Estados Unidos y
0: eso
1: evidentemente
0: es muchísimo,
1: México.
0: Manu.
1: Es muchísimo. Y esto a qué se debe, obviamente, tiene que ver con el calentamiento global, pero también con una parte de consumidores, ¿no? Antes teníamos muy obvio primavera, verano, otoño, invierno, y estas eran nuestras temporadas, y nos están metiendo a nivel consumo las entre temporadas, ¿no? De entre avances de otoño y avances o las colecciones crucero, que eran los avances de verano también. Estas entre temporadas hace que las marcas como tal ya no tengan nada más cuatro temporadas de ventas, sino hasta seis o a veces hasta 12. Esto hace que la superproducción también haga una hiperconsumo y el hiperconsumo haga que al mismo tiempo parezca que tengamos esta necesidad de comprar. Funcionaba esta necesidad de comprar hasta los 2010, 2015, que es cuando empieza a haber un pico muy interesante y se empieza a reflejar el calentamiento global. Y ahorita en el 2025 estamos viendo que ya estamos viviendo en una época en donde a futuro se cree que ya no va a haber temporadas como tal. Va a haber solo dos temporadas grandes, muy extremas, como lo estamos viendo ahorita en el mundo, de mucho calor o mucho invierno, y a los países que estamos en esta, pues cerca del Ecuador, que es un poco más templado el clima, vamos a empezar a ver otra vez

0: estos climas o de mucha lluvia, que es lo que estamos viendo ahorita, o de mucho invierno y mucho frío. Entonces, ¿qué está pasando con las entretemporadas? Justamente se están empezando a hacer estas pérdidas, y estas pérdidas, dices, ¿de qué me va a afectar a mí? En que si eres minorista, diseñador, diseñador textil, empresario, o eres revendedor de ropa, te vas a empezar a dar cuenta que mucha de esta ropa se va a empezar a quedar, justamente porque la industria está empezando a darse cuenta que el calentamiento global está afectando a nivel económico. Esto se refleja también a cómo va a llegar la economía al país, la economía, por ejemplo, toda la parte de textiles mexicanos, la industria de pymes, etcétera, va a ser impactada a nivel internacional y nacional, gracias a un tema que pues no podemos controlar. Sinceramente, es algo que ya existe, que ahí está.
1: Fíjate que hay un reportaje, Manu Castillo, de The Organized Crime and Corruption Reporting Project, que demostró, no, está impresionante, que ropa donada para reciclaje en Europa terminaba en tiraderos clandestinos de Rumanía. ¿Y qué
0: Está
1: creen?
0: impresionante.
1: Eso es muy impresionante porque la gente de Rumanía, la gente pobre, pues decía, yo no me pongo la ropa. Yo hago un montoncito de ropa, la quemo, tengo una fogata y caliento mi casa.
0: Exacto. Y eso también,
1: Y
0: ¿qué
1: los
0: pasa cuando
1: problemas
0: se
1: de
0: quema esta ropa?
1: salud, no,
0: Ajá.
1: claro.
0: Y aunque pareciera algo para sobrevivir, porque estas personas realmente no viven, sobreviven, al quemar esta ropa no solo se está quemando algodón, que idealmente pensamos que es un material que se quema, sino están quemando también polietilenos, plásticos, nylons, etcétera, que al final esto no nada más genera contaminación a la tierra, sino también pues ciertos gases que cuando estás en tu casa quemando estas prendas para estar caliente también es tóxico, puede generar cáncer o hasta ciertos niveles de toxicidad que puede pues es no despertar al otro día, ¿no? A ese nivel estamos. Porque no nos vayamos tan lejos. En el desierto de Atacama, ahorita estamos viendo aquí, cómo hay una mancha
1: Fíjate.
0: gigantesca de uno de los basureros más grandes de ropa. Y dentro de esa ropa existe la ropa de invierno, pero estamos hablando de invierno tecnológico. ¿Qué hablo con esto? Son prendas que tienen, pues, dentro de su constitución, textiles como neoprenos, textiles que también son térmicos, pelo falso,
1: Fíjate.
0: guata que también es plástica, o borrega que es plástica, que es muy difícil que se descomponga. Esto hace que al mismo tiempo pues genere también calor y que al mismo tiempo estas prendas no se puedan reciclar porque son plásticos, o son muy difíciles de reciclar, o son muy difíciles de que estas se desintegren en la naturaleza. Ahora, evidentemente, esto suena muy, muy choqueante. O sea, a mí me impresionó cómo actualmente y de 2 años para acá, México, Ciudad de México ya no tiene, o bueno, México en general, ya no tiene una época de lluvias, ya cambiamos a la época de monzón. O sea,
1: Sí,
0: cuando yo era
1: sí.
0: chico, no sé si te pasó,
1: No.
0: el monzón era muy de Japón y de China, de
1: Claro, el
0: Vietnam,
1: monzón
0: ¿no?
1: estaba del otro lado del mundo. No, hombre, las mariposas aletearon muchísimo para lo que nos están mandando. No. Y jamás, ¿cuándo
0: Entonces,
1: habían
0: ahorita
1: visto
0: ya
1: los
0: está.
1: aguaceros que vemos ahora, por favor?
0: En Guadalajara, ¿no? Que ya se acostumbraron tristemente o no a las lluvias, pero que ya no son atípicas, ya es una realidad que la lluvia fuerte, los extranjeros cuando llegan se sorprenden de cómo llueve aquí en México y ya es un monzón. Entonces, eso habla también de cómo nos tenemos que adaptar como una sociedad a nivel textil y a nivel ahora sí que consumo, de que no hay marcas mexicanas que estén adaptándose, no nada más a cómo vive la gente, sino también a prendas que sean hechas para este tipo de climas, no tanto para el frío extremo europeo, que todavía no llega aquí en México, pero cómo
1: Todavía,
0: puede ser que
1: pero
0: casi,
1: llegará.
0: ¿no? Todavía, ya llegará,
1: Mi Manu
0: pero cómo puede
1: Castillo.
0: ser.
1: Terminamos porque nos 10 segundos tus datos, por favor, y dónde podemos encontrarte para continuar con esta conversación.
0: Claro, estamos en Instagram como Manu Styling y en TikTok como Manu Styling 1, hablando de moda en general, también hablando de moda y sociología y de otros temas de tendencia que también pueden aquí platicar.
1: Eres un picudo, mi Manu. De veras,
0: Muchas
1: síganlo.
0: gracias.
1: Si quieren saber cómo verte bien, vestirte bien, no salir zarapastroso de tu casa o de o zarapastrosa, busca Manu Castillo. Anuncios QTF. Gracias, zarapastrosos.

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0: más de entrada de Emilio. Hoy no es viernes, pero tampoco es lunes. Hoy es jueves, día de la historia de Emilio Valles Vidrio.
1: Y alégale.
0: Eso. Sin él. ¿Cómo estás, mi querido Emilio? Qué gusto saludarte nuevamente aquí en los micrófonos.
1: Igualmente, mi querida Fer, ¿cómo están?
0: Ay, los queridos todos. Tú querida, yo querido, tú así, a todos. Querida.
1: Hoy es una de las canciones más público. Grandes de Juan Gabriel, querida. Que rompió todos los récords. Querida.
0: Sí, ¿verdad?
1: Sí, no fue un pero bueno, un
0: creo
1: día hablaremos
0: de las canciones,
1: eso.
0: Hay que hablar de las canciones más escuchadas. Con Santiago.
1: Sí, estaría bueno.
0: ¿No? De las que más así tú las traes.
1: Que la rompieron.
0: Que la rompieron. Pero hoy no vamos a hablar de canciones. Vamos a hablar de una leyenda del cine mexicano.
1: Así es.
0: A ver, cuéntanos en tu historia.
1: Mira, dentro del cine mexicano hay muchas leyendas como Pedro Infante, como Jorge Negrete, como muchas cosas. Y por supuesto se ha hablado mucho de ellos, pero del que poco se habla es de una de las grandes leyendas del México prerrevolucionario, que era el Cácaro. A lo mejor mucha gente que nos está escuchando no sabe qué es el Cácaro, a lo mejor otras sí saben quién es el Cácaro.
0: A ver, cuéntanos.
1: Pero bueno, cierren los ojos así, y ubíquense en la Perla Tapatía, en Guadalajara, a principios del siglo XX. Estamos hablando de 1900, en donde en los cines, o el cine, estamos ubicados en el Salón Azul, en las butacas de madera que crujen, en el murmullo que de pronto se acalla, se apagan todas las luces de esta sala, y entonces se enciende una luz, una lámpara del arco, en donde precisamente se va a proyectar las imágenes de una película. Del cine. Es 1909, el empresario José Castañeda dirige aquel recinto, y en la cabina de proyección hay un joven de nombre Rafael González, que era el encargado, de hacer que esta magia ocurriera, es decir, de proyectar esta película. Las huellas de la viruela eran evidentes en el rostro de Rafael, a lo que en el argot popular de la época se le conocía como cacarizo. El chico Cacarizo, un joven, insisto, de 22 años, y de ahí nace el apodo o su apodo de El Cácaro. Insisto, estamos a principios de 1909 en el Salón Azul, y en ese México semiconvulsionado, como te digo, un México precario, un México prerrevolucionario, en donde las películas mudas pues eran la gran atracción de la ciudad. Pero como para poder interpretar estas brillantes imágenes plasmadas en blanco y negro, haciendo acorde al contraste que se vivía en ese tiempo en este México claroscuro, de, insisto, prerrevolucionario, porque es 1909, la gente no sabía leer, veía las películas, pero no sabía cómo interpretarlas. Y entonces, bueno, es donde aparece precisamente don José Castañeda, que se situaba a un lado de la pantalla, y entonces empezaba a hacer pues los principios de lo que ahora conocemos como el doblaje, ¿no? Hacer doblaje, hacer los sonidos, los diálogos de las películas que se proyectaban. Y esto se volvió prácticamente una costumbre, así que poco a poco, antes de iniciar la función, el grito del público se escuchaba gritándole a don José, y le gritaban: explícanos, don José. Explícanoslas, don José.
0: ¿Pero para qué? ¿Cómo?
1: Porque él se paraba
0: a explicar
1: la película, porque era muda, era cine mudo, era cine blanco y negro.
0: Explícanoslas, don José.
1: Y la gente, pues, explícanoslas, don José. Hacía, pa, pa, pa, a gritarle a don
0: ¿Esto
1: José.
0: ¿Esto en México?
1: En México, sí, en el Salón
0: Azul.
1: Que debe
0: ser la única tradición, me imagino, en el mundo.
1: No, a ver, te voy a ir para atrás, espérame tantito.
0: A ver, espérame.
1: El estribillo. El estribillo. Ajá. Que después se transformó ya prácticamente en un silbido con la misma tonada. Y así que mientras se pasaba la película, don José hacía su chamba poniéndose al frente de la pantalla para explicar la película. Y entonces Rafael se encargaba de pues del aparatoso proyector. El punto es que se manipulaba con una manivela a la que justo el proyeccionista tenía que irle dando la vuelta con cierto ritmo. Con ritmo, con elegancia, para que el movimiento de la imagen no fuera ni muy rápida ni muy despacio, tenía que tener su tiempo. Entonces era como, pues como bailar un vals, con el ritmo y con el tiempo preciso. Y por ello Rafael fue presa en algunas ocasiones del nerviosismo en las primeras ocasiones cuando tenía que hacer este trabajo. Y en unas ocasiones también sucedía que pues se descarretaba la cinta, el frágil rollo de celuloide, y se podía romper, se salía de cuadro, se atascaba, y era en ese momento en el que, por algún tipo de anomalía que se sufría, cuando precisamente don José le gritaba: ¡Cácaro, no te duermas! Entonces, con el tiempo, ante cualquier falla ya en la proyección, la concurrencia al Salón Azul gritaba: ¡Cácaro!, ¿no? Entonces ya era como el saludo y el grito para saludar a Rafael, el cácaro.
0: Por cacarizo.
1: Por cacarizo. Porque tenía la...
0: Sí saben que es cacarizo, que tienes hoyitos en la cara.
1: Ajá.
0: O sea, por...
1: Por la virola.
0: Exacto.
1: Exacto, que era eso. Bueno, incluso cuando eso pasaba, ya la impaciente audiencia comenzaba a chiflarle y a taconear o zapatear en el piso gritándole: ¡Cácaro, cácaro! Entonces ya Rafael hacía su chamba, ¿no? El llamado...
0: Rafael González, para Rafael que no se González. Nos olvide.
1: El llamado atravesaba la sala de lado a lado, de arriba abajo, de frente hacia atrás y viceversa, hasta llegar a la cabina, donde Rafael entendía entonces que debía parar, empalmar, enfocar o volver a poner la cinta en marcha. Más de las ocasiones ya, la gente iba, más allá de ver la película, con el ánimo de realmente divertirse y empezarle a gritar a don José: explíquenos, don José, y que el cácaro también hiciera su chamba y que le gritaran: ¡Órale, cácaro! ¿No? Entonces se volvió como todo un ritual. Con el paso de los años, el grito del cácaro transitó no solo de abajo hacia arriba, sino saltó a otras salas, otros poblados, más allá de Guadalajara y hasta otros estados. ¿Qué pasó? Que el cácaro dejó de ser solamente un apodo de un joven proyeccionista para convertirse en una tradición, en un acervo cultural, en un grito mágico en todos los cines del país, cuando el encargado de proyectar se dormía en sus laureles.
0: Sí.
1: Así que aún...
0: ¡Empiéceles, cácaro!
1: ¡Cácaro! Aún sin conocer la historia...
0: ¡Póngale play!
1: Sí, aún sí. Sin conocer la historia de don José, de Rafael González, ni del Salón Azul, nos convertimos en una generación, desde que yo era chico, en gritarle al cácaro sin saber por qué le gritamos cácaro. Simplemente creíamos que así se llamaba. Que, por cierto, la RAE... tú buscas cácaro y ya lo define como el proyectista, el encargado del proyector en los cines. Bueno, la palabra también se cargó de una gran nostalgia, porque nos remite a un tiempo en el que ir al cine, Fer, tú te acordarás, era todo un rito familiar y comunitario.
0: Sí, claro.
1: Con funciones continuas, películas dobles, un proyeccionista en la penumbra, a veces invisible pero indispensable. Pero hoy, la era de la proyección digital, el streaming, los cácaros han desaparecido, también la permanencia voluntaria, el boletero en algunos complejos, el dulcero con la charola recorriendo la sala entre butacas, y que con él se fueron los muéganos, las obleas, las pepitas, la copa holanda, los gaznates y hasta los cigarros, ¿sí? Porque en los cines...
0: Es que lo que olían los cines.
1: Sí, caray. Sí, porque ahora en los cines inexistentes, como el Alameda, el Metropolitan, el Variedades, el Colón, el Ópera, el Cosmos, el Fernando Soler, el Palacio Chino, el Mitre, el Reforma, con estas inmensas salas hasta de dos pisos, con cientos de butacas, se podía fumar, sobre todo en el intermedio, que la película te la cortaban a la mitad para que fueras un intermedio.
0: Yo la última vez que vi una película con intermedio y permanencia voluntaria fue en Ixtapas y Guatanejo.
1: ¿Hace cuántos años?
0: Estoy hablando 2004, 2005.
1: Fíjate.
0: En una vacación, fíjate que llegó la película de no sé qué de Disney, llevamos a los niños al cine, que estamos de vacaciones en Ixtapa, y nos tocó la prendida de luz del intermedio. Ahí salimos por los gaznates, por los... todo lo que fuera posible. Los niños brincaron, gritaron, qué padre, qué bueno. Nos regresamos a las butacas, las palomitas. Y de ahí, la queremos volver a ver, pues vamos a quedarnos sentados.
1: Así es, porque también se
0: porque
1: fue...
0: Porque no te costaba.
1: Pero también se fue la permanencia voluntaria.
0: ¿Qué era la permanencia voluntaria?
1: La permanencia voluntaria.
0: Rápidamente, la palabra cácaro de la RAE es un mexicanismo que se usa como nombre masculino para referirse al operador del proyector de un cine.
1: Así es.
0: En un cine.
1: Lo instituimos.
0: Wow.
1: Y también se fueron, como te decía, la permanencia voluntaria, en donde puedes decir prácticamente como dices todo el día, pero también las matines de los sábados y domingos, porque nada más había matiné los sábados y domingos.
0: ¿A las 12?
1: A las 10 de la mañana. Los sábados y domingos. Entre semana la función empezaba a las 4. No había cines en la mañana, solamente la función de las 4, que además consultabas en el periódico en Universal, en el segmento de tienes que comprar el periódico en Universal,
0: sí, para
1: poder revisar qué había. Bueno, pero todo esto también se acabaron, los vendedores de los discos LP de los temas de las películas, las figuras y los juguetes de plástico, el globero y los algodoneros afuera de los cines. Se acabaron todas estas cosas que hoy ya no los vemos.
0: Los palos y los paraguas también, y el ladrillo, porque yo me acuerdo en Valle de Bravo que se nos ocurría ir al pueblo, en Avándaro, ¿no? Se nos ocurría ir al pueblo de Valle de Bravo al cine, pues era de ladrillo para sentarte, de palo para la rata y de paraguas para el escupitajo.
1: Así es.
0: Sí, no es broma, no es broma. Así era.
1: Sí, porque eran de dos pisos. Recuerden, les estoy diciendo, eran de dos pisos. El Cine Cosmos tenía...
0: Como el Estadio Azteca,
1: exacto,
0: pues.
1: Exacto, tenía muchos pisos. Tenía dos pisos. Pero bueno, de toda esta nostalgia, de todas estas cosas, viene a mi memoria algo más que estos datos, Fer. Porque descubro que después, y se los digo en serio, no lo sabía. Después de 50 años, me entero de algo, de un chiste local. Cuando yo era muy niño, en la familia, cuando alguien se equivocaba o algo así, estábamos platicando con todos los vidrio, que la familia vidrio, y alguien se equivocaba, le empezaba a gritar, y mi mamá, mis hermanos, gritaban, explícanos, don José, explícanos, don José. Entonces era como burlarse un poquito, de jugar ese tono, que yo siempre creí que fue un chiste local. O sea, entre nosotros. ¿Por qué? Por dos cosas. Porque el papá de mi mamá se llamaba José. Porque el papá de mi tía Carmela, esposo de mi tío Julio, se llamaba José. Y yo siendo niño oía que decían explíquenoslas, don José, y yo entendía que eran ellos. O sea, que le decían a José por algo local. Pues no. Contaban eso y jugaban en eso. Porque en aquel salón azul, un niño de 9 años presenciaba esas películas. Mi abuelo José, José Vidrio.
0: ¿Qué?
1: Y él le contaba las anécdotas a mi mamá y a mis hermanos y a todos los primos. Que cuando él era niño. Sí, claro, él era el que gritaba.
0: Junto con don José.
1: Una gran audiencia, él le explícanos, don José.
0: ¿Tu abuelo?
1: Mi abuelo José.
0: Ay, no, se me pararon los pelos de punta.
1: Que llegaba a los 9 años. A ver películas al Salón Azul. Hasta hoy lo descubro, a través de esta historia. Yo no sabía eso.
0: No. Ahora sí. Me dieron hasta ganas de llorar. Uf.

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0: A ver, hay una consultoría y una vinculadora de negocios, es una empresa que te ayuda a otras empresas a iniciar o crecer en Estados Unidos, entre otras cosas. Se llama ABC Global Group, ABC Grupo Global, básicamente, pero la marca es ABC Global Group. Francisco Castellanos nos va a explicar hoy por qué tendríamos que crecer o diversificar lo que tenemos y quienes podemos diversificarlo. Cuéntanos.
1: Fernanda, primero saludo a tu audiencia, un gusto estar aquí, ya sabes que somos de casa. A tu audiencia le digo que estamos sábados y domingos a las 12 del mediodía en un programa completamente en vivo que se llama Vive, Invierte y Haz Negocios en los Estados Unidos. Pero tu pregunta es fabulosa e increíble. ¿Por qué? Yo les digo, sí, tu vecino te puede comprar mejor, más caro, puede valorar más tu producto o tu servicio. Yo le digo a toda la audiencia, a todo México, ¿por qué no lo haces? Tenemos todo. ¿Y qué creen? Que los americanos desean, les gustan los productos, los servicios de los mexicanos. ¿Qué les sugeriría yo? Que piensen que es mucho más fácil de lo que han imaginado. Yo viví 5 años en Estados Unidos, tengo una empresa desde hace 17 años allá, y nos dedicamos a eso, a presentarte de una manera fácil cómo tú puedes desarrollar, ya sea invertir, vender, irte a vivir legalmente, etcétera, etcétera.
0: ¿Cuesta mucho dinero? ¿Qué experiencia tienes? ¿Necesitas tener cuánto dinero? Más o menos, ¿cómo podemos diversificarnos y para dónde jalarle?
1: Mira, vamos a empezar de lo básico, Fernanda, y esto es... Quien quiera vender o trabajar en Estados Unidos hoy lo puede hacer por internet. Tenemos el amigo, el pariente, y con la tecnología que les enseñamos, yo le digo, oye, tú puedes cobrar, puedes promover a tu amigo, pariente en los Estados Unidos. Claro, Fernanda, tú sabes que, mira, yo tengo una...
0: ¿Tú tienes una aplicación que se llama El Pariente,
1: no,
0: o cómo?
1: No, pero hay lo que es la tecnología, un número. Puedes comprarlo por $70 al año en Estados Unidos, que timbre en México con un nombre americano. Y yo te digo...
0: ¡Ah, caray!
1: Todo eso enseñamos, y eso es lo más sencillo, pero...
0: A ver, yo te doy $70.
1: No, yo te digo dónde lo compres, a mí no me das los $70.
0: Ok, yo compro, tú me dices, vete con este distribuidor, te va a dar un número gringo.
1: Así es.
0: Tú vas a pagar $70 anuales.
1: Al año.
0: Y tú vas a vender a través de ese
1: llamadas ilimitadas. Bueno, tú contactas a tu amigo, conocido, pariente, cuñado que se fue y dile, oye, quiero colaborar contigo. Y si no, hay muchos trabajos en línea en Estados Unidos, en una página que se llama Craigslist. Ahí dice, trabaja desde casa. Mira, yo les digo...
0: Francisco, ¿qué te pasa?
1: A ver, es lo que hacemos cada sábado y domingo, transmitir todas
0: bueno,
1: estas
0: oportunidades. Bueno, pero ahorita no estamos ahí, estamos aquí en ¿Qué tal, Fernanda?
1: Ya lo sé, y queremos a tu audiencia ayudarle.
0: Es que a ver, espérame tantito. Estando aquí en ¿Qué tal, Fernanda? Tú estás diciendo que hay gente en México que puede trabajar en línea con Estados Unidos a través de un número telefónico para venta, asesoría... cursos, conferencias, lo que sea.
1: Claro, porque y aparte la gente me dice, oye, ¿estoy violando la ley? Claro que no, tú violas la ley cuando tú ingresas a los Estados Unidos y desplazas a un americano. Entonces tú no necesitas para eso ni visa, Fernanda, ni visa, porque si lo haces desde aquí. Ahora, si tú quieres, que hay otro gran mito.
0: Ajá.
1: Fíjate cuál es el mito. Yo le pregunto a la gente, ¿tienes visa de turista o de negocios?
0: De turista.
1: Y yo te digo, tu visa, Fernanda, también es de negocios. Fíjate a lo que te da derecho. Puedes ir a buscar inversiones, puedes ir a hacer presentaciones, puedes ir a firmar contratos. Hay dos condiciones. La primera, que ingreses como negocios, y la segunda, que lo que estás produciendo o vendiendo se ha producido fuera de los Estados Unidos.
0: Pero espérame, ¿no estoy ahí ya trabajando en Estados Unidos?
1: No, bueno, a la ley, para ti y para mí, lo acabas de decir, por eso te digo, es un mito. Pero para tu audiencia, que nos manden un WhatsApp y les voy a mandar...
0: A ver,
1: échalo. Los derechos de la visa emitido por la Secretaría de Estado para que validen que lo que estoy diciendo es correcto. Que nos manden un WhatsApp al 33 40 63 33 82, lo repito, 33 40 63 33 82. Nomás que nos pongan que oí con Fernanda, mándame los derechos de la visa para que vean todo lo que pueden hacer.
0: ¿Qué pasa si no tengo parientes en Estados Unidos? ¿Puedo hacer negocios?
1: Claro que sí.
0: ¿Con quién tú?
1: Bueno, aquí volvemos a lo mismo. Fíjate, tenemos una base de datos de 120 millones de empresas que te podemos segmentar perfectamente.
0: ¿En dónde está eso?
1: Bueno, esa la tengo gracias a las conexiones que tengo con mis aliados americanos. Y nosotros, en una membresía, les damos 100 prospectos potenciales mensuales. Les enseñamos cómo los aborden, les enseñamos cómo manden correos, cómo hagan WhatsApp. ¿Para qué? Para que empiecen a probar que
0: a
1: es
0: ver,
1: posible.
0: Ponme un ejemplo de algo reciente que te acaba de pasar, de alguien que contrató esa membresía y tú le mandas 100 opciones al mes y que ha logrado cerrar.
1: Me habló ahorita un buen amigo y me dice, oye, tenemos una plaza comercial en El Paso, no hay o quién... De...
0: La llene.
1: No, él quería repavimentarla. ¿Dónde consigo a alguien? Entonces le mostré a él la herramienta que tenemos, quedó encantado. Encontramos 30 empresas dedicadas específicamente a eso.
0: A pavimentar.
1: Sí, pero le digo, espérame, falta algo valioso, que es lo que te enseñamos en mi empresa. Pusimos que tengan un score de crédito excelente o muy bueno, bajaron a 20. Y luego me dijo, oye, es que no hablo muy bien inglés. Lo bajamos a que sean puros hispanos. Fueron 17 empresas. Le bajé la base de datos, ahí viene cuánto venden, quién es el dueño, viene todo. Y con esta línea telefónica, pues tú ya estás, te estoy dando todas las variables para que tú lo puedas hacer. Aclaro, no lo hago yo, porque yo tengo una misión de vida, compartir este conocimiento. Y por eso, con mucho orgullo, te digo que soy admirador tuyo y
0: ay,
1: te
0: qué
1: sigo.
0: Buen gusto tienes, qué bueno.
1: Sí, aparte, gracias. Somos norteños los dos.
0: ¿De dónde eres tú?
1: Torreón, Coahuila.
0: ¡Ándele!
1: Pero nacido... Digo,
0: exportado ya, de Torreón a la Ciudad de México.
1: Exportado a Guadalajara, vivo en Guadalajara yo.
0: Y vas bien a Ciudad de México, porque ahorita está en vivo aquí en Ciudad de México
1: así
0: con
1: es,
0: nosotros.
1: Así es.
0: O sea, de Torreón exportado para Guadalajara y de Guadalajara exportado para Ciudad de México.
1: Así es.
0: Ese mi norteño.
1: Así es.
0: Entonces, Francisco Castellanos, ahí les ve el teléfono. 33 40 63 33 82. Que te manden un WhatsApp y tú que te pidan lo de la visa. ¿Te parece?
1: Me parece correcto y que nos acompañen. Este próximo sábado y domingo vamos a hablar del turismo de maternidad. Si alguien
0: ¿qué
1: tuvo
0: es eso?
1: Un hijo en Estados Unidos, ahorita en redes sociales está que les van a revocar la visa a los padres. Les vamos a explicar cómo defenderte y si violaste la ley, pues ahí te digo que mejor no vayas ahorita mientras esté esta administración. Pero eso es lo que hacemos en el programa.
0: A ver, yo tengo una amiga que su hija tuvo la chamaca en Estados Unidos. Ellos son mexicanos, papá y mamá. La chamaca tiene su nacimiento allá, pues. ¿Le pueden quitar el nacimiento allá? ¿Le pueden quitar los papeles, la visa,
1: todo
0: esto?
1: A ver, hay un señor que el 6 de agosto de 2026 firmó una orden ejecutiva y dice, vamos a terminar el turismo
0: de
1: nacimiento, de maternidad.
0: Ah, dale, que no vengan aquí.
1: Entonces, ¿dónde viola la ley? Aquí voy a adelantar un poco lo que vamos a decir el sábado. ¿Dónde viola la ley? Si tú usaste un hospital público y no pagaste. Si tú, ya que nació tu hijo, estás pidiendo beneficios para él y tú no pagas impuestos en los Estados Unidos. Ahí es donde está la clave. Nosotros tenemos la orden ejecutiva, tengo asesores en Estados Unidos que estamos fundamentando para quien sí lo pagó, porque hay abusos.
0: Ajá.
1: para que se puedan defender si es que tienen un viaje en estado, a Estados Unidos. A veces me hablan, le digo, mejor ni vayas, porque si sí estás en riesgo que te la revoquen.
0: Pero ¿y si te agarró el chamaco allá, Francisco?
1: Bueno,
0: ¿qué haces?
1: Otra vez, fíjate, acabas de dar la clave. Ellos dicen quien tuvo la intención de abusar, pero hay que demostrar que no tuviste la intención. ¿Y cómo la demuestras? Pues que tú estés con el ginecólogo desde antes, etcétera, etcétera, etcétera.
0: Gracias, Francisco Castellanos, CEO de ABC Global Group. El celular para que le escriban de mi parte: 3340-6333-82. 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
4: 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Las semillas de chía son ricas en proteínas y fibras. Contienen omega 3, un sustituto ideal para quienes no consumen pescado. Tienen propiedades para el cuidado de la piel, la pérdida de peso, el control del colesterol, el cuidado de la salud cardiovascular, el control de la diabetes y ayuda al sistema digestivo.
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0: mi queridísimo Emilio Valles Vidrio. Y qué querida Fernanda y qué querido Emilio.
1: Pues,
0: ¿para qué decimos tanto queridos si sí somos queridos?
1: Todos, espero que sí, ¿no?
0: Es una muletilla, ¿sabías?
1: Sí, claro, claro.
0: Mi querido, ¿para qué le dices al reportero, querido, pues si somos compañeros de trabajo? Ni modo que no nos quisiéramos.
1: O quién sabe, a lo mejor no quieres. Puedes tener compañeros de trabajo a quienes
0: no
1: quieras.
0: No, yo sí sé que él tuvo una jefa que no querías nada.
1: Que no quería.
0: No a nadie la quería.
1: No le puedo decir, querida jefa.
0: A esa sí no le podíamos decir, ni querida amiga, fíjate.
1: Sí, no,
0: para
1: nada.
0: ¿Cómo?
1: No existía.
0: ¿Cómo ve el programa, mi
1: Bien,
0: querido
1: saludos.
0: Amigo?
1: Pues, nada más, bueno, pues ahorita vas a dar algo de información sobre lo del sismo.
0: Pues fíjense que sí. En este momento se reporta un sismo en Perú. Estamos hablando que en un principio se registró como un sismo de 6.7 allá en Ayacucho, estás hablando Perú, un terremoto que pues se ve fuerte, está 6.7, pero finalmente fue de 7.2. Uh-huh. Estás hablando en, a ver, si tú ves Perú de frente, imagínenselo radiofónicamente, que estás viendo Perú, te vas al lado norte, para arriba, ¿estamos?
1: Uh-huh.
0: Y ahí en esas ciudades, hablando de, por ejemplo, Coracora, hablando de Parinacochas, hablando de todas estas ciudades del norte de Perú, ahí les pegó. Ahora, hasta el momento, esta magnitud, estoy viendo las imágenes, es una zona muy pobre. La zona norte de Perú, quien ha conocido Perú, híjole, Perú tiene zonas de una pobreza como la mexicana, o sea, de casas que le soplas y se caen, que son de asbesto, que tienen, pues no tienen techo, tienen piso de tierra. Estás hablando que el epicentro fue en Ayacucho y se incluyó la capital donde se sintió un terremoto 7.2. Hasta el momento no ha habido más que desastre físico.
1: Sí, no se reportan víctimas ni mortales tampoco, afortunadamente.
0: No, hasta el momento no. Ahora, tienes una bronca en la zona norte. Comparativamente con México, podría ser el Valle de México, que estamos rodeados de montañas, que la bronca no está tanto en los que estamos al centro de la montaña, y que estamos alejados de las montañas. Esta gente está cerca de las montañas. Y las montañas se desgajan. Yo lo viví en el huracán de Otis, cómo se te desprenden los cerros por la fuerza del agua. Y ahí te encargo que queda sepultada la gente. Hasta ahorita no hay esos reportes, cosa que es una buena noticia. Pero lo que platicábamos hasta con nuestros invitados el día de hoy, nuestros mexicanos rifados, Emilio, ay, canijo, esto de los terremotos de 7.2, 7.4... Venezuela ya fue golpeado, Colombia ya fue golpeado. Ahí te va Perú ahorita.
1: Sí, sí, sí,
0: y
1: sí.
0: Y la falla de San Andrés, que viene desde la... ¿Tú han pasado por la falla de San Andrés? Es una cosa muy curiosa, pero es como un tope o un desnivel. Más bien, si tú vas en tu coche y andas por allá por Ensenada, el coche va a bajar un escalón.
1: Es como si bajaras de una banqueta.
0: Como si bajaras de una banqueta.
1: Wow.
0: Esa es la falla de San Andrés. Las placas tectónicas, o sea, las placas, el piso, pues la tierra, está separado, no está alineado. Hay un escalón. Ahora que se mueva eso.
1: Sí, sí, porque es una fractura la que existe.
0: Es una
1: allí,
0: fractura, y esa fractura va hasta abajo, pues. O sea, no van a pensar que hayan Ensenada, ojalá se quedara. No contra mis amigos allá Cachanillas y de Ensenada y de Hermosillo y de Tecate y de todos ellos, pero le jala para abajo hasta abajo, hasta el sur de Sudamérica, pues.
1: Uh-huh, uh-huh.
0: Entonces,
1: sí, claro.
0: Pues ya vimos Venezuela, Colombia, Perú. Y yo, antes de darle la bienvenida a nuestros extraordinarios y chingones invitados que tenemos hoy, les recuerdo, vivimos en México en zonas sísmicas, no le hagamos al cuento. Hagamos diariamente, no nos esperemos a una prueba sismológica nacional. Hagamos diariamente el ejercicio de ver qué pasa si ahorita empieza un terremoto, qué haríamos, para dónde le jalamos.
1: ¿Hacia dónde nos vamos? Sí, claro.
0: O qué no debemos de hacer. Yo he sido ardua, necia en la cultura sísmica. Y yo les digo una cosa, si nos toca el sismo, terremoto, lo que nos toque, en ese instante piensa, izquierda, derecha, de frente, ¿para dónde le jalo? ¿Para abajo, para arriba? Toco, puta madre, ¿dónde está lo más duro? ¿Dónde está lo más fuerte? ¿Para dónde le jalo? Pero no sientas, porque si sientes, te vas a petrificar y vas a decir, tengo miedo, y no vas a poder resolver. Es tiempo de pensar y de tocar. Se los dice alguien en un huracán, que gracias a Dios viví por andar tocando las paredes y ver cuál era la más fuerte, las demás se desgajaron.
1: Sí.
0: Y no arrancaron. Estamos preparados hasta que nos toca.
1: Sí, exacto.
0: Entonces, pues, tratemos de pensar. Eso, se los juro, que en primer paso les va a salvar. Si ustedes se atontan por no decir, no van a resolver nada. Si entran en histeria, en llanto, lo único que van a hacer es petrificarse y tú tienes 50 segundos para decidir. Entonces, no puedes atontarte, básicamente. Disculpen ustedes mi francés, le damos la bienvenida.
2: Todos te entendimos en francés.
0: Sí. Diego, ¿quedó claro? Sí,
1: quedó claro.
3: Clarísimo. Está padre porque somos bilingües. Esa es la
0: verdad. Aquí tenemos 3-4 idiomas. Fíjate. Algunas jergas y calos. Diego Klein, qué gusto saludarte. Maca Achaga, qué gusto tenerte.
4: Gracias.
0: A los dos, ¿qué están haciendo con Colisión? Es un trancazo HBO Max.
2: Así es.
0: ¿Qué es Colisión?
2: Pues Colisión es la primera telenovela de HBO Max.
0: ¡Wow!
2: Mexicana. Uh-huh. Con una calidad y una factura que ya, pues ya te lo imaginarás, a la altura de cualquier contenido de HBO, inspirado en Succession, retomando algunas de las novelas de Corín Tellado.
0: ¡Wow!
2: Entonces, creo que cumple con todos los elementos, con un elenco increíble, Margarita Rosa Francisco, Maca Achaga, yo, Cristian Vázquez y bueno, muchos más.
0: Oye, Succession fue un trancazo. Yo sí. Me quedé petrificada de ver aquello.
4: Sí, sí.
0: O sea, inspirada, Colisiones inspirada en Succession.
2: Sí.
4: Yo estaba pensando, es que no puedo parar de pensar en todo lo que hablaste antes.
1: O sea, estoy
4: un poco espantada, porque yo también soy tan sensible. Pero pensaba en Zoe, no en el personaje que hago. Ahora te contesto lo otro, pero que Zoe, ahora decía Diego, es súper emocional y es cierto que a veces la emoción nos gana en la vida y no, hay que pensar un poco más. Zoe, le voy a pasar el consejo a Zoe.
2: Sí, con este consejo que acabas de decir, esta cosa de no hay que sentir, hay que reaccionar, no. La verdad creo que es un gran consejo.
0: Te lo juro.
2: Y la verdad
4: para
2: es que
4: la vida en
2: nadie
4: general
2: puede adivinar algo así. O sea, mientras estabas hablando yo decía, claro, nadie puede adivinar.
0: Es que no sabemos.
2: No sabemos cuándo va a pasar. Lo que sí sabemos es que cuando pase, estés donde estés, tienes que reaccionar.
0: Mira, ayer vino el de la Cruz Roja Mexicana que le dije, préstame tu PIN, te prometo que me lo voy a poner un mes aquí en el programa para la recolecta, ¿no? De la Cruz Roja. Y le dije, ¿por qué necesitamos la recolección de la Cruz Roja Mexicana? Me dijo, porque va a pasar. ¿Va a pasar qué? Va a pasar. No sé si un terremoto, un huracán.
4: Va a pasar,
0: o sea, tiene que pasar. No hay de otro. Entonces, a prepararnos. Colisión. ¿Qué les ha dejado esto? Colisión. Este trabajo.
4: Ay, que nos ha dejado muchas cosas. Colisión se supone que es el choque entre dos fuerzas, ¿ok? Entre dos objetos que intercambian energía.
2: Olé.
4: Entonces, siento que en este caso es mi mamá y yo que estamos en la lucha del poder. En una mesa como esta, así peleándonos por la disputa es quién se queda con la compañía. Y yo siento un poco que es porque no podemos pelearnos por lo que en realidad nos queremos pelear, que es un poco más emocional, de nuevo, como Zoe. Pero siento que es una muy buena batalla, está muy divertido de ver. Margarita me gritó como si no hubiera un mañana. Y es tan buena persona, pero me gritó.
0: Pelearte con tu mamá,
4: a los
0: sí.
4: Gritos,
2: claro,
4: sí.
2: Por eso creemos que
0: pero
2: también
0: es por poder,
2: es
0: por dinero.
4: Por todo, pues por todo.
1: La herencia.
4: Por la herencia. Y yo creo que también porque
2: hay una rivalidad entre madre e hija.
4: Total.
2: Que creo que no se ha explorado mucho en la televisión, que también es un tema muy bonito, ¿no? Se tiende a idealizar la maternidad.
4: 100%.
2: La relación de los hijos con los padres. O cuando hay no es la madre con la hija. Entonces está padre que sea una mamá que envidia a la hija, ¿no?
0: A ver, Diego Klein, cuéntanos, porque nosotros nos enganchamos en, ¿qué? ¿Los primeros 10, 15 minutos?
1: Sí.
4: Sí.
0: 20 ya, si estamos un poquito más grandes.
4: La famosa retención,
1: sí, sí,
4: ¿no?
1: Sí, claro.
0: ¿Cómo empieza? ¿Cuáles son esos primeros minutos de esta primera telenovela, producción mexicana, para HBO Max? La primera que se hace para HBO Max.
4: Exacto.
0: ¿Cuál es el gancho?
2: Uf, yo diría que... Si no,
4: es que hay de todo, o sea... Ahí está el accidente.
2: Está el accidente.
4: El, o sea,
2: así
4: accidente,
2: arranca.
4: Así arranca.
2: Con un accidente.
4: Muy buenos efectos.
2: De una de las personas más importantes, que va a ser omnipresente en la serie, pero pues ahí arranca.
0: Con un accidente.
2: Con un accidente del cabeza de todo. De todas estas empresas.
0: Ay,
2: porque esto sucede
0: carajo.
2: En el punto
4: bravo.
2: Más alto de la. Pues sí, de una corporación, ¿no?
4: Y también arranca con Londres, porque mi personaje está estudiando en Londres, ya tiene como una vida ahí y tal, y bueno, decide como regresarse a México con todo este suceso. Así que hay unas muy buenas vistas y luego hay unas muy buenas locaciones de Ciudad de México también.
0: Oye, pero suena interesantísimo. ¿Cómo? Porque en la vida y en la empresa hay un lugar solo... Hay un
4: solo
0: lugar,
4: un lugar
0: para una sola jefa.
4: Una sola jefa, que es que me encanta el lema.
0: Es el principio
4: lema.
0: Eso.
4: Sí.
0: Que uno está divino.
4: Es colisión, jefa solo hay una. Y yo pensaba ahora que estabas diciendo lo de,
2: yo,
4: ¿no? La
2: jefa.
4: Mamá.
2: Ay, sí.
4: Sí.
2: No.
4: Lo de la mamá y la hija.
0: Y te callas.
2: Y ya está, ya, les spoileé todo. Yo
4: lo que es ya, o sea, de verdad que fuerte, porque se están peleando dos generaciones por el poder. ¿No? Y pensaba que como Zoe, como mi personaje, al final empatiza también un poco, empatizar con mi mamá, porque cuánto tiempo tardamos las mujeres en podernos pelear por los puestos, ¿sabes? Como de, entonces como me parece súper interesante que se lleve esa conversación a, pues bueno, a una plataforma. También mi personaje vive como varios ataques de ansiedad, entonces hablamos de salud mental.
0: ¿Cuándo? ¿Cuándo está ya?
4: Es ya.
2: 7 de septiembre.
0: Estrenamos. El 7 de septiembre.
4: Ay, eso no sé cuál.
0: Es nuestro amigo. Marcano.
4: Ah, mira. Sí. Bueno, el 7
0: bueno, pues ya con eso no se nos vuelve.
2: Exacto. Dos días en silencio. Es que dice el 7 de septiembre, hay un changuito así.
0: ¿Qué dice? El 7 de septiembre.
2: Como que no lo he podido sacar.
0: Ya lo saqué.
4: Pues ya lo sacamos.
0: ¿En qué tal, Fernanda?
4: Muchas gracias por
0: gracias
4: tenernos.
0: Gracias a ti, Maca. Gracias,
2: muchas
0: Diego.
2: Gracias.
0: Este es su espacio. Y si algún día quieren regresar media hora y platicamos de los pleitos de familia, va.
4: Pues ya venimos y hablamos de
1: todo. Sí, claro, además es un temazo.
0: Temazo.
4: De colisión.
1: Con el,
0: mamá.
1: Y de los testamentos, ¿eh?
0: Los testamentos,
1: porque
0: hijos.
1: Donde hay dinero
0: madre.
1: En una.
0: Donde hay dinero y no hay decencia, ya valió. A continuación, sea como sea, Paco.
5: 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Familiares y amigos de Gabriel Salvador realizaron una marcha pacífica hacia la Fiscalía del Estado para exigir justicia por el joven estudiante de criminología. El presidente de la Comisión de Educación, Crisógono Pérez, planteó que el uso de celulares sea regulado en las escuelas e incluso prohibido para estudiantes de preescolar hasta tercer grado de primaria. Pensiones del Estado ha entregado la información técnica y documental requerida por la Fiscalía General para la integración de investigaciones contra fraudes hechos por anteriores administraciones.
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9: Buenas tardes, señoras y señores, les saludamos con gusto en esta tarde de jueves 20 de agosto del 2026. Ha temblado nuevamente en el mundo, ahora en Perú. Se ha registrado esta tarde un fuerte terremoto en la zona del Perú de magnitud 7.2 grados en la escala de Richter. Es el reporte que ha dado a conocer el Instituto Geofísico del Perú. Y es que desde esta mañana, bueno, pues el instituto precisó que el sismo ocurrió a la 1:00 p.m. en el tiempo local en nuestro país, a las 4:00 p.m. allá en el Perú. El reporte sísmico indicó que el epicentro se ha localizado 35 kilómetros al norte de Coracora. Allá, bueno, pues por su parte, el Servicio Geológico de los Estados Unidos ha señalado que la magnitud preliminar fue de 6.7, mientras que el Centro Nacional de Alerta de Tsunamis ha indicado que no se espera algún tsunami en medio de esta alerta que, bueno, pues se descarta hasta este momento. No se espera tsunami, es lo que está dando a conocer el Centro Nacional de Alerta de Tsunamis, después de que hace unos momentos se diera a conocer que se registró este movimiento telúrico en la región andina de Ayacucho. Es ahí donde es una zona serrana, es una zona de esta parte andina del Perú. Bueno, pues es donde se ha registrado este temblor de 7.2 grados en la escala de Richter. Pero bueno, en las versiones en video ustedes están observando cómo los pobladores de las serranías del Perú pues están pues totalmente expectantes, con miedo, porque vieron cómo desde la montaña empezaban a caer cuerpos de tierra, cuerpos y piedras de tierra que venían cayendo por el movimiento telúrico que se estaba sintiendo en esta zona andina. Así que ahora toca temblor en Perú, y esto, bueno, pues pone en preocupación a América, a nuestro continente, tras haberse registrado ya terremotos en Venezuela, luego en Colombia, y ahora es Perú quien está teniendo este movimiento telúrico hace unos momentos en esta tarde. Así estamos arrancando este

0: riesgo el proceso electoral que viene ya en este, pues a partir de este fin de año.
1: ¿Inicia el proceso electoral?
2: Pues sí, eso es lo complicado, y además ya en esa sala pues hay una vacante. Se debería haber nombrado también a una mujer, pero bueno, no es posible. Ahora pues se va a quedar la magistrada Claudia Valle sola, y pues tenemos a que también ver pues si se designa a esta vacante. Ya, como dije, hay dos, y bueno, nosotros incorporarlo también al procedimiento que tenemos que iniciar respecto al Poder Judicial en septiembre del año.
3: ¿Pero tiene algún impacto en la organización de la elección, que nuevamente va a ser la más grande de la historia, estas dos vacantes?
2: Pues bueno, la verdad es que claro que tiene impacto. Hay que tener a los órganos correctamente integrados, me parece que eso es lo que debemos hacer. Por eso nosotros estamos mañana.
0: Bueno, pues es lo que se menciona, y también ya el legislativo ha dicho que pues ya se va a revisar la renuncia de Mónica Soto. Menciona la presidenta de la Cámara de Diputados, Kenia López Rabadán, que tendrá que revisarse, y si es motivo suficiente el haber presentado su renuncia Mónica Soto, porque como lo respecta la ley, tiene que haber una situación de urgencia o de relevancia, de situación grave, para que Mónica Soto pueda renunciar a la presidenta del Tribunal Electoral del Poder Judicial. Hoy por la mañana habló del tema la presidenta Claudia Sheinbaum. Ella la ve con buenos ojos, dice que fue una decisión personal y no descartó que se pueda incorporar al gobierno de la 4T.
4: Ella tomó la decisión de retirarse del tribunal. Considero que es una mujer con experiencia muy profesional en su trabajo, y tomó la decisión de separarse, y considero que es una que hizo un buen papel al frente del tribunal.
5: Con fines de aclarar, porque hubo el rumor o los dichos al respecto de que se le ofrecería algún cargo en la administración pública, ¿es cierto esto o no se está contemplando?
4: Pues podría ser, pero no lo tenemos contemplado en este momento. Pero ella está en su derecho. Ella está en su derecho, si son de todo se hace escándalo, de todo, la verdad, o sea, todo que seguir.
0: Bueno, pues así lo ve la presidenta Sheinbaum, que todo se ve como un escándalo en el gobierno federal. Y bueno, ¿por qué no se puede ver con confianza si Mónica Soto pues llegara a adherirse a las filas, al gabinete del gobierno de México? Porque esta señora, Mónica Soto, como la presidenta magistrada del Tribunal Electoral del Poder Judicial de la Federación, a ver, avaló la sobrerrepresentación que tiene Morena en el Congreso de la Unión. Ella validó las elecciones del Poder Judicial, la Corte del Acordeón, que ha quedado integrada. Fallaron siempre a favor de las posiciones de la 4T, y ahora dice la presidenta Sheinbaum pues que hizo un buen papel. Pues cómo no, pues siempre estuvo en la mirada 4Tista, y no descarta ahora entonces darle un papel en el gobierno. Por eso le digo que llama poderosamente la atención hacia dónde serían los destinos que tendría Mónica Soto y el impacto que vendría para las elecciones. En otros temas, le informo que Alito Moreno, el dirigente nacional del PRI, ya tendría fecha para visita en nuestro estado. Y es que esta semana, bueno, pues la dirigente estatal del tricolor, la diputada Sara Rocha, además de presidenta del Congreso del Estado, dio a conocer que Alejandro Moreno, el dirigente nacional del tricolor, estará en tierras potosinas 26 de agosto próximo. En medio de los primeros movimientos del tricolor para preparar su estructura rumbo a las elecciones del 2027. Durante su visita, Moreno Cárdenas va a tomar protesta a los 236 aspirantes a coordinadores de la Defensa de México, y quienes a partir de este encuentro van a comenzar actividades en la estrategia territorial del partido. El evento está programado para las 10 de la mañana en el Salón Luis Donaldo Colosio, allá en el Comité Directivo Estatal del PRI. Así que próximo 26 de agosto estará Alito Moreno en San Luis Potosí. Bueno, pues esto para revisar las estructuras que tiene el tricolor, y de ahí en adelante comenzar la actividad territorial que tiene que hacer el tricolor.

0: calor en nuestro estado. Estaremos hablando de ello también en proximidad de los días, de qué pasará con esta visita de Alito Moreno. En otros temas, la maestra Edith Pérez, madre buscadora del colectivo Voz y Dignidad por los Nuestros, declaró que los índices de desaparición aumentan en San Luis Potosí. Así lo menciona, ¿en qué regiones?
1: En donde hay más incidencia de desaparición, ¿no? ¿Verdad? Ustedes saben que en Ciudad Valles, Tamuín, no se diga, pero estamos viendo Ébano, Tanquián, San Vicente, todo.
2: ¿Cuál es la cifra actual de desapariciones?
1: Pues en este momento no tengo la cifra, pero sí hay un incremento del 30% aproximadamente que
3: he visto
1: en todo el estado.
3: En todo el estado
1: desde el 2000, a partir de enero del 2026.
0: Bueno, pues ahí está. Escucha usted que Ciudad Valles y Tamuín serían los municipios que estarían registrando en San Luis Potosí pues estos índices de desapariciones, y que es un asunto que se debe de tomar muy en cuenta porque pues es una de las cicatrices que no se pueden cerrar, el de las desapariciones en nuestro país, y que ahora nuevamente vuelve a tenerse un indicio de aumento en estos dos municipios, pero aún hay más a lo largo de la región, a lo largo del estado, y pareciera que esto no ha sido una política pública de atención por parte de los gobiernos, como que prefieren mantenerlas abajo del tapete y hacer como que no pasa nada. Bueno, pues nos vamos a mensajes. En este momento es la 1:10 p.m. Hoy hubo sorpresa en el mundo financiero, y es que pues ya el peso mexicano logró revertir al dólar en este jueves. Fue verdadera sorpresa para el mundo bursátil. El dólar alcanzó los 16.95, y vamos a ver qué implicaciones va a tener esto, porque sin duda alguna diversos sectores están preocupados, a pesar de que muchos le quieran dar lectura de que esto fortalece al peso. Esto puede dar lectura a muchos impactos en diversos sectores del país. También vamos a revisar este tema esta tarde. Pero mientras tanto, mensajes. Es la 1:11 p.m. en la primera pausa de la tarde. Seguimos.
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11: Bueno, ya estamos de vuelta aquí con ustedes. Es el instante de hacer enlace con la Huasteca Potosina. Ya con nosotros, en este caso, Angélica Carrizales, hoy nos acompaña en este jueves. Buenas tardes.
12: Hola, ¿qué tal, Jonathan? Muy buenas tardes. Buenas tardes al auditorio. Comentarte, Jonathan, que el presidente municipal de Ciudad Valles, David Armando Medina Salazar, afirmó que su administración continuará con las acciones para recuperar el orden de la zona centro y los mercados, aun cuando estas medidas puedan representar un costo político. Señaló que uno de los principales puntos a atender es el rezago en el cumplimiento de obligaciones de comerciantes y establecimientos ante el ayuntamiento, particularmente por conceptos como el de espectáculos, licencias de funcionamiento y otros trámites donde se emita un incumplimiento cerca de al 70%. Escuchamos.
0: Creo que vamos avanzando y va a haber resultados, estoy seguro que va a haber resultados, así como en la evaluación que hicimos, así el cerrar estos últimos 13 meses que nos faltan como administración para poder seguir trascendiendo como alguien que no le, hoy le tembló la mano para que un tema que tiene un costo político se lleve a cabo, porque al final el interés general sobrepasa el interés particular de algunos los actores de la vida social diaria. Entonces creo que lo que nos interesa es que la ciudad trascienda y la ciudad se
12: construya. Y bueno, indicó que se aplicarán medidas firmes para regularizar esta situación, aunque inicialmente se privilegiará el diálogo. Por ello, adelantó que sostendrá una reunión con el presidente de la Canaco local para solicitar su respaldo y a través del organismo empresarial exhortar a los comerciantes a ponerse al corriente. Escuchamos.
0: Mira, hay muchos hoy empresarios que tienen toda una vida aquí y que no pagan porque no se me hace correcto exhibirlos, pero porque nunca les han cobrado, ellos no pagan espectáculos, mientras que otros sí pagan, no pagan. Pero hay muchos y que me mandan mensaje en lo privado que no pagan, aunque sean ricos. Mira, si es políticamente, yo se los digo, se los reitero, el pueblo es la mayoría, digo, el sector que son opinólogos y que a ustedes se entrevistan y que ustedes pues consideran, son los menos, la gente es, somos casi 190 mil vallenses.
12: Bueno, el alcalde aseguró que el objetivo no es afectar la actividad comercial, sino establecer reglas claras, fortalecer el orden en los espacios públicos y garantizar que quienes desarrollan una actividad económica cumplan con las disposiciones municipales. En otros temas, comentarte que a poco más de 2 semanas del matricidio ocurrido el pasado 1 de agosto en Ciudad Valles, el caso tomó un nuevo rumbo luego de que una evaluación clínica y psicológica determinara que Adán N., detenido por estos hechos, no presenta ningún trastorno mental. Tras su detención, a petición de la Fiscalía General del Estado, un juez ordenó que el imputado fuera sometido a una valoración especializada por parte de una institución capacitada, con el objetivo de determinar sus condiciones de salud mental y establecer si existía algún padecimiento que pudiera influir en su responsabilidad jurídica. De acuerdo con la información proporcionada para el seguimiento del caso, los resultados de la evaluación establecieron que Adán N. no presenta un trastorno mental, por lo que el proceso en su contra continuará por la vía ordinaria. Los hechos ocurrieron el pasado 1 de agosto, cuando autoridades acudieron a un domicilio en la colonia Hidalgo, en Ciudad Valles, para recibir el reporte de una situación de emergencia. En el lugar fue localizada una persona sin vida, la madre del ahora imputado, quien posteriormente fue detenido y quedó a disposición de las autoridades correspondientes. En los primeros días posteriores al hecho circularon versiones sobre una posible padecimiento de esquizofrenia y una presunta crisis de salud mental. Sin embargo, dicha información no había sido confirmada oficialmente por la Fiscalía General del Estado. Con los resultados de la valoración clínica y psicológica, pierde sustento la hipótesis de que el detenido padecía un trastorno mental que pudiera modificar su responsabilidad penal. Corresponderá ahora al Ministerio Público continuar con la integración de la carpeta de investigación y presentar el caso ante la autoridad judicial competente. Será un juez quien, con base en las pruebas presentadas por la Fiscalía y la Defensa, determine la situación jurídica de Adán N. y en su momento la responsabilidad que pudiera tener por los hechos. Cabe recordar que el caso genera especial atención debido a que el gobernador del estado, Ricardo Gallardo Cardona, habló señalando públicamente la necesidad de analizar las condiciones de salud mental del detenido y abrió el debate sobre la atención psiquiátrica y las consecuencias jurídicas cuando una persona comete un delito durante un eventual crisis. Es mi reporte, Jonathan. Muy buenas tardes.
11: Muy bien, bueno, vaya información que tenemos en esta tarde. Y antes de que te vayas, Angélica, nuestras felicitaciones para ti. Feliz cumpleaños en este tu día. Recibe todo un abrazo de parte de la producción, estimada Angélica.
12: Muchísimas gracias, Jonathan. Muchísimas gracias a todos.
11: Gracias, Angélica Carrizales, con el reporte de hoy. Vamos a más temas, y es que tenemos a Albina Castaño, a Fabiola Acosta, a nuestra compañera Fabiola Acosta, y es que nos va a dar detalles de lo que está pasando con Soledad y el Interapas. Usted recordará que desde que, no solo esta administración, desde la pasada administración del Ayuntamiento de Soledad, con Leonor Noyola. Se estaba buscando la posibilidad de sacar al municipio del organismo intermunicipal de agua, pero la realidad es que las condiciones no están para ello. ¿Qué habían dicho? Que para principios de agosto ya tendrían que estar pues separados del Interapas, y no ha podido ser así. Detalles contigo, Fabiola Costa. Buenas tardes.
1: Buenas tardes, Jonathan. Así es, como adelantabas, la separación de Soledad y Graciano Sánchez de Interapas actualmente se encuentra estancada. Pues de acuerdo con el alcalde capitalino Enrique Galindo Ceballos, el planteamiento no resulta viable en términos técnicos, financieros ni sociales. Y señaló que las mesas de trabajo entre ambos municipios dejaron de realizarse después de apenas 3 reuniones, pese a que inicialmente se había trazado una ruta para analizar formalmente la salida del organismo operador. Galindo explicó que en esas primeras reuniones se contempló llevar el proceso ante la Junta de Gobierno y comenzar una revisión similar a una liquidación, con un inventario de activos, pasivos, adeudos, compromisos laborales y proyectos pendientes. Sin embargo, aseguró que la mesa dejó de reunirse y que en la última sesión de la Junta de Gobierno tampoco estuvieron presentes representantes de Soledad, por lo que actualmente existe un limbo respecto al procedimiento. El edil capitalino consideró que la falta de representantes resulta una limitante para los habitantes del municipio, debido a que deja sin representación directa sus necesidades en materia de agua potable y drenaje, donde aclaró que su postura no refleja un conflicto, sino que cada presidente municipal debe llevar a la mesa las prioridades de su territorio. Más allá de la falta de reuniones, Galindo sostuvo que el principal obstáculo para concretar la separación son las condiciones financieras que enfrentaría Soledad, y como ejemplo señaló que los costos de energía eléctrica de los pozos ubicados en ese municipio tendrían que ser absorbidos directamente por el nuevo organismo, gasto que estimó en alrededor de 100 millones de pesos anuales y para el cual afirmó no existe actualmente un presupuesto previsto. Finalmente, Galindo consideró que este escenario dificulta la operación independiente del municipio y advirtió que una separación mal planeada podría poner en riesgo la continuidad de servicios básicos para la población. Definitivamente no es viable, afirmó. Así la información.
9: En el mundo. El presidente de Estados Unidos, Donald Trump, ha cifrado este miércoles en 57 las armas nucleares que posee Corea del Norte y ha afirmado que se lleva bien con el líder norcoreano, Kim Jong-un, con quien planea reunirse previsiblemente a finales de año. El hecho de que me lleve bien con él es algo bueno, no malo. Tiene 57 armas nucleares muy poderosas. Nunca debieron haber permitido que eso sucediera. Nunca debieron haberlo permitido. Si yo hubiese sido presidente, no lo habría permitido, pero las tienen, ha indicado en declaraciones a la prensa. Preguntando por la posibilidad de verse cara a cara con el líder norcoreano, el magnate republicano ha afirmado que lo hará. El transporte de Tokio, Japón, fue suspendido durante algunas horas este jueves 20 de agosto, luego de que un tren arrollara 4 trabajadores mientras limpiaban las vías en la prefectura de Tochigi. Un grupo de 7 empleados de limpieza se encontraban realizando sus labores diarias en la estación de Shinkanuma cuando el transporte los embistió, lo que conmocionó a la nación asiática debido a que no son comunes este tipo de accidentes. Ante este hecho, las estaciones de Tin, Tochigi, Ishimo y Maiichi fueron suspendidas durante un par de horas mientras se llevaban a cabo las investigaciones para entender por qué ocurrió el accidente. Ronald Johnson, embajador de Estados Unidos en México, destaca la incautación de más de 14 millones de dólares en 760 kilogramos de metanfetaminas que se encontraban ocultas en un cargamento de apio fresco en la frontera con Texas. Finalmente, un terremoto de 7.2 se registró este jueves a 35 kilómetros al norte de la ciudad peruana de Coracora, ubicada en la provincia de Parinacochas, departamento de Ayacucho, informó el Instituto Geofísico de Perú. Hasta el momento, las autoridades no han reportado daños ni víctimas tras el movimiento telúrico. Esto es un vistazo a lo que está ocurriendo en el mundo y continuamos con más en Imagen Informativa.
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17: 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Al jengibre, que se le conoce como el medicamento de la naturaleza, mejora la circulación sanguínea. Contiene magnesio y zinc. 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Es antiinflamatorio. 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Además, tiene propiedades antidiabéticas y es bueno para aliviar el malestar gastrointestinal.
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18: Muy buenas tardes, echemos un vistazo a las principales calles y avenidas de San Luis Potosí en cuestión vial. Arrancamos con Rutilio Torres, que presenta tráfico desde el cruce con carretera 57 hasta la calle de Amatista. Hay congestión vial en Avenida de los Pintores, cerca de las instalaciones del Deportivo Potosino y del Parque de Morales. También hay tráfico en zona universitaria en las avenidas Doctor Manuel Lava, así como en Niño Artillero. Tráfico también en el Rodríguez Barragán, desde el Parque de Morales hasta la calle de Miguel Cervantes de Saavedra, para que lo tengas en cuenta y consideres vías alternas. De momento se reporta un incidente vial en Manuel J. Cloutier e Himno Nacional, y este mismo está generando tráfico. Tenlo muy en cuenta si te acercas a esta zona. Nos escuchamos más adelante. Ten una excelente tarde.
11: Hay preocupación en el Tribunal Electoral del Poder Judicial de la Federación tras haberse dado a conocer que Mónica Soto ha presentado su renuncia, cuando la Constitución pide que solo por una causa grave se puede aceptar la renuncia de la máxima sala que define y valida elecciones en este país. La realidad es de que esto llega a la antesala de que lleguen las próximas elecciones de nuestro país, la temporada de elecciones. Y en el análisis con nosotros esta tarde, Ernesto Hernández, experto en temas electorales, a quien le damos la bienvenida. Buenas tardes, Ernesto.
19: ¿Qué tal, Jonathan? Buenas tardes, gusto en saludarte. Ya teníamos rato sin saludarnos por esta vía. Pues un tema bastante interesante, prácticamente a un año de que comience nuevamente la elección, pues bueno, viene esta sensible baja en lo que es la sala superior, ¿no?
11: Oye, pero llama la atención la forma en que aparece, ¿no? En esta semana sale la presidenta y dice, pues me voy, nos veremos en otros momentos, me iré a Los Cabos, así lo daba a conocer en un evento Mónica Soto, que a finales de este mes se va de la presidencia del Tribunal Electoral. Pero la Constitución solo pide y solo permite que sea la renuncia si hay una causa grave. Y ahora, pues la Cámara de Diputados, con la presidenta Kenia López Rabadán, dice, a ver, señores, hay que tener que revisar esto porque constitucionalmente no se puede. ¿Cómo verías esta renuncia en estos términos, Ernesto?
19: Mira, fíjate que ahí lo interesante del tema es que, bueno, se va a Los Cabos porque es de Baja California, evidentemente, ella viene de la sala Guadalajara, que tiene esa circunscripción. El tema, si bien es cierto, cuando se hizo la reforma al Poder Judicial, que la platicamos muchísimas veces, las deficiencias que tenía, no considero esta reforma a la... se dio como una especie de
11: extensión,
19: oportunidad, ¿no? Una laguna legal, un criterio que tomaron para no mover, obviamente, a quienes estaban encargados de calificar esta elección, que era la sala superior. Incluso, pues bueno, hubo quien les llamó que era una concesión a cambio de ese voto, ¿no? Hay que recordar que ella no era la presidenta original. En este periodo entre 2020, 21, 22, hubo muchos movimientos, hubo muchas denuncias, cambió la presidencia varias veces, y ella fue una opositora férrea de quien en su momento ocupaba la silla, que si no mal recuerdo era el licenciado Felipe, híjole, se me va el nombre, pero bueno, viene de esta disputa entre la presidencia, y con esa disputa, pues bueno, ella sube. Ella ya tiene 10 años ahí, eso me parece que, pues bueno, es un elemento bastante importante porque se vuelve bastante... ha resentido diferentes movimientos y momentos políticos, desde el prismo de Peña Nieto hasta, bueno, lo que tiene que ver obviamente con la parte del obradorismo. La causa justificada no fue contemplada una causa para que pudiera cambiar ella o salir de manera pues digna y que alguien más ocupara su espacio, no vino dentro de la reforma al Poder Judicial, que pues recordaremos que dice que en caso de la falta de alguno de los magistrados del Supremo del Tribunal Electoral, pues bueno, ocupará su lugar quien ocupe el segundo lugar. Como ellos no van a elección, no hubo esa elección, y entonces muy probablemente va a quedar en el aire. Si bien es cierto, el debate es si es constitucional o no. Digo, la realidad es que no reformaron de manera correcta para dar esa oportunidad, y entonces aquí viene esos errores que los propios diputados en su momento no consideraron, no pensaron que fuera a pasar, y deja abierta la posibilidad a la renuncia. La realidad es que ella podrá expresar motivos de salud, podrá más adelante arreglar esa parte, pero atiende sobre todo a su intención justo de salir, es decir, pues ya está, pues quiero pensar cansada, ya no tiene interés en estar justamente ahí, entonces pues bueno, tiene ese derecho porque pues no está obligada a nada que esté, aunque constitucionalmente no especifique, pues no está obligada a quedarse ahí.
20: Oye,
19: ese es el debate en sí, ¿no?
20: Y complementaría de lo que nos dices, ya no tiene ganas de estar en una competencia electoral de las más pues grandes, de las más difíciles, por lo que involucra la elección en diputados federales y senadores, pero también la primera que va a venir en estos términos, ¿no? Porque se van a elegir cada vez más representaciones.
19: Es correcto, y también entender que esa presión política mediática que ejerce el oficialismo, pues no le permite en ciertos aspectos ser totalmente imparcial, ¿no? Creo que al final su trabajo tiene vistos en donde, pues como todos, ¿no? Hay cuestionamientos importantes, hay elementos en donde quizás pudo utilizar otros criterios, pero bueno, dentro del marco de actuación del Tribunal Electoral, pues me parece que se queda en ese limbo, ¿no? O sea, no podríamos decir que fue muy mala o que fue muy buena, sino pues en el parámetro medio. Entonces aquí lo importante es esa parte, o sea, creo que el cansancio de esas presiones políticas que se han venido en los últimos años terminan por desgastar, y al final, pues bueno, ella terminaba el año pasado, está haciendo un año más, y pues obviamente buscará una salida cómoda en donde pues le paguen sus prestaciones por esos 10 años, y pues mira, yo casi estoy seguro que por ahí la vamos a volver a ver en algunos temas político-electorales, pero la realidad es que pues sí la rebasan estas circunstancias, y entonces pues pasará lo que ya pasó tanto en los tribunales electorales de los estados como en las mismas salas, que quedará acéfala, y entonces vamos a ver otra vez que son números pares y la votación tendrá que ser definida por quien asuma la presidencia, ¿no?
20: Por último, ¿ves en riesgo este momento de renuncia de cara a que inicie la temporada electoral? ¿Ves riesgo en esto?
19: La realidad es que no, recordarás que se ha quedado ahí, o sea, la sala superior va a seguir funcionando con total normalidad, incluso van a decir, pues bueno, que se van a ahorrar ahí unos pesitos del salario de la magistrada, pero la realidad es que, pues bueno, con los 6 que ha operado en los últimos años, o en los últimos 5 o 6 años que hubo estos movimientos, que hubo estas renuncias, incluso presiones políticas, me parece que el tribunal ha salido avante a resolver, porque al final, pues los casos que llegan sí son muchos, pero ya vienen filtrados de los tribunales electorales de los estados y de las propias salas. Entonces, lo importante aquí es que vendrá el nombramiento, se pospuso la elección judicial, es decir, vamos a esperar a 2027-2028 porque todavía no definen fecha para que se renueve, pero la realidad es que un peligro latente no se ve. Van a funcionar con una limitación más pues más normal de los magistrados que queden, pero la realidad es que seguirá en el mismo camino. Yo no te diría que vaticino más polémica ni más debate, no, creo que el tribunal comprende esa situación política actual y no se mete más allá de lo que necesite resolver. Entonces me parece que en un grave riesgo no, pero pues la chamba se le va a cargar justamente a las salas regionales de las 5 circunscripciones federales, ¿no?
20: Ahí va a estar el verdadero trabajo.
19: Ese va a ser el filtro.
20: Exacto. Bueno, me alcanzó el tiempo, Ernesto. Hay mucho todavía que revisar en el panorama electoral, porque vaya que como ahora está el INE, que ahí también es un caldero hirviendo que tarde o temprano alguien se va a quemar y ya veremos quién será, pero hasta ahí lo dejamos ahorita porque me alcanzó el tiempo. Gracias siempre, Ernesto.
19: A ti y a tu auditorio, excelente miércoles. Jueves,
20: amigo. Gracias, Ernesto Hernández, con nosotros, experto en temas electorales. Bueno, pues así, su mirada en el Tribunal Electoral del Poder Judicial de la Federación. Tenemos el momento financiero, Paulina Bárcenas, con la información.
2: La economía mexicana registrará un crecimiento del 1.3% en este año, una estimación ajustada de la Comisión Económica para América Latina y el Caribe, la CEPAL, desde aquel 1.5% que proyectó en abril. Para América Latina, la CEPAL anticipa un crecimiento generalizado del 2.2%, un pronóstico muy similar al que se tenía hace 3 meses, pero inferior al 2.3% de inicios de año. Te comento que este jueves la Bolsa Mexicana de Valores subió 0.57% y llega a los 64.361 puntos. En más información, hoy el dólar cotiza en 16 pesos con 69 centavos, el euro en 19.80 y la libra esterlina en 23.11. Atención, porque este dato te interesa. El precio promedio de la gasolina en México este jueves es de 23.69 el litro de Magna, 28.52 Premium y 27.03 el litro de diésel. En tanto, la mezcla mexicana de crudo de exportación sube su precio a $81.80 por barril, mientras que el Brent tuvo un muy ligero incremento y queda en $89.06 por barril. Que tengas una excelente tarde.
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0: 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Contiene minerales como hierro, calcio y vitaminas A, C, K y B6 que ayudan a reducir la aparición de células cancerígenas.
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2: Hagamos una revisión de las vialidades en la zona metropolitana de San Luis Potosí. Hay un siniestro vial en Avenida Universidad y Calle Octava. El mismo está generando tráfico que llega hasta la Alameda Juan Sarabia. Hay carga vehicular también en Avenida Santos Degollado con dirección al Centro Histórico, desde el cruce con Reforma y hasta la calle de Anáhuac. Tráfico en Avenida Himno Nacional desde el cruce con Avenida Mariano Jiménez y hasta la Glorieta Revolución. También en Avenida Luis Donaldo Colosio desde el cruce con Himno Nacional y hasta la calle de Zenón Fernández. Y también la lateral de Salvador Nava Martínez presenta congestión desde el cruce con 5 de Mayo hasta la ya mencionada Avenida Constitución. Maneja con mucha precaución que llegues con bien a tu destino. Muy buenas tardes.
3: Gracias por seguir con nosotros y continuamos con más información. Vamos con Albina Castañón y es que tenemos revisión con ella de cómo estaría quedando la ley de movilidad en nuestro estado, un asunto importante, pero perdón, antes de esto, mejor vamos con este tema que también está acaparando la atención. La producción de los vehículos que se está teniendo en el estado en los últimos 7 meses. Esta información contigo, Albina Castañón.
4: ¿Qué tal, Jonathan? Sí, te comento que San Luis Potosí mantiene un papel relevante dentro de la industria automotriz del Bajío, ya que entre enero y julio de 2026, las plantas instaladas en la entidad produjeron 209,367 vehículos, con lo que el estado se colocó como el tercer mayor productor de la región, detrás de entidades como Guanajuato y Aguascalientes, de acuerdo al registro administrativo de la industria automotriz de vehículos ligeros, con corte, Jonathan, de enero a julio de este año. Y es que de acuerdo con este seguimiento de producción del clúster industrial, la fabricación potosina representó alrededor del 9.1% del total nacional, Jonathan, acumulado durante los primeros 7 meses del año, un periodo en el que México alcanzó 2,298,000 vehículos ensamblados. En ese sentido, pues San Luis Potosí destaca que mantuvo una aportación muy significativa a la industria, que continúa siendo uno de los principales motores de la actividad manufacturera del país. Cabe mencionar, Jonathan, que el desempeño estatal estuvo encabezado por General Motors, cuya planta ubicada en San Luis Potosí produjo 156,395 unidades, principalmente de los modelos Chevrolet y GMC Terrain. Con este volumen, Jonathan, el complejo alcanzó pues un nivel equivalente de utilización de capacidad de 95.75%, uno de los registros que resultan más elevados entre las plantas automotrices activadas de la región. Asimismo, la operación de General Motors colocó a la entidad potosina en una posición que resulta destacada frente a los vecinos del Bajío, al registrar un nivel de aprovechamiento inferior únicamente al de Honda Celaya y General Motors Silao. A esta producción se sumaron 52.972 vehículos fabricados por BMW en la planta que está precisamente aquí en San Luis Potosí. De esta manera, ambas plantas permiten que San Luis Potosí acumulara más de 209.000 vehículos durante los primeros 7 meses del año. Por consiguiente, el volumen alcanzado refleja el peso que ha adquirido la entidad dentro de la cadena manufacturera a nivel nacional, tanto por la capacidad de producción como por la diversidad de operaciones. Hasta aquí la información, Jonathan.
3: Información que te agradecemos, Albina Castañón. Y ahora vamos con Jimena González, continuando con la mirada al tema electoral. Y es que ya con las reformas electorales que se han hecho en el estado, pues estarán obligando al Consejo Estatal Electoral y de Participación Ciudadana que se realicen planes, tanto del presupuesto como también las reglas que se van a tener que dar en esta próxima temporada de elecciones. Jimena González, buenas tardes.
5: Así es, Jonathan, buenas tardes. Pues te comento que aunque la consejera del Consejo Estatal Electoral y de Participación Ciudadana, Graciela Díaz Vázquez, aseguró que el organismo está preparado para organizar el proceso electoral 2026-2027, también reconoció que todavía se realizan adecuaciones a planes, calendarios, presupuestos y coordinación con el Instituto Nacional Electoral, derivadas de las recientes reformas electorales que impactarán la próxima elección. Díaz Vázquez explicó que los cambios normativos obligan a revisar distintos aspectos de la planeación del proceso, así como los convenios de colaboración y calendarios que deberán coordinarse con el INE al tratarse de una elección concurrente. A ello se suma la elaboración de lineamientos para aspectos que la legislación deja bajo responsabilidad del Consejo, entre ellos las reglas relacionadas con acciones afirmativas. La consejera reconoció que todavía existe una etapa de desdoblamiento de las nuevas disposiciones, es decir, la elaboración de reglas y procedimientos para llevar a cabo la práctica lo establecido en la legislación, aunque señaló que estos lineamientos únicamente pueden regular aspectos técnicos y procedimientos. La necesidad de desarrollar nuevas reglas abre interrogantes sobre cómo se traducirán las reformas en operación de la elección y hasta dónde llegará la facultad reglamentaria del Consejo. Uno de los puntos que permanece sin precisar es el impacto presupuestal de estas modificaciones, mientras Díaz Vázquez señaló que las reformas ya están generando ajustes en los presupuestos y en la articulación de las áreas. No se han detallado cuánto costarán estas adecuaciones, ni si implicará un incremento en los recursos necesarios para organizar la elección de 2027. Finalmente, a pesar de estos cambios todavía en proceso, la consejera sostuvo que el CEPAC cuenta con la preparación suficiente y que lleva varios meses trabajando en la elección, además de mantener abiertas convocatorias para integrar los organismos desconcentrados y haber concluido el proceso para incorporar nuevas plazas al Servicio Profesional Electoral Nacional. El reto será que esta planeación pueda traducirse en reglas claras y definitivas con suficiente anticipación, particularmente ante la posibilidad de que las reformas sean impugnadas o modificadas por las instancias jurisdiccionales. Hasta aquí la información.
3: Gracias, Jimena González, por esta información. Y oiga, vamos con otro tema. Este siguiente video que van ustedes a ver y escuchar sucedió en un accidente que ha sufrido un tráiler en la zona carretera de Villa de Reyes. Contenía cargamento de papa y cuando volcó el tráiler, pues inmediatamente los pobladores cercanos a esta zona carretera en Villa de Reyes aprovecharon el momento para hacer rapiña. Sin embargo, llegó un instante en el que tremendo susto se llevaron, solo unos 2 segundos, porque al ver que no sucedió tragedia alguna, volvieron a meterse a la caja del tráiler para sacar todo el cargamento de papa con el que venía integrado este tráiler. Para los amigos de la versión en radio, el tráiler quedó volcado como en la zanja, ¿no?, de que hace la división de la carretera. El tráiler queda como, pues, semi volcado, y entonces llantas arriba, y entonces los pobladores empiezan a meterse a la caja del tráiler, y como quedó llantas arriba a la mitad del tráiler, el peso de los pobladores que estaban metiéndose al tráiler pues cedió para entonces finalmente quedar volcado. Antes no había nadie atrás, si no lo aplasta la persona que estuviera en ese tremendo momento. Vamos a escuchar el instante de cómo empiezan a subirse y en ese instante cae la caja del tráiler totalmente. Escuchemos un momento. Y en ese instante, ahí, en ese instante cae la caja del tráiler en totalidad. De milagro no había nadie a un costado del tráiler, porque si no es totalmente aplastado. Así empezaron a meterse y se dio esta rapiña en una zona carretera de Villa de Reyes. Mensajes, continuamos con más información.
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6: Los templos católicos actualmente enfrentan la preocupación de los robos, ya que estos ya no se limitan a objetos de valor, sino que han alcanzado reliquias y espacios considerados sagrados. La separación de Soledad de Graciano Sánchez de Interapas se encuentra estancada, pues el planteamiento no resulta viable en términos técnicos, financieros ni sociales. La Guardia Nacional instaló un módulo interactivo en el centro de la ciudad, en donde familias enteras tuvieron la oportunidad de conocer más sobre las funciones, acciones, equipamiento y trabajo de la corporación.
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1: Dos de la tarde con un minuto, es la información más relevante al momento. La renuncia de la presidenta magistrada del Tribunal Electoral del Poder Judicial de la Federación, Mónica Soto, sin duda será aceptada por el legislativo, a pesar de que la causa de renuncia pide una razón grave, aunque esto no generaría un impacto para las próximas elecciones intermedias del 2027. El problema estaría concentrándose en los tribunales locales por la gran carga que tendrán las diferentes circunscripciones de dicho tribunal federal, consideró en entrevista el experto en temas electorales, Ernesto Hernández. En más temas, el proceso de la desaparición de la Comisión Estatal de Garantía y Acceso a la Información Pública, la SEGAIP, será retomado hasta que concluya el periodo del receso legislativo, informó el diputado Luis Felipe Castro, quien consideró necesario esperar el regreso del periodo ordinario y analizar y discutir correctamente la propuesta. El Servicio Sismológico Nacional registró 33 sismos en territorio mexicano durante la madrugada de hoy, 20 de agosto, entre la medianoche y las 6 de la mañana. Las magnitudes oscilaron en 3 grados y 4.2, sin que las autoridades reportaran daños ni afectaciones. Autoridades mexicanas aseguraron en Mexicali, Baja California, 120 kilos de pastillas de fentanilo, equivalentes a 4 millones de dosis, en un inmueble vinculado con los rusos. México registró en junio de este 2026 la mayor disminución absoluta de pasajeros.

0: el transporte aéreo. El presidente de Guatemala, Bernardo Arévalo, afirmó que su país ha recibido 2.300 mexicanos deportados de Estados Unidos. Amazon Prime Video sorprendió a los aficionados del fútbol al anunciar que va a transmitir 38 partidos de la selección mexicana como local durante los próximos 4 años. El acuerdo incluye encuentros amistosos, compromisos de la CONCACAF y clasificatorias rumbo al Mundial 2030, aunque no contempla partidos de la justa mundialista. ¿Quién dijo que el fútbol no se privatiza? El banquillo de los Tigres ya tiene nuevo dueño. Tras días de incertidumbre y especulaciones, la directiva del conjunto regiomontano ha tomado la decisión definitiva para corregir el camino deportivo del equipo para la apertura 2026 y ha llegado Víctor Manuel Bucetich a la banquilla para dirigir a los universitarios. Así, la información al momento. Bueno, y ahora escuchemos al señor Cristian García, es la imagen de hoy.
1: ¿Qué tal, Jonathan? Amigos, muy buenas tardes. El día de hoy con la imagen del día es sobre Nicaragua y te acordarás que hace algunos días Daniel Ortega, el presidente de allá, anunció prácticamente que ese país no volvería a celebrar elecciones, pues cancelando los comicios previstos para noviembre del 2027, y argumentó que esta medida pues busca impedir que la oposición y los críticos lleguen al poder de Nicaragua. Al respecto, también hace unas horas, la Organización de los Estados Americanos, la OEA, convocó a una reunión urgente de cancilleres pues para discutir qué medidas se podrían hacer ante la abolición de los derechos electorales en ese país centroamericano. Pues ya hubo posturas de Estados Unidos, hubo posturas de Brasil, y por supuesto, nuestro país, México, pues también tuvo como representante en la OEA a Alejandro Encinas. Y bueno, mi estimado Jonathan, ¿qué crees? ¿Qué crees que pasó? Pues México se abstuvo de emitir algún voto, una posición sobre este tema. Y bueno, ya también se ha dicho que esta respuesta pues es asumida respecto a la Constitución y, como lo dicen los morenistas, es un tema de autodeterminación de los pueblos. Ante esto, ¿qué quiere decir? Pues que México guarda silencio. Esto lo han dicho los morenistas, es la autodeterminación de los pueblos. Y bueno, pues aquí muy lamentable como México pues pretende guardar silencio, pues no posicionarse al respecto. Ya 26 países han respaldado la resolución, Brasil votó en contra y México se abstuvo. Alejandro Encinas dijo lo siguiente.
2: México considera que existen espacios para continuar abordando el tema, promover el respeto de los derechos humanos, favorecer el diálogo y explorar vías diplomáticas que contribuyan a una solución pacífica en Nicaragua. México considera que todo esfuerzo que prende esta organización debe centrarse en tender puentes, privilegiar la solución pacífica y fortalecer los canales de diálogo e interlocución con el Sistema Interamericano de Derechos Humanos, siempre en el marco del respeto mutuo a la soberanía de los estados.
1: Y bueno, finalmente vemos una vez más cómo la 4T, del lado de los regímenes autoritarios, así ya se lee en medios y en redes sociales. Hasta aquí la imagen del día, mi estimado Jonathan.
0: Asunto de soberanía de los pueblos, en este caso autonomía de los pueblos, en este caso para Nicaragua. Bueno, ahí lo dejamos de tarea. Oiga, verdadera sorpresa, aparecieron en los mercados al darse a conocer este jueves que el dólar llegó a los 16 pesos con 95 centavos, ya pasó la barrera que tenía de los 17, ahora llega a los 16, pero esto, ¿cómo hay que interpretarlo? ¿Cómo hay que verlo? Le agradezco que nos tome la llamada esta tarde Luis Miguel González, el director editorial de El Economista, a quien le damos la bienvenida. ¿Cómo te va, Luis Miguel?
3: Muy bien, buenas tardes, Jonathan.
0: ¿Cómo ver esta llegada del dólar a los 16 pesos, Luis Miguel?
3: Cuando vemos los pronósticos de principio de año, en ninguna de las quinielas estaba un tipo de cambio tan fuerte. El rango en el que se decía era sobre 17.20 hacia abajo y 19 pesos, 19.20 hacia arriba. Entonces, lo primero que hay que decir es, no es un dato para el que estuviéramos preparados, tiene que ver con algo

0: que pasa en México, pero sobre todo con algo que está pasando en el mundo, que en términos generales podemos decir se refiere a debilidad del dólar. El dólar, la moneda de Estados Unidos, está teniendo una depreciación frente a casi todas las monedas del mundo, y por eso incluso vale la pena andarse con mucho cuidado cuando decimos superpeso. No es un superpeso, sino un dólar débil. ¿Por qué digo que no es un superpeso? Porque hay muchas monedas, mismo en América Latina, que han ganado más terreno frente al dólar que el peso mexicano.
1: Ya. Es como una batalla campal, ¿no, Luis Miguel? Todos están agarrando a trompadas y nadie le está pegando a México, hay que decirlo así.
0: Sí, a ver, en buena medida, la otra pregunta con un tipo de cambio a 16.97, vamos a decir en 17 pesos, es si es necesariamente una buena noticia para la economía mexicana. Para los que vivimos devaluaciones como la del 94, para los que vivieron la del 76, 82, el tener un tipo de cambio fuerte, pues dirían, normalmente la moneda está fuerte cuando la economía está bien, si está demasiado fuerte, aguas.
1: Okay.
0: Y del otro lado, yo diría, Jonathan, no necesariamente es una buena noticia para todos, porque ahora que hablamos de aranceles y todo eso, pues tener un tipo de cambio sobrevalorado es como tener un arancel. Está, para quien exporta desde México, le cuesta más trabajo acceder al mercado de Estados Unidos, simplemente porque los costos en pesos son más altos y los ingresos en dólares son más bajos.
1: Sí, claro. Sí, vas a salir más caro al mercado y te van a pagar menos por cómo está ahorita la moneda, y esto no significa necesariamente el superpeso. Pero yo te quisiera preguntar, Luis Miguel, ¿quién aquí es el principal factor? ¿Es Trump lo que provocó esta caída tan fuerte del dólar ante el mundo?
0: Yo diría, si lo queremos simplificar, todos los caminos nos llevan a Trump. Cuando ya vemos más matices, pues hay que ver que mismo dentro de Estados Unidos hay un grupo que trabaja en el tema de reindustrialización, que dice para que Estados Unidos se reindustrialice, es mucho mejor tener una moneda débil que tener un dólar muy fuerte. ¿Por qué digo esto? Cuando pensamos en las consecuencias de largo plazo de un tipo de cambio tan fuerte del peso, pues hay que decir, uno de los riesgos es que esta moneda tan fuerte para México termine quitando competitividad a la industria. Y la pregunta, a lo mejor, Jonathan, es si lo que vemos en Estados Unidos como debilitamiento del dólar necesariamente es un error o es una jugada estratégica de parte de Estados Unidos complementaria a poner aranceles, y que le permite que sea más rentable para las empresas estar en Estados Unidos de lo que les era hace 2 años con un dólar, entre comillas, fuerte.
1: O sea, el superpeso va a empezar ya a cargarle a México.
0: Sí, lo vemos. Si los que nos están escuchando trabajan en empresas que exportan, pues te podrán dar crónicas que son todo menos felices, que dicen, tenemos que compensar el tipo de cambio fuerte con eficiencias en costos. Literalmente vemos dónde podemos recortar para compensar lo que nos cuesta un tipo de cambio tan pesado.
1: Oye, Luis Miguel, para cerrar, me alcanzó el corte, pero esto no va a ser definitivo, ¿no? Es decir, ya no veremos, o sí es posible que esto caiga más en el dólar.
0: lo que creo que vale la pena es recordar lo complicado que es hacer pronósticos con el tipo de cambio. A mí me parece que estamos muy cerca del piso,
1: okay.
0: 16.90. Pero si me hubieras dicho en enero el tipo de cambio va a estar abajo de 17, yo diría, oye, deja de tomar lo que estás tomando y platicamos ya que pasen los efectos, ¿no?
1: Sí, claro. Vaya, vaya último trimestre que vamos a tener. Querido Luis Miguel, te agradezco mucho la oportunidad de poder hablar con nosotros. Si se me lo permites, sigamos al habla. Que tengas gran tarde.
0: Igualmente, buena tarde para ti y para la gente allá en San Luis.
1: Gracias siempre. Luis Miguel González, el director editorial de El Economista, sí, quién lo dijera. Agosto y el dólar en 16.90 centavos. ¿Quién lo diría? Vamos a mensajes, continuamos con más.
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1: Gracias que sigue con nosotros, gracias por ponerse en contacto, no lo olviden, manifiéstenos sus opiniones, sus puntos de vista en las versiones de YouTube que ya están ahí llegando, en la versión de Facebook, en el Facebook de Global Media MX, y también agradeciendo sus reportes ciudadanos que nos hacen llegar a la redacción de Global Media. Hoy nos reportan una obra inconclusa que lleva más de 15 días complicando el paso en Avenida San Pedro, incluso ahí está enrejado con malla de construcción para pues avisar, pues ahí está, no lo acabamos todavía, una obra que permanece inconclusa desde hace más de 15 días, nos escriben, la Avenida San Pedro casi en el cruce con Periférico en la zona de Soledad, continúa generando dificultades para quienes circulan en este punto. Los vecinos, pero también automovilistas, señalan que la intervención está manteniendo afectada la vialidad y que para continuar con su recorrido se están teniendo que extremar precauciones. Los periodos de mayor carga vehicular se están volviendo un problema y por eso pues está convirtiéndose en un punto pues casi de quiebre por la colección habitual que se hace del municipio con las zonas conurbadas. Las obras pueden requerir cierres parciales, sí, pero pues los trabajos están permaneciendo ahí con esta parte del pavimento abierto, lo que está provocando un riesgo, y yo ahí sumo, deje usted que vuelva a llover, el tremendo problema que se va a convertir cuando el agua empiece a estancarse en ese punto. El llamado es la autoridad municipal de Soledad a que la instancia responsable intervenga estas obras ahí en ese punto y se mantenga pues constantemente la llegada de los cuerpos de obras que son los que tendrían que terminar este paso ahí en la Avenida San Pedro, cruce con Periférico en la zona de Soledad, ahí esa parte abierta que está con malla de construcción señalada, pero que no está teniéndose prioridad en este momento. Ahí el llamado de atención de la ciudadanía y agradeciéndole este reporte ciudadano que nos hacen llegar a nuestra redacción. Vamos con más. Mire, usted va a escuchar el nivel del tamaño de calidad política, de calidad de debate, nótese mi sarcasmo, de cómo están nuestros representantes en la Cámara Alta. Durante la permanente, durante la sesión de la Comisión Permanente en el Senado de la República, la senadora panista Mayuli Martínez Simón subió a tribuna a hacer crítica de la visa retirada a Andrés Manuel López Beltrán con una leyenda de sin visa. Iba a escuchar cómo fue la intervención de la panista.
2: La realidad es que hay audios, lo dijo el senador, del coordinador del PRI, lo dijo, los audios están ahí, han sido públicos. El huachicol fiscal, el vínculo que tiene este personaje, Andy López Beltrán, con sus amigos, Amílcar Olán, en las obras del Tren Maya, burlándose, diciendo evidentemente de que iba a haber hasta descarrilamientos del tren. Es decir, claro que hay un vínculo y Estados Unidos lo está diciendo, por eso le revoca la visa a Andy López Beltrán. Pero no solo eso, este capo de Morena aparte está buscando el fuero en Tabasco, el fuero constitucional, y busca protección.
1: Y vaya que hirió susceptibilidades, porque salió en defensa de Andy la diputada del Partido del Trabajo, Andrea Navarro, durante esta sesión de la permanente. Vea usted la energía, la defensa que hace la diputada del PT por Andy. Escúchela.
3: Ustedes se quieren ir cada fin de semana a Disney, por eso apelan y apelan a la visa. ¿Saben qué? La visa son privilegios para los narcotraficantes y huachicoleros como los priistas, panistas y todo lo que ustedes representan.
1: Híjole, ese es el nivel de debate político que tenemos, si se le puede llamar así. Ya muy lejos quedaron esas intervenciones. Mire, hasta Diego Fernández de Ceballos era todavía más histriónico, ¿no? Y era de los mejores oradores. Don Porfirio Muñoz Ledo, Ifigenia Martínez, Camacho Solís. Me estoy acordando de diputados, de senadores. Bueno, caramba, es el nivel de diálogo, de debate, barato, muy chiquito, muy, muy bajo, ¿no? Y a pesar de que quieran decir que esos son los defensores de la 4T y de la oposición también, caramba, no se les ve que les pueda girar la capacidad de la oratoria en verdadera plenitud. Otro que también, híjole, cómo se ha vuelto, pues, un personaje incongruente, es Gerardo Fernández Noroña. Ya tenía rato que no salía el senador, y es que se le dio revés a Gerardo Fernández Noroña. Un tribunal ratificó la sanción en su contra por violencia política, por sus dichos que dio contra la alcaldesa de Uruapan, Grecia Quirós. Tendría que ofrecer una disculpa pública por los dichos que dio contra la alcaldesa. ¿Se acuerda que él pidió que le fueran a dar disculpa pública en el Senado a un ciudadano? Él dijo, no, ven aquí a pedirme una disculpa públicamente. Y ahora que un tribunal le pide que haga lo mismo con Grecia Quirós, no quiere. Escuche cómo.
4: Tenemos una sentencia en firme, otra vez se impugna en la sala regional, la sala superior, y la sala regional ya había dicho cuál era el criterio y el tribunal de Michoacán decidió no respetarlo. Yo no tengo mayor problema porque la sentencia es simplemente golpeteo. Es absurdo ese criterio que pretende el tribunal electoral decir que yo, senador, apenas cruzo esa puerta dejo de ser senador. Y si voy a un debate a la radio, dejo de ser senador. Y si lo que digo ahí en el debate, eso ya no puede ser cubierto por la libertad de expresión que la inmunidad parlamentaria plantea. Están planteando necesidades, ¿no? La verdad es que ellos, en el artículo 61 constitucional, en ningún lado dice que hay una restricción a esa inmunidad parlamentaria. En ningún lado dice. Eso se lo están inventando ellos. Ha sido un debate largo que ha habido en el país por quienes han dicho que se hace un uso
1: y bla bla bla bla, dándole vueltas Gerardo Fernández Noroña, cuando el señor recibió una disculpa pública por parte de un ciudadano que lo obligó a que fuera al Senado de la República cuando él era presidente de la Cámara Alta. Y cuando un tribunal le dice, oiga, vaya usted a pedir disculpas por lo que dijo de Grecia Quirós, dice no, yo voy a impugnar. ¿Por qué? Porque no quiere la humillación de la incongruencia que le representaría esto y de que, pues, a final de cuentas, pues es un daño a su enorme ego que tiene Fernández Noroña, tan grande como su incongruencia. Y otra joya, puras perlas le traigo hoy de la calidad de políticos que tenemos. Esta, por último, del gobernador de Tabasco, la tierra de aquel señor que está encerrado en Palenque, Chiapas, que sí lo quiere, era carismático, Andrés, carismático. Pero mire la calidad de gobernador que tiene Tabasco con Javier May. Va a un evento público en Balancán, en Tabasco, se le acerca a la ciudadanía a pedirle obra, y así responde Javier May.
5: Y aprovechando ya, bueno, nuestras carreteras.
6: Sí, está. Ya le voy a meter.
5: Digo, cada que viene, tengo la rapa.
6: Sí, o sea, pero ya le hice un tramo.
5: Sí,
6: por eso, pero es que sí, no tengo el dinero para hacerlo. Si yo tuviera. Sí. Mira, ahorita estoy atendiendo la
5: crucero. ¿De cuál está? ¿Desde cuándo tiene 30 sí. años nosotros peleando con esta carretera?
6: Yo llevo 2 años.
5: No, tuvieron un cambio de gobierno.
6: Por eso, pero no tengo la varita mágica, mi hermano.
5: Pues no, pero o sea, no ocupa el dinero en otra cosa y no lo que nos interesa.
7: Por eso, mira, Gómez. ¿No? La zona,
5: oye, ya te digo, oye, cada año que viene usted, o cuando viene la mano, la rapa, y ya. El año pasado, la de Chía, nos la raparon para la feria del queso, ahora ni este año no nos la raparon tampoco.
6: Bueno,
5: cuando menos rápido, la puedo.
7: Pero sí, fíjale, sí tenemos esperanza, ¿no?
6: Sí, digo, en el tenis está.
7: Claro.
6: Entonces, claro. Si usted dice, pues
7: no. Que no, pero mira.
5: No vive esperando, pues.
6: Pero Carlos, yo llevo 2 años apenas.
7: No, gobernador, a veces es entendible que se enoje porque ellos viven acá.
6: Sí, claro, nosotros,
7: pero entendemos que.
1: Caramba. Hasta parece película de la India María, ¿verdad? Caramba, un pedazo de un tramo carretero es lo que están pidiendo los pobladores por 30 años. Y como le responde Javier May, es que yo no tengo una varita mágica. ¿Ve lo que le digo? Esos son los políticos que tenemos. Esos son los gobernantes que tenemos. No los que merecemos. Yo me niego a pensar y a decir que son los gobernantes que tenemos. No es cierto. Los que merecemos, no. Y no, no debería de ser así. Pero es lo que han elegido. Dicen ellos el pueblo. Que luego, pues, el pueblo se ha equivocado bastantes veces. Y si no, una mirada al siglo pasado. Vámonos a mensajes. Es momento de ir a la última pausa de esta tarde. Regresamos con más.
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12: 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Al jengibre, que se le conoce como el medicamento de la naturaleza, mejora la circulación sanguínea. Contiene magnesio y zinc. Inhibe la acumulación del colesterol malo en el hígado. Es antiinflamatorio. Mejora la absorción de nutrientes, baja los niveles de azúcar y disminuye el riesgo de enfermedades cardíacas. Además, tiene propiedades antidiabéticas y es bueno para aliviar el malestar gastrointestinal.
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1: Oiga, en la Comisión Estatal de Derechos Humanos hay una especial preocupación y dudas de qué está pasando al interior del trabajo que se hace en esta Comisión Estatal, que sobre todo, no solo en la atención de personas que sufren violaciones a sus derechos humanos, sino las quejas. ¿Qué pasa con las quejas que se presentan ante la Comisión Estatal de Derechos Humanos y los seguimientos que se le dan, si se terminan en carpetas que van a tener un final, de todas estas quejas y denuncias que les llegan a la Comisión? Detalles que nos hace saber Viviana Gámez en esta tarde. Te escuchamos.
13: Así es, Jonathan, la Comisión Estatal de Derechos Humanos reportó un incremento del 12.2% en su promedio mensual de atenciones durante 2026. Sin embargo, las cifras difundidas por el propio organismo no permiten conocer con claridad cuáles han sido los resultados de las quejas presentadas por posibles violaciones a derechos humanos. De acuerdo con el reporte, entre enero y el 7 de agosto de este año, la Comisión registró 2.762 atenciones, cifra equivalente al 65.5% de las 4.220 contabilizadas durante todo el año anterior. Del total registrado en 2026, 1.728 correspondieron a orientaciones jurídicas, 626 a quejas, 399 a canalizaciones y 9 a gestiones, Jonathan. El organismo señaló que el promedio mensual de atención pasó de 351.7 casos en 2025 a 394.6 durante los primeros 7 meses de este año, lo que representa un incremento del 12.2%. De mantener esta tendencia, Jonathan, la Comisión Estatal de Derechos Humanos estima cerrar este año con alrededor de 4.735 atenciones, por encima de las registradas durante el año pasado. No obstante, el aumento en el número de personas atendidas no permite establecer cuántas de las 626 quejas recibidas han concluido con una restitución de derechos, conciliación, emisión de recomendaciones u otro tipo de resolución. Hasta aquí la información.
1: Gracias, Viviana Gámez. Es momento de ir al instante deportivo con Raúl Espinosa.
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1: Raúl, ya con usted esta tarde, ni hablar. Vaya que ayer fue un día en el que la hormiga González se volvió un nombre pues profundamente hablado en todos los programas de deportes y los diarios de deportes. Aunque todavía la valorización de la negociación que se hizo no se ha profundizado con exactitud, se habla de 12 millones y medio, algunos hasta 13 millones, un porcentaje de la carta de un 20% para Chivas, pero la realidad es de que va al Olympiacos y hace un ratito acaba de hablar la hormiga diciendo: yo quería irme. Así que a final de cuentas fue porque la hormiga quiso irse, señor. Buenas tardes.
15: ¿Cómo te va, Jonathan? Un gusto saludarte, excelente jueves para todos. Pues habla muy bien del futbolista, ¿no? Habla muy bien de la mentalidad que tiene un jugador que busca trascender y que sabe que para ello pues tendrá que ir primero al balompié griego, comenzar a forjar su carrera en territorio europeo, que ahí es donde yo creo que está la meca del balompié en el mundo. Y me parece que eso habla muy bien, el hecho de que el futbolista diga: yo quería irme. Él pudo haber extendido su carrera en Chivas y después a lo mejor buscar algún otro equipo en el mercado mexicano o en el mercado norteamericano. Pero eso es lo que sucede con la mayor parte del futbolista. El futbolista extraordinario en México va a Europa, y te puedo dar muchos casos. Los mejores deportistas que ha tenido México en materia futbolística han estado precisamente en territorio europeo: Hugo Sánchez, Rafa Márquez, Andrés Guardado, Paco Memo Ochoa, etcétera, etcétera. Hay otros futbolistas que han pasado por el balompié europeo algunos quizás no con los lauros que han tenido los futbolistas que antes mencioné, pero yo creo que el hecho de ir al balompié de Europa, el tomar ese riesgo, digámoslo así, pues es algo que termina rindiéndoles frutos. Y riesgo entre comillas, porque si bien es cierto no ganan lo mismo que acá, pues tampoco los tienen en la calle. Y es cierto que a lo mejor el tema del idioma, la idiosincrasia, la cultura puede ser algo que cueste, pero el futbolista no gana mal, al futbolista no se le trata mal, probablemente se le exija, pero vemos por ejemplo a un Raúl Jiménez en Wolverhampton, cómo lo idolatran precisamente en territorio británico, cómo le fue precisamente también a Andrés Guardado, cómo en su momento a Osorio, al Maza Rodríguez y a otros jugadores se les reconoció por su gran labor. Y yo creo que en México existen futbolistas con talento, más futbolistas con talento que pueden ir a Europa. El tema es que muchas veces el jugador no tiene esa mentalidad y ahí es donde radica la gran problemática, ¿no? Claro. No como dicen por ahí que los clubes no los dejan salir. No, yo creo que todo va en base a lo que el futbolista también quiere, ¿no?
1: Oye, yo agregaría una cosa más, Raúl, y creo que ha pasado un poquito de lado. El tema de lo sano que es la hormiga, porque ha inspirado a muchísimos niños, a muchísimas niñas, a nuevas generaciones a voltear a ver el fútbol como una disciplina para hacer deporte. Él ha dicho muchas veces, no voy a fiestas, no tomo, no fumo, cosa que era dificilísima en Chivas, porque siempre terminaban perdiéndose en Guadalajara, y hoy la hormiga es un ejemplo de esos poquitos que salen hacia el continente europeo.
15: Bueno, yo creo que, mira, esto es en lo personal, a lo mejor no es un análisis deportivo, pero a mí me parece que mucho tiene que ver su entorno familiar.
1: Claro.
15: O sea, mucho tiene que ver la integración familiar que el chico tiene, más allá de que sea futbolista. Vaya, su papá, el Mandín González, fue futbolista también, jugó en Querétaro, y bueno, viendo un poquito el seno familiar y ese núcleo del cual proviene, pues te das cuenta que pues, es un chico que tiene valores, y evidentemente es menos complejo hacer que tome una disciplina deportiva con mucha seriedad, cosa que a veces no se da en otros futbolistas. Yo no critico a quienes no, porque a veces no conocemos el entorno del jugador, y muchas veces es muy ingrata la vida que a veces tienen jugadores que salen de muy muy pequeños de su casa para vivir en una casa club, que prácticamente tienen una adolescencia solos, y que bueno, pues todavía les pedimos, además de que sean buenos futbolistas, que sean disciplinados, que no tomen, que no fumen, que no tengan, no, pues es muy difícil, es muy complicado, y más con lo que en México se paga en el fútbol, que vuelve loco a quien nunca tuvo nada. Bueno, el día que tiene mucho, y entonces ahí es donde vienen los problemas, ¿no? Pero creo que la hormiga, como muchos otros jugadores en México, no es el único, el propio Javier Hernández, Rafa Márquez, muchos de ellos, vaya, creo que son un ejemplo, ¿no? Y ese tipo de cosas creo que están muy basadas, Jonathan, en el seno de donde proviene, ¿no? Su desarrollo, su formación como personas, ahí es la clave, creo yo.
1: Pues qué bueno, ojalá que sea así, que la hormiga la rompa en Grecia, y ya con ello, pues prácticamente quienes lo esperábamos ver acá en San Luis en el partido de dos semanas en adelante, pues ya no vendrá la hormiga, señor, aquí al Libertad Financiera.
15: Pues sí, no, ya no, pero pues yo creo que deja después de todo un buen sabor de boca lo que este futbolista mexicano ha logrado, y bueno, ojalá que tengamos la oportunidad de verlo después pues con la selección o en alguna otra instancia, ¿no? Pero ojalá que le vaya muy bien.
1: Así es.
15: Yo espero que tenga un paso exitoso por Europa, y ojalá que dure muchos años por allá, ¿no, Jonathan?
1: Así
15: pero bueno,
1: es.
15: Vámonos al segmento deportivo, donde vamos a platicar acerca pues lo que la Federación Mexicana de Fútbol dio a conocer en su nuevo proyecto, ¿no? Para ascender. En lo personal me parece algo muy ridículo lo que van a conocer el día de hoy. Así que vamos, si les parece, esta y más información.
16: El sistema de ascenso y descenso en el balompié mexicano continuará congelado. Tras la reciente asamblea de dueños, la Federación Mexicana de Fútbol y la Liga MX presentaron su nuevo plan de desarrollo deportivo, en el cual se confirma que no existen condiciones estructurales para recibir la promoción por mérito deportivo en el corto plazo. El presidente de la Liga MX, Francisco Iturbide, explicó que tras una exhaustiva evaluación, se detectó una marcada disparidad económica e institucional construida a lo largo de los últimos años. Aseguró asegurando que no estamos preparados para esto hoy en día y se va a trabajar en inyectar recursos para emparejar las ligas de cara al futuro. Así lo detalló el directivo, descartando la implementación inmediata del modelo tradicional europeo. Bajo este esquema, la Federación Mexicana puntualiza que el único camino disponible para que las instituciones de Liga de Expansión den el salto al máximo circuito será la vía administrativa, adquiriendo una franquicia existente y aprobando la totalidad del cuaderno de cargos y certificación financiera. Los Tigres de la Autónoma de Nuevo León anunciaron una profunda reestructuración integral en su organigrama directivo y su cuerpo técnico. El experimentado estratega mexicano Víctor Manuel Bucetich se incorpora a la institución de San Nicolás de los Garza como nuevo vicepresidente deportivo, asumiendo además la dirección técnica del primer equipo con carácter de interino. El movimiento en la directiva felina conllevó la salida definitiva de Gerardo Torrado del cargo deportivo. Como parte de los ajustes en el banquillo, la institución confirma que Hernán Elizondo retomará su labor como director técnico de la Sub-21, al tiempo que Carlos Turrubiartes permanece en el cuerpo técnico como auxiliar del plantel estelar. Con este nombramiento, el Rey Midas vivirá su tercera etapa en el club universitario tras sus pasos en la década de los 90. Bucetich regresa a la actividad en los banquillos de Liga MX luego de un receso profesional tras haber dirigido por última vez a Mazatlán en 2025. El delantero mexicano Armando La Hormiga González partió este jueves de Guadalajara con rumbo hacia el Pireo en Grecia, donde se convertirá en nuevo jugador del Olympiacos. A su salida de tierras mexicanas, La Hormiga confesó las razones por las que decidió aceptar la oferta de ir a jugar al club europeo, dejando atrás su paso por Chivas. El delantero de 23 años se dijo agradecido con el apoyo que recibió por parte de las Chivas y de toda la afición, por lo que deja abierta la puerta para en un futuro regresar al cuadro tapatío. Escuchamos sus declaraciones.
17: El proyecto me gustó mucho, es un gran equipo, es un gran club, el más grande de Grecia y que siempre compita por competencias europeas, entonces quería tomar ese reto, es algo, creo, algo importante para mi carrera. Creces viendo la Champions en las tardes, todo, entonces es un torneo que yo quiero jugar y quiero meter goles ahí también. Pues muy agradecido con toda la afición, lo que es Chivas, eso me lo llevo para siempre. Espero, primero Dios, algún día volver, es lo que yo quiero y pues muy agradecido con toda la gente, todo el amor y el cariño.
15: Ahí escuchábamos las declaraciones de La Hormiga González previo a su vuelo a territorio griego. Pues mucho éxito para el jugador mexicano procedente de las Chivas del Guadalajara.
1: Mira, para cerrar el capítulo de La Hormiga, señor, a mí me da mucho gusto, me da un poco de tristeza porque este joven volvió a convertirse en un ídolo para Chivas que nos hacía falta bastante, y de una vez lo hablé con usted en alguna ocasión de que nos faltaba un ídolo. Cuando logra aparecer este ídolo, pues ahora se va y vuelve otra vez esta preocupación de si habrá un desmoronamiento con las Chivas, que ya si quiere mañana lo hablamos, porque empieza a verse que Chivas se va a desmoronar otra vez porque van a hacerse ahí algunos cambios, dice Milito que no, pero de verdad este chico se le ve animado, se le ve contento, se le ve feliz, y creo que a final de cuentas pues es parte de eso bonito que tiene el fútbol, ¿no? Que los sueños se cumplen y que se hacen bien de una manera correcta. Ojalá que Armando González se convierta, yo lo puse en mis redes, en una nueva estrella que regrese.
15: Pues ojalá que le vea muy bien, ¿no? Yo digo, tiene condiciones de chico, tiene talento y sobre todo tiene

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1: Pues ojalá que le vea muy bien, ¿no? Yo digo, tiene condiciones de chico, tiene talento y sobre todo tiene, no sé quién tenga los derechos de transmisión de la Liga Griega. La verdad no sé quién transmita el fútbol griego. Por lo menos no de manera oficial aquí en México, desconozco, la verdad, las cadenas importantes no transmiten el fútbol griego, pero estoy seguro que a partir de ahora pues se puede haber más alternativas, ¿eh? Sí, claro. Okay. Por supuesto.
0: Será interesante ver dónde. Gracias, señor.
1: Saludos para todos. Esta noche allá en Aguascalientes, los Santos de San Luis visitan en el primero de la serie a las Panteras. Santos que viene de perder 4 partidos consecutivos. Ojalá que el día de hoy pueda revertir esa mala racha. Saludos para todos. Excelente resto del día.
0: Gracias, señor.
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0: Gracias a la BN San Luis, pero sobre todo gracias a los que hacen posible este espacio en la producción, señor Uriel, Casandra y también Paulina Bárcenas en la producción de este programa. Mañana es viernes, mañana 21 de agosto. Si la vida y la energía lo permite, nos escuchamos mañana viernes. Gracias. Hasta entonces, hasta siempre.
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5: Familiares y amigos de Gabriel Salvador realizaron una marcha pacífica hacia la Fiscalía del Estado para exigir justicia por el joven estudiante de criminología. El presidente de la Comisión de Educación, Crisógono Pérez, planteó que el uso de celulares sea regulado en las escuelas e incluso prohibido para estudiantes de preescolar hasta tercer grado de primaria. Pensiones del Estado ha entregado la información técnica y documental requerida por la Fiscalía General para la integración de investigaciones contra fraudes hechos por anteriores administraciones.
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0: Lupita, los saludo con un gusto enorme. Yo soy Etel Soriano. Gracias, gracias por acompañarme aquí en Bien y Saludable. Fíjense que estamos en la bienvenida de alumnos de medicina de la BUAP, esta benemérita Universidad Autónoma de Puebla, donde hace algunas par de semanas iniciaron las clases, pero hoy es la bienvenida oficial, donde hay, como pueden escuchar, todas actividades recreativas, música, inflables, módulos informativos de las distintas carreras que hay acá de las ciencias de la salud y complejos también de todo esto durante todo el mes de agosto de este 2026, que aquí va a estar toda esta bienvenida. Y qué gusto. Gracias. Y te agradezco enormemente. Yo estoy transmitiendo aquí completamente en vivo desde la explanada del auditorio Julio Glockner, con el maestro en ciencias Fernando de Jesús Martínez Arroniz, director de la Facultad de Estomatología de la BUAP. Y me encanta poder estar aquí celebrando esta bienvenida, querido Fer.
1: Gracias, al contrario, bienvenidos a esta benemérita institución. Y obviamente estamos muy complacidos en que ahora los alumnos de nuevo ingreso puedan tener primero este recibimiento.
0: Esta fiesta.
1: Y que se sientan ellos parte e integrados dentro de la institución.
0: Que eso es, o sea, aquí pues obviamente vemos esta gran fiesta, esta celebración para que se sientan en casa, donde están iniciando su vida profesional, pero también de una parte social, ¿no?
1: Así es. No, de hecho, el primer paso pues es la integración.
0: Sí.
1: Y esa parte de la integración pues se da con este tipo de eventos en donde participan los diferentes alumnos de las diferentes áreas de la salud y conviven, y obviamente eso conlleva a que posteriormente pues se haga una familia más grande.
0: Así es. A ver, y tú como director de la Facultad de Estomatología, que estamos hablando que no nada más es de odontología, sino lo que es la boca, todo lo que hay alrededor de la boca, lo que significan los dientes, las encías, los carrillos, que es la parte interior de los cachetes. Hagamos esta pregunta: ¿qué necesita un alumno para saber si tiene la vocación de ser estomatólogo?
1: Pues para empezar, la aptitud de servicio, ¿no?
0: Sí.
1: Que es bien importante, porque a pesar de que son una carrera que es profesionalizante, y obviamente el objetivo que ellos tienen es poner su consultorio y trabajar en diferentes empresas o instituciones, pues obviamente la parte del servicio y la prevención es algo que nosotros no podemos dejar afuera, ¿no? Y es algo que necesita nuestra población y nuestro país.
0: Sí, que en este punto mucha gente como que separa el tema bucal de la salud integral, y yo creo que va muy relacionado, ¿no, Fer?
1: Sí, de hecho se mantenía una separación médica,
0: sí.
1: Pero con estudios recientes y bueno, de algunos años a la fecha, y con evidencia científica se ha dado cuenta que la parte de la boca, las enfermedades bucales,

0: lugar, cómo son los dientes, la falta de oclusión, todo lo que hay alrededor de la estomatología, que insisto, no son solo dientes, sino la enfermedad periodontal, no sé, tantas cosas. ¿Qué otras cosas, además de eso, necesita aprender un alumno?
1: No, obviamente tener la paciencia.
0: Eso.
1: Tener la paciencia, lo que les comentaba hace un momento, el ámbito de servicio. De colaboración, de trabajar en equipo, porque no nada más es ser
0: el estomatólogo
1: independiente, sino se tiene que trabajar en equipo desde el punto de vista de las diferentes especialidades estomatológicas, igual con el área médica, con los médicos, cardiólogos, etcétera, porque se tiene que tener una relación importante.
0: Sí, o sea, el manejo interdisciplinario y multidisciplinario, además de las competencias como ser empático, ser humano, no nada más estamos viendo ahí una boca, unos dientes o lo que hay alrededor, sino saber que es una persona que necesita información para el cuidado de la salud bucal.
1: Así es, el hecho de no verle nada más el signo de pesos a una persona, ¿no?
0: Sí.
1: Yo creo que es parte de la formación y de la misión que tenemos nosotros como universitarios en la UAP, el integrar a esta gente a un ámbito que también sea social y obviamente que maneje la parte preventiva.
0: Oye, dime una cosa, todo el tema de tecnología ha cambiado y va vertiginosamente evolucionando, pero ¿qué cosas nunca va a cambiar en la formación de un estomatólogo?
1: Bien lo dices, la tecnología nos está comiendo, ¿no?
0: Sí.
1: Hoy estamos viendo un nuevo equipo y ya mañana es obsoleto.
0: Otro. Uh-huh.
1: Pero lo que no va a cambiar es eso, el servicio que nosotros le vamos a dar a las personas, el hablarles con la verdad, el ser empático y atenderles como nos gustaría que nos atendieran, ¿no? Ser humanos y verles el aspecto precisamente en ese afán de que ellos puedan volver a sonreír y nosotros podamos tener esa satisfacción.
0: ¡Ay, qué maravilla! Y hay algo que a mí me preocupa un poco como parte de esta población, es que cuando todavía se sigue viendo que la gente va al dentista cuando tiene dolor, y deberíamos de tener más información y más educación de prevención.
1: De prevención, sí. De hecho, es la base prácticamente de cualquier profesión,
0: ¿sí?
1: ¿No? En el área de la salud en específico, y nosotros no nos excluimos. Tenemos que manejar un proceso de prevención, y es algo que se maneja a nivel universitario. Precisamente con los alumnos de nuevo ingreso empiezan con las asignaturas, en donde hacen estudios epidemiológicos, se les enseña a acudir a diferentes escuelas, a dar pláticas de prevención, y esta parte de la prevención, pues se tiene que dar también desde un inicio, ¿no?
0: Sí.
1: A los jóvenes no es lo mismo prevenir en una persona adulta a una persona joven, ¿no? Entonces,
0: sí.
1: Realmente el afán y el principio va relacionado a eso.
0: Que yo creo que aquí estamos viendo esto. Hay 11.500 alumnos en todas las facultades de ciencia de la salud. Estamos aquí esperando 34.000 nuevos estudiantes que están involucrados en toda la UAP, esta maravillosa Benemérita Universidad Autónoma de Puebla, donde están muy enfocados en no solo darles esta información de cada profesión, de cada facultad, sino también el tema humano, ¿no? El tono humano. Y haz una invitación para
1: claro,
0: la gente,
1: claro.
0: Para las nuevas generaciones.
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3: Tengo el gusto de darle la bienvenida al doctor Celso Enrique Cortés Romero, director de la Facultad de Medicina. Ay, Doc, estamos en esta fiesta de bienvenida de todos los alumnos de la UAP, de la Benemérita Universidad Autónoma de Puebla, y tú recibes de estos 34,000 nuevos estudiantes y de todo lo que está sucediendo aquí, pues son 11,500 entre residentes, posgrado y todo, 11,500 alumnos solo en la facultad que diriges.
4: Muy buenos días.
3: ¿Cómo estás?
4: Bien, bien, gracias. Emocionado y agradecido por la apertura de este espacio. Y en torno a la cifra que se comentaba, me gustaría, si me lo permites,
3: por favor,
4: poder hacer un comentario. Y es el siguiente. Tenemos un proceso de admisión en donde la Facultad de Medicina recibe alrededor de 700 alumnos en este agosto alrededor de otros 600 alumnos en enero del 2027. La matrícula de la Facultad de Medicina,
3: sí, son estos,
4: considerando también a los médicos residentes, a los del posgrado, ronda los 11,500.
3: O sea, todos los que están involucrados en la Facultad de Medicina.
4: Aparte de la planta docente, ¿verdad?
3: No, bueno, y estamos recibiendo 700 alumnos que inician su vida profesional el día de hoy, que me encanta eso. Son, esperemos que sean grandes médicos. Yo te quiero preguntar, Doc, ¿qué debería preguntarse un joven antes de decidir realmente si quiere ser médico?
4: Bien, bueno, es importante destacar que la oferta educativa de la Facultad de Medicina a nivel pregrado, a nivel de licenciatura, incluye 7 programas educativos. Imagenología, profesional asociado en urgencias médicas, nutrición clínica, fisioterapia, biomedicina y la mencionada licenciatura en medicina.
3: Que esa es una licenciatura en medicina y después ya está todo el tema de posgrado y especialidad, ¿no?
4: Sí. Así es correcto. Entonces, pues es una emoción y también un compromiso institucional y, por supuesto, de quien pueda dirigir una facultad tan histórica, de prestigio, de gran proyección como lo es la Facultad de Medicina. Quiero compartir al auditorio
3: por favor,
4: en esta oportunidad que tenemos la firme instrucción de hacer el esfuerzo administrativo, académico, para poder lograr que los estudiantes tengan una vida académica enriquecida. Y esto significa, obviamente, fortalecer la docencia y los espacios de actividad extracurricular para que el alumno, en verdad, en su paso por la institución, por la Facultad de Medicina, logre las competencias, las habilidades que le ayuden a insertarse al mundo laboral y social de nuestra vida.
3: Todas las competencias necesarias. Fíjense qué importante es estar en una institución con tanto prestigio, la verdad lo tengo que decir, con tanto tiempo, ¿no? ¿Cuántos años lleva la UAP?
4: Bueno, es una larga, larga historia. Los registros del inicio de la formación médica aquí en Puebla comenzó mucho antes de la facultad, de la Escuela de Medicina, de un colegio, pues, del Estado.
3: Bueno.
4: Y en el 2031 la historia ya registraría unos 200 años de existencia
3: en la
4: formación de médicos, ¿no?
3: Que cómo va evolucionando, ¿no? Y yo te quiero preguntar, ¿qué pesa más para formar un gran médico? ¿El conocimiento, la disciplina, la vocación o también la capacidad de mirar al paciente como persona, Doc?
4: Es una combinación, es un gran reto desde diferentes esferas. La disciplina es un factor sumamente importante que marca la diferencia. Por supuesto, la vocación y por supuesto también ese compromiso social
5: humano, claro.
4: Humano para con quienes estamos cerca de quien ejerce la medicina. Los desafíos económicos, sociales, actuales implican grandes retos. Sí. Y indudablemente la formación tiene que ser algo integral para salir avantes en una carrera tan difícil como cualquier otra del área de la salud también.
3: Aquí estoy escuchando porque está nutrición, está terapia física, está enfermería, o sea, realmente es una facultad o es toda esta área de la salud muy completa, ¿no? Estomatología, medicina, o sea, son muchas áreas que se conjuntan aquí y que son una gran oportunidad, tiene una gran oferta educativa para que tome la mejor decisión. Puebla se ha hecho como una ciudad universitaria muy, muy importante, o sea, que también hablando de todo lo que hay alrededor para que el alumno pueda desarrollarse adecuadamente, ¿no?
4: Sí, es correcto. Es una entidad que ha florecido en la oferta académica de muchas licenciaturas. Me permitiría destacar, por supuesto, el liderazgo que la rectora, la doctora Lilia Cedillo Ramírez, ha podido aterrizar en cada una de las direcciones de las unidades académicas para generar el compromiso y mantenerlo vivo en torno a ese compromiso social de excelencia académica y de rendir buenos resultados para la sociedad.
3: Es cierto, aquí sí hay un compromiso porque están formando seres humanos comprometidos con su sociedad. Y también estamos hablando de un mundo ya con inteligencia artificial, medicina de precisión, cirugía robótica. ¿Qué competencias serán indispensables para esta nueva generación, Doc?
4: Ese tema también es todo un reto.
3: Sí.
4: Es un parteaguas en la historia académica y, por supuesto, de gran impacto en la vida de los estudiantes y de la sociedad en general. Desde la Facultad de Medicina nosotros tenemos un reto en la capacitación docente y también en conducir al alumnado a la toma de las mejores decisiones en el uso de estas herramientas. Yo creo que la ética y la responsabilidad social influirán y sentarán la base para el uso correcto de lo que tenemos como alcance en las nuevas tecnologías.
3: ¿Tú qué sientes al ver a tantos alumnos en relación a lo que están dando a su comunidad? ¿Qué necesita México de los médicos que hoy están entrando a las aulas? Estamos hablando que iniciaron los cursos hace de nuevo ingreso hace 2 semanas, apenas un par de semanas. Hoy es la bienvenida oficial, pero ¿qué necesita México de estos chicos?
4: Es una muy interesante pregunta. Yo me proyectaría a poder dotarles a los alumnos de experiencias. Las carreras del área de la salud tienen esa nobleza de que durante la formación que ellos tienen a nivel de licenciatura ya ingresan o en comunidades para poder ejercer prácticas y conseguir esa sensibilidad, esa vocación y esa perspectiva humanística que permita la prevención, que permita la promoción a la salud y por supuesto ese compromiso social que destaca y marca huella en la formación de los estudiantes de nuestra institución.
3: Que me encanta eso, yo como tengo una profesión relacionada a las ciencias de la salud, como lo hemos comentado, Doc, y sí el tema de ver al ser humano como, con este toque humano. No son números, no es un expediente, estamos hablando de alguien que tiene una vida, una familia, sueños, objetivos, y entonces, junto con toda la tecnología y todos los conocimientos que aquí pueden adquirir en la Facultad de Medicina, imagínense nada más, además de todo este gran, podría decir, herramientas tecnológicas, educativas, sociales que tienen aquí en la Benemérita Universidad Autónoma de Puebla, pues tienen un futuro mucho más promisorio y eso es algo que se debe de aplaudir. Pues aquí estamos transmitiendo completamente en vivo desde la explanada del Auditorio Julio Glockner en el área de la salud. Aquí están todas las facultades, ¿no? Aquí al lado la de medicina, estomatología, nutrición, enfermería, rehabilitación, o sea, todo lo que hay, y estamos recibiendo aquí a todos los alumnos, como pueden ver quienes nos ven a través de imagen multicast, está lleno de alumnos. ¿Cuántas personas hay aquí? O sea, ¿cuántas más o menos hay aquí?
4: Es una grata convivencia porque convergen efectivamente alumnos de la Facultad de Estomatología, Enfermería y Medicina. Entonces, pues el número puede ir variando a lo largo del día, porque algunos toman clases, pero en estos momentos, incluso dentro del auditorio Julio Glockner, está la matrícula de Medicina recibiendo también información, pero somos muchos.
3: Son muchos, me encanta, muchos en pro de la salud de nuestro país. Amigos, vamos a una pausa y volvemos con más. No se vaya, transmitiendo desde Puebla, en la Benemérita Universidad Autónoma de Puebla. Qué gran honor. Volvemos.
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1: Con el doctor Celso Enrique Cortés Romero, director de la Facultad de Medicina de la UAB, donde estamos hablando de cómo la importancia de estos alumnos de saber que tienen un impacto en la sociedad muy importante, son nuevas generaciones. Aquí van a disculpar, pero estamos de fiesta con música en vivo, estamos aquí en la explanada de la UAB, que híjole, o sea, es la explanada del Auditorio Julio Glockner, donde hay mucha, mucha gente pasando, celebrando y haciendo esta, pues esta inmersión, ¿no?, en esta vida universitaria que me encanta, Doc. Oye, ¿cómo? Yo te quiero preguntar, ¿qué te sigue emocionando a ti cuando un alumno entra en su primer día de clase? ¿Qué sientes? O sea, es una pregunta personal, pero tú como director de la facultad, ¿qué te emociona? ¿Qué ves en el futuro de esas nuevas generaciones que están iniciando su vida académica?
2: Sí, sin duda es una emoción y perspectiva por conocer lo desconocido, por empezar a adquirir una nueva experiencia, no solo académica, sino también muy personal, porque aquí encuentran amistades que perduran el resto de, vida, sus, de claro. sus días. Y a lo mejor el novio o la novia, sin duda es un antes y un después en la vida de todas las personas pertenecer a una facultad de medicina de amplísima trayectoria y prestigio. Un compromiso también respecto del cargo que hoy me honro tener como director de una facultad de medicina, pero sin duda ese compromiso es en equipo. Y la directriz que desde rectoría, desde nuestra rectora, la doctora Lilia Cedillo Ramírez, ha insistido y ha dejado muy claro en cada uno de nosotros como directores para poder brindar las mejores experiencias educativas, académicas, extracurriculares a todo el alumnado sí. de la Benemérita.
1: ¿Qué quisieras enseñarle a todas estas nuevas generaciones que están estudiando medicina y que recuerden de ti y que recuerden de esta vida académica cuando vean a su primer paciente?
2: Lo que podría yo siempre sugerir es tratar a aquella persona con un problema de salud como un familiar, como alguien lo más cercano posible. El paciente, la persona con un problema de salud, tiene un contexto difícil. Sí. Y ser empáticos, ser humanos en el trato, significaría mucho para la persona en torno a un diagnóstico, a compartir una buena o mala noticia. Esa parte humanística, destacarla, fortalecerla y, por supuesto, tener el mejor trato para aquellos que tocan o llaman a la puerta de un médico o de algún egresado del área de la salud.
1: Sí, que lo comentábamos en el bloque anterior, ¿no? El tema de la inteligencia artificial, la tecnología, pero que no se pierda este contacto humano, ¿no? Con ver a la persona como un todo.
2: Sí, es correcto. La visión integral del ser humano no implica el conocimiento de diferentes esferas. El médico, el fisioterapeuta, el biomédico, el nutriólogo debe de tener esa capacidad sí. de abordar una problemática transdisciplinariamente.
1: Que eso sería lo ideal, yo creo que eso va a perdurar aunque llegue cualquier tecnología, ¿no?
2: Correcto.
1: Y necesitamos este trato humano y saber trabajar en equipo, que eso es algo que no podemos ver de forma satelital o de forma aislada. Para ver un paciente como un todo, ¿no?
2: Correcto.
1: Dime una cosa, invita a todas las nuevas generaciones que quieran estudiar medicina, hazles una invitación. Estamos aquí celebrando el inicio de cursos de la Benemérita Universidad Autónoma de Puebla, aquí en Puebla, que es esta institución con tantos años de prestigio. Y haz una invitación para los que no saben ni qué estudiar, pero que esta es una gran oportunidad.
2: La oferta educativa de la Facultad de Medicina es vasta, es rica y muy consolidada en cada uno de sus programas educativos. La Benemérita Universidad Autónoma de Puebla tiene un compromiso con la excelencia académica, sí. Sus docentes, el personal administrativo y por supuesto los propios estudiantes contribuyen a esta excelencia y a este prestigio institucional. Entonces, habrá oportunidad en alguna feria profesiográfica también ofertada por la propia institución de dar detalles a la fórmula, al programa educativo que guste la sociedad para poder informarse.
1: Así que aquí ya lo saben, tienen una gran oferta educativa, obviamente.
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4: El gobierno de la Ciudad de León prioriza la infraestructura deportiva. Al terminar este 2026, habrá invertido cerca de 400 millones de pesos en beneficio de los leoneses.

0: Amigos, ¿cómo están? Qué gusto saludarles. Muy buenas tardes. Un placer estar el día de hoy saludándoles desde un lugar que, bueno, pues usted sabe, a quienes somos apasionados del deporte, no hay nada como estar en un lugar como en el que me encuentro, que es la Unidad Deportiva Enrique Fernández Martínez, justo aquí en el corazón de León. Y no sé si me sigan escuchando ahí en la cabina, perdón. Sí, estamos al aire. Ah, perfecto, es que tuvimos aquí una pequeña interrupción. Gracias, pero bueno, estamos al aire, ya les decía, transmitiendo desde esta Unidad Deportiva Enrique Fernández Martínez. Una unidad deportiva que el día de hoy ha sido el recinto para algo poco habitual que me ha tocado en mis años de periodismo, que es el informe anual del hombre encargado del deporte en esta ciudad de León, el querido Isaac Piña, del COMUDE aquí de León. Y estoy honrado con la presencia de Alejandra Gutiérrez Campos, la alcaldesa de León, a quien todo mundo de cariño le dice Ale. Ale, siempre desde que te conocí alguna vez que anunciamos el Maratón de León cuando se estaba renovando allí en la Ciudad de México, me llamó la atención lo muy diferente y tu muy peculiar estilo de gobernar la ciudad de León, a la que vi hermosa, limpia. Me da gusto ir a unidades deportivas. Aquí estamos viendo a nuestra espalda una cantidad impresionante de nadadores en unas albercas nuevas, en fin. Ale, bienvenida y felicidades por utilizar el arma del deporte para hacer de León una mejor ciudad. Como dice, somos grandes, somos fuertes, somos León. Creo que aquí queda plenamente demostrado todo ello. Muchísimas gracias por traerme a León y ver a tantas celebridades, personalidades del deporte, como tuvimos el gusto de verlas hoy por la mañana, y disfrutar un día en esta hermosa ciudad.
1: Fíjate que estamos muy agradecidos de tenerte aquí en León. Tú sabes que se te admira y se te reconoce por el trabajo que has hecho durante toda tu carrera. Y sobre todo nos sentimos muy afortunados de ser de León, porque primero que nada tenemos mucho talento en la ciudad, y tú lo viste en la mañana. O sea, para el lado que voltearas, teníamos grandes leyendas del deporte en diferentes disciplinas. Teníamos futbolistas que han sido celebridades a nivel nacional, teníamos basquetbolistas, teníamos de todas las disciplinas. Hoy muchos jóvenes que están compitiendo, que están trayendo medallas a la ciudad, pero una de las cosas que nos sentimos muy, muy orgullosos es que han confiado en que el deporte, como tú lo decías muy bien en la mañana, el deporte cambia vidas. Hay muchos gobiernos que deciden en algún momento quitarle recursos a cultura, deporte, a educación, porque no lo ven como algo importante, y para mí es prioritario. Lo más importante de una ciudad es su gente, y le tienes que dar a su gente las herramientas necesarias para crecer, para estar sanos, porque sin salud no hay nada, absolutamente nada. Y lo decía no sé si recuerdas en la mañana, la abuelita que tiene 4 hijos, que son ahora sí que waterpolistas, que son de alto rendimiento, y ella viene y nada aquí. Entonces ella misma nos decía que no solamente es la salud física, es la salud mental.
0: Hizo hincapié en la salud, ¿sí?, mental, sobre todo para las personas de la tercera edad, pero sí, también nuestros niños y jóvenes que estando aquí y que estando entrenando, pues tienen una vida muy diferente, alejada de todas las tentaciones. Pero en inglés, Ale, le dicen put your money where your mouth is, o sea, ponle la lana a lo que dices. Y tú prometiste en tu campaña que ibas a apoyar al deporte, pero no se quedó en promesas como suele suceder. Tú sí le has puesto la cifra que veo aquí de 400 millones en los últimos 2 años en todo este tipo de infraestructura ha sido una característica que prometiste y que se ha cumplido a cabalidad.
1: Sí, afortunadamente, pues ahora sí que no solamente tengo esta administración, que son los 2 años que son los 400 millones, sino que entramos el 21 de octubre, el 10 de octubre de 2021, y ya la suma que tenemos para este año ya en obras de infraestructura deportiva, prácticamente casi vamos a llegar a los 900 millones. El próximo año vamos a rebasar los 1,000 millones de pesos en infraestructura deportiva. Cuando caminaba con Isaac al inicio de, ahora sí que en 2021, todavía no entrábamos a la administración, recorríamos las instalaciones, las que existían estaban en pésimas condiciones, levantados, no tenían domos, cayéndose, y una de las cosas que decidimos es enchularlas, dejarlas bonitas, pero no solamente con una manita de gato, hay quien nada más pinta, nada más por encimita, sino que fue de manera importante. Hoy tenemos ya 4 pistas, por ejemplo, de atletismo, donde hay, tú sabes que hay países que no tienen ni siquiera una pista. Aquí en León tenemos 4 pistas nuevas completamente de atletismo.
0: De alta tecnología.
1: De alta tecnología.
0: Sí, porque pueden ser pistitas algunas como antes de arcilla,
1: pero aquí tienen
0: la más alta tecnología y eso te produce, pues obviamente, que los grandes deportistas y prospectos. Me platicaba con mucho gusto Isaac que la mujer más rápida del país salió de aquí, de estas pistas que tiene el León.
1: Pues simplemente también hoy tenemos a Celia Pulido, que ha sido referente, que acaba de ser la de México, la que más medallas trajo a este país, y es de León, y que estamos muy pendientes de ella, y que inició aquí empezó a hacer ejercicio y que empezó a hacer deporte.
0: La máxima medallista mexicana en Juegos Centroamericanos
1: Así
0: y del
1: es.
0: Caribe Santo Domingo 2026, Celia. 11 medallas, 8 de ellas de oro, una de plata, 2 de bronce, salió de estas albercas. Bueno, esas no existían cuando ella nadaba.
1: No.
0: Estas
1: ahora
0: ya
1: sí.
0: Se hicieron bajo tu gestión.
1: Pero imagínate entonces ahora cuántos nadadores de alto rendimiento van a salir. Pero no solamente le estamos apostando al alto rendimiento, por eso tenemos tantas medallas. En la mañana les comentábamos que del 100% de los medallistas del estado, en los juegos, justamente en los de
0: las
1: Olimpiadas Nacionales, pues prácticamente que el 70% fueron de León, cuando somos el 28% de la población. Quiere decir que tenemos mucho talento, que hay políticas públicas, que hay infraestructura y que trabajamos en equipo con entrenadores, papás y las autoridades, y que lo más importante pues es darle las herramientas a todo el talento que tenemos para que pueda crecer. Y no solamente fueron las Olimpiadas, sino que también en los Juegos de Centroamérica y Caribe pues tuvimos el 62% de las medallas del estado. Entonces eso sí es importante destacar, porque el generar políticas públicas implica alto rendimiento, pero también que las adultas mayores, que los niños que quieren hacer deporte, puedan tener una opción. Y algo que a mí me llamaba mucho la atención es que yo caminaba a las deportivas y me decían, Ale, pues yo no puedo pagar todos los días para hacer deporte la entrada a la deportiva, o yo no puedo pagar algunas instalaciones en particular para hacer algún deporte muy particular. Y aquí lo que hicimos, lo primero que hicimos es que la entrada los fines de semana sea completamente gratuita. ¿Y por qué los fines de semana? Y no solamente para las deportivas, Zoológico, Metropolitano, Explora. Para que la gente que no tiene clases los fines de semana, que las personas no trabajan, puedan venir en familia, hagan deporte. Antes eran nada más deportivas, hoy se convirtieron en parques deportivos, y este pásale gratis solamente en las deportivas ha generado que 3.9 millones de personas vengan gratis a hacer deporte.
0: Esto es una maravilla, porque el fin de semana las familias se preguntan qué vamos a hacer, y entonces en lugar de no hacer nada, se traen a la familia, se la pasan bomba, porque pueden acceder a estas instalaciones de primer mundo, como la que tenemos aquí. Pero aparte, pues están vigilados, hay instructores, los niños pueden aprender a nadar, y todo esto que te da pues el deporte. Hablábamos esta mañana de pues una idea que tú tuviste cuando intentabas convertirte en la alcaldesa de León. Y tuviste esto que platicabas al principio, que es una idea que pocos alcaldes, yo decía, con 200 alcaldes como Ale, nos cantaría otro gallo en cuanto al rendimiento deportivo, porque tú tomaste al deporte como no solo un arma de campaña, sino como un arma de acción para tener un León más sano, un León con mejores habitantes, mejor servicio para ellos.
1: Más seguro.
0: Y ha habido más seguro, que ya me platicabas que te encanta andar en los
1: operativos.
0: En los operativos de seguridad. Pero el deporte le ha redituado mucho, es decir, la inversión, esos 1,000 millones, 900 millones que has invertido junto con todo tu, porque supongo que eso tiene que pasar por el ayuntamiento y tienen que votar por ello. Lo que le ha redituado a León, no solo en cuanto a una sociedad más sana, a una sociedad más segura, es invaluable, es la mejor inversión de la medicina preventiva para el tejido social y para la salud de los leoneses.
1: Mira, de repente vemos ahora algunos regidores o personas que señalan que el pásale gratis, si tú no recibes todo por parte del pago, pues que entonces quitemos el pásale gratis, que porque es un gasto. Y yo creo que es una visión muy corta, porque al final de cuentas no es un gasto, es una inversión, y tú lo decías, porque invertir quiere decir que estás previniendo, estás mejorando las cosas. Es mucho más caro, y ahí sí sería un gasto, el que tengas personas enfermas, el tema físico, el tema mental, el tema de violencia, y que te sale mucho más caro estar atajando ya una vez que sucedieron.
0: Comprando patrullas.
1: A que estés previniendo.
0: Claro.
1: O sea, mejor prevén, ¿sí? Y hay que tomar acciones que probablemente no vas a ver el resultado de un día para otro, pero es dejar los cimientos, las raíces, para tener un mejor futuro en León. Cada vida que tú toques con el deporte, con la cultura, con la educación, estás cambiando el futuro de esta ciudad. Porque no se lo cambia solamente al niño que viene aquí a hacer deporte, se lo cambias a toda la familia. Cuando tú tienes un atleta, tenemos casos de personas de muy escasos recursos que hoy son campeones mundiales en algún deporte, y fue porque vinieron aquí, porque aquí se les acompañó, porque se incluyen a los papás, se incluye a su comunidad, y entonces no le cambiaste la vida solamente a él, le cambiaste la vida a sus hermanos, a sus primos, se los cambiaste a sus papás, a su colonia, y se convierte en inspiración para otros que quieren ser como él.
0: Óyale, ¿y por qué no le das un curso a los alcaldes del país para que vengan a darse una vueltecita y vean que invertir al deporte pues es quizá una de las mejores inversiones por todo esto que hemos hablado? Yo veo que uno de los graves problemas que hay en este país, lamentablemente, y lo vemos a diario, basta aprender de algún noticiario, pues es el problema de cómo se nos ha ido descomponiendo la sociedad, por las razones que sean. Y el deporte es la mejor herramienta para restituir el tejido social y tener a gente de bien, que tenga la disciplina, los valores como parte integral de su vida. Y verdaderamente te quiero felicitar a ti, a Isaac, por tu informe, querido Isaac Peña, a todo tu equipo, porque es una alegría para los amantes del deporte encontrar un paraíso del deporte pensado como una gran estrategia, como una gran arma positiva de gobierno. Tú lo has entendido, lo has puesto en práctica, y ojalá que muchos alcaldes que nos escuchen se den una vuelta por acá y platiquen contigo, con Isaac y todos, cómo se le hace para darle la vuelta y hacer algo muy positivo.
1: Mira, hay muchas acciones. Yo he tenido la fortuna, tengo amigos en todo el país, presidentes municipales muy buenos.
0: Tráetelos.
1: Y desde los municipios más pequeños en población o con pocos recursos, cada uno nos podemos compartir buenas prácticas. Y hay acciones que no requieren tanto recurso. Y te doy un ejemplo. Cuando arrancamos, teníamos varias colonias focalizadas con temas de seguridad. La ciudad tiene 1.700 colonias, más de 600 comunidades rurales, y teníamos 40 que teníamos focos rojos que teníamos que atender de manera particular. Y generamos un torneo que se llama Estrellas de mi Delegación en esas colonias, con los niños que jugaban en la calle, que no tenían ni una cancha ni nada. Dijimos, vamos a esos lugares y vámonos a jalar para que hagan deporte.
0: ¿Y cómo cambió todo?
1: No, pues te doy un ejemplo nada más. Uno de los chavos, el primer torneo, campeón goleador, uno de estos chavos, tuvieron las visorías del Club León y se lo llevaron a Japón.
0: Fíjate
1: cómo le cambió la vida. Claro.
0: Ale, ¿me dejas ir una pausa rapidísimo para platicar y cerrar esta entrevista contigo? No he saludado al señor Veraza, al señor Christopher Rivera allí en cabina. Vamos rápido, una pausa, regresamos para agradecerle a la alcaldesa de León y platicar más temas deportivos de interés este día. Volvemos.
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4: 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El aceite de oliva es pilar de la cocina mediterránea. Cuenta con numerosas bondades, como proteger las arterias y mantener el bajo nivel de colesterol. Posee grasas saludables que ayudan a combatir las enfermedades de las arterias y una gran dosis de antioxidantes, con su efecto antiinflamatorio más que valioso.
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0: Estamos de regreso en Palabra del Deporte y no quise despedir a nuestra alcaldesa de León, que es un modelo único en el país, donde el deporte es una extraordinaria herramienta para todas las finalidades del Ayuntamiento de León, que termina en 2027. Algo que no mencionamos es que, por ejemplo, la primera vez que tuve el gusto de conocerte, Ale, fue en la Ciudad de México anunciando el Maratón de León, que también pues había más o menos, no quiero decir que no existía, pero se había perdido un poco, y con la gestión que ha hecho Isaac y su equipo, obviamente con el apoyo que tú le das y todos los sectores de gobierno, pues el Maratón de León, que es ahora en septiembre, ya rebasa 7,000 corredores, lo cual es una cifra fantástica. Han tenido aquí torneos internacionales de muchos deportes, de voleibol, en fin.
1: Hasta de bomberos y policías, que nunca se había llevado a cabo en México, ya tuvimos aquí también.
0: Pues yo te felicito a ti, a tu equipo, al querido Isaac Piña, porque verdaderamente han hecho de León la capital. Tú eres la gran abanderada del deporte.
1: Es un equipo.
0: Sí, pero
1: muy
0: pues,
1: importante.
0: Pero si la cabeza no piensa como tú, el equipo no hay. Entonces, yo sí creo que es un gran modelo a seguir en muchas otras entidades del país, que tengan muy claro los alcaldes que el deporte no solo es para decir ganamos tantas medallas, sino tenemos una sociedad sana. Y en sano implica físicamente, mentalmente y socialmente. Y yo creo que pues el costo-beneficio es elevadísimo. Todo lo que se le invierte al deporte reditúa mucho. Ale, te quiero felicitar, porque aparte le sigues invirtiendo. Me decías ahorita que van a seguir invirtiendo. Estas albercas van a estar techadas.
1: En septiembre empieza ya el techado de estas albercas. También en unas semanas empieza ya el nuevo edificio, que podrán albergar más de 15 disciplinas, más de 100 millones de pesos en este edificio. Entonces vamos a seguir trabajando en el tema de infraestructura, pero sobre todo lo más importante, no es solamente los ladrillos. Es trabajar en las personas para que cada vez más personas hagan deporte, ya sea profesional o simplemente por diversión o por salud, porque estamos convencidos que cambia el presente y el futuro de León.
0: Pues te felicito y te agradezco mucho que me invites a compartir con todo el país, Ale Gutiérrez, todo lo que está pasando por acá, porque realmente es un modelo ejemplar. Te lo digo en serio, estoy convencido de ello. Llevo muchos años en el periodismo y da gusto ver una alcaldesa y un equipo que has formado que tenga esa mentalidad y que tenga estos logros. Así es que, pues los conmino a seguir trabajando, les queda un año más o menos.
1: Un año, muy orgulloso.
0: Más lo que venga.
1: Acá no estamos muy orgullosos de ser de León, de lo que tenemos aquí en León, del talento que tenemos en León, hay muy buen equipo. Yo creo que una de las cosas, tú decías en el tema de los alcaldes, es tener a gente profesional haciendo su trabajo, porque si no, no va a haber resultado. Escuchar a la gente, ponernos en sus zapatos y sobre todo trabajar muy de la mano. Siempre les he dicho que este gobierno se tiene que distinguir por tres cosas: ser cercanos, ser humanos, pero de nada te sirve ser buena onda, ser certero si no damos resultados. Entonces son los tres elementos: cercanos, humanos y de resultados. Y hay un excelente equipo profesional que siempre está buscando estas tres cosas.
0: Felicidades, felicidades, Isaac. Felicidades a todos los involucrados. Y realmente, insisto, es una gran alegría para quien es un amante del deporte, como es mi caso, ver que alguien le entiende a esta maravilla de que el deporte sea una prioridad para todos los fines que hemos hablado. Ale, muchísimas gracias y espero venir antes de que termine tu gestión para ver los últimos logros que podemos conversar con todo el país y para ver cuántos alcaldes, señores alcaldes de todo el país, de la afiliación política que sea, dense una vuelta por León, apréndanle tantito cómo aquí la han hecho de maravilla con el deporte como bandera. Gracias, Ale.
1: No, gracias. Un orgullo que estés aquí y aquí siempre su casa. León los espera con los brazos abiertos.
0: Y vámonos por unas, me des mis guacamayas. Que todavía no. Las guacamayas es nada más para terminar, porque sé que muchos no han comido como yo. Es un bolillo relleno de chicharrón, que aquí le dicen duro, con pico de gallo, ¿no?
1: Sí, y depende el pico de gallo, porque si te dicen que te bautizan aguas, porque tienes tabanero, ¿eh?
0: Vámonos, pues ese
1: cuides.
0: Es el bueno. Cheo Veraza, perdón que no te había saludado. Saludos. Christopher Rivera, les mando un saludo afectuoso hasta nuestra cabina. Sé que hay mucha información, especialmente en el tema futbolero, porque pues antes del Mundial decíamos ojalá se vayan 5 o 6 chavos mexicanos a Europa. Pues va uno, ojalá se vayan más. Voy con ustedes. Saludos, buenas tardes. Saludos.
2: ¿Cómo estás, mi Pablo? Fuerte abrazo. Saludos por allá, mi querido Christopher. Te saludo con
3: ¿qué
2: mucho
3: pasó,
2: gusto.
3: Ricardo?
2: Y sí, ya confirmado lo de Armando González. Me sigue pareciendo curioso. Hace unos instantes alguien me mandaba un mensaje al comentario que dimos acerca de la situación de la hormiga y que la gente siga pensando, y se vale estar en desacuerdo, pero me llama la atención, minimizando el adiós del jugador. diciendo que es mejor estar en Chivas que en Olympiacos. Al final del día, lo que tú o yo podamos decir vale un pepino. Lo importante es la decisión del jugador. Y si el jugador considera que para su carrera lo mejor es irse a Olympiacos, al mejor equipo de Grecia, si lo dijo él, al más grande de Grecia, a jugar en el Guadalajara, pues eso es lo que importa. No, nosotros, pero... nosotros podemos decir lo que queramos, sí, claro. Pero cuenta la decisión del jugador. Y el jugador lo que ha dicho es, pensando en mi futuro, lo mejor que me puede pasar es dar este paso. Y hoy platiqué, y más adelante, no, en la semana, espero que mañana más tardar esté en la charla que tuve, buenísima charla con el Chepo de la Torre, para mi canal de YouTube. Que ahí lo pueden buscar en YouTube, Juan Carlos Veraza, y ahí está mi canal de YouTube. Vamos a subir la entrevista, y el inicio de la charla fue acerca de Armando González, la situación de los jugadores mexicanos en Europa. El Chepo, pues lo vivió, el Chepo jugó un año, muy, muy buen año en el Oviedo. Desafortunadamente, Chivas no pensó en el jugador y Chivas decidió venderlo al Puebla. Le fue muy bien en Puebla al Chepo, tuvo una brillante carrera en el fútbol mexicano, campeón con Puebla, después campeón con Necaxa, pero... se necesita, me decía él, más jugadores allá. Lo que yo aprendí estando en ese año allá no te lo da el fútbol mexicano. Y esta persona se molestaba conmigo porque ya me mediocre a la Liga MX. Y pues cuando yo escucho a alguien, una voz autorizada como José Manuel de la Torre, seleccionado nacional, multicampeón del fútbol mexicano, técnico multicampeón en el fútbol mexicano, técnico de selección nacional, jugó en Europa, llamarle mediocre a la Liga MX, pues hay que tomarlo de quien viene, y es una voz autorizada. Y decir mediocre no quiere decir que es una porquería. Yo creo que a veces la gente se ofende mucho con el término mediocre. Mediocre es medianía, y la Liga Mexicana está en la medianía, no crece, y ahí están los resultados. El problema es que parece que a veces la gente, por tener esta idea, mi querido Christopher, de es mejor Chivas que Olympiacos, pues por eso tenemos los resultados que hemos tenido.
3: No puedes comparar, es imposible y no se debe de hacer. Primero porque ya solamente el hecho de que Olympiacos sea parte de una liga que comprende territorio europeo, pues ahí ya hay un contraste muy, pero muy importante. Yo lo que aplaudo, a la par de todo esto, es ese buen ánimo de la directiva de las Chivas Rayadas del Guadalajara de que el jugador se vaya.
2: Qué bueno.
3: Porque me han confirmado que sí, al principio eran 18, después fue bajando, y al final todo hace indicar que más o menos rozando los 10 millones de euros se fue la hormiga González, y eso es...
2: Chivas se quedó con una parte de,
3: Chivas,
2: de la carta.
3: Se queda con una parte de la carta, se hacen negociaciones, el futuro del jugador... a una futura, por supuesto, contratación de otra liga quizás más importante, bueno, pues ahí está una cláusula en donde Chivas saldrá ganando con un porcentaje mínimo o con un porcentaje importante, como usted, según la óptica, como usted lo guste valorar. Pero me agrada que los equipos del fútbol mexicano tengan esa capacidad de análisis, ese criterio correcto para decir, oye, pues no se van todos los días jugadores mexicanos a Europa, ¿no?
2: Pues o sea, se ha ido uno en este verano.
3: Se ha ido uno en este verano. Entonces, hay que ceder un poquito, y en ese sentido también hay que reconocer que Chivas Rayadas del Guadalajara tuvo una decisión correcta con respecto a estas operaciones que se hicieron con el equipo griego.
2: Sí, porque eso es importante. ¿Andas por ahí, mi querido Pablo? No, todavía no, bueno, tenemos a Pablo, andaba despidiendo a la entrevista. Ahora, ahorita vamos a tener a Pablo de nueva cuenta, y andaba cierto, con la alcaldesa.
3: Es cierto lo que tú comentas de, a lo que nosotros digamos, pues, le importa un pepino, pues sí, importa un pepino.
2: No, pero me refiero que importa un pepino con respecto a lo que el jugador quiera.
3: Claro.
2: Porque esta persona que me criticaba y nos criticaba puede tener su opinión, que es válido que tenga esa opinión, no digo que nuestra palabra es la ley. Pero digo que al final del día la única opinión que importa es la del futbolista, que se quiera ir o se quiera quedar. Y el futbolista, bueno, consideró que para crecer como jugador Guadalajara no era suficiente ya, que ya Guadalajara le había dado lo que le tenía que dar, Guadalajara ya le sirvió de trampolín a Europa. Y después él confía, y era lo que me decía el Chepo, el jugador debe tener creencia en él mismo para, si no llegas directamente a la mejor liga, estando en Grecia... y rindiendo en Grecia, después llegará el llamado. Ya decía yo, Olympiacos es un equipo, chequen en los últimos 2 años la cantidad de jugadores que ha vendido Olympiacos a ligas más importantes de Europa. Es importante el número, no es que se va a quedar en el Olympiacos para siempre. Si juega bien, responde, es un profesional y muestra lo que creemos que puede mostrar, el paso de Armando González en Olympiacos puede que sea corto. Ojalá que así sea.
3: Mira, conozco historias de futbolistas de, oye, aquí está el contrato sobre la mesa. Saludos, por ejemplo, me viene a la mente Alexis Vega. Te ofrecemos esto, es Europa, fútbol inglés, fútbol alemán. ¿Cómo? No me puedo ir a ese equipo. Luce más chiquito que Chivas Rayas del Guadalajara. Y no se fue Alexis Vega.
2: No.
3: O sea, ve la manera en cómo piensa uno y cómo piensa otro.
2: Así es, aquí me dice Bruno Pérez, hay que tener valor para tomar una decisión así, irse. No sé en qué condiciones, si alguien de su familia se va a ir, si se va a ir él solo, ya está en edad obviamente de irse él solo, tiene 23 años. Pero pues aquí estaba muy cómodo, aquí pudo haber ganado muchísimo dinero en Chivas, o lo pudo haber comprado Monterrey, Tigres, América, Cruz Azul, Toluca, y estar muy bien y muy cómodo. Y es exactamente lo que me decía el Chepo de la Torre, lo que se necesita es dar ese siguiente paso para crecer como profesional y crecer como persona. Y yo le aplaudo a Armando González, que ha decidido salirse de la zona de confort. Por eso siempre le voy a aplaudir, por ejemplo, a Guillermo Ochoa, que se pudo haber quedado toda su vida en el América siendo un estrella del club y decidió irse a Europa. Bien por Armando González.
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5: Los templos católicos actualmente enfrentan la preocupación de los robos, ya que estos ya no se limitan a objetos de valor, sino que han alcanzado reliquias y espacios considerados sagrados. La separación de Soledad de Graciano Sánchez de Interapas se encuentra estancada, pues el planteamiento no resulta viable en términos técnicos, financieros ni sociales. La Guardia Nacional instaló un módulo interactivo en el centro de la ciudad, en donde familias enteras tuvieron la oportunidad de conocer más sobre las funciones, acciones, equipamiento y trabajo de la corporación.
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0: Bueno, estamos de regreso en Palabra del Deporte, el servidor transmitiendo desde León, Guanajuato. Y miren, estoy feliz viendo un espectáculo porque en estas tres albercas, que una es olímpica, luego hay otra alberca para adultos mayores y personas con discapacidad, y luego hay un chapoteadero para los chiquitos, recreativo de fin de semana. Pero por lo que entiendo, pues está acabando un turno y está entrando otro turno. Y es una maravilla ver cómo llegan las personas con un teléfono celular y supongo con un QR y abren un torniquete para que puedan acceder las personas que hicieron su trámite, supongo sus exámenes médicos, y ver a tal cantidad de niños, jovencitos, adultos mayores que están llegando a hacer su ejercicio, pues es música para nuestros oídos, compañeros, que es ver cómo se activa y cómo la gente utiliza y dice no al sedentarismo. Y genera en los niños chiquitos, niñas, niños chiquitos, estoy viendo niños de 5, 4 años y más, que empiezan a tener el hábito del deporte, y estas personas evidentemente pues van a ser de otra manera, se los puedo casi firmar. Bueno, y eso me da, ya me pusieron algunos que, ¿por qué tantas flores a la alcaldesa de León? Pues ojalá tuviéramos, compañeros, muchos políticos que entendieran el verdadero valor del deporte. Porque lo que hemos visto, muy lamentablemente, a nivel federal en los últimos tres sexenios, es que lo único que han hecho los políticos es quitarle dinero al deporte en todas expresiones, el de alto rendimiento, el recreativo. Cuando lo hemos dicho una y mil veces en este programa, el deporte pues es una herramienta social maravillosa, y me gustaría escuchar sus comentarios al respecto. Porque, miren, no se ha ido la alcaldesa, que se la pasa aquí, me llamó la atención también eso, lo debo decir, que está la alcaldesa platicando con las mamás que llegan con los niños a hacer ejercicio, supongo les pregunta cómo le está yendo, o sea, hay una cercanía con las personas de veras, y yo felicito a Ale Martínez y a todo su equipo por ello. Me gustaría escuchar, compañeros, sus cavilaciones al respecto.
1: No, a ver, son conclusiones positivas, Pablo. A ver, yo creo que es la única fórmula para que nuestro país siga evolucionando de manera correcta, ¿no? Siga construyendo un camino con valores, ¿no? Un camino que le permita a la sociedad ser otra en la actualidad, que el futuro de los chiquitos que tienes ahí a tu alrededor nadando y haciendo otras actividades sea el más próspero. El inculcar el deporte desde temprana edad, Pablo, es una fórmula perfecta para que la sociedad en un futuro mexicana sea otra con respecto a la actualidad. Mira, yo me quedo con una frase que nos decía Alejandro Rodríguez de AR Monex, nos decía, y que lo hemos entrevistado en múltiples ocasiones, Pablo, con este programa maravilloso que tienen. De ahí salió Isaac del Toro, de ahí se están preparando algunos otros deportistas. Pero decía, a ver, el secreto de todo esto es manejar bien el dinero, un manejo correcto, transparente, pulcro, y después gastarlo bien, ¿no? Entonces, cuando se combinan esas dos habilidades, pues obviamente los resultados son sumamente positivos, mi querido Capi y Pablo, amigos.

0: Samantha Salas, Pablo. Samantha Salas, o sea,
1: y bueno, y ahorita Celia Pulido, lo que
0: Celia acaba Pulido, de claro.
1: 11 medallas se dicen fácil, 8 de oro en Juegos Centroamericanos.
2: Y salió de esta unidad deportiva, ¿sí? Eso es lo más atractivo, ¿no? O sea, es una chica que salió de una unidad deportiva pública. Platicabas apenas hace unos días, Juan Carlos, del tenis en Argentina. Hoy Argentina tiene 10 argentinos en el top 100 del ranking, ¿sí?, del mundo. Y tú platicabas de llamar la atención que en los parques públicos, innumerables canchas de tenis. Si este modelo que vivo aquí en esta unidad deportiva se replicara 200 veces en el país, yo les aseguro que México tendría otro nivel deportivo, porque aquí primero generas el deporte recreativo,
1: claro,
2: pero ese inevitablemente te lleva al deporte de alto rendimiento en algunos de los que tienen las condiciones y las cualidades para ello. Pero bueno, pues un día muy feliz estar aquí desde temprano con Isaac Piña, que es el hombre que dirige el deporte a nivel municipal, el COMUDE. Me gustan estas experiencias de ver esto que estamos viviendo aquí los compañeros de Imagen y yo. Compañeros, apenas ayer llegué de Cancún, allá andábamos el Inge y su servidor y el buen Diego Anuar, y allá en Cancún, cosa poco común, no sé si tuvieron la oportunidad de ver los partidos que se pueden ver en la página de ATP. Ayer tuvimos dos triunfos mexicanos en singles en el main draw, porque hay que mencionar lo que está pasando con Alan Magadán, este chico tenista zacatecano que estudió en Estados Unidos, terminó su carrera y empezó de pro, con los problemas que muchos pros en ocasiones tienen, que es la escasez de recursos para poder erogar el arranque de la carrera de un tenista, de un golfista o de cualquier otro deporte individual. Representa una gran inversión y a veces no se tienen los recursos porque los padres pues ya les gastaron para educarlos, ¿no? Y bueno, Alan Magadán junto a un grupo de personas que le han apoyado, y si ustedes ven cómo ha ido subiendo de manera notable su ranking Alan Magadán desde el mil y pico del mundo, está por romper la barrera del 500 gracias a los puntos que obtuvo ganando dos rondas en la quali a jugadores mucho mejor rankeados que él, un español y un japonés que están por ahí del 180-200 del mundo. Y ayer se echaron un partidazo Alan Magadán y Alex Hernández, el famoso Pachón, que son compañeros, amigos, están los dos en el equipo de Alan Lemet. Ganó el primer set Alex Hernández 6-4, ganó el segundo Magadán 6-0, pero en el tercero se echaron unos puntos maravillosos, brindaron un tremendo espectáculo y gana al final Alan Magadán, llegando al mejor ranking de su vida gracias a estos puntos que pues son bienvenidos. Luego, Rodri Pacheco, que en este momento pues no goza de su mejor ranking, ni mucho menos 292 del mundo, enfrentó al chileno Marcelo Barrios Vera, 147 del mundo, y le ganó con autoridad 7-6 y 6-2. Y ya luego, por la noche, tuvimos un tercer triunfo mexicano en la especialidad de dobles con Iki Reyes Varela, haciendo pareja con el ruso Iván Liutarevich. Ganaron 6-2 y 7-6 a la pareja chileno-colombiana de Tomás Barrios y de Nico Mejía. Muchos días como el de ayer en el Challenger del Cancún Country Club, un torneazo, un verdadero torneo que están haciéndolo de maravilla. También da gusto ir a torneos así. Por ello ha sido para mí una semana muy feliz el poder ver un gran torneo de tenis bien organizado con triunfos mexicanos. Luego ver lo que viví aquí en León también ha sido pues algo maravilloso. Y bueno, pues hoy la tienen muy difícil tanto el propio Rodri Pacheco como el caso de Alan Magadán, pero yo les pido, compañeros, que estén pendientes porque en una de esas nos dan una sorpresota. Juega también Santi González, juega también Hans Hatch, buena participación mexicana, y ojalá que la banderita de México la sigamos viendo hacia el fin de semana.
1: Sí, sin duda, sin duda. Hace unos días que estábamos platicando precisamente del tema del tenis y mencionaste lo de Svirchina, el jugador checo. Me metí de curioso a ver la población de Chequia, República Checa, como le quieran llamar. Cerca de 11 millones de habitantes tiene el país. Y recientemente la final de Wimbledon femenil fue entre dos jugadoras checas, Mujová, que perdió con Noskova. Ahorita esta jovencita Sara Bejlek está en cuartos de final del torneo. La República Checa tiene hoy 4 jugadores dentro del top 100 mundial, incluyendo a Lehechka, que es su mejor sembrado. O sea, un país de menos de 11 millones de habitantes tiene 4 top 100, tiene a la actual campeona de Wimbledon. Si checamos la lista de Wimbledon recientemente,

0: Varias de las campeonas de Wimbledon han sido de la República Checa, más la historia que tiene el país, la República Checa, lo que ha generado como país, Martina Navratilova y por supuesto Iván Lendl y otras grandes jugadoras, Hanna Mandlíková y yo digo, México, 130 millones de habitantes, o más de 130 millones de habitantes, una economía que presume en cuanto a lo macro estar entre lo mejor del mundo. Y pues tenemos que andarle rascando ahí estos esfuerzos de los que tanto platicamos, mi querido Pablo, mi querido Christopher, de gente como Alan Lemaitre y estos proyectos y los promotores que están organizando torneos y les dan wild cards a los jugadores mexicanos, les permiten jugar un main draw de un torneo 125, un 250, un 500. Y digo, y un país que no llega ni a 11 millones tiene esos jugadores, se tiene que encontrar la manera de que la banderita, como dices, mi querido Pablo, aparezca. Veo Masters de Cincinnati, veo la bandera de Chequia, República Checa, ahí constantemente, y no podemos ver una de México por ahí, y sinceramente me da coraje porque estoy convencido que talento hay. Hemos tenido tenistas que han estado entre los mejores del mundo, y ¿por qué no tenerlos en la actualidad?
1: Pues sí, francamente, creo que vendrán mejores momentos para nuestro tenis, ojalá que así sea. La semana que entra tendré el gusto. Vas también a Monterrey, mi querido Diego Manuel, ¿no? No le han avisado. Bueno, estaré en Monterrey el miércoles de la semana que entra, transmitiendo desde el torneo GNP Seguros que hace nuestro querido amigo Hernán Garza, allá en Monterrey, un WTA 500. Y todos estos torneos han sido grandes eventos, pero a todos les ha hecho falta el picorcito que ha tenido este torneo de Cancún, con la presencia del veteranazo Stan Wawrinka, que hoy tiene también un partido durísimo, el veterano de 41 años. Pero bueno, pues hoy el platillo para los amigos de Cancún es mayúsculo, porque tienen dos singlistas mexicanos, tienen a Wawrinka en acción, a Santiago González y tienen a Hans Hatch. Tenemos que ir a pausa, señor productor, según escuché.
0: Sí.
1: Vámonos a la pausa, estamos en Palabra del Deporte, el señor Veraza, Christopher Rivera, su servidor Pablo Carrillo, ya volvemos.

0: La nadadora Celia Pulido nació en la ciudad de León, Guanajuato, y en los pasados Juegos Centroamericanos y del Caribe Santo Domingo 2026, se convirtió en la máxima ganadora de medallas al conquistar 8 preseas de oro, una de plata y 2 de bronce.
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0: La ciudad de León, en Guanajuato, es la capital del deporte. En el último año albergó más de 10 eventos internacionales, generando una derrama económica superior a los 950 millones de pesos.
7: Bueno, pues estamos de regreso en Palabra del Deporte, queridos compañeros. ¿Qué tal que ayer la señorita Sabalenka pues pierde y va a perder con ello el número uno del mundo, así como Alcaraz ya perdió el número dos del mundo ante Zverev, a pesar de que Zverev también perdió en Cincinnati? Pero bueno, ya se anuncia que regresa Carlos Alcaraz, lo dicen insiders, y la propia ATP, que estará de regreso para el US Open. Ya veremos qué pasa con Carlos Alcaraz. Y bueno, pues estar pendientes también de muchos temas, sobre todo el tema de los chavos, que queremos que se cierren los... Yo me quedé, compañeros, y corríjanme si estoy mal, la de la hormiga ya está confirmada al Olympiacos.
8: Sí, ya,
9: sí, ya, ya, ya fue en la mañana.
7: Falta por confirmarse Eric Lira, falta por confirmarse al Mónaco, que estaría maravilloso. Falta por confirmarse lo del Tala.
8: Gilberto Mora.
7: Bueno, lo de los... ¿Perdón?
8: Gilberto Mora también.
7: Bueno, esa la sabremos una vez que Gil cumpla los 18 años, pero eso pues está cocinadísimo, ¿no? Eso creo que no habrá duda que se va a realizar. Nosotros calculábamos, ¿se acuerdan? Que ojalá se fueran unos 5. Si se va Lira, si se va la hormiga, si se va más adelante Morita, si se va el Tala, pues serían 4, ¿no? ¿Me falta uno? Son todos los que
8: no,
7: se van.
8: No, bueno, la permanencia de Santi Jiménez allá está sigue la negocia, pero bueno, hablamos pero bueno, de permanencia.
9: Está garantizado, está que ya se va garantizado a quedar.
8: No, yo creo que esos 4.
7: Igual que Edson.
8: Sí, esos 4.
7: Y Edson que se queda Santi.
9: Sí, cambiarían de liga incluso, porque ya, claro, ya se reavivó la negociación entre el Porto y el Milan.
8: Sí.
9: Al Milan no le gustaron los 15 millones del préstamo, más ciertas cláusulas para la obligación de compra, dependiendo goles, minutos, pero han vuelto a sentarse a la mesa, o por lo menos estar vía telefónica, como se esté dando la negociación, ya no vía fax como era antes. y eso está vivo para que se quede en un club importante. Ya saldrá alguno a quejarse que se debería venir mejor al Cruz Azul que jugar en el Porto, porque han de pensar que el Porto pues es cualquier equipillo, pero pues allá estará. Y lo de Edson Álvarez, también habrá quien crea que es mejor que se venga al América a jugar en la Real Sociedad de San Sebastián, en la segunda liga más importante del mundo, pero todo indica que va por buen camino esa negociación para que Edson no juegue en la Championship, que es la segunda división de Inglaterra. El West Ham está intentando sanear sus finanzas, vender a algunos jugadores. Acaba de vender a Wan-Bissaka, por ejemplo, este extraordinario lateral derecho, lo ha vendido al equipo de Aston Villa, y parece que va por muy buen camino lo de Edson Álvarez para irse a reforzar al equipo donostiarra.
8: Sí, ¿sabes de qué me enteré, Juan Carlos Pablo? Lo de Israel Reyes. Israel Reyes
9: ya se los confirmó,
8: sí, sobre todo de la Roma de Italia, pero a diferencia
7: de buena fuente.
8: De muy buena fuente, mi querido Pablo, y de muy buena fuente te digo que en América no se dieron como en Chivas, con el caso de Armida González. Entonces, la Roma dijo, oye, pues estás pidiendo, creo que pedían 20 millones por Israel Reyes. Una verdadera locura. Dinero. Muchísimo dinero. Entonces, pues en el fútbol de Italia dijeron, no hay forma, porque estamos comprando a un buen jugador, pero no a un crack mundial, ¿no? Entonces, sí les puedo confirmar que América por ahí no cooperaron todas las partes para que este jugador pueda ir al fútbol de Europa. Entonces también este sí ya casi es un hecho, no va a dar el paso al viejo continente.
7: Uf, esa es mala noticia, pues que nos haría muy bien como aficionados al fútbol tener a más mexicanos. Oigan, rapidísimo, que se nos termine el tiempo, creo que vale la pena y mañana lo platicaremos largo y tendido con el Campa. Lo que está pasando con Andrés Muñoz, el plebito, está extraordinario. El plebe lo está haciendo de maravilla, una vez más cerrando los partidos de manera notable en el montículo. Creo que vale la pena platicarlo. Lo de este mochiteco Luis Gastelum, creo que ya platicaban el día de ayer, tuvieron oportunidad de platicarlo de Urquidi, sí. Con el buen Campa, los venía yo escuchando ahí en el aeropuerto. Pero bueno, creo que hay un buen momento también que destacar del deporte mexicano. En el béisbol hay muchos temas, estamos en playoffs de Liga Mexicana, hay tema, mañana platicamos largo y tendido con el Campa. Y yo, queridos compañeros, aprovecho para despedirme de esta transmisión desde la Unidad Deportiva Enrique Fernández Martínez, aquí en León de los Aldama, en Boulevard Adolfo López Mateos, donde nos encontramos. Es un gran parque público dedicado al deporte. Y esta es una cosa que ojalá se replique muchas veces en el país. Muchísimas gracias al querido ingeniero Diego Anuar, querido Inge, gracias. Y también agradezco muchísimo a mi querido compañero Julio Cajero, gracias. A todos los amigos de pues esta ciudad de León, que está conmemorando 450 años, el Comude de León, está pues de manteles largos el día de hoy, con el informe de su director Isaac Piña, que lo ha hecho de maravilla. Y me despido diciendo que fue una verdadera alegría hoy tener la oportunidad de dialogar con el querido Arturo Manosanta Guerrero, en cuyo homenaje la semana que entra van a reinaugurar un auditorio, un recinto deportivo aquí mismo, que lleva su nombre y que fue totalmente remodelado. Y tengo una exclusiva que no debería yo decirles, pero se le va a hacer una escultura de más de 2 metros homenajeando a Manosanta Guerrero, que fue un basquetbolista tremendo. Creo que no le ayudó el tiempo, porque seguramente en su tiempo le hubiese alcanzado por su altura, por su tiro de larga distancia, como Stephen Curry, se me ocurre, el que era el Manosanta Guerrero, que las metía de todos lados, y que es un orgulloso leonés que está siendo homenajeado y apapachado por las autoridades deportivas de esta ciudad. Ha sido una experiencia notable. Les mando un gran abrazo, compañeros, muchas gracias. Los dejo con pues los demás comentarios desde León, Guanajuato. Y mañana, en este Magical Mystery Tour, que nunca había estado tan tupido, porque hemos estado en Tampico, en Cancún, en León, en la última semana, pues mañana, para cerrarla, compañeros, voy a estar, Dios mediante, en Puebla. El Magical Mystery Tour ha llegado, señor Veraza, y no son los Beatles. Señor Christopher Rivera, les mando un gran abrazo a los dos.
9: Igual, mi querido Pablo. Buen viaje de regreso. Buenas mañana tardes. Platicamos tú allá desde Puebla y tu servidor por acá en cabina.
7: Saludos, abrazo a los dos.
9: Ahí está el señor Pablo Carrillo, y pues sí, leyenda, Arturo Guerrero. Tuve la oportunidad de entrevistarlo. No sé si a ti te tocó entrevistarlo. Además, un tipazo.
8: No he tenido
9: jugó en el extranjero, jugó en Brasil, si no mal recuerdo, y pues un jugadorazo con Manuel Raga, grandes momentos del básquetbol mexicano. Y sí, la época no fue la mejor para que pudiera llegar a la NBA, como veremos a Karim López Espero pronto que logre hacer el equipo de arranque de temporada, y si no, que en la Liga de Desarrollo logre ese desarrollo para estar en la NBA próximamente. Este joven talentosísimo jugador que ha tenido un paso interesante, se fue a jugar al Badalona y a España, después se fue a Nueva Zelanda, reclutado por los Pistones de Detroit y después cambiado al equipo de Memphis. Por cierto, lo de Carlos Alcaraz, él es el que terminó confirmando, puso muy sencillo, here we go, una manita aplaudiendo y la bandera de los Estados Unidos, y ya después, como decía Pablo, pues confirmadísimo que lo tendremos por ahí. El que sigue en duda es Jannik Sinner con el tema de la rodilla. Consideran la gente que está a su alrededor, y el propio Sinner, por supuesto, mi querido Christopher, que si la rodilla no está en las mejores condiciones, ni siquiera va a viajar a Estados Unidos, no lo intentaría. Jannik Sinner, no hay que olvidar que está por iniciar la siguiente semana el último Grand Slam del año, y sería una pena no tener ahí a Jannik Sinner, que ha tenido un año sensacional, y pues que así como Alcaraz sufrió con la muñeca, él está sufriendo con la rodilla, que no le permitió jugar el Masters de Canadá y no le permitió jugar el Masters de Cincinnati.
8: Es que juegan al límite los dos.
9: Sí.
8: Cada quien obviamente con sus formas, sus cómos, pero los dos grandes tenistas, yo ligeramente, por formas, ahí sí me quedo con Alcaraz.
9: O sea, ¿te gusta más verlo jugar?
8: Sí, claro, me gusta más ver a Alcaraz, un tipo más aguerrido, más temperamental, digamos, en la cancha, y con esto no quiero decir que Sinner está por debajo, ni mucho menos. Esto es cuestión de gustos.
9: Claro, damas, claro, se vale.
8: Y juegan al límite los dos. Sería una tristeza grandísima que no estuviera en el último Grand Slam del año, pero también hay que cuidar una rodilla que hoy vale mucho, pero muchos, muchos millones de dólares, mi querido Capi.
9: Sí.
8: Y que vale la pena porque cierras el año, pero después arrancas el siguiente y muy seguramente con esa etiqueta de favorito siempre, ¿no?
9: Así es, y le quedarán además varios torneos, y todavía habrá Masters después de este que se está jugando en Cincinnati, y todavía hay el Finals de la temporada, y por ahí Copa Davis, y bueno, tratará de estar ahí. Se trata de poder ganar torneos, no nada más presentarte por presentarte y agravar una lesión. Por cierto, hoy Pegula le ganó a Anisimova, se mete a semifinales. Juegan a las 5, Swiatek contra Rybakina, pinta para un partidazo, le acaba de ganar Swiatek a Rybakina en el torneo anterior. Con los varones le ganó el día de hoy Kovoli en 3 sets a Tommy Paul. Juegan al rato Thiago Tirante contra Arthur Fitz, ya que hablaba Pablo acerca de lo que está ocurriendo con Argentina. Ahí está Tirante. Mañana juegan Fritz contra Nakashima, que viene de ser subcampeón del Masters anterior. Otro italiano, Musetti, va contra uno de los consentidos, Frances Tiafoe, que siempre en esta época del año como que agarra energía. Se acerca el US Open y vemos la mejor versión de Big Four, como le llaman, este carismático jugador. Me encanta ver jugar a Tiafoe, me cae muy bien, es muy simpático, y pues con Musetti será un buen partido. Y con las damas, el día de mañana van a estar jugando esta joven checa, Bejlek, contra Madison Keys de Estados Unidos. Coco Gauff contra Marta Kostiuk será el otro duelo de los cuartos de final. ¿Algo más, mi querido Christopher, que se nos va el tiempo?
8: Sí, bueno, el cambio de horario de la selección mexicana de béisbol juvenil, infantil, Williamsport, iba a ser el partido hoy ante Australia, pero mucha lluvia ahí en la sede de Williamsport, y será hasta este viernes cuando se dispute, entiendo, el partido. Así que para quienes preguntan, pues ahí está la razón del cambio de horario. Y oficial, lo de Víctor Manuel Bucetich como nuevo técnico del equipo de los Tigres, viejo lobo de mar en el fútbol mexicano. Lo que necesita Tigres es, consideran ellos, una persona de experiencia, una persona ganadora y con capacidad de gestión, ¿no? Entonces reúne todos los requisitos. Decían que Víctor Manuel Bucetich ya se había retirado, nunca fue oficial eso, y bueno, pues tan es así que hoy es nuevo técnico.
9: Sí, veremos cuánto tiempo dura, porque él llega como técnico interino, así es como llega, porque él va a ser vicepresidente deportivo. El que se va es Gerardo Torrado,
8: sí.
9: 2 años allá al frente. Entonces llega Bucetich en el enroque, pero de momento él va a ocupar el puesto en la banca. Ya veremos qué ocurre más adelante en lo que Tigres encuentra un técnico de tiempo completo. Ya platicaremos también el plan, ojalá funcione el plan que ha presentado el fútbol mexicano para propiciar la generación de jugadores y tener un mejor fútbol, ojalá se dé. Miguel Ortega me dice, si un jugador quiere ser de alto rendimiento, tiene primero que salirse de la zona de confort.
8: Claro.
9: Y me dice, por cierto, yo aprendí a jugar en canchas públicas. Richie nos dice, en Olympiacos jugó Rivaldo, Marcelo, por hablar de algunos jugadores importantes. Diego Reséndiz me dice, la verdad, yo fui a Atenas y equipazo el Olympiacos. No tienen ni idea del buen equipo que es. Muy valiente para mí lo de la Hormiga. Ya leía lo de Bruno Pérez. Nos vamos, mi querido Christopher.
8: Nos vamos. Será hasta el domingo. Imagen Deportiva en punto a las 8 de la noche. Aquí
9: estará el señor Christopher Rivera. Acompáñenlo. Gracias, producción. Gracias, televisión. Especialmente gracias a ustedes. Los dejamos con Cristian. Autos en Imagen. Mañana estamos de vuelta para cerrar una semana más de Palabra del Deporte. Cuídense. Buena tarde. Provecho.
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0: Gracias, amigos de Autos en Imagen. Ya son las 4 de la tarde con 31 minutos en este jueves 20 de agosto de 2026. El día de hoy estamos transmitiendo completamente en directo desde aquí, desde Puebla. Llegamos una vez a Albanian Tree, esta que ya parece nuestra segunda casa. La razón no es otra, sino el haber sometido a prueba de manejo a esta hora 5, una camioneta, una SUV, un crossover, que ahora da un siguiente paso en la evolución de Great Wall, la marca de la Gran Muralla, específicamente con todo lo que tiene que ver con los vehículos de Ora. Recordar que en el pasado ya conocíamos un Ora 03, que era un hatchback, era un vehículo muy propositivo con respecto al diseño, pero que al llegar con un tren motriz 100% eléctrico, de pronto como que a no mucha gente le atrajo precisamente esta tecnología. La propuesta todavía para México es una que está en pañales. Muchos que ya han arriesgado la reputación para traer vehículos 100% eléctricos, pues de alguna forma han tenido que pagar justo este precio de ser pioneros, de ser emprendedores, de ser disruptivos. Otros que se han ido por el camino de los híbridos o de los híbridos enchufables, me parece que han tenido mejor respuesta. Y hoy ya pudimos manejar la versión híbrida de este Ora 5. Así es que en un ratito más les estaremos platicando acerca de este vehículo, de la propuesta, algo que ya publicamos esencialmente allá en la edición impresa del periódico Excelsior, y que el día de hoy ya no solamente es teoría, lo pudimos manejar desde el Westin de Santa Fe hasta Tepoztlán, de Tepoztlán ahora mismo aquí a Puebla, y de eso estaremos hablando su servidor y mi amigo el señor Eduardo Olmos Ayala, quien ya está también listo para transmitir desde aquí, desde Puebla. Mi querido Lalo, ¿cómo estás? Buena tarde.
1: Hola, Cris, compañeros, amigos de Autos en Imagen, buena tarde. Sí, dentro de todas estas propuestas que como compañía Great Wall Motor ha compartido con el público mexicano a lo largo de los años, pues obviamente se está destacando este, el Ora 5, que ya comentabas, esta prueba en general está con los modelos electrificados, tanto la versión híbrida como la versión eléctrica, pero bueno, este común denominador es la flexibilidad, y lo vamos a comentar más adelante, que ha demostrado tanto en condiciones de carretera como en condiciones urbanas, y obviamente es una propuesta que pinta para ser bastante, bastante novedosa en nuestro mercado, Chris.
0: Sí lo es, mi querido Lalo, y allá en la Ciudad de México, recién desempacado de San Antonio, Texas, mi amigo el señor Ricardo Eduardo Portilla Urrieta. Mi querido Ricardo, ¿cómo estás? Muy buena tarde.
2: Mi estimado Cris, muy buenas tardes, tarde de jueves, un gusto estar de regreso en casa, y sí, como bien mencionas, pues ya terminamos esta prueba de manejo que le hicimos al nuevo Kia EV3, ya traigo pues cifras muy concretas de cómo nos fue en este road trip de justamente salimos de la planta de Pesquería allá en Nuevo León hasta la ciudad de San Antonio, Texas. La verdad que algo fuera de serie, me sorprendió gratamente. Yo en lo personal nunca me había tocado cruzar la frontera vía terrestre, toda una experiencia, y sobre todo pues a bordo de este vehículo 100% eléctrico que orgullosamente se fabrica aquí en México.
0: En efecto, Ricardo, una experiencia que me parece que pone más allá de lo que actualmente conocíamos a los vehículos eléctricos, y lo pone más allá porque no estás hablando de una prueba de manejo convencional. Quienes hoy manejan un vehículo 100% eléctrico de pronto dicen, bueno, nos fue bien con 100, nos fue bien con 200, nos fue bien con 300 kilómetros. Tú atravesaste prácticamente medio país, saliste de Nuevo León, llegaste a la frontera, cruzaste la frontera, seguiste manejando, y por allá en carreteras ya estadounidenses hiciste una ruta. Algo de lo que evidentemente hay que hablar y destacar de esta propuesta es, por un lado, que detrás de lo que ocurra con el EV3 viene todo el respaldo de la marca surcoreana, que ya lleva pues un buen tiempo en nuestro territorio construyendo su reputación y construyendo su relación con los clientes, sus fortalezas, primera. Segunda, pues ya es un vehículo que va a poder tener acceso a esta conexión en donde puedes recargar la batería de coche a coche. La experiencia que tú viviste pues fue esencialmente como un EV6 le puede dar corriente a un EV3. Sería como pasarle gasolina a lo mejor a un coche. Exacto. Pero esto de una forma más sofisticada. Y la tercera, el valor residual que viene con un vehículo de estas características dependerá absolutamente de cómo la gente perciba la marca y de cómo la gente haya tratado a sus clientes con el paso del tiempo. Y ella es una marca con una reputación en México y con una trayectoria, y es una de las firmas que cambió por completo el esquema de garantías. Con más de 7 años, es decir, tú llegas a los 7 años y sigues teniendo esta garantía vigente, con una buena cantidad de kilómetros, con un comportamiento a través del tiempo, pues mucha gente ya sabe qué esperar de una firma como Kia, y creo que eso fue justo lo que tú fuiste a probar allá a la Unión Americana, Ricardo.
2: Justamente, si no dispones de otra cosa, te cuento pues cómo nos fue. Iniciamos el recorrido a las 10:20 de la mañana, prácticamente, y como te decía, desde la planta de Kia allá en Pesquería, Nuevo León. 98% de la batería, esto representaba 463 kilómetros de autonomía, y bueno, pues de ahí nos fuimos a San Antonio, Texas. Llegamos alrededor de las 8:30 de la noche, recorrimos en total 486 kilómetros. Tú dirás, bueno, ¿por qué tanto tiempo si realmente pues la distancia no fue tanta? Pero bueno, recordemos que cruzamos la frontera, esto nos tomó pues cerca de una hora. Luego tuvimos que ir a validar, esto yo no lo sabía, el permiso I-94, que nos permite adentrarnos más de 25 millas, 40 kilómetros aproximadamente, y como San Antonio, bueno, pues se encontraba alrededor de 240 kilómetros de la frontera de Laredo, que es donde cruzamos, pues sí era obligatorio tramitar este permiso pues para viajar legalmente hasta allá. Esto nos tomó alrededor de dos horas y media. Bueno, posteriormente hicimos una parada para recargar los vehículos y vivir pues justamente la experiencia completa. Literalmente en nuestro caso, llegamos con 17% de batería, alrededor de 150 kilómetros. En un cargador rápido, pues recuperamos el 80% de la carga, literalmente, y con reloj en mano, en 29 minutos. Llegamos a nuestro destino con 230 kilómetros de autonomía. Pero más allá de las cifras, mi querido Cris, sí quiero destacar que fue un viaje en carretera en condiciones reales. A final de cuentas, llevamos el vehículo a una velocidad normal, obviamente respetando los límites de velocidad, rebasando tránsito lento, tránsito en las ciudades, con el aire acondicionado pues prácticamente al máximo para combatir los casi 40 grados de calor que estaba haciendo. Y bueno, incluso cuando estábamos en el cruce de la frontera, estábamos a vuelta de rueda, en ningún momento apagamos el vehículo. Ya estando en Coyutla, una ciudad ya en Estados Unidos, pues bueno, ahí pasamos al baño, literalmente nos metimos a una tienda a comprar refrigerios, tomar algunas bebidas, y prácticamente cuando ya salimos de estas actividades, pues el vehículo ya estaba al 80% de carga. Como te decía, íbamos 3 personas a bordo del vehículo, 3 maletas carry-on, 3 mochilas, música en todo momento, y literalmente no me había tocado. Las pruebas de manejo que había hecho con vehículos eléctricos pues habían sido un poquito más cerca, ¿no? Ciudad de México, Valle de Bravo, Ciudad de México, Tepoztlán, Ciudad de México, en el mejor de los casos, a Puebla. Y bueno, en este sentido, pues sí fue bastante, bastante extensa. Lo que la marca nos comentaba y lo que quiere transmitir, pues es justamente cómo este EV3 pues te permite no nada más moverte en la ciudad, sino darte esas escapadas de fin de semana. Algo muy similar van a estar replicando en las próximas semanas con rutas de la Ciudad de México a Acapulco y de la Ciudad de Guadalajara pues a la zona de Puerto Vallarta.
0: Entiendo, Ricardo, que precisamente estas rutas serán un poco de las respuestas que la gente busca cuando está apostando por un vehículo 100% eléctrico, porque ya es un lugar común que la gente pregunta, ok, ¿y puedo llegar a Acapulco con una sola carga? En este caso, lo que está tratando de hacer la firma surcoreana es decir, no solo puedes llegar y todavía irte al Baby O para que tengas un recorrido más vasto de lo que estás intentando hacer al llevar de la Ciudad de México o de algún punto cercano a la Ciudad de México hasta Acapulco. Es un vehículo que quiere romper esta regla de la ansiedad de recarga. A mí todavía no se me quita. Lo lograron, por ejemplo, con esta SUV de BMW, que nos ofrece más de 800 kilómetros de autonomía. Lo lograron con Volvo, con esta EX60, que también está sobre ese rango. Pero creo yo que son apuestas junto con el Q6 e-tron de la firma Audi, que están en otra categoría. Esta, la EV3, es una que todavía está un escaloncito abajo por tamaño, por presupuesto y también por rango de autonomía, pero creo yo que van en buen camino y con algunas adecuaciones como las que nos comentabas que ya tiene este EV3 de poder recargar de un vehículo a otro, pues creo que están haciendo un muy buen trabajo.
2: Justamente, Chris, llega muy bien cobijado, ya lo decías al inicio del programa, 7 años de garantía, lo que te da la marca, pero en el caso de este vehículo eléctrico, pues 8 años de garantía en el caso de las baterías, pues este sistema de Kia Conecta, que en caso de emergencia que tú te llegues a quedar sin batería, pues llega un EV6 a literalmente pues a recargar tu batería para que puedas llegar al próximo punto de carga. Todo este tema de seguro de llantas te cubre un evento al año, e incluyendo las 4 llantas, es decir, si llegas a pasar por alguna zona donde pues desgraciadamente haya topes, baches o incluso pues bueno, llegas a ser víctima de que te vandalicen tu vehículo, pues bueno, tienes este seguro. Recordemos que las llantas de los vehículos eléctricos pues no las puedes conseguir en cualquier vulcanizadora, son especiales, y justamente pues son 2 versiones, la de este EV3, la EX, $689,700, y la SXL, que es justamente la que probamos, $767,700.
0: Bueno, pues ahí está el tema que faltaba por consignar de esta experiencia con EV3, y espero yo que en cuanto llegue a las agencias, pues la gente empiece también a generar información de cómo le está yendo en el día a día, en el manejo urbano, en las actividades cotidianas que tengan, y eso será pues la mejor referencia de lo que realmente está logrando hacer esta firma surcoreana con el arribo del EV3 a nuestro territorio. Pero tu agenda estuvo muy movida, Ricardo, te fuiste también en la mañana con Iván Espinosa, él es el CEO mundial de Grupo Nissan, quien está en nuestro país y quien ya ha dado alguna información, algunas entrevistas y algunos detalles de qué hace nuestro país. Cuéntame.
2: Justamente, Cristian, y bueno, orgullosamente mexicano, pues el responsable de las operaciones a escala internacional de Nissan, también estuvieron ahí en esta plática donde nos dijeron, bueno, parte de los resultados de Nissan de México, de Nissan Latinoamérica, pero sobre todo hacia dónde van. Si quieres, regresando del corte, te platico.
0: Vamos a un corte, regresamos. 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

0: Son las 4:46 PM. Seguimos transmitiendo completamente en directo desde aquí, desde Puebla. La ruta que nos trajo hasta acá, mi querido Lalo, es una muy particular porque coincidentemente la recorrimos para llegar al punto de encuentro allá en el Westin de Santa Fe. Lo interesante no es el haber llegado al Westin de Santa Fe, sino que exactamente la misma ruta fue la que recorrimos de regreso. Yo de ida estaba manejando un vehículo impulsado por un motor de combustión interna, un 1.6 turbo cargado, y la experiencia de manejo me permitió tener un referente muy cercano, y bueno, no solo en cuanto a tiempo, sino en cuanto a la velocidad con la que recorrimos ese mismo trayecto. No veníamos cuatro personas como si lo hicimos de regreso, pero me funcionó. Entonces te voy a contar un poco, Lalo, Ricardo, acerca de cómo es que estuvo configurada nuestra ruta de regreso. Lo primero que me parece lo más relevante es que cuando viene a la mente de la gente que ya ubica ahora en México, pues de entrada se viene un recuerdo de un vehículo 100% eléctrico. Si nos vamos, por ejemplo, a lo que había hecho el Hora 03, me parece que su mayor aportación a la firma Great Wall era que ya ofrecía una versión con 500 kilómetros de autonomía con una sola recarga. Y esto ya para la época, recordar que Great Wall ya es una marca que tiene varios años en nuestro territorio, ya era diferente, ya era distinto. Había habido en el pasado vehículos que llegaban pues todavía muy tímidos. Ricardo, tú recordarás que lo que había hecho, por ejemplo, Mini, con sus primeros Mini 100% eléctricos, apenas rondaba un rango por encima de los 200, 230, bien manejados, a lo mejor lo llevabas un poco más allá de eso, pero lo cierto es que era un rango muy diminuto, muy corto. Cuando entrabas a la Hora 03, pues ya tenías 500 kilómetros. Sin embargo, el mercado mexicano no ha sido un mercado que haya aceptado o que haya recibido a los vehículos 100% eléctricos de la mejor forma. Y no solo pasa en México, es un ejemplo que hemos visto recurrentemente en Estados Unidos, en Europa, en muchos otros países en donde todavía viene este temor de la infraestructura. Entonces, ¿qué hace Great Wall a la hora de identificar esta variable? Bueno, golpe de timón, y no vamos a ofrecer solamente la versión 100% eléctrica. También vamos a ofrecer una versión híbrida. Pero no solo eso, también va a llegar una versión únicamente impulsada por un motor de combustión interna. Entonces, abre por completo el panorama. Cambia el formato de la carrocería del Hora 03, que era un hatchback, por el de un crossover, una SUV, y brinca al Hora 5. La nomenclatura es muy importante, no se vayan a confundir, no es Hora 05, es Hora 5. Y esto, para las personas que ya están pensando en apostar por un vehículo de estas características, con estas condiciones, lo que hoy yo les puedo decir, a diferencia de lo que ya hemos publicado en la edición impresa del periódico Excelsior, es que esencialmente es un vehículo sumamente cómodo y sumamente versátil. El señor Eduardo Olmos Ayala, como ustedes bien lo conocen, viaja como si fuera María Félix. Entonces traía la backpack, traía la maleta, traía la chamarra, pero también traía la computadora en la mano. Lalo así suele viajar, es un hombre acostumbrado a viajar con espacio, y entonces prácticamente ocupó toda la segunda fila de asientos. ¿A qué voy con esto? Es una fila cómoda. Después llegó otro compañero, Iván, y se sentó ahí al lado de ti, Lalo. Me traían de su chofer. Y posteriormente el señor Bernardo Sañudo, quien vio que pues era obviamente el auto más divertido, el que traía la mejor dinámica de manejo, se bajó de donde él venía, no sé en cuál vehículo venía, pero se pasó con nosotros. Entonces ya tenemos cuatro personas viajando en este vehículo. Yo traía la versión impulsada por el tren motriz híbrido, que esto no es indiferente, porque en rangos de autonomía sí vamos a encontrar rangos distintos, y el que mayor rango de autonomía va a dar es precisamente el tren motriz que yo venía manejando. Pero no solo eso, Lalo, me gustó muchísimo la dinámica de conducción, y es que a nuestra mente, cuando pensamos en un híbrido, pues también viene el referente de lo que hizo en su momento la firma Toyota. Toyota había sido una marca que enfocaba más la combinación de un motor de combustión interna con un motor 100% eléctrico para hacer un auto eficiente. El Prius en su momento fue el rey de la eficiencia, y este reinado también le duró mientras otras marcas se atrevieron a hacerlo. Hoy Hora 5 me parece que cuida mucho el consumo de energía. Hay más de 1,000 kilómetros involucrados para poder llegar a donde quieras, pero lo que hoy a mí me encantó es que no solo va hacia la eficiencia. Nosotros recorrimos trayectos en donde la dinámica de conducción nos permitió ir a altas velocidades, la transferencia de pesos no jugó en nuestra contra. Hay una zona muy trabada, Lalo, entre la zona precisamente de Topilejo, y más adelante viene una serie de curvas, y ahí hay buen sinodal, buena prueba de manejo la que se hizo. No veníamos solos en ese momento, y sin embargo el auto trae una buena suspensión, lo suficientemente cómoda cuando quieres ir a lo mejor en ciudad, pero en cuanto modificas la puesta a punto y se va al modo sport, entonces sí que encuentras cosas mucho más divertidas de manejar. Luego vinieron unas largas rectas después de salir de Tepoztlán, y en esa zona, por ejemplo, para llegar a Cuautla, para llegar a Coatepec, pues tienes unas rectas muy largas, pero en donde los brincos, en donde estos desniveles de la carretera, pues realmente hacían incómodo la conducción. Pero lo que creo que ahora hizo muy bien es calibrar la suspensión de su crossover, de su SUV. ¿Para qué? Para hacer un vehículo confortable y al mismo tiempo para no padecer, por ejemplo, cuando el camino estaba más maltratado. Nos tocó también una zona de obras casi por llegar a la zona de Atotonilco, allá en el estado de Morelos, y eso también cambió por completo la experiencia, porque ya con 4 pasajeros, pues esto era importante. Otras cosas que ya esperábamos del vehículo y que no desmerecieron fueron la calidad de ensambles, la calidad de materiales, el diseño. Ellos están armando una propuesta muy completa hacia un vehículo muy juvenil. La marca es así, la marca es más joven, y entonces vemos los colores, este color azul como azul agua, que era muy atractivo a la vista. Todo mundo, cuando nos vieron pasar ahí en Tepoztlán, pues parecía un alebrije, ¿no? Lo volteaban a ver y le tomaban fotos y se identificaban con el vehículo. Pero para quienes no tengan esa personalidad y prefieran una apuesta mucho más deportiva, había un color que se llama mate gray, que es gris mate. Y también ahí lo platicamos hace un ratito, ¿no? En la manejada. En el pasado, cuando veíamos un color mate, que es justo como el que estamos viendo en este momento a través del canal 3.4 de Televisión Abierta, encontrábamos esos colores en marcas como AMG, como la división M de BMW, como los RS de Audi. Pero hoy otras marcas se han atrevido a poder incorporar eso en su portafolio de productos. En su momento fue Cupra la que se atrevió a hacerlo, más recientemente lo hemos visto, por ejemplo, en las versiones Alpine de Renault. Pero hoy creo que Ora está diciendo, bueno, sí, si quieren que yo sea juvenil, entonces voy a tener este tipo de equipamiento, este tipo de propuesta de diseño, y todo alrededor del auto, en la parte frontal, pues a lo mejor muy retrocar, en la parte posterior muy futurista, y al interior un habitáculo que creo yo que ha mejorado significativamente cuando de un auto cómodo y versátil se trata, Lalo.
1: Sí, justo me ganaste la palabra, la cuestión juvenil, el hecho de que con esta propuesta de colores, de hecho, también comentamos uno de los que estaba en esta prueba, este blanco marfil como tipo cremita, que también es muy novedoso para la vista, también por ahí un verde esmeralda, el hecho de que tengan estos pequeños detalles en el exterior, el hecho de que sea un auto cuando te acomodas para tus necesidades, sea pues bastante favorable, obviamente con todo el espacio, con toda la conectividad, las pequeñas conexiones que tienes adelante, que tienes atrás, obviamente la practicidad de la pantalla, obviamente esta filosofía que hemos visto con los vehículos de procedencia asiática, o sea, toda esa conjunción de elementos que permiten tener una experiencia bastante cómoda, bastante satisfactoria, y lo que comentas al principio, ¿no? Lo que hemos comentado, esta flexibilidad que tiene alcanzar velocidades importantes, más de 160 kilómetros, llegamos a estar en estas rectas en carretera, pero que se puede comportar de manera muy estable, muy consistente en la ciudad, en las frenadas, en los topes. Entonces, es una propuesta bastante interesante, y obviamente con la cuestión que también comentas, ¿no? Trenes motrices tanto de combustión, híbridos y obviamente 100% eléctricos, que obviamente de más de 500 kilómetros, 520 exactamente es la autonomía, por ejemplo, de la modalidad 100% eléctrica. Entonces, digo, ahora sí que para todos los gustos en cuanto a colores, en cuanto a tren motriz, en cuanto a la cuestión de la autonomía, pero bueno, ha sido una experiencia bastante satisfactoria, porque digo, ya como grupo, como consorcio que ya ha estado en México varios años, pues Gregory Motor pues sigue abarcando, sigue enfocándose en cierto sector del público que obviamente conduce autos, y lo hace muy bien, muy juvenil, y obviamente que puede atraer a nuevos clientes, sobre todo los más jovencitos.
0: Oye, y otra vez, ¿no? Reiterar que la propuesta 100% eléctrica es una que hoy te permite moverte justo en este rango. Son 520 kilómetros los que te da como rango de autonomía, pero el desempeño no es malo, ese lo manejó Luis Ramírez hace unas semanas, ya está en la página de imagenradio.com.mx la nota, ahí hay 201 caballos de fuerza, 191 libras-pie de torque, una recarga rápida del 10 al 80% en media hora, que eso también ya lo puedes encontrar en nuestro país. La que nosotros manejamos el día de hoy, que me parece la más propositiva, la más versátil, la más atractiva, 219, casi 220 caballos de fuerza, 351 libras-pie de torque. La verdad es que el torque es una patada de mula. Eso nos permitió hacer aceleraciones muy emotivas, muy divertidas, y que con esta combinación del motor 1.5 litros turbocargado con el motor eléctrico, pues hay un desempeño muy interesante en una combinación entre la eficiencia y entre la dinámica. Y por otro lado, la de gasolina, esa que viene con este motor también 1.5 litros turbo, 140 caballos de fuerza, 154 libras-pie de torque y la transmisión de 7 cambios. Los precios, que esto es bien importante destacarlos. El Hora 5 ya lo pueden comprar desde ya. Eso, si van a cualquier agencia, desde 444,900 pesos. En la versión del motor de combustión interna, 574,900 pesos. Y la híbrida, que es la que yo recomendaría, 644,900 pesos. Y eso es finalmente pues parte de la ecuación en donde pues ya tenemos los tres estados de manejo y los tres muy bien aterrizados, mi querido Lalo.
1: Así es, Cris.
0: Bueno, y con eso nos vamos a un corte, regresamos. Estás en Autos en Imagen.

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1: Familiares y amigos de Gabriel Salvador realizaron una marcha pacífica hacia la Fiscalía del Estado para exigir justicia por el joven estudiante de criminología. El presidente de la Comisión de Educación, Crisógono Pérez, planteó que el uso de celulares sea regulado en las escuelas e incluso prohibido para estudiantes de preescolar hasta tercer grado de primaria. Pensiones del Estado ha entregado la información técnica y documental requerida por la Fiscalía General para la integración de investigaciones contra fraudes hechos por anteriores administraciones.
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0: Y bueno, ya estamos de regreso y quiero comentarles que el momento de jugar ha llegado. 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Y bueno, estamos de regreso. Ricardo, nada más dije los precios y todo el mundo salió a reclamarme. A ver, probablemente me hice bolas, pero voy a repetirlos para que no haya lugar a la confusión. Si ustedes quieren la versión impulsada por el motor de combustión interna, esa cuesta 449,900 pesos. Es decir, ahí la tecnología, que es la más tradicional del motor de combustión interna, es la más asequible, la que les van a encontrar en un precio más barato. Si quieren la versión híbrida, que es por la que yo me iría, y así lo dije hace un ratito, esa tiene un precio de 574,900 pesos. Esa, pues además del desempeño, además de la versatilidad, es una muy eficiente y muy dinámica. Si quieren la versión 100% eléctrica, por esa hay que pagar 644,900 pesos. Y creo, Ricardo, que ahí están muy de la mano lo que tú acabas de ir a probar con EV3 y lo que está presentando ahora ahora con el 5. Está muy parecido en precios, ¿no? ¿En cuánto anda el EV3?
1: Sí, justamente lo que te platicaba ronda los exactamente, bueno, son dos versiones. Ahorita te comparto la información. La versión EX, 689,700 pesos, y la versión SXL, 767,700 pesos.
0: O sea, 689 y 700. Acá la hora 5, 644,900. En equipamiento es prácticamente el mismo. Hay diferencias pues muy sutiles entre una versión y otra. Aquí lo relevante de Great Wall, más allá de la pantalla táctil de 14.6 pulgadas, que ahí estuvo el señor Lalo Olmos picándole todo el camino, me gusta mucho cómo es que ya esta marca puede presentarse con una tarjeta de presentación que tiene más de 50 distribuidoras en nuestro país, que ya tiene presencia en más de 170 mercados, que ya ha comercializado más de 16 millones de vehículos a escala internacional, que hoy, por ejemplo, ya se presenta en nuestro territorio con más de 38 mil unidades comercializadas desde su arribo a México, y que también no es una marca que únicamente atienda a un segmento del mercado mexicano o de los compradores de nuestro país, porque pueden tener lo mismo ahora, que es esta marca.

0: sufridas. También podemos voltear a ver a Haval, que tiene ahí SUVs como la H6 y como Choleón, las dos con los trenes motrices que ustedes ya conocen, híbridos y de combustión interna, y la que más te gusta, ¿no, Ricardo? Que es Tank. No sé si te gusta más la grandota, la 500, o la pequeña, la de 300, Ricardo.
1: No, la de 300, más que suficiente para mis necesidades familiares.
0: Pues muy bien, ahí está esta información, y ya aclarado, porque creo que sí lo había compartido mal, pero son tres los precios, desde 449,900 pesos en la versión impulsada por el motor de combustión interna, hasta los 644,900 pesos, que están muy cerca, son más o menos 40,000 pesos de diferencia entre este Hora 5 y el EV3, ¿no, Ricardo?
1: Así es, justamente te decía, la versión de entrada del EV3, 689,700.
0: Bueno, pues más allá del precio, platícame por qué madrugaste, por qué te paraste tempranito a darte una peinada para ir a ver a este CEO del grupo Nissan, Ricardo.
1: Justamente Iván Espinosa nos compartió datos interesantes relacionados con pues Nissan a escala internacional. Obviamente se trató un poquito más el tema de la región de Latinoamérica, pero evidentemente, pues y con mucho orgullo, México es parte neurálgica para las operaciones y para el crecimiento, y obviamente también para cumplir los planes que tiene Nissan a escala internacional. En el evento también estuvieron presentes Rodrigo Centeno, presidente y director general de Nissan Mexicana, así como de la marca Infiniti, y también Guy Rodríguez, presidente de Nissan de América Latina. Prácticamente lo que nos comentaron, Chris, es cómo la región de América Latina pues se ha consolidado como un pilar fundamental, sumamente estratégico para la operación global de Nissan, una infraestructura que abarca 39 mercados, una red de manufactura de alta capacidad. La región, pues, no solo es autosuficiente, sino que también, pues, se produce el 87% de los vehículos que se comercializa localmente. Además, pues, actúa como un centro de exportación global, contribuyendo con el 25% de la producción de la corporación. Esto, el mercado de Latinoamérica. Bueno, también mencionaron cómo pues se alcanzó la cifra de 1,000,000 de unidades vendidas desde la creación de la nueva estructura regional en noviembre de 2023, y cómo también pues ha establecido la ambición de alcanzar ventas anuales de 500,000 unidades. Para lograrlo, bueno, pues la compañía va a estar implementando una ofensiva muy agresiva de productos que incluyen el lanzamiento de 6 nuevos modelos, 3 tecnologías electrificadas en los próximos 12 meses. Y financieramente, pues la organización también reporta una estructura muy sólida con una utilidad operativa de $490 millones. Esto en el primer trimestre, y una liquidez superior a los $22,000 millones, lo que garantiza pues la continuidad de la inversión en innovación, desarrollo e investigación de tecnologías de movilidad.
0: Oye, Rick, eso, a ver, gracias por la información. Pero eso es lo que voy a leer en todos los periódicos al día de mañana. Platícame cómo se van, platícame cómo llegó, platícame como persona, como mexicano. Digo, yo tuve la oportunidad de entrevistarlo allá en Japón cuando tenía otra responsabilidad dentro de la operación más financiera de la cúpula de Nissan. Pero hoy, ¿cómo lo viste? ¿Cómo es que un mexicano llega de vuelta a su país después de haber tomado una decisión tan dura como haber cerrado la planta de Sivak? Digo, es una tempestad que creo yo ya superó. Yo no veo que haya mayor aspaviento en ese sentido. Pero ¿cómo viste a la persona? ¿Cómo viste al mexicano hoy al frente de esta reunión que tuvieron?
1: Una persona muy sencilla, muy accesible. Me atrevo a decir, bueno, yo no tengo el gusto de conocerlo, vamos, en una plática más cercana, más personal. Sin embargo, me atrevo a decir que se veía contento, se veía satisfecho, obviamente, pues justamente de lograr resultados positivos, obviamente de llevar el nombre de México muy en alto. Nos comentaba que pues él tiene en la corporación, en Nissan, 20 años, obviamente pues ha estado en diferentes posiciones y esto le ha permitido pues justamente llegar a la máxima posición de la compañía. Se veía bastante tranquilo, los resultados, las cifras, a final de cuentas no las estaba, digamos, leyendo en una especie de comunicado, realmente sabía de lo que estaba hablando. Te digo, a la par también pues estaba Rodrigo Centeno, quien también

0: Habló un poquito más de los planes concretos de que Nissan tiene pensado realizar aquí en México y, bueno, por otro lado, también en la parte de Brasil. Fue una plática muy amena, muy íntima, me atrevería a decir. Había periodistas, obviamente, de México, pero también periodistas que sí están basados aquí en México, pero que reportan a medios de Estados Unidos, y también vino mucha prensa latinoamericana, prensa de Chile, prensa de Brasil, prensa de Colombia incluso. Y bueno, justamente más que una, esto que te leí, los datos, a final de cuentas habrá llevado unos 20 minutos, y de ahí pues hubo una sesión de preguntas y respuestas que pues más bien parecía una plática entre amigos.
1: ¿Qué le preguntaron tú y Pablo? ¿Les dieron chance de preguntar o no les dio tiempo?
0: Fíjate que no, realmente pues las preguntas estaban muy comprometidas, obviamente por el tiempo de Iván. Sin embargo, sí dijo cosas interesantes. Se habló sobre el tema de los retos que representa pues esta nueva situación con el tema de los aranceles, del Tratado de Libre Comercio.
1: Claro,
0: al final de
1: claro.
0: cuentas mencionó que bueno, es algo que se está llevando muy de la mano con el gobierno mexicano y obviamente también pues con el gobierno de Estados Unidos. Prácticamente pues están muy al día con esta situación pues para saber qué medidas tomar. Se habló evidentemente de la gran historia que tienen ciertos vehículos de Nissan en el mundo, no nada más para la corporación, sino en el mundo automotriz. Sí se van a estar retomando ciertos nombres icónicos. Obviamente también se habló de la situación de la compañía. Van a mencionó y fue muy enfático en que Nissan cuenta con la liquidez suficiente pues para llevar a cabo temas de investigación, para estar desarrollando nuevas tecnologías. Evidentemente pues la lo vi tranquilo en el tema de que Nissan pues es una empresa bastante sólida, si bien es cierto pues, y como todas las empresas, no nada más la automotriz, pues tiene que encarar retos de las nuevas tendencias, de retos a escala internacional. Pues Nissan, se mencionó que está bastante, bastante firme. Entonces, pues realmente vi a un Iván Espinosa muy tranquilo, muy dueño de la situación, que sabe perfectamente hacia dónde, de dónde viene y hacia dónde, sobre todo, quiere llevar a la compañía.
1: Oye, Ricardo, retomo esto porque cuando llegó Iván a esta posición, le tupieron, ¿eh? O sea, hubo una crítica muy fuerte, muy fuerte, muy férrea. Era un momento terrible para Nissan, uno que yo no recuerdo desde hace muchos años que atravesara la compañía. No es la primera vez que están en una situación como la que ahora enfrentan, pero tampoco es reciente que se haya vivido esto. El cambio de directiva, el que sea mexicano y no un japonés, el que está al frente de una marca japonesa, el tema de cierre de plantas, no es México la única, habrá varios cierres, además de la que también sufrieron en Japón, la que tuvieron en Argentina. Es decir, toda esta adversidad, toda esta tormenta, me parece que debe sacar lo mejor del carácter de un mexicano, de un líder a escala internacional, de un hombre que tiene que pues sacar el pecho para recibir estas balas, y que qué bueno que haya venido a México a dar la cara, qué bueno que haya venido a México a platicar con la prensa mexicana, qué bueno que haya venido a México a decir, ahí estamos, y sobre todo, una dosis muy grande de humildad, la que he visto que tiene Iván, muy por encima de otros directivos, dentro y fuera de la propia compañía. ¿Por qué? Porque hoy lo que están enfrentando a escala internacional, con muchas marcas en nuestro mercado y a escala internacional, pues no es poca cosa, ¿no? 74 marcas en México, y toda la vorágine de marcas chinas, pues es un reto muy, muy fuerte el que están teniendo enfrente. Agrégale a eso lo que está pasando con Donald Trump. Pues con eso nos vamos a un corte y regresamos, ¿les parece?
0: Vamos.
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0: Y bueno, ya son las 5 de la tarde con 17 minutos, Ricardo. Y mientras tú estabas pues de camino a esta reunión con Iván Espinosa, el CEO mundial de Grupo Nissan, nuestra presidenta estaba hablando acerca de este otro tema ya en la mañanera, que es el camino que seguiría el proyecto Olinia. Precisamente aquí en Puebla, hace unas semanas estuvimos platicando con los responsables de este proyecto. Ahora toman otro camino, me parece uno mucho más afortunado que el que habían presentado inicialmente. Ahora hablaron del proyecto de Olinia Carga y Van. Son vehículos que ustedes ya saben, porque ha habido un revuelo enorme alrededor de esto, son vehículos 100% eléctricos que quieren poder mover hasta 650 kilogramos, poco más de media tonelada, un rango de autonomía superior a los 120 kilómetros, y también, bueno, lo pueden cargar en cualquier enchufe. Aquí hay dos cosas que de pronto perdemos de vista. Este no es un vehículo que hoy esté listo para llegar a la línea de producción. Es una maqueta, es un proyecto, es, pues sí, algo que tiene muchas y muy buenas intenciones, pero que todavía no está para que mañana haya una agencia. Es más, no existe una agencia de Olinia. Entonces, si ponemos eso sobre la mesa y vemos que lo que quieren hacer es convocar a una cadena de suministro a que se sume a este proyecto y que va a estar respaldado por el gobierno, pues bueno, esto, este espacio que le dieron durante la conferencia de la presidenta Claudia Sheinbaum, pues finalmente será un espacio en donde se convoque a muchas y buenas intenciones, Ricardo. Así es que no sé tú, Pablo, ya estás conectado, pero ¿cómo ves este nuevo capítulo en la historia de Olinia Carga?
1: Así es, señor Moreno. Bueno, la verdad es que todavía es un camino bastante largo, como bien mencionas, pues hay dos vertientes que yo veo. Primero, obviamente, siguen desarrollando este vehículo, ya tenemos la versión pasajeros, ya está la versión carga, un poco por el estilo plataforma, falta también que se presente la versión carga estilo van, pero creo que otro aspecto importante que no podemos hacer de lado es la parte de la normativa, de la legalidad. Hasta ahora todavía no se han hecho las modificaciones esenciales para que un vehículo de esta naturaleza pueda circular en las calles con total libertad, obviamente dentro del marco legal. Hay que recordar que hay varias normas oficiales mexicanas que se tienen que modificar por temas de seguridad. El vehículo no va a ser equipado con toda esa normativa que hoy exige la ley mexicana. Y bueno, hasta que se haga este ajuste, pues podremos tenerlo en las calles. Y bueno, justamente en la conferencia mañanera se mencionó que es muy probable que las ventas de este vehículo inicien en el verano de 2027, la versión de pasajeros. Ya a finales de ese 2027 podremos tener las variantes de carga. Y a partir de esa información es que muy probablemente hacia esas fechas pues ya tendría que estar la normativa ajustada para que estos vehículos puedan ser comercializados legalmente en nuestro territorio.
0: Pues hay un largo camino por delante y seguramente encontraremos muchas otras cosas en donde lo que yo veo que quieren hacer en este proyecto es convocar, sumar, hablar, que la gente que esté involucrada en los procesos de manufactura automotriz voltee a ver cómo puede sumarse a Olinia. Solos no van a lograrlo, solos no van a poder, y me parece que es un buen proyecto, pero todavía falta mucho, pero mucho, mucho camino para que llegue a la producción en serie. Y con eso nos vamos a la sección de Riders. Riders.

0: 5:21, Pablo, y ya fuiste a 2 eventos en esta semana que tienen que ver obviamente con las motocicletas. El primero de ellos, tema de lubricantes. De pronto poco o nada se habla del mantenimiento que se le tiene que dar a un vehículo de estas características, y poco o nada se habla porque la gente cree que con echarle gasolina a los vehículos, no solo a las motocicletas, sino también a los autos, es más que suficiente. Nada más alejado de esa realidad. Cuéntame.
1: Así es, señor Moreno. Y es que no es casualidad que algunos fabricantes de lubricantes pues estén ya cada vez más pegados a las motocicletas, porque México es un mercado que está creciendo año con año. Desde hace ya 11 años hemos tenido un crecimiento constante año con año y ha sido importante. De hecho, el año pasado en México cerramos con 2.2 millones de motocicletas vendidas. Este año se va a superar esa cifra. Y sobre todo porque de ese conjunto de motocicletas que se venden en México, cerca de entre el 65 y el 70% corresponden a motocicletas desde baja cilindrada hasta 300 centímetros cúbicos. Entonces, ahí hay una gran área de oportunidad justamente para este tipo de motocicletas, que normalmente son utilizadas ya sea en el día a día para trasladarse de casa al trabajo, o para este segmento que creció muchísimo, que es el reparto o el delivery en mercancías. Así que es ahí justamente donde Quaker State hizo la apuesta y nos presentaron esta nueva línea de lubricantes para motores justamente orientados a ese desgaste. Imagínate una motocicleta que está diario, arriba, abajo, entregando. Son jornadas larguísimas y lo que me llamó la atención es una formulación desarrollada en México, que se hace en México, ahí en la planta que Quaker State tiene en Naucalpan, y es lo que nos presentaron. Nuevamente una versión mineral y una versión semisintética, y el objetivo es justamente brindar esa protección que un motor bajo estas condiciones de trabajo va a estar ejerciendo. Y obviamente que la fórmula no se salga de la relación costo-precio, ¿no? Al final, si tienes una motocicleta de trabajo, hay que cuidarla, pero también el cliente está muy consciente de que quizá no va a destinar una gran cantidad de dinero en el mantenimiento o va a buscar ahorrar, ¿no? En ese sentido, para que la utilidad neta hacia él sea lo mejor. Y es justamente el objetivo con esta línea Quaker State Power Rider que se presentó, que ya está disponible tanto en supermercados como en refaccionarias especializadas, y que bueno, obviamente cumple con esa normativa de proteger el motor, recoger todas esas impurezas que se van generando con el desgaste del motor, y obviamente pues también mantener una temperatura adecuada de trabajo, sobre todo en esos motores y en esas motos que normalmente no tienen este radiador para refrigeración por líquido, sino todo es refrigeración por aire, por el mismo movimiento de la moto, y justamente en ese sentido se requiere mayor protección.
0: Oye, Pablito, y de ahí te fuiste con la gente de BMW, que trae una edición especial en nuestro país. Cuéntame.
1: Una motocicleta espectacular, San Morero, sin duda alguna. Nos encontramos aquí en Fusen Motors, uno de los distribuidores pues más grandes de BMW Motorrad en nuestro territorio, para justamente conocer el lanzamiento de la BMW M1000RR edición limitada TT, que bueno, ya estas siglas nos hablan de que es una motocicleta que está inspirada justamente en el 115 aniversario de esta carrera importantísima que se corre en la calle, ¿no? Allá en Inglaterra, justamente en la Isla de Hombre, en el Isle of Man, y que bueno, se ha vuelto histórica, se ha vuelto emblemática, y presentan esta edición 115 unidades para todo el mundo, de las cuales afortunadamente llegan 4 a nuestro territorio. Y es una motocicleta, para que te des una idea de sus capacidades, 1,149,900 pesos cada una de estas 4 motocicletas. Obviamente está llena de detalles, la parte técnica, la parte mecánica, ya el saber que es una moto M, y obviamente con este upgrade que le da el distintivo TT Isla de Man, ya es una motocicleta en sí que llama la atención, fibra de carbono por todos lados, detalles que hacen alusión justamente a esta competencia internacional, mucha ingeniería en el motor, 218 caballos de fuerza, en fin, trataron de capturar justamente esa esencia, y no es nuevo la Isla de Man para BMW, no es que estén cumpliendo 115 años la carrera y la marca se haya querido sumar. BMW lleva desde 1939 participando con muchos títulos muy importantes. De hecho, en el marco del 100 aniversario de la marca en 2023, una de estas motocicletas ganó la Isla de Man, y bueno, eso coronó la celebración de los 100 años. Y lo que quisieron es regalarle a la gente, bueno, regalarle es un decir, ¿no? Darle al coleccionista, al entusiasta de BMW Motorrad, pues una pieza muy importante y una pieza de colección, y además una pieza completamente utilizable para orientada completamente al circuito de carreras. Así que dentro de las características, pues imagínate, encontramos todo lo mejor, todo el gran desarrollo que ha hecho BMW, que ha surgido de las carreras, puesta en esta edición de 115 unidades a escala internacional, 4 de ellas en México, 1,149,900 pesos, fibra de carbono, válvulas de titanio en el propulsor. En fin, creo que es una edición que ya cuando la vi en vivo, no sé, brota la calidad de cualquier lado de por donde la vea: suspensión, dirección, transmisión, neumáticos, hay unos Metzeler de pista, semi-slicks, que bueno, pues ya nos habla de las impresionantes características de esta motocicleta.
0: Repíteme, Pablito, ¿cuántas van a llegar a nuestro país?
1: 4 solamente, señor Moreno, de 115 para, a escala internacional, con un precio de 1,142,900 pesos. Por lo menos sabemos que la que se presentó ya está vendida.
0: Y no lo dudo, Pablo, era lógico, era obvio. Con eso nos vamos, Pablito, hasta mañana.
1: Escuchamos mañana, señor Moreno.
0: Mi querido Lalo.
2: Hasta mañana.
0: Hasta mañana, mi querido Ricardo.
3: Cris, hasta mañana, gracias.
0: Agradecer a todo el equipo de producción allá en la Ciudad de México, muchísimas gracias. Por hoy apagamos motores, yo soy Cristian Morán, nos reencontramos mañana en punto de las 4:30 de la tarde hasta entonces, y si usted sale a manejar, las manos en el volante y no en la pantalla del celular. Hasta mañana.
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6: 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Por eso te compartimos lo que hacen los superalimentos por tu cuerpo. Los arándanos protegen de las infecciones del tracto urinario, mejoran los niveles de colesterol y ayudan en la recuperación de accidentes cerebrovasculares. El jugo de arándano además demostró ser eficaz en potenciar los medicamentos contra el cáncer. Lo ideal es disfrutarlos frescos durante su temporada alta.
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0: Muy buenas tardes, qué bueno que nos acompaña. Esto es Negocios en Imagen. Mi nombre es Rogelio Varela. A nombre de Darío Celis, titular de este espacio informativo, le doy la más cordial bienvenida desde la capital del país. Una tarde nublada presagia una lluvia fuerte. Habrá que tomar precauciones, sobre todo para los que vienen manejando. También saludamos y enviamos un gran abrazo, a todos los que nos sintonizan en el interior del país. Y bueno, pues sin más preámbulo, vamos a ver qué ocurrió el día de hoy en los mercados. Los tres principales índices de Wall Street registraron pérdidas ante el repunte de los rendimientos de los bonos del Tesoro. Comentábamos ayer este tema, el hecho de que estén en niveles similares a los que se tenían en 2007 está generando cierta preocupación entre los inversionistas. Además de un débil reporte trimestral del gigante minorista Walmart, que golpeó la confianza de los inversionistas, el promedio industrial Dow Jones baja 1.32%. A su vez, el Standard & Poor's 500 en este contexto cede 0.87% y el Nasdaq Composite Tecnológico pierde 1%. Las bolsas de valores en nuestro país, por el contrario, registran avances. El IPC de la Bolsa Mexicana de Valores sube 0.55%, está en las 64.349 unidades. En la casa de enfrente, en la Bolsa Institucional de Valores, el FTSE Viva avanza 0.52%, para quedar en 1.297 puntos. El peso mexicano retrocede ligeramente frente al dólar. El tipo de cambio terminó operaciones en un nivel de 16.9573 unidades contra un registro previo de 16.9466. Los precios del petróleo suben luego de que Estados Unidos redoblara la presión sobre Irán, lo que redujo la esperanza de poner fin al conflicto luego de casi 6 meses de guerra. Esto se está extendiendo y pues se preocupa el impacto que pueda tener fundamentalmente en el tema de la inflación. Bueno, pues el precio del barril del Brent del Mar del Norte para entrega en octubre aumenta 2.36%, está ya en $93.78. En Estados Unidos, su equivalente, el West Texas, para entrega en septiembre, avanza 2.33%, está en los $87.83. Y bueno, para los que siguen los mercados, algo digamos que relevante en esta semana ha sido la recuperación que ha tenido la cotización del Bitcoin luego de pues permanecer prácticamente 11 meses aletargado despierta, y bueno, pues ya está en los $73.347 luego de que el lunes pasado estaban $65.000, así es de que un avance del orden del 15% en lo que va de la semana. Y bueno, pues para entrar ya a los temas del día, comentarle que para los contadores públicos es evidente que una reforma fiscal pues es importante para nuestra economía, pero por lo pronto se descarta en el corto plazo, no se ven cambios significativos en el paquete económico 2027. Vamos a platicar con el contador Luis Carlos Figueroa Moncada. Él es el vicepresidente fiscal del Instituto Mexicano de Contadores Públicos. Luis Carlos, muy buenas tardes.
1: Buenas tardes, Rogelio. Muchas gracias aquí por recibirme y te mando saludos y les mando saludos a todos los que están conectados hoy.
0: No, gracias a ustedes por acompañarnos, por darnos un poco de su tiempo. Luis Carlos, pues coméntanos qué impresión tienes de la próxima entrega del paquete económico 2027 en lo que se refiere pues a la parte tributaria.
1: Si nos vamos a la parte tributaria, ¿qué hay que esperar de este paquete económico?
0: Sí.
1: Con base al antecedente que traemos de lo que se ha venido presentando los últimos años y los últimos periodos.
0: Sí.
1: Hay que recordar que estas últimas administraciones se han pronunciado en los criterios generales de política económica el no aumento de tasas impositivas ni creación de impuestos nuevos, pero sí eficientar las herramientas de fiscalización.
0: Sí.
1: Ya se publicó los criterios y el marco macroeconómico, los criterios para 2027 el pasado mes de abril.
0: Sí.
1: Y no se contempla ahí algún cambio fiscal. Entonces, bajo esa perspectiva, la próxima iniciativa del paquete económico se va a presentar el próximo 8 de abril y se esperaría
0: 8 de septiembre, ¿no?
1: 8 de septiembre,
0: sí,
1: perdón,
0: sí.
1: Que, perdón, disculpa, 8 de septiembre,
0: no,
1: sí se esperaría que hubiera cambios en el Código Fiscal de la Federación,
0: ¿sí?,
1: para eficientar esa fiscalización, más no reformas significativas en los impuestos. Entonces, se sabe también que la Comisión de Hacienda de la Cámara de Diputados ha estado,
0: sí,
1: trabajando en mesas de trabajo para contemplar reformas al código desde el pasado diciembre de 2025. Entonces,
0: uh-huh,
1: esas mesas de trabajo se han llevado durante todos los meses de diciembre del año pasado hasta junio, julio del presente año. Entonces, bajo ese marco, pues se prevé alguna, o se pudiéramos prevenir alguna posible reforma en cuanto al código y en cuanto a disposiciones fiscales como ley de renta, ley del IVA, pues no esperaríamos bajo ese contexto algún cambio. Sin embargo, pues hay que esperar hasta la versión oficial, primera que pudiera salir, que sería la iniciativa del próximo 8 de septiembre.
0: Claro. Hay, digamos que de lo reciente, una impresión, sobre todo por parte de los grandes contribuyentes, de que pues las fiscalizaciones cada vez van a ser, pues, digamos que más precisas, por decirlo de alguna forma.
1: Sí, sí, se entiende que estas modificaciones deberían ir en ambos lados, o pudieran ir en ambos lados. Una es darle más facultades o herramientas a la autoridad para comprobar el correcto cumplimiento de obligaciones o pago de impuestos de los contribuyentes. Pero la otra es que los contribuyentes tuvieran menor incertidumbre o mayor certidumbre de cómo aplicar esas disposiciones. Entonces,
0: sí,
1: es ahí el enfoque que debería tener las reformas del Código Fiscal de la Federación.
0: Sí, estamos hablando también que pues han quedado algunos temas en el aire, sobre todo está en la Suprema Corte, Luis Carlos, la Suprema Corte de la Nación, pues el análisis de el impuesto o la forma como deben gravar pues las importaciones temporales, que son muy relevantes para la industria maquiladora, ¿no? Ahora que estamos viendo un boom de exportaciones de la industria electrónica, pues buena parte se explica por estas importaciones que son temporales. ¿Cómo grabarlas?
1: Sí, sí, hay todavía ciertas interpretaciones o criterios pendientes de resolver, como lo mencionas. Si nos vamos al pasado reciente, hay que recordar que la iniciativa del pasado 8 de septiembre de 2025 para este 2026,
0: sí,
1: no contemplaba disposiciones en la Ley de Ingresos de la Federación sobre el tema del IVA de las aseguradoras.
0: También.
1: Sin embargo, al momento de que se va al mes de octubre a la Cámara de Diputados, ahí se adicionan estos cambios. Entonces, hay que estar preparados para la iniciativa y posibles cambios también o adiciones en las cámaras revisor.
0: Exactamente. Sobre todo porque hay temas también en la industria aseguradora que se siguen, digamos que, replanteando fiscalmente. Se habla también de pues esta especie como de cámara de compensación para los seguros de vehículos, ¿no? Donde pues hay un intercambio intenso entre las diferentes aseguradoras y pues como que no le gusta a la autoridad fiscal pues cómo se está tributando en esa materia.
1: Sí, sí, te digo, lo importante es que haya cambios que generen sobre todo esa certidumbre
0: sí,
1: también para los contribuyentes de cómo aplicar esas disposiciones para que no haya duda de cómo uno debe determinar y pagar los impuestos bajo el tenor de que los impuestos pues son autodeterminables, es decir, el encargado de determinarlos es el propio contribuyente y la autoridad está facultada para revisar esa determinación. Entonces, de ahí, en base a qué se revisa, pues a las disposiciones fiscales, y esperemos que siempre vaya en mejora esta certidumbre, pero como lo mencionamos con anterioridad y bien lo recalcaste, pues hay que esperar a esa fecha crucial de inicio de qué nos depara el próximo 8 de septiembre.
0: Septiembre, por supuesto. Luis Carlos, también, si bien como tú comentas, desde el gobierno federal se ha insistido en que no va a haber nuevos impuestos, tampoco se van a modificar las tasas, sí vemos en estos años que el cobro de derechos, ese sí se actualiza e incluso alcanza nuevos rubros.
1: Sí, hay que recordar que hace un momento que mencionábamos los precriterios de 2027 que fueron publicados en abril, ahí los números estiman un crecimiento en la recaudación de impuestos. Hay que recordar que 2026 se estimaron 5.8 billones aproximadamente, ¿sí? Y se prevé en este momento en precriterios, a partir del mes de abril, que en 2027 se incremente a 6.1. Entonces, ese incremento alrededor del 2%, este porcentual, pues da a entender de dónde va a salir ese incremento, eficientar la fiscalización, y esperemos que no haya una alza en ciertos rubros.
0: Sí.
1: Pero también se puede prever que pues el contribuyente, al tener más claridad, puede pagar mejor sus impuestos, y
0: claro,
1: eso puede beneficiar a esa recaudación estimada.
0: Por supuesto. Luis Carlos, en el más reciente reporte de finanzas públicas llama la atención la caída del ICR que pagan las empresas. ¿Cómo entender ese fenómeno?
1: Sí, puede estar ligado al entorno macroeconómico. Hay que recordar pues que este tema del impuesto sobre la renta está directamente ligado, obviamente, con las utilidades. Pues entonces,
0: sí,
1: puede deberse a ciertos factores o combinación de factores. Uno, el factor económico, con todo lo que involucra para que los contribuyentes tengan buenos resultados en ese primer semestre, o pudiera ser que en el mes de enero,
0: sí,
1: por ejemplo, de 2026, que fue la punta de la recaudación de ese semestre, pues se debe a lo mejor a que hubo pagos, por ejemplo, el programa de regularización fiscal, que puede ser que se hayan dado de ejercicios,
0: claro, un
1: anteriores,
0: pico, ¿no?
1: Que se hayan pagado en 2000, exactamente, porque el pico en enero fue muy alto respecto a 2025.
0: Sí, exactamente.
1: Y como vino a la baja en el mes de junio, pero se puede entender por diversos factores, incluyendo el factor
0: estacional,
1: económico.
0: El pico, sí. Y lo económico que tú nos mencionas.
1: Ajá, exactamente.
0: Pues vamos a estar atentos, esperando el próximo 8 de septiembre el paquete económico, un documento pues amplio, ¿verdad?, donde pues están los criterios de política económica, también pues la ley de ingresos, posteriormente el presupuesto de egresos. Y queremos agradecerte a Luis Carlos Figueroa Moncada, vicepresidente de la parte fiscal en el Instituto Mexicano de Contadores Públicos, que nos hayas acompañado esta tarde.
1: Sí, no, al contrario, es un gusto, y esperemos que va a traer este paquete económico, y comentándote que el día lunes 14 nosotros, a través de nuestras conferencias de prensa, estaremos comentando
0: claro,
1: paquete el lunes 14 de septiembre. Entonces, un gusto y un saludo.
0: Ahí los estaremos acompañando, y también pues los buscamos para que nos ayuden a entender mejor todo este paquete económico. Que estés muy bien, Luis Carlos.
1: Igualmente, un saludo.
0: Gracias. Y bueno, antes de ir a nuestra primera pausa, comentar que se conocieron las minutas de la más reciente reunión de la Junta de Gobierno del Banco de México. Bueno, pues el Instituto Central anticipa que hacia adelante observa apropiado mantener la tasa de interés de referencia sin cambios. Esto pues no obstante los avances que se han logrado de manera importante en el tema de la inflación, por lo menos en el último mes. Banco de México mantuvo, como usted sabe, su tasa de referencia en 6.5% en la reunión del pasado 6 de agosto. Vamos a nuestra pausa.

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3: Informábamos ayer que pues el Departamento de Comercio de Estados Unidos determinó imponer de manera preliminar pues una cuota que oscila entre 3.37% y 5.28% a las importaciones que realiza el vecino del norte de las importaciones de fresa, esto en la temporada invernal. El tema es una cuestión no sanitaria, sino aspectos ligados a un supuesto dumping. Entonces, pues este tema pues tendrá que tener una validación económica, una investigación pues profunda. Vamos a platicar con Juan Carlos Anaya, director general de Grupo Consultor de Mercados Agrícolas, en torno a este tema. Juan Carlos, buenas tardes.
4: Buenas tardes, Rogelio, con el gusto de saludarte.
3: Gracias por tu tiempo, Juan Carlos. Pues ahora le tocó a las fresas.
4: Sí, pues ya les gustó.
3: ¿Verdad?
4: El tomate, el gusano barrenador, sí. La lechuga, el chile, o sea, pues vamos a estar enfrentando estas presiones por parte del gobierno de Estados Unidos, pero principalmente mucho provocado por los productores de Florida, ¿no?
3: Sí, en el caso de la fresa, pues esta presunción de dumping, ¿cómo entenderla, Juan Carlos?
4: Bueno, ya se veía venir, porque desde hace meses han estado presentando este caso de dumping los productores de California y Florida,
3: sí,
4: que de acuerdo a nosotros no le vemos una justificación en virtud de que la fresa mexicana es complementaria por el periodo en que México sale, que es en la temporada de invierno, donde ni California, principalmente ni Florida, tiene oferta. Recordemos que México es complementario y por eso tenemos un acuerdo con nuestros socios y vecinos. México es el sexto productor de fresa a nivel mundial, pero el número uno de exportación de fresa. Y de la fresa que exportamos, de acuerdo a los datos que se tienen, México produce 633 mil toneladas con muy buenos rendimientos porque tenemos buenos productores de clase mundial con casi 54 toneladas por hectárea, Rogelio.
3: Sí.
4: Y de las exportaciones exportamos el orden casi del 50%, casi 300, 310 mil toneladas, y el 94% de la fresa la mandamos a Estados Unidos.
3: Okay.
4: Fresa que se produce el 60% en el estado de Michoacán, 20% en Baja California y Guanajuato, el 15.5%. Y bueno, México, vuelvo a repetir, es complementario, y esto pues representa entrada de divisas a México por el orden de 1.144 millones de dólares.
3: ¿Sí?
4: Y que realmente ayuda al consumidor de Estados Unidos, que puede comer todos los días del año este producto que son las fresas.
3: Además, a un buen precio, ¿no? Porque al ser complementarios, pues se evitan distorsiones, ¿no? Digamos, por falta de producto allá en Estados Unidos.
4: Sí, y realmente, pues de temporal, ahorita el mes de junio, en el caso de la fresa, hemos visto una disminución de alrededor del 20% en el precio. Entonces, no entendemos dónde justifican los productores y la autoridad americana que México está haciendo dumping, pero pues creo que la Secretaría de Economía y los productores pues tienen que dar todos los elementos en el cual México no está vendiendo por debajo del costo.
3: Claro.
4: Y exportando la fresa y que daña al productor de Estados Unidos. Más bien, el poner un arancel va a dañar al consumidor de Estados Unidos.
3: Sí.
4: En primera instancia, y por supuesto también a nuestros productores, ya que el comprador de Estados Unidos no se va a dejar y nos los va a querer también compartir y disminuir este costo, como ha sucedido en el caso del tomate.
3: Sí, definitivamente. Juan Carlos, ¿y cuánto tiempo puede dilatar una investigación de dumping con el Departamento de Comercio de Estados Unidos?
4: Bueno, se habla que la fecha clave será el 6 de enero de 2027.
3: Sí.
4: Yo creo que hay tiempo para que la autoridad mexicana y los productores pues presenten todos los elementos documentales acerca de este posible arancel que nos quieren establecer. Uh-huh. Que anda del orden entre 4 o 5%.
3: Sí.
4: Pero lo triste es que lo quieran aumentar, pero al final siempre sale perjudicado el consumidor. Uh-huh. Y el productor, y yo no entiendo que Estados Unidos esté haciendo esto en virtud de que actualmente la inflación en Estados Unidos es mayor que México.
3: Sí.
4: Y eso pues tiene reacciones en Estados Unidos políticamente por estas medidas arancelarias y barreras también no arancelarias que hemos venido observando últimamente.
3: Sí, definitivamente. En nuestra balanza, digamos, agroalimentaria, pues estos productos como la fresa, como el aguacate, el propio tema de los jalapeños, pues nos ayudan mucho a mantener una balanza positiva, ¿verdad?, con Estados Unidos en este comercio.
4: Sí, porque recuerda que México exporta en 2025 44 mil millones y es nuestro principal mercado, porque somos complementarios, les mandamos muchas frutas, hortalizas, tequila, cerveza y otros productos. Uh-huh. Pero ellos nos exportan 30 mil millones de dólares. Para Estados Unidos, México es su mayor mercado de exportación, y donde México es el gran comprador de maíz, de trigo, de café, de leche, de,
3: sí,
4: de azúcar, de, perdón, de arroz. Por eso ahorita salen declaraciones de los productores de Iowa diciendo que con México debe seguir el tratado. No entienden por qué, en lugar de renovar el tratado 16 años, por qué se llevó a la revisión. Y sabemos que la revisión se llevó no por un tema comercial, sino más bien de tema político, ¿no?
3: De corte político, claro. Juan Carlos, también en la producción de fresa llama mucho la atención que pues son muchos productores los que confluyen en este sector, afortunadamente.
4: Sí, vemos que hay alrededor de 8,000, 9,000 empleos directos, más los indirectos, que son como 50,000, 60,000. Entonces, la realidad es un sector, en el caso de la fresa, muy importante, más aparte lo que es el arándano,
3: sí,
4: la frambuesa y todo. donde México, el tema de las berries, es el cuarto o tercer producto que más exportamos y donde México ha hecho un trabajo sensacional que ha mostrado que México sabe producir con calidad, con inocuidad, para atender el mercado nacional, pero también el mercado de Estados Unidos, donde somos socios.
3: Claro, con los cambios en los hábitos alimenticios, pues vemos que las fresas y las berries pues son un producto que tiene una demanda pues relevante en todo el mundo. Podemos diversificar este mercado, estamos muy concentrados con Estados Unidos.
4: Sí, pues es que mucha gente habla, pero hay que establecer las condiciones.
3: Sí.
4: Estos son productos perecederos que a dónde mandamos solamente por vía marítima a otros países, pero otros países también tienen producción hacia Europa. Europa lo que hemos mandado es arándano, pero no hemos mandado fresa porque allá hay oferta de fresa principalmente de España, de Portugal. Entonces
3: Sí.
4: hay que hacer una investigación de mercados, pero también adecuar la logística, la cadena de frío para atender esos mercados que están más lejanos. La ventaja de México, Estados Unidos, y por eso tenemos este tratado, es que somos complementarios
3: Sí,
4: y somos
3: efectivamente.
4: vecinos, ¿no?
3: Por supuesto, nos queda, digamos que cerca el poner los embarques, los trenes para poder llevar la fresa y de ahí que sea un mercado relevante. Sin duda el de los Estados Unidos. Juan Carlos Anaya, director general del Grupo Consultor de Mercados Agrícolas, gracias por acompañarnos esta tarde.
4: Gracias, Rogelio. Buenas tardes.
3: Y bueno, pues bueno, con los temas del día vamos a continuar. La economía mexicana registrará un crecimiento de 1.3% este año. ¿Quién hace esta estimación? Bueno, pues es la Comisión Económica para América Latina y el Caribe, la CEPAL. El dato aquí es que este nuevo pronóstico parte de uno anterior que era de 1.5%. Para la CEPAL, pues se anticipa una menor actividad económica en este año que podría mejorar hacia el 2027 con un crecimiento de 2.2%. Desafortunadamente, México es uno de los países que están en la trampa de bajo crecimiento desde 1990 y en los últimos años desde 2024, dice la CEPAL. México ha estado por debajo del crecimiento promedio de toda la región. Esto lo comentó José Manuel Salazar, el que es el digamos que uno de los economistas más importantes al presentar las perspectivas económicas para América Latina y el Caribe y dar a conocer pues estos nuevos estimados. Al revisar las proyecciones actualizadas para los países de la región, se observa que también habrá otras naciones con ajustes y bueno, ¿en dónde están estos países que no están teniendo desempeños económicos buenos en la región? Bueno, pues anote a Cuba, también está Haití, Bolivia, Trinidad y Tobago. Bueno, pues aquí el llamado de atención de la Comisión Económica para América Latina y el Caribe en relación al bajo crecimiento que tiene nuestro país. En otros temas, comentar que un tribunal de apelación de los Estados Unidos anuló este jueves la orden del gobierno del presidente Donald Trump, dada a conocer en septiembre de 2025, que pretendía obligar a Delta Airlines y a Aeroméxico a disolver la empresa que tienen de manera conjunta. Las aerolíneas interpusieron una demanda el año pasado para bloquear la orden del Departamento de Transporte de los Estados Unidos de disolver pues la empresa conjunta creada hace 10 años y que permite a estas dos aerolíneas coordinar horarios, tarifas, capacidad de vuelos en uno de los mercados con mayor tráfico, con mayor intensidad. Estamos hablando del de México y Estados Unidos. El año pasado un tribunal suspendió la orden a la espera pues de una resolución de este recurso. Y bueno, pues la petrolera brasileña Petrobras y Pemex están actualizando de alguna manera pues algunos aspectos de este acuerdo que tienen, que se suscribió recientemente. Y bueno, la idea es explorar una capa de la corteza situada abajo del Golfo de México que se llamaría como un crudo ultraprofundo en esta zona, donde pues los brasileños tienen la tecnología para revisar todos los riesgos físicos, por supuesto el análisis financiero y también de corte medioambiental para este tipo de proyectos. Son proyectos que usted sabe, pues son multimillonarios. El objetivo es revisar desde el punto de vista geológico, pues las potencialidades que tiene la costa del estado de Campeche en el tema de la explotación de petróleo en aguas profundas. Vamos a nuestro siguiente corte.
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